0: Ya te dije que quiero todo cerrado.
1: Pero señora, usted no está haciendo más que arruinar su vida.
0: Mi vida se arruinó el día que murió mi marido.
1: No, eso no está bien, no. Todo el día encerrada en su cuarto, como en un convento, y nunca un placer, señora. Hace casi un año que está en esas condiciones y terminará enfermándose.
0: 6 meses, Lucas. Ah. 6 meses.
1: 6 meses, 8 meses, 1 año, es lo mismo, señora.
0: ¿Para qué quieres que salga? ¿Eh? Dime, ¿para qué? Y mi vida está terminada.
1: No.
0: Él está en su tumba y yo me enterré entre estas 4 paredes. Haz de cuenta que ambos hemos muerto.
1: Qué bien, qué bien. Pues le diré algo. Todo tiene su medida, señora. Uno no puede llorar y andar de luto un siglo entero. Estoy seguro que recordará estas palabras cuando hayan pasado los años y ya no tenga la belleza de hoy. ¿Acaso no se ha visto en un espejo, señora? Es joven, es bella y le sobra salud. No le falta nada para vivir a su gusto. Pero la belleza tampoco nos la dan para toda la vida, señora, ¿eh? Dentro de 20 años querrá pasearse delante de algún señor y ya será tarde.
0: Ya basta. No quiero oírte hablar así nunca más.
1: Bien.
0: No me pasearé delante de ningún señor.
1: Pero no hago más que decir la verdad, señora.
0: Esa es tu verdad.
1: Está bien.
0: No la mía. Sabes muy bien que desde que Nicolai ha muerto, la vida perdió valor para mí. A ti te parece que estoy viva, pero eso es solo apariencia.
1: No.
0: He jurado no quitarme el luto hasta la tumba y no ver más la luz del día. Y así lo haré. Que su sombra vea como lo quería.
1: Por favor, señora, no es justo que
0: no,
1: usted...
0: No, ya sé lo que estás pensando. Tú has sido testigo fiel de sus infidelidades y sus crueldades.
1: Sí, por eso mismo digo que no es justo, señora. Él no merece.
0: No quiero irte.
1: Bien, señora.
0: Lucas.
1: Sí.
0: Nada me importa. Yo le seré fiel hasta la tumba y le demostraré cómo sé querer.
1: En vez de hablar así, sería mejor que se fuera a pasear por el jardín.
0: No.
1: Señora.
0: No me atormentes más con esas ideas, por favor.
1: No, por Dios, mi señora. No. ¿Por qué llora? No, señora, no hay motivo.
0: ¿Quién puede ser?
1: No sé. Iré a ver, señora.
0: Por Dios, Lucas.
1: Sí.
0: Ve y di que no quiero ver a nadie.
1: Sí.
0: Ya sabes que no quiero.
1: Sí, el luto, señora. Sí, ya lo sé.

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1: ¡Señora! ¡Señora! En la puerta hay alguien que pregunta por usted y quiere verla.
0: Lucas,
1: sí.
0: Tú ya sabes.
1: Sí.
0: ¿No le has dicho que desde el día de la muerte de mi esposo?
1: Sí, sí, señora, ya le dije.
0: ¿Entonces?
1: La señora Popova no recibe a nadie desde la muerte de su esposo. Pero no ha querido escucharme, señora. Dice que es un asunto importante.
0: A ver si me entiendes. Yo no recibo.
1: Sí.
0: ¿Cómo tengo que decirlo?
1: Pero se lo he dicho. Pero tiene que verlo, señora, ¿eh? Parece el mismísimo diablo, ¿eh? Maldice y se abalanza hacia adentro. Ya está en el comedor.
0: ¿Cómo puede ser, Luca? Debiste echarlo a empujones.
1: Ah, sí. Si usted lo viera, señora, con un solo dedo me aplastaría.
0: Bueno, está bien. Dile que pase.
1: Bien.
0: Lo atenderé solo un momento.
1: Entonces lo haré pasar, ¿eh? Permiso, señora. Ay,
0: qué cargosa es la gente. ¿Por qué perturban mi tranquilidad?
2: Ay, estúpido, no entiendo para qué me dijiste que no quería recibir. ¿Ves? ¿Ves que finalmente estoy aquí? ¡Asno!
1: ¡Asno!
2: Ah, señora. Buenos días.
0: Buenos días, señor.
2: Tengo el honor de presentarme. Teniente de artillería retirado, terrateniente Grigori Stepanovich.

0: mismo.
1: ¿Y de qué es esa suma que mi esposo le ha quedado debiendo?
0: Bueno, me compraba avena.
1: Bueno, si Nicolai le ha quedado debiendo, yo le pagaré. Pero hoy no tengo dinero. Pasado mañana volveré de la ciudad a mi administrador y ordenaré que le sea pagado lo que se le debe. Pero mientras tanto no puedo complacerlo, señor.
0: Perdón. Mire, señora, si mañana no pago los intereses, me embargarán el campo, ¿entiende? Así es que le pido...
1: Yo comprendo, pero hoy no tengo el dinero, señor. Pasado mañana lo recibirá.
0: No. La que no comprende es usted. El dinero no me servirá pasado mañana, señora. Lo necesito hoy. No puedo esperar un día más, ¿entiende?
1: Señor, creo haber sido clara. No puedo pagarle hoy.
0: ¿Esa es su última palabra?
1: La última.
0: La última, definitivamente.
1: Definitivamente.
0: Bien. Muy bien. Muchas gracias. Muchas gracias. Tomo nota, señora.
1: Muy bien.
0: Tomo nota. Y después quieren que yo conserve la sangre fría. Ayer salí de mi casa al amanecer, vea. Visité a todos mis deudores.
1: ¿Ah, sí?
0: Y no hubo siquiera uno que pagara su cuenta.
1: ¿Ah, no?
0: Vengo acá y qué recibo. Estados de ánimo. ¡Ja! ¿Cómo no voy a enojarme?
1: Bueno, tranquilícese, por favor. En cuanto mi administrador regrese de la ciudad, yo...
0: No he venido a ver a su administrador, sino a usted, señora. ¿Para qué diablos necesito a su administrador?
1: Bueno, perdóneme, caballero, no estoy acostumbrada a esas insólitas expresiones ni a ese tono. No quiero escucharlo más. Con permiso.
0: Oiga, ¿a dónde va? Pero, oiga, mire que a mí nadie me deja hablando solo. Oiga, ven acá. ¡Ja! ¡Ja! Me deja hablando solo como un loco. Es bonito. No, pero la loca es ella, seguro. Y después habla de su estado de ánimo. Hace meses que murió su marido. Y bueno, sí, pero soy yo el que tiene que pagar los intereses. Es comprensible que la muerte del marido, el estado de ánimo, el administrador que se fue quién sabe dónde. Sí, bueno, está bien, pero quisiera saber cómo voy a hacer para escapar de mis acreedores. A ver, que alguien me lo diga. Que alguien se moleste en decírmelo. Ni un solo canalla me paga. Ah, ¿y sabe por qué? Porque todo porque... Porque los mimé demasiado. Porque soy un trapo, una mujercita. Soy demasiado delicado para ellos. Ah, no. Esto se terminó. Ya van a saber quién soy. De aquí no me muevo hasta que no me paguen. ¡Qué furioso que estoy! ¡Eh, criado! ¡Criado!
2: Ya estoy aquí, no grite, señor.
0: ¿Cómo quiere que no grite? Si estoy furioso.
2: Así.
0: Y como estoy furioso, tengo sed. Tráeme agua.
2: Ah, ¿algo más?
0: Dime, ¿yo no te pedí algo más? No. Entonces solo quiero agua fresca. Y bella.
2: Ya, qué hombre.
0: ¡Vamos, ya! Que necesito refrescarme un poco. ¡Ah! Que esta mujer me ha puesto nervioso. Ella muy tranquila me dice que no se siente dispuesta a ocuparse de asuntos de dinero. ¡Ah! ¡Qué graciosa! Se nota que es mujer, claro. Justamente por eso nunca me gustó a mí hablar con mujeres. No, mujeres. ¡Bah! No se puede hablar con ellas. Siempre creen tener razón. ¡Bah! Que me ponen tan furioso.
2: Aquí tiene su vaso de agua, señor. Ah, y quiero avisarle que la señora está enferma, y no recibe más. Pero, señor...
0: ¡Que te vayas, amigo!
2: ¡Loco, está loco!
0: ¡Bella!
2: Bueno.
0: ¡Bien! ¡Ah! Está enferma y no recibe.

0: Miller. Ni falta que hace. No, aquí me quedo sentado hasta que me devuelva el dinero. ¿Vas a estar enfermo una semana? Bien, bien. Aquí me quedo una semana. ¿Vas a estar enfermo un año? Perfecto. Aquí me quedaré un año. Pero yo no me iré sin cobrar lo mío. ¡Aquella! ¡Oh! ¿Ella está de luto? ¿Y llora? ¿Y a mí qué? ¡Yo quiero lo mío! ¡Mi dinero! ¡Ah! ¡Ah! ¡Qué calor! Creo que son los nervios. Esto de estar queriendo cobrar y que no le den ni una moneda a uno es terrible. Es denigrante, denigrante. Y para colmo. Esas faldas negras con su estado de ánimo. ¡Oh! ¡Ay, qué dolor de cabeza! ¿Podría tomar vodka para el dolor de cabeza? No, creo que no sería bueno, ¿no? Pero mejor tomo agua, ¿verdad? Pero... No, ya está decidido. El vodka me sentará muy bien.
1: ¡Criado! ¡Criado!
2: ¿Qué quiere ahora?
0: Dame una copita de vodka.
2: ¿Cómo dijo?
0: Además, eres sordo. ¡Que quiero vodka!
2: No, soy sordo, señor. Es que usted se está tomando atrevimiento.
0: ¿Cómo?
2: ¿Cómo que? No, nada, señor. No, nada, en realidad yo...
0: ¿Y a mí qué cuernos me importa lo que tú creas?
2: No, usted no me entiende, señor, es que la señora...
0: Es que la señora... Sí. Mira, me tiene sin cuidado tu señora.
2: Pero Dios mío, usted es el diablo en persona, ¿eh?
0: Ay, ¿Qué dijo? ¿Qué dijo?
1: ¡Tráeme mi vodka y deja de hablar por los rincones! ¡Asno!
0: ¡Ay, qué desgracia! Yo no sé por qué estoy tan furioso. Siento que puedo matar a alguien en cualquier momento.
1: ¡Criado, asno! ¡Desgraciado!
3: Señor. Distinguido señor, en mi soledad ya me he habituado a oír la voz humana y no soporto los gritos. Le pido categóricamente que no perturbe mi tranquilidad.
0: ¿Así? ¿Así? Está bien, págueme lo que me debe y me voy.
3: Señor mío, ya le he dicho en idioma ruso que ahora no tengo el dinero. ¿Lo entendió? Si fuera tan amable en esperar hasta pasado mañana...
0: Y yo también le he dicho en idioma ruso que necesito ese dinero y lo quiero hoy.
3: Creo que no ha comprendido el problema.
0: No, sí he comprendido todo, señora, claro. Que usted es viuda, que está de luto, que no quiere ver a nadie, que su administrador no ha regresado aún, que no tiene el dinero, ¿eh? No, sí lo he entendido, pero vea, si no me paga hoy...
3: Sí.
0: Mañana... Tendré que ahorcarme.
3: ¿Pero qué quiere que haga si no tengo el dinero, señor?
0: ¡Ah! Eso quiere decir que no le importa si tengo que ahorcarme. ¡Qué bonito! ¡Ah! Debo entender entonces que no me pagará.
3: ¡Ay, qué bueno que ha podido comprender! No puedo.
0: No, ¿y quién le dijo que comprendo? No comprendo, un rábano.
3: Pero señor.
0: No, que señor ni señor. Aquí me quedaré sentado hasta que me pague.
3: ¿Cómo?
0: Un día, dos días, una semana, un mes, lo que sea. ¿O usted cree que estoy hablando en broma?
3: Distinguido señor, le pido que no grite más. Esto no es un establo, señor.
0: Yo no le he preguntado de establos, sino si tengo que pagar mañana los intereses o no. Dígame, a ver.
3: Usted no sabe comportarse delante de una dama.
0: Se equivoca. Se equivoca, sí que sé comportarme delante de una dama.
3: ¿Cómo? Claro que no. Es un mal educado, un bruto.
0: ¿Qué?
3: La gente decente no habla de esa forma.
0: Mire usted. ¿Y cómo? ¿Cómo quiere que le hable entonces? ¿En francés o qué? ¡Oh, madame, je vous prie! ¡Ah, qué feliz me siento de que usted no me pague! ¡Estoy alegre, vea, vea! ¡Oh, perdón por haberla molestado, señora! ¡Oh, qué lindo tiempo el de hoy! ¡Oh, oh, oh! Ay, el luto, madame, madame. El luto le sienta tan bien.
3: No tiene ninguna gracia, señor grosero.
0: Oh, usted no tiene ninguna gracia, señor grosero. Vea, señora, veo una cosa. He visto más mujeres en mi vida que usted, gorriones.
3: ¿Ah, sí?
0: Sí, sí. Tres veces me batí en duelo por mujeres.
3: No me diga.
0: 12 mujeres he abandonado.
3: ¿12?
0: Bueno. Bueno, digamos que 9 me abandonaron a mí.
3: Ah.
0: Un tiempo en que hacía el tonto, claro. Uy, si me acuerdo, era pura miel. Salían perlas de mi boca. Les hacía reverencias. Amaba, sufría. Suspiraba mirando la luna. Me derretía, me quedaba frío. Acá. Amaba con pasión rabiosamente, sí, en todas las formas que usted puede imaginarse.
3: Mire usted.
0: Sí, lo miro. Y que el diablo me lleve. Parloteaba como un papagayo sobre la emancipación femenina.
3: No me diga.
0: Y lapidé media fortuna a causa de mis tiernos sentimientos. Pero ahora... ¡Ah! ¡Ah! Ahora no me van a engañar. No, no, no, basta, basta. Ojos negros, ojos apasionados, labios rojos, hoyuelos en las mejillas, la luna, el murmullo, tímidos suspiros. Todo esto, señora, señora mía, por todo esto ya no doy ni un cuarto. Me refiero... Perdón, me refiero, no a las presentes, no, pero todas las mujeres, absolutamente todas, son unas remilgadas, unas chismosas, sí, unas rencorosas, mentirosas hasta la médula, mezquinas, malas. Ah, y con respecto a sus neuronas, mire, perdóneme, señora, perdóneme, pero cualquier gorrión puede darle puntos de ventaja al mejor filósofo con falda.
3: ¿Pero qué está diciendo?
0: Pero que me cuelguen de un clavo cabeza abajo si la mujer sabe querer a alguien como no sea a sus perritos falderos.
3: Por favor.
0: Oh, ah, no, en el amor no saben hacer otra cosa que lloriquear y quejarse, sí. Usted... Bueno, ¿qué vamos a hacer? Usted tiene la desgracia de ser una mujer. ¿Qué va a hacer? Por lo tanto, conoce la naturaleza femenina. Dígame con una mano en el corazón, pero así. ¿Ha visto en toda su vida una mujer que sea sincera, fiel y constante?
3: Sí.
0: No, no me conteste.
3: No
0: la he visto, no la he visto,
3: que no
0: hay.
3: No,
0: fieles y constantes, no.
3: Solo
0: son, vea, las viejas y las feas.
3: ¿Pero qué está diciendo?
0: Más fácil le será encontrar una gata con cuernos o un cuervo blanco que una mujer constante, sí.
3: Ah, entonces, a su juicio, ¿quién es fiel y constante en el amor? El hombre.
0: Pero claro. ¡Ay! ¿Y qué duda cabe?
3: El hombre fiel y constante en el amor.
0: Pero,
3: ¿qué derecho tiene usted a decir semejante cosa? Los hombres fieles y constantes. Mire, señor, le diré que de todos los hombres que he conocido y conozco, el mejor de todos era el difunto esposo.
0: Bueno, no sé sinceramente de su esposo, pero...
3: Lo quería apasionadamente, con todo mi ser. Como solo puede querer una mujer joven, inteligente. Le di mi felicidad, mi juventud, mi vida, toda mi fortuna. Respiraba por él. Lo hice mi Dios, como una pagana. ¿Y qué? ¿Y qué? Él, el mejor de los hombres, me engañaba a cada paso en la forma más vergonzosa. Después de su muerte encontré en su escritorio un cajón lleno de cartas de amor. Y durante su vida me dejaba sola, durante semanas enteras. Deshacía la corte a otras mujeres ante mis propios ojos. Me engañaba.
4: derrochaba mi dinero, se reía de mis sentimientos. Y a pesar de todo eso lo quería. Y le era fiel. Más aún, él ha muerto, pero todavía le soy fiel y constante. Me enterré para siempre entre estas cuatro paredes y no me quitaré el luto hasta la tumba.
0: ¿Y de qué luto me habla, señora? Vamos, señora, vamos. Vamos, que ya conocemos sus trucos, señora. Usted se enterró viva y, sin embargo, no se olvidó de empolvarse.
4: Usted es un atrevido.
0: Epa, ¿qué? No grite, señora, no grite, por favor, que yo no soy su administrador. No, permítame llamar la cosa por su nombre. No soy mujer y estoy acostumbrado a decir mis opiniones así.
4: ¿Qué?
0: ¡Así que no me grite!
4: ¡Yo no grito! ¡Usted es el que grita! Y por favor, déjeme en paz.
0: ¿Cómo no? ¡Ah! ¡Deme mi dinero y la dejaré en paz!
4: No se lo doy.
0: ¡Sí que me lo dará!
4: No se lo daré.
0: Vea, no tengo el placer de ser ni su esposo ni su novio. Así que, por favor, no me haga escenas. ¡No me gustan! Y con permiso.
4: ¿Por qué me ha dicho que se siente? Hágame el favor.
0: No, no. Aquí me quedaré sentado.
4: Le pido que se retire.
0: Devuélvame el dinero. ¡Que me estoy poniendo furioso!
4: No quiero hablar con descarados. Sírvase mandarse a mudar.
0: No me diga.
4: ¿Qué? ¿No piensa irse?
0: No, no, ni pienso.
4: Muy bien, usted se lo ha buscado.
0: Ya veremos, ya veremos. Sí, ya veremos, señora.
2: Señora.
4: Luca,
2: sí.
4: Que el señor se retire, sea como sea. ¿Qué? Pero que se vaya de aquí.
2: Que se va, sí, sí, señora. Señor.
0: ¿Qué?
2: Ay. Haga el favor de marcharse cuando se lo dicen, señor. Aquí no tiene nada.
0: ¡No se atreva a tocarme! ¡Que si te acerca te haré pedazo!
2: ¡Dios mío! ¿De dónde han sacado a este hombre?
4: ¡Ay! ¿Qué pasa?
2: Me siento mal, señora.
4: Luca, ¿qué tiene?
2: Es como si se me cortara la respiración.
0: Eres un viejo exagerado. Debería trabajar en él.
4: Tranquilo. O se calla o se la verá conmigo.
0: ¡Ay, qué miedo!
4: Luca, quédate tranquilo, sí, tranquilo, sí. Luca, tranquilo, por favor. Daya, pronto, ven.
2: Ay.
4: ¿Dónde está Daya? ¡Daya, por favor!
2: Señora, señora, señora. No insista, señora. Todos se han ido a buscar frutos silvestres. No hay gente en la casa más que nosotros.
4: ¿Quieres agua?
2: Sí, sí, sí, por favor.
0: Dale un poco de vodka.
4: Toma, toma, tiara, bien. Y en cuanto a usted, sírvase, mandarse, mudar.
0: Digo yo, ¿no podría ser un poco más amable?
4: Usted es un palurdo.
2: No, señora.
4: Usted es un bruto.
2: No, señora.
4: Usted es un monstruo.
2: No, no, vaya, no.
0: ¿Qué? ¿Cómo dijo? A ver, repítalo.
2: No lo repita, no.
4: Usted es un oso.
2: No, oso.
4: Un oso. No. Un monstruo.
0: ¿Un oso? Permítame.
4: En mi casa nada le permito.
0: Usted me está ofendiendo.
4: ¿Ah, sí?
0: Sí.
4: ¿Y qué?
0: Sí. ¿Cómo que así?
4: Sí, sí, sí, lo ofendo como quiero, cuando quiero y donde quiero.
2: No, señora, no.
0: Bien, entonces.
4: Sí.
0: Entonces vamos a batirnos.
2: ¿Qué?
0: ¡En guardia, señora!
4: ¿Usted cree que porque tiene puños fuertes y pulmones de buey le tengo miedo?
0: ¡En guardia, le dije!
4: ¡Ah, sí!
0: No permito que nadie me ofenda y me tiene sin cuidado que usted sea una mujer, un ser débil.
4: No me diga.
0: Un ser menor.
4: Ah, sí que un ser débil y menor. ¡Oso!
2: No, señora, oso, no.
4: ¡Oso!
0: No, ya es hora de deshacerse de esos prejuicios de que solo los hombres están obligados a rendir cuentas de sus ofensas.
2: No, pero señor.
0: No. Bueno, ¿cómo? ¿Qué? ¿De qué estamos hablando? Si todos somos iguales y tenemos los mismos derechos.
4: Por supuesto.
1: Entonces nos batiremos.
2: ¡Ay, no!
1: ¡En guardia, señora!
3: ¡Ah, insiste! ¿Quiere que nos batamos? ¡Pues nos batiremos!
4: ¿Pero qué dice?
1: ¡Ya mismo!
2: Señora, no lo haga.
3: En casa han quedado las armas de mi esposo.
2: ¡Ay,
3: enseguida
2: sí
3: las traigo!
2: ¡No!
3: ¡Qué placer será meterle una bala en su cabeza de
2: pie! ¡No, señora! ¿Qué vas a hacer? ¡Señora!
3: ¡No!
2: ¡Ay! ¡No, no, no, no, no! No. ¡La mataré como a una gallina!
0: No, para mí ya no existen criaturas.
2: Señor mío, señor mío, ten piedad de mí, de este pobre hombre. Vete de aquí. Me has asustado terriblemente y ahora encima quieres batirte.
0: Ay, no, ¡viva la emancipación! Aquí los dos sexos son iguales y la voy a matar.
2: La voy. ¿Qué le pasa?
0: ¡Qué mujer, Dios mío! Que se pone como una fiera. Hasta le brillan los ojos. Así como es la primera vez en mi vida que veo una mujer así. Como para no aceptar el rey.
2: No, no, señor. Señor. No, ¿me escuchas? Te pido que dejes esta casa ahora y a mi señora en paz.
0: Esto sí. Sí, que es una mujer.
2: No me escuchas.
0: Una verdadera mujer. No, una cosa fofa. Es sin fuego, pólvora. Esta es así, con toda la pólvora. Es un...
2: Le gusta.
0: Es un cohete.
2: Sí.
0: Si hasta me da lástima matarla.
2: Y claro.
0: Porque la mataré.
2: ¿Qué? Sí, no, oso, por favor. Señor, vete, por Dios, te lo pido. Déjala que viva. La pobrecita ya ha tenido bastante sufrimiento en la vida.
0: Sí, me callo. Decididamente. Decididamente me gusta. Claro que me gusta. Aunque tenga hoyuelos en las mejillas. Me gusta. Hasta soy capaz de perdonarle la deuda, sí. No sé, en realidad la rabia se me ha pasado.
2: Qué bien.
0: Qué mujer. Sí, sí. Ay, qué mujer. Sí.
2: Señora, la pistola, no.
0: Señora.
2: Señora, no sabe lo que está haciendo. Por favor, deje esas pistolas en la mesa y saque a este hombre de aquí, señora.
3: Es tarde, Lucas.
2: No.
3: Batiremos de todo.
2: Irse ahora.
3: Pero antes, señor, tendrá que enseñarme a tirar porque nunca he tenido una pistola en la mano.
2: ¡Ay, Dios!
0: ¡Nunca! A ver.
3: Sí.
0: A ver, démela.
2: ¡Uy, Dios mío! Nadie me oye. Voy a buscar a Dasha, al jardinero, señora. ¡Ay, la desgracia ha vuelto a esta casa! ¡Socorro, Dasha! ¡Dasha!
0: Présteme atención.
3: Sí.
0: Présteme atención, mire.
3: Sí.
0: Hay varias clases de pistolas.
3: Ajá.
0: Están las pistolas especiales de Mortimer, que son de cápsulas, ¿entiende?
3: Ah, sí.
0: Están... Bueno, estas que tiene usted son pistolas de Smith & Wesson, ¿entiende?
3: ¿Cómo?
0: De Smith & Wesson, de triple acción.
3: Sí.
0: Con extractor.
3: Ah.
0: Tiro al centro, ¿entiende?
3: Ah, sí.
0: Realmente son magníficas, ¿sabe?
3: Sí.
0: Observe bien. La pistola... hay que tenerla así. Así. Ay, mi Dios, qué ojos tiene esta mujer. Bueno, sí. Después le levanta el gatillo, ¿no?
3: Sí.
0: Apunta. No. ¿Sabe
3: ¿Cómo?
0: Lo que tiene que hacer? Tiene que llevar la cabeza un poco más atrás. Eso.
3: Sí.
0: Más atrás. Estire bien la mano. Eso. Sí. Así. Muy bien. Muy bien. ¿Cómo aprende pronto?
3: Sí.
0: Después con el pulgar aprieta esta palanquita. Así. Y nada más. Pero eso sí, lo principal es no ponerse nerviosa y apuntar sin prisa.
3: Bien, he comprendido, sí. Es incómodo batirse dentro de la habitación.
0: Ajá.
3: ¿Por qué no vamos al jardín?
0: Oh, como quiera, yo estoy dispuesto. Vamos, pero... Pero sepa que yo tiraré al aire.
3: No. ¿Por qué?
0: Bueno, es que... ¿Por qué? ¿Por qué? No siempre tiene que haber un porqué. Porque sí. Y se acabó.
3: Ah, se ha acobardado. Vamos, que no se diga. Ahora no puede proceder así. Sépalo bien. No me quedaré tranquila hasta que le parta la cabeza. Esa cabeza de tronco. ¡Vamos! Oiga, se ha acobardado de veras.
0: Sí. ¿Y qué?
3: No, aquí hay otro motivo. Usted no parece ser un hombre cobarde. Dígame la verdad. ¿Por qué no quiere batirse?
0: Bueno, porque no quiero. Porque no quiero, porque... Si no quiero, nadie puede obligarme. No me parece el momento justo. No sé, puede ser otro día.
3: Quiero saber la verdad ahora.
0: Está bien. Está bien. Porque usted me gusta.
3: Que yo le gusto. Que yo le gusto.
0: Sí.
3: Usted es un atrevido. Salga inmediatamente de mi casa.
0: Señora. Está bien. Me iré. ¡Ah! ¡No! Tiene que escucharme primero.
3: No quiero. Váyase.
0: Oh, por favor, señora, por favor, mire. ¿Está usted enojada todavía? Mire, debo reconocer que yo... No sé por qué, pero yo también estoy furioso, pero comprendo. No sé cómo de lo es. Es tan difícil. No encuentro las palabras. Es extraño. Es que tengo la culpa de que usted me guste.
3: Por favor.
0: Sí. Sí, señora, usted me gusta. Y yo estoy así.
3: ¿Así cómo?
0: Así, casi enamorado.
3: ¡Salga de aquí!
0: No. No, que no me iré.
3: Salga,
0: no me
3: porque iré. No tendré piedad y dispararé.
0: No. Ya nada me importa, señora. Tire si quiere. Seré el hombre más feliz de la tierra si lo último que veo son sus ojos.
3: ¿Qué?
0: Sus ojos tan hermosos, tan divinos. Oh, no, que me he vuelto loco.
3: ¿Qué?
0: Estoy loco por usted. Loco, pero si salgo de aquí, como usted dice, no nos veremos nunca más.
3: No.
0: Así que decídase.
3: ¿Qué quiere que decida?
0: Si quiere ser mi mujer.
3: ¿Eh? ¿Usted se ha vuelto loco?
0: Sí, claro, sí, ya se lo dije. Ya se lo dije, estoy loco de amor.
3: Ahora mismo nos batiremos.
0: Señora.
3: No es necesario ir al jardín. ¡En guardia!
0: Oh, está bien, que nada.
3: ¿Qué?
0: Nada me importa, señora, nada. Máteme si eso lo hace feliz. Me he enamorado como un tonto que... Cierto que lo quiero, lo quiero.
3: Ay, suélteme. Me lastima.
0: No, ¿cómo podría lastimarla si la quiero? Ay, puede entenderme. La quiero como no he querido nunca a una mujer así. Mire, he abandonado a 12 mujeres.
3: ¿12?
0: Así era verdad. 9 me abandonaron a mí.
3: Sí.
0: Pero a ninguna he querido tanto como a usted, no. Oh, mire qué desastre. No me ve arrodillado aquí delante suyo como
3: no.
0: Un tonto pidiendo su mano. Nunca lo hice, señora. Nunca. Ay, Dios, qué vergüenza. Hace 5 años que no me enamoro.
3: ¿Tan 5?
0: Había jurado no hacerlo nunca más. Y de pronto, ¿qué pasa? Así, todo ocurre inesperadamente.
3: Usted está rematadamente loco. Fuera de mi casa. No quiero oírlo más.
0: Señor.
3: Fuera.
0: Está bien. Si es lo que usted desea,
3: sí.
0: Yo lo cumpliré.
3: Sí.
0: ¿No me quiere? Está bien.
3: Espere.
0: ¿Qué?
3: No, nada. No, váyase.
0: Bueno, me voy.
3: No.
0: Ah.
3: Espere.
0: Señora.
3: No. Váyase.
4: ¡Váyase de una vez!
0: ¡Ah, por favor, decídase! ¿Me voy o me quedo?
4: Lo detesto, lo detesto. Salga de aquí.
0: No la escucho.
4: ¡Salga de aquí!
0: Ah, muy bien, como quiera.
4: No. Si usted supiera lo rabiosa que estoy, No quiero verlo.
0: Bueno. Adiós entonces.
4: Sí, váyase.
0: Sí, eso es lo que haré.
4: Un momento.
0: ¿Y ahora qué?
4: ¿A dónde cree que va?
0: Ústeme.
4: No, de ninguna manera. Retírese.
0: No, pero...
4: ¡No se acerque! ¡No se atreva!
0: ¡Mira qué rabia que...
4: Por favor.
0: Tengo tanta rabia que... Sí. ¡Pues que lo ahorcaría! Pero me enamoré de una mujer como un colegial. Oh, ¿quién diría? Si hasta me he puesto de rodillas.
4: Váyase.
0: No, que usted no quiere que me vaya. No,
4: sí,
0: no,
4: sí.
0: No. La quiero. ¿Para qué diablos me enamoré de usted? Estaba tan bien, tan tranquilo.
4: Ah, yo tenía una... Entonces se arrepiente.
0: Sí, claro. No, perdón. Quiero decir que no me arrepiento. No, eso jamás. No, nada me importa. Mañana tendré que pagar los intereses. He comenzado la siega y... Sí, entonces, ¿qué pasa? Aparece usted en mi vida. Y que nunca me lo perdonaré. Pero de aquí nadie me saca, señora. ¿Sabe por qué? Porque te quiero.
4: Suélteme, atrevido. Suélteme.
0: No.
4: ¡Fuera esas manos!
0: No,
4: ¡fuera!
0: No, ya no te soltaré nunca. No te soltaré.
4: ¿Cómo se atreve a besarme, descarado, atrevido, en guardia?
2: Por aquí, Dasha. Por aquí es ese hombre. No. Un momento, Dasha. Un momento,
0: espera,
2: señora.
0: Bueno, si quieres, te suelto en este mismo instante.
4: No. Digo, sí.
2: No.
4: Suélteme. No.
0: ¿Sí?
4: ¿Quién le dijo que me soltara?
0: Entonces no.
4: ¿Quién puede besarme?
0: Dios mío, sí. ¿Quién podría imaginarlo? No.
4: Luca.
2: Sí, señora.
4: Ya no necesito ayuda.
2: Lo veo, señora.
4: ¿Puedes decirle al jardinero que se retire, Luca?
2: Sí, señora, pero... Señora, ¿qué hizo?
4: Estaré bien, sí, Luca. Sí. Pueden retirarse.
2: Bien. Vamos, Dasha, vamos. A tu al jardín, Dasha.
4: Pero tú no.
0: ¿Mm?
4: Grigori Estefanovich. Tú... ¿Te quedas?
0: Para siempre.
4: Mm.
0: Para siempre.

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0: propiedad rural de los Chubukov. Iván Lomov, vecino de los Chubukov, está esperando en la sala al dueño de casa, mientras se pasea nervioso de un extremo al otro de la sala. Es el atardecer.
1: ¡Ay, Iván Vasilievich! ¡Qué alegría verlo!
2: Gracias, gracias.
1: Esta sí que es una gran sorpresa. ¿Cómo estás?
2: Bien, bien. ¿Y usted?
1: Sí, vamos viviendo. Pero qué torpe soy. Siéntese, por favor. Esta es como su casa.
2: Gracias.
1: Digo yo, ¿qué hace usted de frac? ¿Acaso va a alguna parte? ¿Tiene alguna fiesta?
2: No, no, solo a visitarlo.
1: Ah, a visitar.
2: Ah, sí, sí.
1: Y entonces, ¿por qué el frac? Parece una visita de Año Nuevo.
2: Yo he venido a verlo porque, bueno, en fin, tengo que hacerle un pedido. Usted siempre me ha ayudado y siempre ha sido tan gentil.
1: Por favor.
2: Disculpe, estoy un poco nervioso. Si me permite, tomaré un poco de agua.
1: Pero sí, sí, sí, adelante, adelante. No falla, ¿eh? Ha venido a pedir dinero y no pienso darle. ¿Qué pasa, querido amigo? ¿Está usted alterado?
2: Ah, mire, estimo Stefanovich. Perdón, Stefan Estimovich. Quiero decir, bueno, Stefan, estoy nervioso, muy nervioso.
1: Pero calma, calma, calma.
2: Sí, sí. En una palabra, solo usted puede ayudarme, a pesar de que yo no he hecho nada para merecerla. No tengo derecho a contar con su ayuda.
1: Esto se complica, no parece ser dinero lo que quiere. Hombre, no se vaya por las ramas y hable de una buena vez, ¿eh? ¿Y?
2: Sí, sí, sí, sí.
1: Bueno, entonces, dígalo de una buena vez.
2: Vamos. Claro, claro, claro, claro. Enseguida. Un momentito. El caso es que he venido a pedir la mano de su hija, Natalia Stefanovna.
1: Perdón, no le oí bien.
2: Me oyó perfectamente. Por favor, le ruego, no me haga repetir.
1: ¡Ay, madre mía! Iván Vasilievich, ¿pero cómo no va a repetirlo de nuevo si es lo mejor que he oído en mucho tiempo? Sea bueno y dígalo de nuevo.
2: Tengo el honor de pedir la mano...
1: ¡Sí, sí, sí! Usted quiere casarse con mi querida Natasha. Ay, deme un abrazo, deme un abrazo. Esto hay que festejarlo, ¿eh? Hace tiempo que lo deseaba. Yo siempre lo he querido, ¿eh? Como si fuera mi propio hijo. Ay, que Dios les depare a ambos concordia y amor.
2: Gracias, gracias. Pero yo quisiera ver a su hija.
1: ¡Pero sí! No sé qué estoy haciendo aquí como un idiota. Voy a llamar a Natasha.
2: Espere, dígame una cosa. ¿Qué le parece? ¿Querrá ella?
1: ¡Que sí querrá!
2: Sí, sí.
1: Ya verá usted. Con un buen mozo como usted. ¿Pero cómo no va a querer? Ya vuelvo, amigo, ¿eh? Ya vuelvo, ¿eh? ¡Natasha! ¡Natasha, hija! ¿Dónde te has metido?
3: Ay, Dios mío, qué frío que hace. Estoy temblando, temblando. A ver. Lo más importante es decidirse. Porque si uno piensa mucho, vacila, habla mucho y espera su ideal, su verdadero amor, entonces nunca se casará. ¡Ay, qué frío! Natalia Stefanovna es una excelente ama de casa. No es fea, es instruida. ¡Uy! ¡Uy! ¡Mis oídos! ¡Ay, mis oídos ya me están zumbando! Creo que los nervios me están traicionando. No debo estar nervioso, no. Debo casarme. Eso es lo más importante. Necesito una vida regular y ordenada. Estoy enfermo del corazón. Tengo palpitaciones. Soy irascible. y siempre estoy muy irritado. Ahora, por ejemplo, me tiemblan los labios y siento un tic nervioso en la sien derecha.
4: No puedo creerlo. Usted, ¿cómo está, Iván Vasilievich?
3: Buenos días, estimada Natalia Estefanovna.
4: Perdóneme, que estoy en delantal, pero estaba cocinando. Siéntese, por favor.
3: Sí.
4: Pero, ¿a qué se debe el frac?
3: Bueno, yo...
4: ¿Está de fiesta?
3: No, no, no. Ninguna fiesta, querida Natalia. El caso es que me decidí a pedirle que me escuche. Claro, usted se extrañará. A lo mejor se enfada. Pero yo... ¡Ay, qué frío tengo!
4: ¿Qué pasa? ¿Le sucede algo?
3: Bueno, no, seré breve. Usted sabe que conozco a su familia desde siempre. Sí. La familia Lomov y la familia Chubukov han sido siempre amigas. Además, mi tierra limita con la suya. Mi pastizal de los bueyes está junto a su bosque de abedules.
4: Perdón, tal vez oí mal. Usted dijo mi pastizal de los bueyes.
3: Sí, sí, eso dije.
4: ¿Es que acaso es suyo?
3: ¿Y de quién podría ser, si no?
4: El pastizal de los bueyes es nuestro, no suyo.
3: No, no, no, no, no, mi estimada Natalia.
4: Estamos hablando del mismo pastizal.
3: Ah, no sé usted, pero yo estoy hablando del pastizal de los bueyes que forma cuña entre su bosque de abedules y el pantano quemado.
4: Ah, pues entonces ese pastizal es nuestro.
3: No, no. Usted se equivoca, estimada Natalia. Es mío. Y eso sencillamente puede verse en los papeles. Se sabe que hace muchos años el pastizal de los bueyes fue discutido. Pero ahora todo el mundo sabe que es mío. Si quiere saber más, le diré que la abuela de mi tía cedió este pastizal por tiempo indeterminado y gratuitamente, como era su costumbre, a los campesinos del abuelo de su padre. Los campesinos aprovecharon el pastizal durante unos 40 años y se acostumbraron a considerarlo como suyo. Pero después, cuando salió la ordenanza...
4: Mire, tanto mi abuelo y mi bisabuelo consideraban que su tierra llegaba hasta el pantano quemado. Por lo tanto, el pastizal de los bueyes era nuestro.
3: Sin embargo, yo puedo mostrarle los papeles.
4: No me interesan los papeles. Ahora resulta que poseemos la tierra desde hace 300 años... y de repente nos salen con que la tierra no es nuestra. No. Esto es una injusticia.
3: Sí, escúcheme. Los campesinos del abuelo de su padre cosían los ladrillos para la abuela de mi tía. La abuela
4: ya. El abuelo, la abuela, la tía, ya no entiendo nada. El pastizal es nuestro y nada más.
3: ¡Es mío!
4: Nuestro. Discuta todo lo que quiera, pero es nuestro. Nuestro y nuestro. No quiero lo suyo, pero tampoco quiero perder lo mío.
3: Yo no necesito el pastizal, pero es por principio. Si usted quiere, se lo regalo.
4: Yo puedo regalárselo a usted porque es mío. Hasta ahora lo hemos considerado como nuestro buen vecino, como un amigo. Esto es el colmo. Así que usted me regala mi propia tierra. No, señor. Los vecinos no se comportan así.
3: Pero entonces usted me considera un usurpador. Ah, permiso. Necesito tomar algo fresco.
4: Increíble.
3: Trataré de ser claro, sí, querida Natalia.
4: A ver.
3: El pastizal de los bueyes es mío.
4: Mentira, es nuestro.
3: ¡Mío!
4: Mentira, yo se lo demostraré. Hoy mismo mandaré a mis segadores al pastizal.
3: ¿Cómo?
4: Que hoy mismo mis segadores estarán allí.
3: ¡Y yo los echaré a puta
4: vieja! ¡No se atreva!
1: garantizártelo. De los jueces es mío, ¿comprende? ¡Es mío!
5: Y aquí no grita. ¿Me entiende? No grita.
1: Si no fuera... ¡Oh, mi corazón! Si no fuera por estas venas que están por estallar, entonces yo hablaría con usted de otra manera. Y le digo que el pastizal de los bueyes es mío.
5: ¡Nuestro!
1: ¡Mío!
5: ¡Nuestro!
1: ¡Mío, mío, mío!
6: ¿Qué son esos gritos?
5: Ya no quiero oírlo, señor.
6: ¿Pero qué pasa? ¿Qué pasa? Se han vuelto locos.
5: Papá, explícale a este señor a quién pertenece el pastizal de los bueyes. ¿A nosotros o a él?
6: Pero, mi querido, el pastizal es nuestro.
1: ¿Otro más? Pero, por Dios, querido Estefan, ¿pero desde cuándo es suyo?
6: ¿Cómo?
1: Le explicaré. La abuela de mi tío cedió el pastizal por tiempo indeterminado.
5: Pero ya basta con su abuela, su tío y toda la familia. Están todos muertos. Y además el pastizal es nuestro.
1: Más respeto con mi familia.
6: Permítame recordarle que si los campesinos no pagaban a su abuela...
5: Empezamos con los abuelos, pero,
6: era justamente porque el pastizal estaba en discusión. Pero ahora hasta los perros saben que es nuestro.
1: Yo le demostraré que es mío.
6: No lo demostrará.
1: ¡Claro que sí!
6: Con gritar no demostrará nada. Mire, ya que usted tiene la intención de discutir por el pastizal, entonces yo... prefiero regalárselo a los campesinos y no a usted.
1: Pero no lo entiendo. ¿Qué derecho tiene usted a regalar la propiedad ajena?
6: Mire, joven, no estoy acostumbrado a que se me hable en ese tono, ¿eh? Soy dos veces mayor que usted y le pido que hable conmigo sin agitación.
1: ¡No! ¡No! Usted sencillamente me está tomando el pelo. Los buenos vecinos no proceden así. Usted no es un buen vecino. ¿Eh? ¡No! ¡Es un usurpador!
6: ¿Cómo dijo?
1: Sí.
6: Repítalo.
5: Manda enseguida a los segadores al pastizal.
6: Repita lo que ha dicho, señor.
1: ¡Usurpador!
5: Pero...
1: ¡usurpador! Lo resumiré en tres palabras. ¡Todo es mío!
5: ¿Pero qué
1: dice? Sí, ya verá. Haré un juicio y lo demostraré.
6: ¿Un juicio?
1: Sí.
6: No sé por qué me extraña si usted tiene alma de demandante. Toda su familia era pleiteadora. ¡Toda!
1: Hágame el favor de no ofender a mi familia, ¿eh? En la familia Lomov todos han sido honrados. No hubo ninguno que fuera juzgado por malversación de fondos, como su tío.
6: Oh, seguramente, pero en la familia Lomov estaban todos locos.
5: Todos.
6: Su abuelo era alcohólico y la tía menor se fugó con un arquitecto.
1: Oh, pero mire usted qué bien. Parece que el señor tiene mala memoria porque se está olvidando de su madre.
6: ¿Qué dice?
1: Que era deforme.
6: ¡Deforme!
1: ¡Ay! ¿Qué? ¡Ay, qué punzada que tengo en la cabeza! ¡Ay, padre! ¡Padre mío! ¡Agua!
5: ¿Qué?
1: ¡No!
6: Y su padre fue un jugador y un comilón.
5: ¡Y una chismosa como hay pocas!
1: ¡Dios mío! Se me paralizó la pierna izquierda. ¡Y usted es un intrigante! ¡Ay, el corazón! ¡Ay, no puedo ver bien! ¿Dónde está mi sombrero? Es mejor que me retire.
5: Asco, deshonesto y repugnante. Eso es usted.
6: ¡Hipócrita! Usted es un hombre de dos caras.
1: Aquí está mi sombrero. ¡Mire! ¡Mire! ¡Ay, el corazón! Esto es demasiado. ¿Dónde está la puerta? No puedo verla.
6: ¡Ay, me siento morir!
1: ¡Sebon! ¡Mi pierna arrastra!
6: ¡No vuelva a pisar esta casa!
5: ¡Habrá juicio y ya veremos!
6: Ah, ¡al diablo con ese loco! ¡Infame! ¡Espantapájaros!
5: ¡Es un monstruo!
6: ¡Zorrino sarnoso! Y todavía pretende declararse.
5: Ah. ¿Cómo declararse?
6: Sí, vino a declararse, ¿no entiendes?
5: No. Espero que no sea lo que estoy pensando. ¿Puedes explicarme qué estás queriendo decir?
6: Que vino a pedir tu mano.
5: ¿Eh? ¿A pedir mi mano, dijiste?
6: Sí, hija, sí, sí.
5: ¿La mía? ¿Mi mano? Pero, papá, ¿por qué no me lo dijiste antes?
6: Ah, y encima se viste de frac, salchicha, escarabajo.
5: La mía, pedir mi mano, no puede ser.
4: Hazlo volver. Hazlo volver. Quiero que vuelva.
6: Ay, desgraciado. No sabe con quién se ha metido.
4: Padre, ya basta. Que vuelva, por Dios, que vuelva.
6: ¿Quién que vuelva?
4: No hace falta que te lo diga, padre. Pronto, pronto, pronto. Me siento mal. Que vuelva.
6: Ay, qué desgracia. Pero, ¿qué quieres? No puede ser. Ahora pide que vuelva después de todo lo que ha dicho. No, no, no, voy a morirme. No, no, no, no, no, no. No, voy a pegarme un tiro. No, no, no, no, no. No, me ahorcaré mejor. Me ahorcaré.
4: Nada me importa. Quiero que vuelva. La que va a morirse soy yo si no le pides que vuelva.
6: Bueno, bueno, está bien, está bien. No llores. Ya regreso, ¿eh? Mujeres, ¿quién las entiende? ¡Iván! ¡Querido Iván, espere!
4: ¡Ay! Dios mío, ¿qué hemos hecho? ¡Papá! ¡Papá! Él vino a pedir mi mano y nosotros lo único que hicimos fue maltratarlo. ¡Qué papelón! ¡Qué desgracia! Si no regresa, me quedaré soltera para toda la vida. No, no, yo quiero que regrese, que regrese. ¿Por qué Dios permite que pase esto, Dios mío? ¿Por qué? ¡Papá! ¡Papá!
6: ¡Ya, ya, ya! ¡Aquí estoy! No hace falta que grites de esa manera. Enseguida viene. ¡A que el diablo lo lleve! Habla tú misma con él, ¿eh? Yo no quiero.
4: Yo solo quiero que vuelva. Que vuelva ahora.
6: Pero ya viene, te he dicho. No soporto esto, ¿eh? Me mataré sin falta. Hemos maldecido a ese hombre. Lo hemos pisoteado, lo hemos echado. Y todo por tu culpa.
4: No, fue culpa mía. Fue tuya la culpa.
6: Ya no te soporto. Mejor me voy. Y ya que tengo la culpa de todo, habla tú con él.
4: Que yo vuelva, papá, que vuelva, que vuelva ahora. No lo dejes ir, papá, que vuelva.
2: Ay, siento unas palpitaciones horribles. Se me ha dormido la otra pierna. Ay, ay, ese fue el tirón del costado derecho. Yo no sé si podré continuar con esto.
4: Perdónenos, Iván Vasilievich. Estuve recordando y usted tenía razón. El pastizal de los bueyes de verdad es suyo.
2: Ah, mire usted, qué bien. Ay, disculpe, pero me late horriblemente el corazón. Claro que el pastizal es mío. Ay, no veo bien. No, no. ¿Puede decirme dónde están las sillas?
4: Por aquí, por aquí. Ah, pobre hombre, lo que hemos hecho. Siéntese, aquí, aquí. Ah,
2: gracias. Gracias.
4: ¿Está bien?
2: Sí, gracias. Mire, la...
4: Tranquilo.
2: Sí, la tierra no tiene valor para mí, pero es por principio.
4: Justamente el principio. Vamos a hablar sobre alguna otra cosa, ¿no?
2: Como yo le dije, tengo los comprobantes. La abuela de mi tía cedió a los campesinos del abuelo de su padre.
4: Sí, recuerdo lo que dijo antes. Comenzamos nuevamente con la abuela. Dígame, querido Iván, ¿piensa en ir a casar pronto?
2: Ah, sí, así es, mi querida. Lo haré después de la cosecha. Solo espero que para ese momento, adivinador, deje de renguear.
4: Vaya con el nombre del perro. Pero qué lástima. ¿Y cómo fue que pasó eso?
2: Ah, no sé, no sé. Quizás se torció o a lo mejor lo mordieron otros perros. Oh. Pobrecito. ¡El mejor perro!
4: Disculpe, pero no creo que su adivinador sea mejor que nuestro perseguidor.
2: ¿Perseguidor? ¿Mejor? ¿Qué adivinador?
4: Sí.
2: ¿Pero qué está diciendo? ¿Perseguidor? ¿Mejor que adivinador?
4: Claro que es mejor.
2: ¿Pero usted acaso olvida que su perro está mal formado?
4: ¿Mal formado?
2: Sí.
4: Es la primera vez que oigo eso.
2: Le aseguro que sí. Su mandíbula inferior es más corta que la superior.
4: ¿Acaso usted lo ha medido?
2: Lo he medido.
7: Para perseguir sirve, pero para atrapar la pieza...
4: En primer término, nuestro perseguidor es de raza. Mientras que su bastardo no tiene pedigüe. Ah. Sin contar con que es viejo y feo como un macarrón.
7: Mi adivinador, viejo y feo. No, no, mi querida, usted está equivocada. Adivinador es un perro, mientras que su perseguidor es... Pero ¿para qué hablar si no vale la pena? Escúcheme bien. Un perro como el suyo se encuentra en la jauría de cualquier cazagatos.
4: Usted, Iván Vasilievich, está poseído por el demonio de la contradicción. Primero inventó que el pastizal era suyo y ahora que adivinador es mejor que perseguidor. No me gusta cuando uno dice una cosa y piensa otra.
7: Pues le diré qué pienso.
4: A ver.
7: Pienso que su perseguidor es defectuoso.
4: No es verdad.
7: ¡Defectuoso!
4: ¡No es verdad!
7: ¿Pero por qué grita, señora?
4: En mi casa grito todo lo que quiero.
7: Perdóneme. Perdóneme, pero no puedo seguir con esta discusión. Tengo palpitaciones.
4: Siempre lo he dicho. Los cazadores que más discuten son los que menos entienden.
7: Señora, cállese, se lo pido. Mi corazón está por explotar. ¡Cállese!
4: No me callaré hasta que confiese que perseguidor es 100 veces mejor que su adivinador.
7: 100 veces peor! Pero estoy harto de hablar de su perseguidor. ¡Ay, mis sienes! ¡Ay, mis sienes!
4: ¿Y ahora qué le pasa?
7: ¡Ay, mi hombro!
4: ¡A decirme que se muere!
7: ¡Cállese! ¡Que ya no puedo más!
4: ¡No me callaré!
6: ¿Y ahora qué? ¿Pero qué pasa?
7: ¡Basta! ¡Basta! ¡Tenga un poco de piedad!
4: No la tendré hasta que no diga que mi...
6: Pero pregunto, ¿qué pasa?
4: Papá, dime. ¿Qué perro es mejor? ¿Nuestro perseguidor o su adivinador?
6: Ahora es con el perro. Mire, querido Iván Vasilievich, solo voy a decirle que no hay en todo el distrito un perro mejor que nuestro perseguidor.
7: ¿Cómo dice eso?
6: Bueno, no es para ponerse así tampoco. Yo lamento decirlo, pero es así. Nuestro querido perro es de pedigrí. Tiene patas firmes, caderas macizas y su perrito.
7: ¿Perrito? ¡Perrito! ¡Perrito!
6: Sí, perrito, pobrecito. Ya está viejo y tiene poco aguante. Y le pido que demos por terminada esta discusión. Usted envidia a nuestro perro. Esa es la verdad.
7: El que quiere terminar con esta ridícula discusión soy yo. Ay, otra vez las palpitaciones. Se me ha dormido la pierna. Ay, no puedo.
4: ¿Palpitaciones? Sí. ¿Pero qué clase de cazador es usted? Mejor que se quede en la cocina matando cucarachas en lugar de ir a cazar zorros. Palpitaciones.
6: ¿De veras, ¿Qué clase de cazador es usted? Con sus palpitaciones hay que quedarse en casa y no andar sacudiéndose sobre la montura. Usted no es un cazador.
7: ¡Ay, usted sí es cazador! ¡Usted es un intrigante!
6: ¿Cómo?
7: Sí.
6: ¡Yo un intrigante! ¡Pero cásese!
7: ¡Intrigante!
6: ¡Mocoso!
7: ¡Rata vieja! ¡Jesuita!
6: ¡Cásate o te mataré con un matagatos como una perdiz! ¡Vago!
7: ¡Todo el mundo sabe!
6: ¡Ay, mi corazón!
7: ¡Ay! ¡Todo el mundo sabe que su difunta mujer le pegaba! ¡Ay! ¡Ay, mis piernas! ¡Ay, me caigo! ¡Me caigo, por amor de Dios!
4: Lo único que faltaba.
7: ¡Ay, mi hombro! ¡Mi hombro se me ha roto!
6: ¿A dónde está mi hombro?
4: En el mismo lugar de siempre.
6: Me muero. Oh, ahora sí que me muero. Llamen al médico. Un médico.
7: Ahora soy yo el que se siente mal también.
4: ¿Qué?
7: Necesito un poco de agua.
4: ¿Pero qué clase de cazador es? Papá.
6: Es un mocoso insolente.
4: Papá.
6: ¿Qué?
4: No reacciona, papá.
6: Creo que a mí también me falta la respiración. Voy a abrir una ventana.
4: Papá, está muerto.
6: ¿Quién?
4: ¿Cómo quién? Iván Vasilievich. Está muerto.
6: Pero no puede ser.
4: Sí, míralo. Por Dios, ¿qué hemos hecho, papá? Hay que llamar a un médico pronto, un médico.
6: Bueno, no empecemos con el llanto.
4: ¿Pero qué hicimos?
5: ¡Lo matamos! ¡Lo matamos!
6: ¡Pero espera! Probemos con un poco de agua. A ver, déjame darle. A ver.
5: ¿Pero qué? ¿Iván? ¿Sí está muerto?
6: Pero... ¡Cásate! ¡No está

0: Ah, pronto, pronto, pronto. Cásense. Cásense y váyanse al diablo. Hagan algo, pero háganlo ahora.
1: Padre.
0: Sí, sí, sí, sí. Ella está de acuerdo, Iván. A ver, hija, dame tu mano. Muy bien, querido Iván. Aquí tiene la mano de mi hija. Ella quiere, usted quiere. Así que yo los bendigo. ¡Pero déjenme en paz!
2: ¿Qué pasa?
0: Pasa que estamos todos de acuerdo. Haga de cuenta que se han casado. ¡Vamos, pésela ya! Ay. Y váyanse a otra parte.
1: Gracias a Dios. Gracias, porque está vivo.
0: Vivito y coleado. Anda, anda, hija. Bésalo. Porque si vamos a esperar a que él se decida.
2: ¿Quién va a besarme? ¿Quién?
1: Yo.
2: No estuvo mal. ¡Mi corazón!
0: ¿Pero y ahora qué pasa?
2: Nada, nada. Que estoy feliz.
1: Ay, y yo también.
0: Bueno, menos mal. Ay, qué peso me saqué del cielo.
1: Ay. Bueno, ahora que está mejor, acepte que adivinador es peor que perseguidor.
2: ¿Cómo dijo? ¿Peor?
0: No, por favor, por favor. No, hija, no puedes estar un poco callada.
1: No, solo quiero saber qué piensa él sobre nuestro perseguidor.
2: Pienso que el mejor es mi fiel adivinador.
1: No, señor, es peor.
0: Claro, bueno, he aquí la dicha conyugal. ¡Rápido, traigan la champaña!
2: Lamento decirlo, pero es
1: lamento
2: mejor.
1: Decirlo, no lo lamento, es peor.
2: ¡Mejor!
1: No, es peor.
2: ¡El mejor de todos!
1: Pero, por favor, no, es peor.
2: ¡Mejor!
1: ¡Peor!
2: ¡Mejor!
0: ¡Acercadme, que se arrepientan!
2: ¡Mejor!
0: ¡Vamos!
2: ¡Mejor!
1: ¡Peor!
2: ¡Mejor!
0: ¡Champaña! ¡Champaña!
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1: Motivos para seducirte y que te quedes escuchando lo mejor de Mirá lo que te traje, hay varios. Arranco. El primero es decirte que las dos personas que presentan la música son de las que más conocen en profundidad los géneros que vas a ir escuchando. Rock, jazz, tango, folclore. Bueno, acá están Héctor Larrea y Bobby Flores en lo mejor de Mirá lo que te traje. ¿Te vas a ir? Quédate.
2: ¿Qué trajiste?
3: ¿Yo?
2: Sí.
3: Ay, Héctor. Mire. Lou Reed.
2: ¿Lo qué?
3: Lou Reed, el rey de Nueva York.
2: ¡Ah! David, me hablaste.
3: David Bowie lo presentó un día como...
2: Me hablaste.
3: De invitado en un show de él y dijo, acá está el rey de Nueva York.
2: Qué grande.
3: Es el tipo que mejor pintó la gran manzana de los 70, de los 60, con la Velvet Underground.
2: A través del rock.
3: A través del rock, sí. Muy amigo de...
2: Como concepto.
3: Sí, él fue el primer artista conceptual del rock. Él era muy amigo de Andy Warhol.
2: Ah,
3: era
2: tenía sensibilidad artística.
3: Sí, un chico que había estudiado en una escuela de arte de Nueva York. Venía bastante preparado. Andy Warhol lo vio y dijo, con este pibe voy a hacer algo. No sé qué, pero algo voy a hacer.
2: Mirá vos.
3: Lou tocaba la guitarra. Nunca fue un eximio guitarrista. No es un guitarrista así... Jimi Hendrix, no. En la guitarra lo acompaña. Toca siempre los mismos tres tonos. Para arriba, para abajo, de acá, de allá, con un pedal, sin el pedal, pero no sale de ahí. Las letras de Lou Reed hicieron que, por ejemplo, David Bowie se declarara fan de él. Tanto es así que le produjo varios discos David Bowie. Lou Reed tenía la banda de... Andy Warhol arma una banda con él, con Sterling Morrison, John Cale, el famosísimo John Cale, y Nico, que nunca se supo si era hombre o mujer. Que hoy no es nada, pero en esos años era toda una revolución, ¿no? Y era una chica que no se sabía bien quién era. Velvet Underground.
2: A ver.
3: No. La pasamos la Velvet Underground, que yo le dije que es un disco que no se vendió mucho. Vendió 5.000 copias, pero salieron 5.000 bandas de esas 5.000. Esa fue la influencia de Lou Reed. Se hace solista... Tiene una carrera maravillosa. Yo he tenido la fortuna de trabajar en su show, de verlo trabajar. Un tipo muy amargo, muy ácido. Muy... Lo sacan de Nueva York y se pone nervioso. Es de esa gente, ¿sí? Pero es un genio. Un genio que nos puso a todos en otro espacio. El show de él es maravilloso. Y traje un show de él, uno de los últimos. No de los últimos, sino de... Sí, bien, de los últimos. De los 10 últimos shows grandes que dio. Esto está grabado en Italia, en los años 90. Él se muere en el 2013, después de una rápida enfermedad. Y es alguien que extraño mucho. Y para mí es el rock, si yo tengo que dibujarlo, dibujo a Lou Reed. Es todo lo que uno necesita en un momento de su vida.
2: Mirá,
3: mi generación,
2: mirá.
3: Por lo menos. Este tema, que no es un éxito de él, que lo traje porque me gusta mucho y lo quería compartir con Ud, porque sé que usted lo va a disfrutar.
2: Con Ud.
3: Es un rock de pura cepa. Él dijo, voy a hacer un tema de rock. Se llama Ley Marcial. Martial Law. Es un tema que habla de la familia, los problemas de los hijos con los padres, de los novios con las novias, en fin. Lou Reed para usted.
2: A ver.

0: Ah, yo a veces cuando me levanto cansado lo pongo para salir a la calle.
1: Te revitaliza, ¿no?
0: Sí, sí, a mí sí, lo juro, Héctor. Marshall Law, de Lou Reed. Para
1: gracias.
0: Ud, Héctor.
1: Muchas gracias, para Ud. Y ahora para Ud. Te traje dos grandes de la música popular argentina.
0: Sí.
1: Grandes en serio. Uno es el autor, Homero Espósito, con distintos... Homero componía, era autor de letras.
0: Sí.
1: Y otros componían la música, casi siempre el hermano
0: Virgilio.
1: Casi siempre Virgilio Espósito. Y el cantor es Roberto Goyeneche.
0: Ah, muchachos.
1: Gran intérprete Roberto Goyeneche, sí, de Homero Espósito y de quien se le cruzara adelante.
0: De quien pudiera.
1: Porque tenía Goyeneche una gran inteligencia. Un periodista decía que tenía una voz mate. ¿Cómo se define una voz mate? No lo sé. Pero es eso lo que pensamos. Una voz que no es del todo brillante ni es del todo opaca. Es un intermedio de voz mate, ¿no? Única.
0: Sí.
1: La voz de Goyeneche es única.
0: Entendible.
1: No hay... Y claro. Y además, capacidad para expresar.
0: Sí.
1: Una vez yo lo llamé por teléfono. Lo había visto en un programa de Canal 9 un verano hace 30 años. Con guitarras. Cantaba Pobre Gallo Bataraz. Y le vi una gestualidad. La gestualidad tenía que ver con la expresión. Se pasaba una mano por el cuello, sí, despacito. Si Goyeneche hubiera aprendido actuación, hubiera sido muy buen actor.
0: Sí.
1: Él hubiera podido hacer lo que quería.
0: Lo que
1: tenía
0: quería.
1: Talento artístico. Entonces lo llamo por teléfono y digo, che, te vi, qué lindo. Esas expresiones que tenés, esa gestualidad que tenés en Pobre Gallo Bataraz, y esas novedades en el fraseo, porque él te ponía novedades en el fraseo. Le digo, ¿vos lo pensás eso? No, dice, yo hago lo que me sale.
0: Sí,
1: y además no canto dos veces un tango igual, me decía.
0: Es verdad.
1: Él lo hacía porque le salía, él pensaba la cuadratura, él le importaba mucho las letras. Por ejemplo, hay cantores, me decía, que dicen que hay que ser guapo, que el gallo tenía que ser guapo sin abuela. No es sin abuela, es sin agüera. Él conocía las letras,
0: claro,
1: las consultó.
0: Claro,
1: si el
0: claro.
1: autor estaba vivo, lo consultaba con el autor. Él hablaba mucho con Homero Espósito.
0: Sí.
1: Por ejemplo, de letra, de interpretación. Y después hacía lo que hacía.
0: Claro.
1: Acá te traje un tango de un disco que son todas canciones de Espósito. Letras,
0: sí,
1: de Espósito. Y uno que no es lo más popular, pero que nos ha dado muchas satisfacciones, porque gente que lo ha escuchado por radio dice, ese tango me reanima, me revitaliza.
0: Mío.
1: Muchos dicen, me justifica.
0: Mío.
1: Porque justifica, dice que en la vida vos podés andar y tenés que siempre intentar de nuevo, aunque te equivoques de nuevo.
0: Claro.
1: Pero nunca dejar de vivir.
0: Leía una línea de Borges, nada más le voy a traer, que pensé en Ud, que siempre me dice más o menos lo mismo. No me acuerdo de qué estaba hablando Borges, y dice, el éxito y el fracaso, esos dos impostores.
1: Esos dos impostores.
0: Esos dos impostores.
1: Genial. Genial. Esa expresión la tengo anotada. Yo...
0: En el libro de la arena está, creo.
1: En el libro,
0: sí,
1: de la...
0: sí, sí.
1: En el libro de la...
0: El éxito y el fracaso.
1: Sí, sí. El éxito
0: esos
1: y el
0: dos
1: fracaso, esos dos impostores.
0: Que te hacen creer que estás en...
1: Claro, y a veces los fracasos nos desaniman demasiado, y los éxitos nos envalentonan demasiado.
0: Y nos
1: sacan de nuestro cauce. Esto gusta. Porque justifica la debilidad de la condición humana. La condición humana es débil. Tenemos que aceptarnos así para retomar fuerzas y poder luchar, porque si no, no podés luchar.
0: Y en estos momentos, ¿cuánto necesitamos, no? El meternos adentro y sacar lo mejor.
1: El programa se llama... El tango se llama Chau no va más.
0: Chau no va más, sí, chau.
1: ¿Querés escuchar Chau no va más?
0: ¿Cómo no?
1: Meta.

tómalo con calma. Esto es dialéctica pura. Te volverá a pasar tantas veces en la vida. Que yo decía, ¿te acordás? Empezar a pintar todos los días sobre el paisaje muerto del pasado y lograr cada vez que necesites nueva música nueva, el nuevo piano. Vos ya podés elegir el piano, crear la música nueva de una nueva vida y vivirla intensamente hasta equivocarte otra vez y luego volver a empezar y volver a equivocarte, pero siempre vivir, vivir intensamente, porque sabes que es vivir.

0: Además tiene Goyeneche una gran capacidad para recitar. Cuando yo tiemblo cuando algunos cantores recitan en el medio, porque se ponen o muy, muy sobrecargan la cuestión, sobreactúan la cuestión. Y Goyeneche no, Goyeneche dice lo justo, es sensato. Me gusta mucho, es un cantante artista, ¿no? Sí. Es cantor y también es artista.
1: Sí, sí, sí, transmite todo.
0: Yo lo vi actuar una vez en una película, el personaje se llamaba Amado, me acuerdo. No me acuerdo el título de la película, Sur creo que era o algo así. Y yo dije, qué bien dice este muchacho. Bueno. Si él se hubiera dedicado a estudiar teatro, hubiera sido buen actor.
1: Yo me acuerdo de programas con el Gordo Porcel.
0: Ah, en televisión.
1: Que, sí, que él salía de jogging con una camiseta de
0: Platense.
1: Con la
0: camiseta
1: de
0: Platense. Sí, y Juanjo Domínguez.
1: Sí, Juanjo Domínguez. Sí. Era genial.
0: Sí, yo fui a saludarlos al estudio una vez.
1: Qué lindo que era.
0: Estuve con ellos, porque yo también actuaba en Canal 9. Estábamos todos en
1: Canal 9.
0: En Canal 9. Sí, sí, yo estaba con Seis para Triunfar y ellos hacían un programa con Porcel.
1: Porcelandia.
0: Porcelandia.
1: Porcelandia. Muy lindo. Sí, yo me acuerdo.
0: Goyeneche, por Dios.
1: Sí, todo, era muy gracioso.
0: Sí, sí, sí, sí.
1: Bueno, Héctor, ¿y qué le traje yo? Para que no puedo ser menos. Estos muchachos son, se llaman, la voy a traducir el nombre, se llaman el stickball, es el stickball, es el palo del béisbol, ¿sí? El stickball team de la calle 107. Nada, se pusieron el nombre de su club de béisbol favorito. Era como si acá se llamaran los chicos de la calle de Platense.
0: Sí.
1: ¿No? Nada, se llaman 107 Street Stickball Team. Cuatro muchachos, hijos de puertorriqueños, nacidos y crecidos en el Spanish Harlem, que es la zona hispana de Harlem, que es la zona que va de la calle 100 a la 110. Uh-huh. De la 110 para allá empieza el Harlem negro, digamos. Hay una previa que en esos años, en los años 60, 50, chicos nacidos ahí. Quiero decir, en la periferia de Nueva York, una Nueva York que estaba, años 60... pleno éxito de Tito Puente, Tito Rodríguez, Mongo Santa María, todo ese jazz latino.
0: Había una en ese tiempo.
1: Claro.
0: Era grosa la música en ese momento.
1: Estos pibes crecieron escuchando y viendo eso, porque todos vivían por ahí esos
0: tipos. Sí, claro.
1: Eran todos vecinos de ellos.
0: Sí, claro.
1: Estos pibes nunca fueron contratados por Fania porque estaban peleados con alguno de Fania, no sé.
0: Masucci.
1: Con Masucci, no sé si con Masucci, pero uno les prohibía siempre. Pero los artistas de Fania, como Héctor Lavoe o el otro, los cantantes, los llamaban siempre a estos muchachos. Eran todos amigotes, más allá de que fueran de otro sello. Uh-huh. Ellos eran de un sello que se llama, capaz que usted lo conoce, el Dorado Records.
0: Sí, de nombre, sí.
1: Ellos eran de ahí.
0: Sí, como...
1: y que era la contra de Fania.
0: Era importante ese sello.
1: Sí, pero no era Fania.
0: No era Fania, no, pero era Fania. Importante.
1: Era importante, sí.
0: Tenía
1: sí.
0: artistas...
1: Claro,
0: que grosso,
1: estos,
0: ¿no?
1: estos chicos se dedicaban especialmente a un ritmo que yo sé que a usted le gusta, que es la guajira.
0: Sí, sí, sí.
1: La guajira es un ritmo eminentemente latino, no del todo bien visto en esos años.
0: ¿Original de dónde?
1: Cubano.
0: De Cuba.
1: Pero ellos eran hijos de puertorriqueños, nacidos en Estados Unidos, rodeados de mexicanos.
0: Bueno,
1: parece que la guajira se desarrolló mucho
0: una
1: en
0: una buena
1: México.
0: Junta latinoamericana,
1: sí, ¿eh? Y en los años 60, claro. De esos latinos nacieron Santana, Estos, War, un montón de bandas que metieron la parte latina en el rock.
0: Qué interesante juntar toda esa gente.
1: Y fue la época, era única. Después no se pudo hacer más eso.
0: Sí.
1: ¿Quiere escuchar entonces a la 107 Street Stickball Team?
0: ¿Y
1: esto es muy raro, ¿eh? Muy raro. Una guajira que se llama Tomá Guajira.
0: A verla.

0: ¿Le gustó?
1: Muchísimo.
0: Una guajira. Toma guajira.
1: Qué sabor tiene, ¿eh?
0: Y sí, sí, un cuarteto. Ellos son básicamente un cuarteto con invitados.
1: Suena bien, ¿eh?
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0: Mirá lo que te traje, Bobby.
1: Ansioso.
0: Una cantante, música con oído absoluto. ¿Viste cuando dicen Fulano de Tal tiene oído absoluto?
1: Sí.
0: Este, extraordinario, se llama Chani Suárez.
1: Chani Suárez.
0: Chani Suárez. Ella es original de Capitán Sarmiento, sí, sí. Yo no me acordaba, es de la provincia de Buenos Aires. Cantante argentina, se inició con un repertorio folclórico. Este, ya en su primer trabajo discográfico abordó a compositores de géneros diversos. Y hoy traigo algo diverso. Sí, sí. Pero te quiero referir esto. Es hermana de Julio Lacarra, el cantautor.
1: ¿De quién?
0: Julio Lacarra.
1: Ah, sí.
0: Es un cantor, este, sí, que canta canciones argentinas, canciones nuestras, ¿no? No debe haber premio que esta cantora, música, docente, maestra de cantantes, Chani Suárez, no hay premio que no haya recibido. Pasá por los Conex, nombrá todo lo que quieras.
1: Bueno, yo a Chani la conozco desde el rock.
0: Claro.
1: Ella se acercó mucho en los años 80 a músicos de Leon Gieco, Cantilo.
0: Porque es muy versátil ella.
1: Sí, sí, yo me acuerdo de verla en escenarios de músicos de rock. Sí, ahí le prestamos atención a Chani Suárez.
0: Sí, sí. Aparece. A nosotros en las radios siempre, los que pasábamos discos, nos llamaba mucho la atención. Hablábamos mucho de Chani Suárez entre nosotros, porque gustan aquellos intérpretes que son afinados, afinados, afinados, que tienen un gran oído, porque benefician mucho a la música, y porque además, sí, tienen el talento para incorporar creatividad, bueno, es lo que hablábamos de Goyeneche, lo que hablábamos de...
1: Las voces que transmiten.
0: Las voces que transmiten. Y esta chica transmite extraordinariamente. Acá yo tengo un disco que me parece sumamente interesante, donde ella aborda a distintos autores. Vos me dijiste, ella se acercó al rock, se acercó a toda la música del mundo que le pareció interesante. Y acá está, te traje una grabación de Chani Suárez con Lito Vitale.
1: Claro, claro, sí.
0: Qué capo Lito Vitale, ¿eh?
1: Qué oído Lito también.
0: Sí, sí, sí. Y acá canta una canción que es de Joan Manuel Serrat, que se llama Y el amor, y que te va a parecer muy linda, yo estoy seguro. ¿Quieres escucharla?
1: Sí, cómo no.
0: Chani Suárez.
1: Vamos.

0: Qué buena cantora, ¿no? ¿No te parece?
1: Asombrosa. Sí, asombrosa y qué bien dito, ¿eh? Qué
0: en las antiguas decían antaño, hace lo que quiere con la voz. Y quiera, yo decía, qué vulgaridad esa, ¿cómo que
1: hace
0: lo que
1: quiere? No,
0: y es cierto, estos artistas hacen lo que quieren con la voz. No siempre la voz responde a lo que vos querés.
1: No, no,
0: tenés
1: claro.
0: Tenés que tener buena voz, buenas cualidades para
1: eso. Sí, sí, y yo rescataba también Lito.
0: Y Lito, que es un pianista.
1: La sobriedad de Lito,
0: sí, sí, sí,
1: dejando que se luzca, eso es...
0: En cualquier terreno trabaja sí, bien sí. Lito Vitale, ¿eh?
1: La dedicación que pone Lito a sí. cada arreglo de cada sí, canción sí, que sí. le piden, uno lo ve trabajar y da gusto.
0: Es músico en serio, sí.
1: Y muy serio.
0: Compromete sus sentimientos.
1: Sí, tan sí. organizado en su cabeza, uno no sabe qué va a hacer y él ya tiene todo organizado en la cabeza.
0: Sí, sí, sí. sí.
1: Eso es Lito Vitale, y bueno, y con Chani, una dupla... fenomenal. Muy lindo, Héctor.
0: Gracias.
1: Muy lindo. Bueno, yo le traje algo bastante lejano para nosotros. Jamaica en los años 60. Jamaica se conoce por el reggae, ¿sí? Por Bob Marley, básicamente, por los Wailers. Pero Bob Marley y los Wailers tienen un germen, tienen una referencia. No fue espontáneo. No es que Bob Marley inventó algo y lo puso en marcha. Agarró algo que ya estaba tomando forma, y él terminó de moldearlo y ponerlo en el mundo musical. Sigo opinando que Bob Marley es la única, el único músico del tercer mundo que está a la altura de los grandes popes de la música pop.
0: ¿Tanto?
1: Pop como a poco, pero popular. Vos.
0: Sí. Nunca se me había ocurrido pensar eso.
1: Sí, los discos de Bob Marley son universales, como lo de los Beatles,
0: sí, ¿no?
1: Y como lo de Bob Dylan.
0: Sí, ¿no?
1: Y el mensaje de él se ha entendido a través de él, la cultura Rastafari y todo eso. Eso lo metió Marley. Ajá. Antes no existía. Ajá. Y es el único del tercer mundo, de Jamaica. Él empezó en Jamaica y se desarrolló en Jamaica. Después lo adoptaron los europeos y los norteamericanos. Ajá. ¿Sí? Pero Bob Marley and the Wailers, de Kingston, de Jamaica, de Trenchtown, de esos lugares, ellos venían escuchando ya algo que se estaba haciendo en Jamaica. Muchas bandas que todavía no se llamaba reggae, o no sé si se llamaba reggae, pero no había llegado al mundo. Son discos estos, por ejemplo, los Melodians, que es lo que traje hoy, son discos que nos llegan a nosotros con un atraso de 25, 30 años. Digamos, nosotros, los jóvenes que... fines de los años 70, escuchábamos a Bob Marley como novedad, empezamos a buscar qué había atrás de Marley, y empezamos a encontrar todos estos tipos que ya estaban todos separados o muertos, pero que nunca se habían escuchado fuera de Jamaica, ¿sí? Quiero escuchar, por ejemplo, qué hacían estos Melodians años 63, 64, por ahí, cuando Bob Marley todavía estaba en la secundaria, y estos ya hacían canciones como Rivers of Babylon. Los Melodians.
0: Mamita.
1: Vamos.

0: interesante, ¿eh?
1: Ahí estaba Rivers of Babylon, de los Melodios.
0: No sabía que este hombre tenía una popularidad tan difundida en el planeta, ¿no?
1: Bob Marley and the Wailers, sí. Pasa que también tuvo una carrera muy... Se murió muy joven Bob Marley, sí, tenía 40 años cuando se murió.
0: Sí, qué picardía.
1: Sí, él habrá estado 6, 7 años en el tope, en una época donde estaba Police... donde había bandas, Duran Duran, eran bandas que llevaban mucha gente, y ellos estaban a esa altura, ¿eh? Llenaban el estadio de Wembley dos veces por año.
0: Sí, muy bien.
1: Ahí tienes.
0: ¿Sabes qué te traje?
1: Sí.
0: Un dueto.
1: Un dúo.
0: Que seguro que te va a gustar. Mariana Paula Baraj.
1: Mariana Baraj.
0: Mariana Baraj.
1: Hija de Bernardo.
0: Hija de Bernardo.
1: Querido Bernardo.
0: Cuando yo lo conocí a Bernardo.
1: Genio.
0: Él tocaba con Sandro.
1: Sí. Ya sé.
0: Eran cuatro, nada más. Ever, que nunca conocía el apellido, tocaba la guitarra y había un muy buen bajo y una batería extraordinaria. Mm-hmm. Bernardo.
1: El bajista no tenía nombre de pescado.
0: No me acuerdo.
1: Mojarrita, no me decían,
0: no
1: algo
0: acuerdo,
1: así.
0: No,
1: yo
0: no
1: creo
0: que
1: sí.
0: No sé por qué, no me acuerdo. Pero ya me acordaba.
1: Bernardo era de la banda de Sandro.
0: Era de la banda de Sandro. Sí. En ese tiempo ni pensaba en casarse, ni había nacido esta criatura llamada Mariana Baraj. Ella fue influenciada por la música de jazz que escuchaba en su casa.
1: El padre tuvo la primer banda de jazz rock de la...
0: ¡Sí, señor!
1: Alma y Vida.
0: ¡Sí, señor!
1: Con los hermanos Mellino.
0: Ella, Marianita, sí. Baraj, muy buen artista,
1: sí,
0: que es percusionista, básicamente, sí. Ella. Digamos que se interese por la percusión y especializarse en percusión. Una mujer no es común, no es corriente.
1: No, en el rock te voy a decir que en los últimos, del 80 para acá, sí, ¿eh? Sí,
0: qué bien, sí. ¿Cómo se cultiva la gente del rock?
1: Sí,
0: ¿eh?
1: Sí,
0: es bueno eso, ¿eh?
1: La percusionista más mejor paga de la música pop y rock es Sheila Escobedo.
0: ¿Ah, sí?
1: Que hizo era de la banda de Prince,
0: sí.
1: Hija de Pete Escobedo, el percusionista de Santana.
0: Sí.
1: Bueno, percusionista genial.
0: Y esta chica... Entre 1990 y el 2000, ella es del 70, entre el 1990 y el 2000, junto a su hermano Marcelo, Marcelo Baraj, formaron el Bernardo Baraj Quinteto, el grupo de jazz de su padre.
1: Sí.
0: ¿Cómo se sabe el saxofonista Bernardo Baraj? Bernazo, como le decía Sandro. Sandro le cambiaba el nombre a todo.
1: Ah, sí.
0: Antes le decía Yosca en vez de Oscar.
1: Está bien.
0: En vez de Bernardo, decía Bernazo. Bueno, con ellos grabó tres discos y fue su primer grupo con carácter profesional. La chica tiene talento.
1: Sí.
0: Y han hecho un dueto. A mí me gustan estas fusiones. Por ejemplo, está este dueto que yo traje con Fernando Barrientos, el de Orozco Barrientos.
1: El de Orozco Barrientos.
0: Que
1: claro.
0: También sigue el dúo Orozco Barrientos. Y por ahí se juntan con otros y hacen un dúo y graban un disco y se juntan con otro. A mí me gusta eso.
1: Como decía Sabina, una con no quita la O.
0: No, pero desde luego. Y son. Ellos dos, estos chicos, Mariana Baraj y Fernando Barrientos, son tan talentosos ambos. A mí me gustan mucho, porque saben muy bien lo que quieren.
1: Sí, sí, sí.
0: Y yo guardo con gusto este disco que es del 2017, donde ellos grabaron canciones, fíjate vos, la mitad es de Gustavo Leguizamón y Manuel José Castilla, y la mitad de Violeta Parra Sandoval, que ese es el nombre completo de Violeta Parra. Bien, y hay distintas canciones... de ambos, ¿no? La mitad del disco es de Violeta Parra, la mitad del disco es de Gustavo Leguizamón y Manuel J. Castilla. Como la vez pasada trajimos, interpretada no sé por quién, si por ella misma, a Violeta Parra, hoy me gustaría traerte a estos chicos, Baraj, Barrientos, Baraj.
1: Sí, trajimos a Violeta Parra, ¿sabe con qué? Con una canción que me gustó mucho, la que le hizo al novio que la dejó.
0: Ah, Maldigo del Alto Cielo.
1: Qué canción es.
0: Qué original era Violeta Parra, ¿eh?
1: Qué canción es, la que le hizo al muchacho que la frecuentaba y que resultó tener otra familia lejos.
0: Sí, tenía otra familia en Bolivia.
1: Pobre,
0: el tipo no le dijo nada que tenía
1: Eso
0: debe ser terrible. Eso. Tenía otra familia, tenía hijos en Bolivia el muchacho.
1: Sí, me acuerdo de esa
0: canción. Era francés, el de origen francés.
1: Sí, sí, yo no conocía esa canción, me quedó grabada, esa canción la tengo ahora, ¿no? Y la trajo usted, me acuerdo, Violeta Parra.
0: Sí, pero es completamente diferente a todo lo que había compuesto hasta entonces, ¿no?
1: Bueno, lo que le pasó también, no le había pasado nunca.
0: Qué fiero es eso.
1: Muy feo.
0: Qué fiero es eso, ¿no?
1: Sí.
0: O sea, qué sé yo, no se atrevió a decirlo, no quiso decirlo.
1: Sí, vio las relaciones humanas,
0: pero
1: son
0: de todas
1: de cada
0: maneras,
1: uno,
0: ella se quitó la vida, no solamente compuso una canción dura, sino que se quitó la vida. Y Maldigo del Alto Cielo es concluyente.
1: No sé si hay algo peor que eso, Héctor.
0: Y debe ser muy malo.
1: Y todo tenía su vida puesta en él, y se resulta que él tenía una vida hecha en otro lado, y se enteró de casualidad.
0: Sí, y ella por él se fue a París, inclusive, con sí. él.
1: ¡Claro!
0: A París con él.
1: Sí, el tipo...
0: ¿Vos sabías que ella había expuesto en el Louvre?
1: Sí, me dijo.
0: Sí, usted había dijo, porque sí. ella, Violeta Parra, sí. hacía artesanías muy lindas, sí, muy sí, artísticas,
1: me dijo usted, sí.
0: en arpillera. ¿Cómo sí. se dice? ¿Arpillera o...?
1: Arpillera. Para mí es arpillera. La bolsa esa
0: sí.
1: tejida.
0: Sí, la bolsa, la sabol.
1: De arpillera.
0: Sí. Y ella expuso en una sala que hay especial para artistas vigentes e internacionales.
1: Sí, sí.
0: Y ahí, pero oíme, exponer en el Louvre... Para exponer en el Louvre tenés que tener una calidad artística.
1: Sí, no lo alquila uno eso.
0: No podés.
1: Qué lindo que un disco nos lleve... Estamos hablando de Mariana Baraj y terminamos hablando de... Esto es
0: que y un disco que valga tiene, la pena, ¿no? Eso es lo que tiene la música.
1: Qué lindo.
0: Que la música te lleva, y es tan lindo. Escuchar música y hablar de música.
1: Como decía García Márquez, ¿no? Hay una sola cosa más linda que la música, que es hablar de música.
0: Es hablar de música.
1: Sí, sí.
0: Bueno, acá hay de todo bueno. Mm. Yo saqué una, yo creo que es la samba más famosa, que es la Pomeña, ¿te acordás?
1: La Pomeña.
0: De la que hay tantas anécdotas y leyendas. Pero lo más lindo es escuchar a estos dos chicos, Fernando Barrientos, que yo quería googlearlo a Fernando Barrientos, sí. y me salió un tipo, Fernando Barrientos, nacido en Guayaquil, Ecuador. Yo decía, pero no, ¿cómo puede ser? No lo puedo encontrar.
1: Es un cantante de rock.
0: Es que es él. No, es él.
1: Sí.
0: Es él que nació en Guayaquil.
1: Claro.
0: Y después se radicó acá. Cantante de rock y de folclore argentino.
1: Y de folclore argentino.
0: Y después vino acá y se formó en Mendoza como músico. Claro. Primero vino Valentín Alsina.
1: Sí.
0: Al sur de Gran Buenos Aires.
1: Sí.
0: Después fue a Mendoza y allí se formó como músico. Y al comenzar su carrera se unió a Daniel Martín para el dúo Caín Caín, que vos te debes acordar.
1: Caín, claro, eso fue de los 80, ese de la parte rock de él.
0: Claro, que es autor de la famosa canción El amor es más fuerte, ¿te acordás? Sí, te tenés que acordar.
1: Sí, sí, la de la película.
0: Claro, que fue grabada para la banda sonora de la película Acá está, de 1993, Tango Feroz.
1: Claro.
0: La leyenda de Tanguito de Marcelo Piñeiro.
1: Ese Barrientos.
0: Y con Caín Caín editó dos álbumes. Caín Caín en el 1993 sí. y Bip Bip en el 1996.
1: Sí.
0: Que
1: sí,
0: todo era... esto a vos te resultó.
1: No, no, no fue una banda de gran éxito, ¿eh? Caín Caín. No, era muy de culto. Hacían un rock muy enrevesado también.
0: Sí.
1: Y era la época de Virus, de todos esos, ¿no?
0: Sí, sí. Pero siempre hace cosas muy originales este muchacho. Y esto que hace con Mariana Baraj es seguro que te va a gustar.
1: Sí.
0: El disco se llama Cuchi Violeta 100 años. Lo
1: y
0: que tomamos
1: cuchi
0: es la parte
1: siempre,
0: de Cuchi.
1: El Cuchi siempre rinde el Cuchi.
0: Qué autor, ¿eh?
1: Qué autor.
0: Qué autor. Qué autor y qué pianista.
1: Sí, cuánto...
0: Muy
1: cuánto,
0: sutil como pianista.
1: Cuánto falta difundir, ¿no?
0: Sí,
1: el Cuchi.
0: Sí, es una deuda que tenemos un poco todas las radios.
1: Sí,
0: ¿no?
1: Sí, todas.
0: Cuánto falta difundir.
1: Del Cuchi Leguizamón.
0: Te invito a escuchar La Pomeña, si querés.
1: ¿Cómo no?
0: Flowers.

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2: Bueno, Héctor, mire, yo le traigo, estamos acá celebrando el valor de la canción, ¿no? La única información que yo tengo de esto es, un día un amigo, hace muchos años, tenía un amigo que trabajaba en un depósito de rollos de papel, de todo tamaño, de 6 metros, de medio metro, ¿sí? Vieron rollos, y ellos se encargaban, mi amigo y este otro que estaba ahí, un señor grande que ya estaba hacía tiempo, y no sé, un día sale el tema de la música, entre la conversación de dos tipos que estaban ahí todo el día. Ah, ¿te gusta la música?, le dice el tipo. Sí, sí, le dice a mi amigo, a Pichichu. Sí, le dice Picho, me gusta, yo voy a ver siempre shows. Ah, ¿yo era bajista en una banda? Ah, sí, sí, tuvimos unos éxitos, pero después la verdad nos separaron, no sé. Era el bajista de Agua Mojada.
3: ¿Agua Mojada?
2: Agua Mojada se llamaba. ¿Mm? Y le da un día al Diego, le dice, acá está el disco que grabamos nosotros una vez. Le da este a Picho. Picho guardó el CD. Lo tuvo como un mes ahí hasta que se lo llevó a la casa. Un día me lo da, me dice, mira lo que grababan estos. Y eran éxitos. Eran canciones que después fueron éxitos por otros. Yo no sé cómo era el momento ahí de Agua Mojada. Yo nunca había escuchado este nombre. Sí conocía la canción en otras versiones de otras bandas. Estoy hablando de beat argentino. Música predictadura, ¿sí? Usted sabe que yo rescato mucho Buenos Aires.
3: ¿De qué? ¿De los 60?
2: 71, 72, uh-huh. 73. Puede venir 68, por ahí. No tengo, no encontré nada de esto. Solamente me quedó este disco. Yo rescato mucho esa época de Buenos Aires, porque la comparo mucho con Berlín, de preguerra. Cuna de un montón de cosas que después florecieron en otros lugares. ¿Vio que la Berlín de preguerra?
3: Ah, qué interesante.
2: La Berlín de preguerra, la que pinta muy bien la película Cabaret, ¿sí? La Berlín de Kurt Weill, de la ópera de 2 centavos, la Berlín donde nació la publicidad a través de la poesía doméstica, que la poesía hasta ese momento era del amor y el campo y la vida, y esto le hacían una mesa, que estás todo el día, estoy sentado a tu lado, le decían poesía, cosas... De ahí nace la publicidad después. La publicidad son pequeños fragmentos de esos. Buenos Aires antes de la dictadura era el Ditela. Era Cosa Juzgada en la televisión. Odol Pregunta en la televisión.
3: Sí, señor.
2: Era el teatro de Tito Cosa, de Rovner, de todos esos grandes autores, de Oscar Viale, Chúmbale, ¿sí?
3: Sí, señor.
2: Quiero decir, eso lo borró la dictadura. Después apareció otra Buenos Aires donde ya apareció el rock y pero esa Buenos Aires, y no queda mucho. Vio que no hay mucho.
3: Qué deducción interesante, no había pensado así.
2: Vio estaba el Ditela en esa época. Sí. Las cosas que se han hecho en esos lugares fueron bueno, en esa época surgen estas bandas que hacían una música que fue la primer música perseguida por los dictadores, que no se la agarraron de entrada con el rock y el folclore. Los primeros que volaron fueron estos pibes que juntaban 10.000, 12.000 personas en cualquier lado, en los bailes de carnaval. Los Náufragos, Pintura Fresca, Alta Tensión. ¿Sí? Esto lo cuenta muy bien, por ejemplo, Roque Narvaja, que tuvo que ir a España. Entonces esto quedó como una nebulosa que no, el que no lo vivió no lo sabe. No quedaron discos de estos. Más, de esto, Agua Mojada, no encontré nada en Google, ni en YouTube. Pregunté en canales de televisión donde los tipos habían estado, le pregunté a Fernando Bravo, que se acordaba, sí, Fernando también, no quedó nada de esto. Entonces yo rescato mucho esta música, que ha sido muy mal vista por las generaciones que vinieron después, pero yo la rescato bastante, este beat argentino, que a usted lo va a conocer esta canción, yo estoy seguro. ¿Quiere escucharla?
3: Pero claro.
2: Estos se llaman Agua Mojada, no tengo más datos de él.

0: Tiene todo el estilo de Francis Smith. Puede ser Francis Smith, el
1: estilo,
0: el autor
1: de Francis Smith.
0: No tengo más datos.
1: Las canciones, ¿verdad?
0: ¿Qué autor Francis Smith?
1: Sí. Muy interesante como autor.
0: Sí, bueno, todo eso quedó.
1: Recogía costumbres, sabía detectar matices de las costumbres ciudadanas, ¿no?
0: Sí. Bueno, el disco de ellos se llama De Boliche en Boliche, que fue una canción muy famosa. Bueno, pero no está el disco, Héctor. No hay información en Google. Es de Francis Smith, yo creo. Francis no tocaba él. No tenía su banda él.
1: No tenía.
0: Él componía para un montón.
1: Después cantaba por televisión. Yo viajé a Israel con él.
0: ¿Ah, sí?
1: Claro, porque nos mandó el Canal 13 a hacer este casino.
0: ¿Ay, Francis estaba ahí,
1: Israel? Claro, había viajado, porque en ese momento el canal lo estaba divulgando mucho a Francis Smith, a él cantando.
0: Sí,
1: tocando
0: pero
1: la
0: no
1: guitarra.
0: Pasó nada con él, no fue como músico, digamos.
1: No, realmente.
0: Sí, como autor.
1: Sí, como autor y sí como amigo. No sabes del amigo que
0: sí,
1: murió
0: dijeron.
1: Demasiado temprano.
0: Es verdad.
1: Sí, tuvo problemas cardíacos muy probados. Pero un día te voy a contar anécdotas.
0: De Francis.
1: De Francis y de Héctor Larrea en Israel.
0: Ah, vivieron juntos.
1: Estuvimos 15 días en Israel, papá. ¿Sabés qué lindo?
0: Estaba con Marilú, yo conocí a Marilú.
1: Claro.
0: Marilú, la mujer de él.
1: Claro. Hermosa criatura.
0: ¿Marilú? Sí, divina Marilú.
1: Muy buena gente, los dos, ambos.
0: Sí. Bueno, yo creo que... no sé si no era de él esta banda. La verdad habría que preguntarle a Marilú.
1: Ahí, sí, para mí es el sonido de Francis Smith.
0: Sí.
1: Lo voy a averiguar yo también por mi lado.
0: Bueno, ahí tenía, Héctor.
1: Pero ¿te acordás de un relato poético llamado Sí?
0: Sí.
1: ¿De Rudyard Kipling?
0: Rudyard Kipling. Sí.
1: Si puedes mantener la cabeza en su sitio cuando todos a tu alrededor la pierdan y te culpen a ti.
0: Sí.
1: Si puedes seguir creciendo.
0: Sí.
1: Al final dice, tuya es la tierra y todo lo que hay en ella, y lo que es más será su nombre.
0: Sí.
1: Hijo mío. Yo lo traigo por Nati Mistral, a quien respeté y respeto, quise y quiero.
0: Sí.
1: Porque esta gente no desaparece. Fue muy... aparte que siempre la admiré como artista.
0: Sí.
1: La manera de cantar, muy buena cantora.
0: Sí.
1: Pidió para sus recitales un buen músico y le dijeron, tenés que llevar a Osvaldo Berlingeri.
0: Llevó
1: para acompañarla a Osvaldo Berlingeri.
0: Sí, el de Bafa Berlingeri.
1: El de Bafa Berlingeri, el pianista de Troilo, que allí tocaba muy bien internacional y tocaba muy bien clásico, pero no es este el caso, ¿no?
0: Usted, perdone, mire, voy a volver a Rudyard Kipling, ahora que me lo trajo, me lo retrotrajo a Rudyard, que no sé dónde linkea con la señora, pero lo voy a esperar a usted para eso. Lo que sí le voy a decir es que ¿conoce las leyes de Murphy? El libro es Bueno, las leyes de Murphy están fundamentadas en este sí de Rudyard Kipling. Hay una ley de Murphy que dice, si usted puede conservar la cabeza, si usted puede conservar la ecuanimidad cuando todos a su alrededor han perdido la cabeza, es que usted no entendió el problema. Resuelve todo eso de Rudyard por otro lado.
1: Sí.
0: Bueno,
1: originalmente se llamó If.
0: Sí, If.
1: Ahora me entero por internet.
0: Sí, claro.
1: Es un poema escrito en 1895 por el autor inglés Rudyard Kipling, que conforma las reglas del comportamiento británico.
0: Bueno, claro.
1: Está escrito en tono paternal como un consejo para el hijo del autor, John.
0: Claro.
1: Sí, es un ejemplo literario del estoicismo de la época victoriana. Sí.
0: Okay.
1: Porque lo que te pide sí es a veces ser heroico,
0: claro.
1: Y yo no tengo ganas de ser heroico y plantarme frente a la adversidad, como te lo recomiendan algunos poemas,
0: claro.
1: Porque me van a destrozar, la adversidad por ahí te puede destrozar. Lo mejor es retirarse un poco, retomar fuerzas y volver a encarar la solución de los problemas. Es mi manera de ver, ¿no?
0: Sí, la de mi terapeuta japonés también.
1: Eso de, por ejemplo, cuando te dicen no te des por vencido ni aún vencido. No, si estoy vencido, me voy por vencido. ¿Qué quieres? ¿Que me destroce?

0: la circunstancia.
1: Claro, bueno.
0: No es un triunfo eso, sería una derrota atroz. Además, cuando tu vida está relacionada con tus seres más cercanos, tus seres queridos o tus amigos, tenés que juntar fuerzas, relajándote un poco, para después volver a defender tú las causas en las que vos crees.
1: Claro. ¿Cierto? Bueno, mi terapeuta japonés dice que cuanto más altas están las olas, cuanto más brava la tormenta, más quieto tiene que quedarse uno.
0: Sí.
1: Uno no puede emprender un derrotero en medio de las olas. No, para que pare, Blanco.
0: Claro.
1: Agarrá el barquito y quédate quieto.
0: En eso yo no me llevo bien con el arma fuerte. No te des por vencido,
1: no
0: vencido.
1: No, claro, lo opuesto, sí.
0: No, si estoy débil no me voy a mostrar fuerte. Claro. Voy a relajarme para retomar fuerza. Bueno, acá, lo que te traigo es a Nati Mistral en un recital en la Argentina, hace unos años, ya bastante mayor ella. Ha sido una mujer hermosísima, Nati Mistral. Hermosísima. Conmigo tuvo una serie de diferencias. Y ella tiene una casa en Buenos Aires, en el Gran Buenos Aires.
1: ¿Ah, sí?
0: Sí, sí. Le gustaba mucho vivir en Buenos Aires. Y
1: con razón venía tanto acá.
0: Claro, porque amaba la Argentina, no amaba Buenos Aires. Y cada vez que yo la necesité para la televisión o para la radio, siempre me dijo que sí. Siempre se molestó en ir. Nati Mistral, muy buena cantora, acá todavía cantaba muy bien en este recital.
1: Porque tuvo un bajón después al final.
0: Y después sí, vos sabés cómo es la edad con la voz de los cantantes.
1: Sí, sí, algunos se la llevan bien y otros le van a decir.
0: Se va abriendo el vibrato, te cuesta afinar, tenés que cambiar la dicción, tenés que cambiar la manera de decir, la manera de frasear para poder afinar. Tenés que bajar las notas. Nati Mistral, en este disco que yo tengo, tiene Adelfos, de Manuel Machado, que es un poema muy lindo. Varios poemas de García Lorca, pero dura 23 minutos, no te lo puedo traer. Tengo uno que es compatible con este programa, donde ella recita el sí y pegado.
1: Ah, mire.
0: Una obra teatral que ella hizo muchas veces. La hizo en España en el 66, la hizo en Argentina en el 68 y la hizo en México en el 69. Esta obra se llama El Hombre de la Mancha y está basada basado en el Quijote. Una vez que lo hicieron acá en 1968, El Hombre de la Mancha era Ernesto Bianco.
1: Qué bueno.
0: Ella era Aldonza y a que no sabés quién era Sancho Panza. No lo vas a saber.
1: Imagino.
0: El Pato Carré.
1: Ah, mire, no era gordo.
0: Rafael Carré, no, pero lo harían gordo, yo no la vi. Después la hizo en México con Claudio Brook y Oscar Pulido, Nati, ¿no?
1: Sí.
0: Y la había hecho en el 66 en España con José Franco y Luisa Gibela.
1: Ah.
0: Luisa Gibela.
1: Qué bueno que era Ernesto Bianco, ahora me lo trajo también.
0: Bianco, yo la vi, la de Bianco y Nati Mistral, no la vi. Yo vi la de otra.
1: El Cyrano hizo.
0: José Sacristán.
1: Ah,
0: también la hizo acá. Acá, la gran canción de esta obra es Sueño Imposible. Y ella une, porque a la gente le gustaba, unía un recitado que recitaba muy bien. Recita el sí y luego canta Sueño Imposible con Berlingeri.
2: Guardas en tu puesto la cabeza tranquila cuando todo a tu lado es cabeza perdida. Si tienes en ti mismo una fe que te niegan y no desprecias nunca las dudas que ellos tengan. Si esperas en tu puesto sin fatiga en la espera. Si engañado no engañas. Si no buscas más odio que el odio que te tenga. Si eres bueno y no finges ser mejor de lo que eres. Si al hablar no exageras lo que sabes y quieres. Si piensas y rechazas lo que piensas en vano. Si tropiezas el triunfo. Si llega tu derrota y a los dos impostores los tratas de igual forma. Si logras que se sepa la verdad que has hablado a pesar del sofisma del orbe encanallado. Si vuelves al comienzo de la obra perdida, aunque esta obra sea la de toda tu vida. Si arriesgas en un golpe y lleno de alegría tus ganancias de siempre a la suerte de un día y pierdes. Y te lanzas de nuevo a la pelea sin decir nada a nadie de lo que es y lo que era. Si logras que tus nervios y el corazón te asistan aún después de su fuga de tu cuerpo en fatiga y se agarren contigo cuando no quede nada porque tú lo desees y lo quieres y mandas. hablas con el pueblo y guardas tu virtud, si marchas junto a reyes con tu paso y tu luz, si nada que te hiera logra hacerte la herida, si todos te reclaman y ni uno te precisa, si logras el minuto inolvidable y cierto de 60 segundos que te lleven al cielo, todo lo de esta tierra será de tu dominio. Y mucho más aún, serás hombre, hijo mío.

0: qué emocionante.
1: Buena cantora.
0: Qué lindo que recita. Qué
1: buena
0: lindo
1: actriz, que... buena cantora. Tenés que ver de joven qué bien se movía en el escenario. A los 40 y pico, 50 años.
0: Claro, yo la agarré grande, ya no la tengo.
1: Claro, pero fue muy buena actriz, Nati Mistral.
0: Sí, hay muchas películas de ella.
1: Y muy considerada por la gente, ¿no?
0: A veces los genios dejan inconclusa su obra. Digamos, mueren antes de terminar la última obra. Eso le pasó a Miles Davis, que estaba grabando un disco que realmente se esperaba. Yo me acuerdo que se hablaba mucho del disco, de, porque estaba llamando gente que no era la habitual. No estaba llamando a Herbie Hancock o a Chick Corea. Estaba llamando chicos en ese momento.
1: Gente joven.
0: Gente muy joven, que estaba en un incipiente movimiento neoyorquino en esos fines de los años 80, que era el hip hop.
1: Ah.
0: Y se interesó mucho por esos chicos callejeros que ni siquiera necesitaban instrumentos para expresarse.
1: Hip hop.
0: Eran mucho chamullo, con una base de percusión, una mínima base rítmica. Entonces llama un par de esos chicos para su nuevo disco, el que iba a salir en el 90, digamos. Miles, en el 91 se muere. Así que quedó inconcluso la obra. Quedó el disco, quedó inconcluso. Lo terminan estos muchachos, en ese momento muchachitos muy jóvenes, que se quedaron con lo que había hecho Miles con ellos. Que todos dijimos, ¿qué van a hacer estos pibes ahora con esto? Y terminan haciendo lo que después fue el disco póstumo de Miles Davis, que se llamó Do Boop Song.
1: ¿Había sonidos de él ahí?
0: Sí, sí, había grabado casi todo. Lo que pasa es no lo había terminado. Porque Miles estaba bastante. Usted sabe que Miles hubo como 4 o 5 causas de muerte. Tuvo sida, tenía insuficiencia renal, estaba bastante maltrecho últimamente.
1: Ajá.
0: En sus últimos años, Miles.
1: Sí.
0: Entonces estos muchachos, ya muerto Miles Davis, terminan el disco. Todos lo agarramos como, a ver, ¿no? ¿Qué es esto? A cruzar los dedos, dijimos todos. Y terminan haciendo un disco que marcó todo lo que vino después. ¿Sí? ¿Quiere escuchar algo de, justamente, el Doo-Wop Song de Miles Davis, editado ya con él, editado póstumamente, digamos?
1: Métale, maestro.
0: Vamos.

0: Él habitualmente no ponía voces, ¿no?
1: Esta fue una canción que sí terminó con ellos. Esta era una de las pocas que estaba terminada.
0: Pero que viene ubicada las voces.
1: Sí, eso le había interesado a Miles. Sí. La posibilidad de un mínimo discurso. Sí. Hoy es muy... Esto tiene 30 años, Héctor.
0: Sí, eran adelantados todos.
1: Calculo que en esa época para...
0: Sin duda, no.
1: Lo que estaba de moda era Guns N' Roses, por ejemplo.
0: Claro.
1: Y este andaba por otro lado. Este había visto algo que se habría... camino años después, ¿eh?
0: Este siempre anduvo por otro lado.
1: Sí, sí, siempre anduvo 5 o 6 años adelantado.
0: Fíjate
1: ¿sí?
0: todos los cambios que hizo.
1: Claro, bueno, ahí tiene.
0: Bueno, ¿sabés qué te traje?
1: ¿Qué me trajo?
0: Dos guitarristas.
1: Ah, mire.
0: Argentinos. Excepcionales. Uno porteño, Hugo Rivas.
1: Hugo Rivas.
0: Que los nombraron, de familia de guitarristas.
1: Sí, sí.
0: Discípulo de Roberto Grela.
1: Roberto Grela.
0: Sí, un gran discípulo de Roberto Grela. Claro, un gran, claro. No digo sucesor porque puede haber más, ¿no? Uno nunca sabe.
1: Sí, ¿fue el discípulo directo de Grela? O sea,
0: sí. Pero gran guitarrista. Y se juntó con Rudy Flores. Rudy Flores.
1: El hermano de Nini.
0: El hermano de Nini. Nini falleció. Sí. Falleció muy joven, a los 50 años. Sí, un paro cardíaco, a los 50 años.
1: Sí.
0: Nini era un gran acordeonista, también tocaba la guitarra, tocaba el bandoneón.
1: Sí.
0: Habían intervenido en el conjunto del padre, que eran muy populares en Corrientes, y no solamente en Corrientes, sino que después en todo el país.
1: Claro.
0: E hicieron giras por todo el mundo.
1: Sí, bueno, se afincaron en Europa.
0: Los Flores estuvieron mucho tiempo en Europa. Rudy y Nini estuvieron mucho tiempo en Francia. Después anduvieron en giras donde también integraba el padre ese grupo. Y anduvieron por distintos lugares de Europa con gran éxito y mucho reconocimiento.
1: Sí.
0: Porque había música ahí. Y además, los pibes, el padre no, pero los pibes habían ido a estudiar académicamente a institutos especializados en Corrientes.
1: Sí,
0: que después de allí, yo creo siempre, mira, en la técnica, porque si vos adquirís técnica, podés manifestar mejor los sentimientos.
1: Claro, sí, siempre me dice eso, usted tiene razón.
0: El arte, estoy absolutamente convencido, y lo veo otra vez en estos muchachos.
1: Digamos, hay que tener el don, pero después, si se tiene el método...
0: Cultivarlo.
1: Y sale mejor todo.
0: Lo que la vida te da tenés que cultivarlo.
1: Sí.
0: Es un regalo, es un don.
1: Es un don.
0: Regalo.
1: Sí.
0: Si se cultiva, todo se redondea, todo se hace mejor.
1: A mí me decía Spinetta cuando él fue a estudiar armonización, no me acuerdo qué.
0: Ah, bueno, ve.
1: Y me decía, yo le decía, pero ¿te suma algo esto? Dosifico mucho, me decía.
0: Pero claro.
1: Dosificás mucho todo.
0: Y todo, claro, además le pones cosas.
1: Claro.
0: Hay que aprender armonía, mirá, si
1: armonía,
0: vos sos músico
1: tenés
0: que aprender armonía.
1: Obvio, y ahí dosificás todo, el impulso inicial, pará, flaco, tenés
0: claro,
1: 30 minutos por delante.
0: Es fundamental, es la esencia, es la columna vertebral de la música.
1: Sí, yo lo aprendí de eso,
0: y dosificar. Eso te lo enseñan en los institutos.
1: Claro, porque uno sale con su ímpetu y quiere hacer todo en 10 minutos, pará, flaco, faltan 2 horas todavía, o sea...
0: Nuestro amigo Astor era un campeón.
1: Sí, un campeón de la
0: si no, no podés escribir nada si no sabes armonía.
1: Sí.
0: Eso hay que estudiarlo.
1: Sí.
0: Hay gente que tiene capacidad para aprenderla y gente que no.
1: Claro.
0: Por eso reconocen que nunca van a arreglar. Lo reconocen.
1: Claro.
0: Porque tienen el talento de tocar música, pero saben que hay cosas que no saben hacer.
1: Es una limitación.
0: Es una limitación.
1: Sí.
0: Bueno, se juntaron Hugo Rivas y Rudy Flores y se tocan todo, como se dice comúnmente.
1: Y sí.
0: Tocan
1: esos dos
0: todo. Mucha gente dice, che, ¿por qué meten tanta nota? Y ellos...
1: Como Oscar Peterson.
0: Responden como Oscar Peterson. Porque puedo,
1: maestro. Porque puedo, porque me entran, a mí me entran. Usted no, que lástima, mire.
0: Si a vos no te entran tanta nota, yo no tengo la culpa.
1: Sí.
0: Pero esto, tienen como 20 manos.
1: Es como acomodar una valija, ¿vio?
0: Sí. Acá grabaron una cosa que se llama Noches del Litoral.
1: ¿Quién es?
0: Que yo sé que te va a gustar.
1: Sí.
0: ¿Querés escucharla?
1: Sí, claro.
0: Dale.

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5: Mire, usted sabe, yo trabajé en algún momento en Atlanta, Georgia, Estados Unidos. Le conté que trabajaba en Turner, los canales de música de Turner.
6: Me contaste, lo que no te pregunté es cómo te arreglabas con el idioma, o manejas muy bien el inglés.
5: No, lo manejo ahí, el inglés. Me hago entender y entiendo, pero una vez que estoy allá, ya los 3 o 4 días empiezo a pensar en inglés y todo. ¿Sí? Se me facilita. Sí, tengo esa cosa yo, que es... O sea, si me agarro ahora soy un tronco, pero si estoy 4 o 5 días pensando en inglés ya empiezo,
6: ¿no?
5: A... Sí, ¿no? Armar la frase de otra forma.
6: Sí, sí, sí, sí.
5: Eso funciona así. Igualmente, bueno, hacer un canal mundial había de todos lados, había gente de todos lados, así que se hablaba mucho castellano también, sí, sí, y sí. Mucho brasilero y eso. Bueno, en Atlanta, yo le conté, es una ciudad muy musical, Georgia, Rainy Nights in Georgia.
6: Georgia en mi mente, ¿no?
5: Georgia en mi mente, claro, claro.
6: ¿Qué lirismo tiene esa canción, eh?
5: Sí, esa ciudad. Ya. Esa ciudad tiene mucho.
6: ¿Tiene encanto, Georgia?
5: Sí, muy, muy, muy musical. Y ahí tiene, por ejemplo, los negros le dicen, de acá era Curtis Mayfield. Ah, le dice uno. El negro millonario que tiene un Lamborghini te dice, de acá es Akon. Ah. El hippie te dice, de acá son los Black Crowes. El gay te dice, de acá son los B-52, los B-52. Uh-huh. El nerd universitario te dice, de acá es R.E.M. Y uno empieza a darse cuenta de que de ahí salieron un montón de cosas. Y los negros muy, muy, muy grandes te decían, de acá era Mary Lou Williams. Mary Lou Williams era una señora que, nacida en 1910, que se caracterizó por componer canciones. Ella le componía a Thelonious Monk, Dizzy Gillespie, Louis Armstrong, Tad Dameron y Bud Powell.
6: Le componía canciones a esa gente.
5: A ellos. Sí, sí, sí. Mary Lou Williams. Por eso no hay muchos discos de ella. ¿Por qué? Porque la contratan cuando en los años 50 la escena jazzística americana mira a París y se empiezan a instalar muchos en París con un movimiento de jazz que es de los más importantes de Europa, el parisino.
6: Ya estaba vigente la hora de estar de Armstrong desde el
5: 47. Sí, sí, sí, sí. Sí, sí. Ella se va allá. Y se instala en París, a componer allá.
6: Ahí van muchos del jazz a París y grababan. ¿Viste que hay una
5: claro,
6: serie?
5: Sí, bueno.
6: Que dice el jazz en París.
5: Claro, sí, sí.
6: ¿Y
5: sí.
6: Van todos los grandes?
5: Claro, bueno, bueno. Ella se instala en París y empieza a componer.
6: Fue para los 50 eso.
5: Claro.
6: No sabía.
5: Años 50, sí, 54. Ella se va en el 54.
6: Se instala en París.
5: Sí.
6: ¿Y?
5: Y empieza a componer, claro, hizo una gran parte de su carrera, la hizo allá. Vuelve a Estados Unidos en el 57 junto a Dizzy Gillespie y se retira pronto porque se casó, en fin. Y en el año 1970 se despide definitivamente y se muere en el 80, ¿sí? Uh-huh. Mary Lou Williams. No hay muchos discos de Mary Lou Williams tampoco porque su gran parte de su carrera la hizo en París. Ella acá componía en América. Uh-huh. Pero se rescataron algunas de sus grabaciones en París. Mira, acá dice, arreglaba y componía para, en París, Jimmy Lanceford, que no sé quién es, Benny Goodman, que sí sé quién es, Louis Armstrong, y después realiza trabajos para Duke Ellington, Mary Lou Williams.
6: ¿Pero figuraba ella?
5: Sí, sí, sí, los temas son de ella. Williams, la Williams que
6: aparece... Ah, la Williams que aparece es esta mujer.
5: Mary Lou, era mujer, claro.
6: Porque...
5: Sí, sí.
6: Comúnmente dice William solo.
5: Williams, es ella.
6: Ah.
5: Marilu, ¿quiere escucharla?
6: Pero claro.
5: Mire, le voy a hacer escuchar algo de 1954, que el rock todavía no, el rock no sé si había aparecido, o era muy incipiente.
6: ¿Cuándo?
5: 1954.
6: No, todavía no.
5: Yo creo que el comienzo es el 56, 57, ahí, un sí, par de años después.
6: Sí, ahí un poquito después la mitad.
5: Bueno, ¿quiere escuchar a Mary Lou Williams, pianista, compositora, cantante, haciendo una canción que se llama justamente Rock Me, del 54?
6: Pero dale.
5: Vamos.

0: Qué lindo canta. No
1: tiene
0: te
1: estilo.
0: Ascendió, ¿no? No te ascendió mucho.
1: No, no, porque la verdad no, ella se dedicaba más a componer.
0: Pero qué bien canta.
1: Canta y toca bien, también tiene un estilo. Era, sí, claro. Fue la primera, lo primero que te dicen los de Atlanta, acá era Marilu Williams. Dicen.
0: Ah, sí, ese sí. Bajo era un bajo dulce, ¿no? Un bajo de caja.
1: Sí, claro, 54, Héctor, sí, no había todavía. No, no, no se había inventado nada todavía.
0: Qué distinto es el sonido.
1: Sí, como llena, ¿no?
0: La chancha, dicen.
1: La chancha. Algunos. Sí, sí, bueno, ahí tenía Marilu Williams.
0: Marilu Williams. Bueno, vos sabés que yo tengo predilección por ciertos y determinados cantantes líricos. Ajá. No porque me guste la ópera, no es que no me guste tampoco, no la conozco a la ópera, he visto pocas óperas, sí, pero no forman parte de mi predilección. Y a mucha gente le pasa lo mismo que a mí.
1: Sí.
0: Fíjate, no sé si alguna vez te he comentado que los sellos grabadores, por lo general, graban lo que se llamaba antes popurrí, una mezcla de canciones,
1: sí,
0: separadas, ¿no? Es decir, las más atractivas y divertidas de distintas óperas.
1: Ajá. Claro, grandes éxitos.
0: Eso, que a vos no te gusta.
1: Sí, sí.
0: Porque yo te escucho desde hace muchos años por radio y siempre pataleaste contra los discos de grandes éxitos.
1: Es tan discutible siempre la lista de temas.
0: Claro, pero para los que no conocemos un intérprete,
1: sí, seguro,
0: lo mejor
1: sí
0: que podemos hacer es agarrar un grandes éxitos.
1: Empezar por ahí, claro.
0: Claro, pero ahora, en la lírica... Se vende, sí, la ópera. Claro que se vende,
1: claro, claro.
0: Tiene sus adeptos.
1: Sí, sí.
0: Pero no es muy accesible para todos. Y entre esos todos, estoy yo.
1: Estamos nosotros. Sí.
0: Estamos nosotros. Por eso, cuando se juntaron los tres tenores, que sabés que me gustan tanto.
1: Los tres tenores, sí.
0: José
1: sí.
0: Carreras, Plácido Domingo y Luciano Pavarotti, sí, que la primera vez que se juntaron fue en las termas de Caracalla para el Mundial del 90, con Zubin Mehta dirigiendo la orquesta.
1: Esa fue la primera vez.
0: Y arreglos de Lalo Schifrin.
1: Sí,
0: claro.
1: Sí, sí.
0: Después se recorrieron el mundo.
1: Sí.
0: Y acá me encontré con un disco. Digo me encontré porque yo no soy muy ordenado, ¿vio, Flores?
1: Sí, sí, gracias.
0: Entonces he encontrado este disco. Me ha encontrado a mí este disco, que fue realizado en Los Ángeles, grabado en un recital en vivo,
1: ajá,
0: de estos tres tenores. Y te traje dos cosas que son lo más lindo de cada una de las obras de las que fueron extraídos. Liviamo. El brindis, de la Traviata, y la Donna e Mobile.
1: La Donna Mobile.
0: Y cantan los tres, y hacen esas cosas tan hermosas.
1: Sí, sí, sí.
0: Porque
1: sí,
0: para ser quienes son, a mí los que más me gustan son Pavarotti y Plácido. José Carreras un poco menos.
1: Ah, mire.
0: Porque me da la sensación como que de que se esforzara un poquitito más. A los
1: pues
0: otros
1: sí
0: les sale más natural. Pero
1: Plácido,
0: es mi opinión. No todos piensan igual.
1: Sí, sí, aparte, no, a nivel de... Entre los tres está muy parejo.
0: Me parece más, sí.
1: De obra y
0: son
1: de
0: los tres llegadores.
1: Sí.
0: ¿No? Bueno, la Donna e Mobile y Liviamo de la
1: secuencia
0: del brindis.
1: Sí,
0: sí. ¿Querés escucharlo?
1: Sí, cómo no.
0: Métale, maestro.

0: ¿Qué don ha recibido esta gente? ¿Qué don? Y ellos lo sabían, ¿eh? Ellos lo sabían. Ellos
1: qué bien transmitían también, ¿eh? ¿Qué, qué?
0: Se prodigaban.
1: Sí, sí.
0: Qué lindo. Qué lindo hubiera sido estar en Caracalla. Yo no quería estar en Caracalla.
1: Bueno, pero está acá, Héctor.
0: Estoy acá.
1: Sí, sí. O sea, Caracalla.
0: Estoy haciendo el programa.
1: Muy bien, Héctor.
0: ¿Qué trajiste, Flores, para el
1: Le traje un clásico del rock y del punk, ¿sí? De los Clash, de Clash, fueron la banda punk más trascendente, los que hicieron Sandinista, que era un triple vinilo. Hacían discos bastante extensos los Clash. No eran de, no se quedaban con no eran los Sex Pistols, que hacían siete temas para el disco.
0: Eran obras conceptuales.
1: Sí, conceptuales y con mucho mensaje. Los Clash eran cuatro. Eran un turco, como Freddie Mercury, que era Joe Strummer, el líder, cantante y guitarrista. Después estaba Mick Jones, otro cantante genial y guitarrista. Topper Hedon en la batería y un bajista sensacional que era Paul Simonon, que también componía. Paul Simonon, eran chicos que habían crecido en la
0: periferia. Paul Simonon, ¿sí, no?
1: Paul Simonon, sí, sí. Paul Simonon. Habían crecido en la periferia. No eran de una clase, eran de clase trabajadora para abajo, ¿sí? Pibes crecidos en una Londres plagada. Estoy hablando de chicos que tenían mi edad, tienen mi edad. Así que en los años 60 y 70 ellos estuvieron en la crisis británica, las movidas de que venían los jamaiquinos y se instalaban en Londres, ¿sí? Ellos crecieron en esos barrios llenos de jamaiquinos, por ejemplo.
0: Paul Simonon, digo, pensaba, ¿no? Qué interesantes esas mezclas para la creatividad musical, ¿no?
1: Geniales, sí, geniales. Pre-Thatcher, toda la época, después vino la Thatcher y cambió todo. En la época pre-Thatcher, Londres estaba, que vive, venía mucha violencia callejera, ¿sí? Y Paul Simonon hace una canción, él era de Brixton, un barrio periférico. En esa época, hoy no, hoy ya es una cosa de moda y todo, pero... Y hace un tema que se llama Guns of Brixton, pistolas de Brixton, revólveres de Brixton, donde en la letra dice, por ejemplo, y agarro la suya que le gusta tanto las traducciones, no literales, en la letra de este tema él habla de todos los rude boys, los jamaiquinos y chicos marginados que estaban en esa periferia londinense.
0: ¿No? Como tema.
1: Sí. Y en la letra dice, por ejemplo, cuando te pateen la puerta de tu casa, ¿cómo vas a salir? ¿Con las manos para arriba o en el gatillo de tu revólver? Cuando los policías irrumpan, ¿cómo vas a terminar? ¿Acribillado en el pavimento o en la fila de la pena de muerte? Quiero decir...
0: Duro, ¿eh?
1: Mensaje duro, sí. Muy comprensible por todos los jóvenes de la época.
0: Claro, para lo que sucedía,
1: ¿sí?
0: ¿No?
1: Y musicalmente... Para mí, a la altura de los más grandes. Y cuando digo los más grandes, nombro a los Rolling Stones y los Beatles.
0: ¿Ah,
1: los
0: sí?
1: Clash, sí.
0: Muy
1: de
0: bien,
1: Clash. ¿Quiere escuchar Guns of Brixton?
0: Sí, señor.
1: Vamos.

¿cómo les va? Bienvenidos, aquí estamos, claro que sí, después de un fin de semana XL, arrancamos. Claro, ¿cómo les va? Gracias por el recibimiento. Arrancamos esta madrugada de martes como si fuera lunes, pero en realidad ya pensando en el miércoles. Es una cosa un poco particular que tenemos quienes hacemos este programa, que estamos siempre en contra de la corriente para todo. Pero acá estamos, llegamos y vamos a pasarla de la mejor manera posible. Como solemos hacerlo en este programa que nació para y por ustedes. Programa menos descontracturado, divertido, que intenta robarte una sonrisa, que intenta que concilies el sueño de una manera distinta. Por eso estamos felices de reencontrarnos en el aire. Este programa que está hecho para los que están ruteando, tractoreando, cosechando, sereneando, estudiando, veterineando, empanadeando, sanando, panadoreando, altamareando, recorredoreando, computadoreando, amasando, locutando, enamorando, insomniando.

seguramente habrás aprovechado para lo que tuvieras ganas, ¿eh? Para tantas cosas, los que tienen la oportunidad de hacerlo, ¿eh? Porque no hay que dejar para mañana lo que podés hacer hoy. Remanido, antiguo, pero sabés que nosotros tenemos un concepto de la vida que es, viste, el tiempo vuela y te das cuenta tarde. Y entonces hay que intentar sacarle el jugo a la vida. Sobre todo cuando entras en la recta final y descendiente, ¿viste? Ahí es donde más se siente. Cuando tenés 20, decís, 20, ¿sabes lo que tengo? ¿Viste? Y vos ves todo, una vida por delante. Y cuando cruzaste los 50, mirás para atrás y...

0: nombre, María Fernanda Heras, acompañada como siempre por Fernando Pedernera. Muy buenos días.
1: Muy buenos días, María Fernanda. Muy buenos días y buena semana laboral que empieza hoy para todos.
0: Y nosotros, como siempre, estamos acostumbrados a iniciar este panorama federal recorriendo las calles.

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1: No hay al momento registro de incidentes y es una gran noticia la apertura del puente Cristo Redentor después de 34 días. Ampliaremos en el desarrollo de las noticias.
2: Y vamos a recorrer ahora el estado de los accesos y las autopistas.
1: El tránsito es fluido con buena marcha sobre los puentes Pueyrredón, La Noria y Alsina. En las autopistas Buenos Aires-La Plata, Richeri, 25 de Mayo, de Lepiane, Lugones, Cantilo, Cámpora, Ilia, 9 de Julio, Perito Moreno, Camino del Buen Aire, Autopista del Oeste, Panamericana y Avenida General Paz.
2: ¿Y qué pasa con los servicios? También te los contamos. Los trenes, los ramales Tigre, Mitre y José León Suárez de la línea Mitre circulan a horario.
1: En la línea Roca, los ramales La Plata, Gleu, Cañuelas y Bosques corren dentro de los cronogramas previstos.
2: También están operando a horario las líneas Belgrano Norte, Belgrano Sur, Urquiza, San Martín y Sarmiento.
1: Subte y Premetro comenzaron a operar de acuerdo con los cronogramas previstos.
2: En el Aeropuerto Internacional de Ezeiza y el Aeroparque Metropolitano Jorge Newbery, la operatividad es normal.

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1: Y este es el pronóstico del tiempo para el martes 18 de agosto de 2026, dividido por regiones.
2: Y comenzamos con el NOA, Jujuy, Salta, Tucumán, Catamarca, Santiago del Estero y La Rioja. Cielo mayormente nublado, vientos moderados a fuertes del oeste, con posibles ráfagas y algo de viento sonda en zonas cordilleranas. Temperaturas frescas a frías, con mínimas cercanas a cero en altura y máximas entre 12 a 18 grados, sin lluvias significativas.
1: En el NEA, Formosa, Chaco, Misiones y Corrientes, inestable con lluvias y tormentas aisladas de variada intensidad, especialmente en Corrientes, que pueden ir acompañadas de ráfagas, actividad eléctrica y granizo localizado. Temperaturas entre 10 y 20 grados.
2: Nos vamos para la región de Cuyo, Mendoza, San Juan, San Luis. Frío, con cielo nublado y posibles nevadas en zonas de montaña y cordillera. Vientos moderados, mínimas bajo cero en altura y máximas entre 5 a 15 grados en los valles.
1: En el centro, Córdoba, Santa Fe, Entre Ríos, Buenos Aires, La Pampa y área metropolitana, se espera cielo mayormente nublado, lluvias aisladas por la mañana y vientos del sur con ráfagas de hasta 50 a 60 kilómetros por hora. Ambiente frío con mínimas de 7 a 10 grados y máximas de 11 a 14 grados.
2: Y en este caso llegamos a la región de la Patagonia, Neuquén, Río Negro, Chubut, Santa Cruz y Tierra del Fuego. Frío intenso, cielo variable a nublado, posibles nevadas en la cordillera y vientos moderados a fuertes. Mínimas bajo cero y máximas entre 0 y 10 grados.
1: Por último, sector antártico argentino y nuestras islas del Atlántico Sur, condiciones típicas de invierno austral, con viento variable, vientos fuertes, temperaturas muy bajas, bajo cero, y posibles nevadas o chubascos de nieve.
2: Seis de la mañana a 6 minutos en la República Argentina. Momento de repasar el cronograma de pagos del ANSES para este 18 de agosto.
1: Las jubilaciones y pensiones que no superen el haber mínimo, las asignaciones familiar y universal por hijo y por embarazo se pagarán hoy a beneficiarios con DNI terminados en 5.
2: Las pensiones no contributivas se pagarán a quienes presenten DNI terminados en 6 y 7.
1: Las asignaciones familiares de pensiones no contributivas podrán ser cobradas hasta el viernes 11 de septiembre por titulares de beneficios con todas las finalizaciones de documento.
2: Las asignaciones por prenatal y por maternidad se pagarán para los titulares de los beneficios con DNI finalizados en 8 y 9.
1: Becas Progresar, atención, correspondientes a julio, se abonarán a beneficiarios con identificaciones terminadas en 4 y en 5.
2: Las asignaciones de pago único, matrimonio, adopción, nacimiento, primera quincena, se abonarán hasta el viernes 11 de septiembre a beneficiarios con todas las terminaciones de documento.

0: 6 de la mañana, 8 minutos en la República Argentina. Reiteramos datos del tiempo en la Ciudad Autónoma de Buenos Aires. La temperatura 8 grados 4 décimas, con una térmica de 5 grados 5 décimas. La humedad relativamente 87%. La temperatura máxima para hoy de 12 grados con probabilidades de algunas lluvias aisladas durante la mañana. Comenzamos nosotros a repasar los principales títulos del ámbito nacional e internacional.
1: El presidente Javier Milei reivindicó el legado del general José de San Martín y destacó el valor de la libertad.
0: El jefe de Estado encabezó el acto por el aniversario 176 del paso a la inmortalidad del Libertador en el barrio porteño de Retiro.
1: Así destacó que la gesta sanmartiniana es fuente de inspiración para todo su gobierno.
0: En tal sentido, manifestó que dará la batalla por la libertad donde sea necesario porque es lo que el país hoy necesita.
1: Informa Cristian Varela.
2: El presidente Javier Milei encabezó el acto central por los 176 años del paso a la inmortalidad del general San Martín y del monumento que rinde homenaje al Libertador.
3: La gesta sanmartiniana es una fuente permanente de inspiración para todo mi gobierno. Nuestra misión no es otra que ir más allá de lo que todos creían posible y revivir la llama de la libertad de nuestra nación cuando todos la creían extinta. Así, vamos a dar la batalla por la libertad allá donde sea necesario, sin importar el costo, porque eso es lo que el país hoy necesita: libertad, crecimiento, orden y prosperidad, y un gobierno comprometido con defender estos principios, aun cuando todo el mundo se oponga a ellos, porque son verdaderos y son la única forma de hacer a nuestra nación grande nuevamente.
1: El mandatario aseguró que tiene la libertad como mandato.
2: En el marco del homenaje al general San Martín, a 176 años de su paso a la inmortalidad, el presidente Javier Milei ratificó el rumbo de su gobierno.
3: Sabemos que este camino es arduo y también sabemos que hay algunos que quieren que vuelva el pasado en el que vivíamos, porque si bien la mayoría se empobreció con el modelo anterior, una mínima minoría se benefició enormemente. Pero creemos que cuando la voluntad es firme y la dirección es clara, no hay más opción que seguir adelante, porque hoy no tenemos un pasado al que regresar, porque ya sabemos a dónde nos conduce. Hoy tenemos que tener a la libertad como mandato.
0: Durante su discurso, Javier Milei también destacó el rol de las Fuerzas Armadas. Escuchamos nuevamente a Cristian Varela.
2: En el marco del homenaje al general San Martín a 176 años de su paso a la inmortalidad, el presidente Javier Milei expresó la necesidad de tener Fuerzas Armadas bien equipadas y formadas. En ese contexto afirmó:
3: hoy la libertad se enfrenta a un nuevo conjunto de enemigos, tanto internos como externos. Por un lado, nos encontramos en un mundo cada vez más complejo e incierto, en donde las distintas potencias recurren a herramientas cada vez más sofisticadas para hacer valer sus intereses. Por demasiado tiempo, el instrumento militar de nuestro país, encargado de hacerle frente a estas amenazas externas contra nuestras libertades, fue demonizado y desfinanciado. Nosotros entendemos que este camino fue equivocado y que para poder pararnos firmemente en el concierto de las naciones y defender nuestros intereses, necesitamos unas Fuerzas Armadas equipadas y bien formadas.
1: Este martes a las 13 se volverá a reunir la mesa política del gobierno.
0: El encuentro será encabezado por la secretaria general de la presidencia, Karina Milei, y el jefe de gabinete, Diego Santilli, y se realizará en la Casa de Gobierno.
1: Junto a legisladores y funcionarios analizarán la agenda legislativa y los principales proyectos impulsados por el gobierno en el Congreso de la Nación.
0: Además, repasarán los principales temas económicos y de gestión de la Administración Nacional.
1: El gobierno avanza en la organización de la visita del Papa a la Argentina.
0: La secretaria general de la presidencia, Karina Milei, encabezará hoy a las 17 la primera reunión, interdisciplinaria para la organización de la visita del Papa León XIV.
1: En la reunión participan ministros del gabinete, representantes de la iglesia y funcionarios del gobierno de la ciudad de Buenos Aires.
0: La visita del Papa está prevista entre el 8 y el 11 de noviembre como parte de su primera gira por América del Sur desde el inicio de su pontificado.
1: El viaje incluirá escalas en la Ciudad Autónoma de Buenos Aires, la ciudad de Luján y Córdoba.
0: El gobierno recibirá representantes del Norte Grande para avanzar en una respuesta al planteo por las zonas cálidas.
1: El jefe de gabinete Diego Santilli y el ministro de Economía Luis Caputo se reunirán esta tarde con los gobernadores de Catamarca, Salta, Chaco y Jujuy.
0: En tanto...

0: Bolsa de Comercio de Rosario.
1: El jefe de Estado encabezará la conferencia Argentina, Perspectivas Económicas y Políticas a las 12:30 en el Hotel Alvear de la Ciudad de Buenos Aires.
0: Y el viernes participará de la ceremonia por el aniversario de la Bolsa de Comercio de Rosario, donde pronunciará otro discurso.

0: policiales.
1: En San Nicolás encontraron el cadáver de un hombre que estaba desaparecido.
2: El cuerpo estaba enterrado en el patio de la casa de su pareja.
1: Los detalles con nuestra especialista en temas policiales, Andrea La China Valdivieso.
3: José Manuel Andino tenía 60 años y estaba desaparecido desde hacía varios días en San Nicolás, provincia de Buenos Aires. Tras la denuncia por averiguación de paradero interpuesta por su hijo, comenzó la búsqueda y fue finalmente encontrado. Su cadáver yacía enterrado en el patio de la casa de su pareja, Virginia Alviso, de 30 años, quien fue detenida. La mujer confesó ante los efectivos que había golpeado a Andino en la cabeza durante una confrontación, que el impacto le provocó la muerte y que luego había enterrado el cadáver en el fondo de su vivienda. Durante el examen técnico pericial, los investigadores secuestraron una masa con manchas pardo rojizas que quedó incorporada como posible elemento de prueba en la causa. El caso se investiga en contexto de violencia de género y es parte de la estadística. De cada 100 muertes violentas intramuros, en 3, la víctima es un hombre.
2: Romina Calvo sufrió 53 lesiones en 4 minutos.
1: La autopsia al cuerpo de la mujer asesinada el 12 de agosto en el barrio porteño de Villa Devoto reveló que tenía 53 heridas.
2: Asimismo, determinó que se realizaron en 4 minutos y 46 de ellas eran puñaladas.
1: El informe de los forenses de la morgue judicial reportaron que tenía cortes en el pecho, la espalda y las axilas, mientras que varios órganos fueron comprometidos.
2: El asesinato de la mujer fue perpetrado por su marido, Walter Verón, quien intentó quitarse la vida y permanece internado en grave estado en un centro de salud.
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1: De la mañana, 16 minutos en la República Argentina. En la ciudad de Buenos Aires la temperatura es de 8 grados 2 décimas, tenemos térmica, ¿eh? Hace frío, 5 grados 3 décimas, así que a salir abrigados. El cielo continúa cubierto, estamos esperando ver el sol en algún momento de la jornada. La humedad relativa ambiente 90%. El dato del día tiene que ver con el viento, viento del sur a 19 kilómetros en la hora. Y por si lo llegamos a ver, la salida del sol será a las 7 de la mañana, 30 minutos.
2: Avanza el juicio en la causa Sueños Compartidos.
1: El Tribunal Oral en lo Criminal número 5 escuchará desde las 9:30 las defensas de Claudio Freidin, exfuncionario del Ministerio de Planificación, y de Abel Fatala, ex subsecretario de Obras Públicas.
2: Mientras que el miércoles se esperan los alegatos de la defensa del exministro de Planificación Federal, Julio Devido, y del exsecretario de Obras Públicas, José López.
1: También serán escuchados los exapoderados de la Fundación Madres de Plaza de Mayo, Sergio y Pablo Schocklender.
2: El juicio comenzó el 4 de marzo con 9 imputados por el delito de defraudación por administración fraudulenta en perjuicio de la administración pública.
1: La Fiscalía pidió condenas de entre 6 a 4 años.
2: Se investiga una estructura delictiva que entre 2005 y 2011 desvió más de 206 millones de pesos.
1: Recordemos que la Secretaría de Obras Públicas adjudicó los fondos a la Fundación Plaza Madres de Plaza de Mayo para la construcción de viviendas sociales.
2: La Pampa planteará acciones preventivas por el fenómeno El Niño.
1: La provincia del norte de la Patagonia realizará una propuesta a Buenos Aires para mejorar la eficiencia del escurrimiento del río Quinto.
2: Es ante eventuales inundaciones ocasionadas por las crecidas del curso de agua.
1: Informa Daniel Luchelli.
4: La provincia de La Pampa propondrá a la provincia de Buenos Aires un plan conjunto para mejorar el escurrimiento del río Quinto por el fenómeno climatológico El Niño, en el marco del programa pampeano de prevención y gestión integral de riesgos ante fenómenos del clima. Será trasladada esta propuesta a la provincia de Buenos Aires para mejorar la eficiencia del escurrimiento del río Quinto y fortalecer la prevención ante eventuales inundaciones por crecidas de dicho río. La Pampa

0: de Buenos Aires se realizaron obras en la zona del Meridiano Quinto. En el año 2016 quedaron bajo agua en el noroeste pampeano 4.000 hectáreas de campo.
1: Juicio por la muerte de Diego Maradona.
2: En una nueva audiencia que se realizará hoy en los tribunales de San Isidro, declararán Hernán Trimarchi, jefe del servicio de nefrología del Hospital Británico, y Carlos Damín, jefe del servicio de toxicología del Hospital Fernández.
1: Los especialistas formaron parte de la Junta Médica de la Superintendencia de la Policía Científica que concluyó que Maradona sufría una enfermedad renal crónica.
2: El juicio ingresa en una etapa clave porque el análisis es la prueba más importante para los fiscales que acusan por homicidio simple con dolo eventual a 7 personas.
1: Entre ellos se encuentran el neurocirujano y ex médico de cabecera Leopoldo Luque y la psiquiatra Agustina Kosachov.
2: Persecución y choque en Floresta.
1: 4 delincuentes que habían robado en un edificio en el barrio porteño de Floresta chocaron de frente con un patrullero que los perseguía.
2: Como consecuencia, los ladrones fueron derivados a un centro de salud, luego fueron detenidos.
1: Informa Mariel Ríos.
3: 4 delincuentes a bordo de un auto chocaron de frente al patrullero que los perseguía luego de haber robado un edificio en la zona de Floresta. La colisión se dio en Magariño Cervantes al 3800, esquina Bahía Blanca, en donde también embistieron a otro auto que estaba estacionado. El resultado de esta persecución y choque fue que los 4 delincuentes terminaron derivados al Hospital Álvarez y luego detenidos, y el policía que manejaba el patrullero fue trasladado al Hospital Vélez Arfiel y afortunadamente está fuera de peligro. Ahora resta determinar si el auto en el que viajaban los malvivientes también era robado.
2: Deportes. Con las victorias de Atlético Tucumán, Independiente y Gimnasia de Mendoza, se completó la 5ª fecha del clausura.
1: Adelante con la información, Fabián Pomelo Codivila.
4: Gracias, nos metemos rápidamente con la información esta mañana de martes, hablando de la Liga Profesional de Fútbol, torneo de Primera División, torneo clausura, se disputó la 5ª fecha y estos fueron los resultados. Todo comenzó el último viernes con la victoria de Banfield sobre Racing en Avellaneda 1-0. El sábado Aldo Civi y Tigre en Mar del Plata igualaron 0-0. San Lorenzo volvió a la victoria, le ganó 1-0 a Unión. En el Pedro Biedegain, Estudiantes y Gimnasia en el clásico Platense, victoria del Pincha Rata sobre el Lobo 4-0. 23 años que Gimnasia no puede ganar en el Estadio de Estudiantes. Belgrano de Córdoba, de gran campaña, derrotó a Independiente Rivadavia de Mendoza 2-0. Newell's en Rosario, en el Coloso Marcelo Bielsa, le ganó 2-0 a Deportivo Riestra, y Platense y Boca en Vicente López igualaron 1-1. El domingo, Sarmiento le ganó a Huracán 2-0 en Junín. River también, después de varios partidos sin ganar y sin convertir, volvió a la victoria y le hizo 2 goles a Argentino Junior en el Monumental. Barracas Central cayó como local ante Rosario Central 1-0. Y Central Córdoba, en el Madre de Ciudades de Santiago del Estero, cayó derrotado ante Instituto de Córdoba. Gran campaña de la Gloria, 1-0. La victoria del conjunto cordobés. Ayer lunes cerró la 5ª fecha. Estudiantes de Río Cuarto cayó como local ante Atlético Tucumán 1-0. Lanús perdió ante Independiente, que tras 3 derrotas consecutivas volvió a la victoria. El rojo le ganó en la Fortaleza al Granate 3-1. Lanús y Defensa y Justicia igualaron 1-1 en el Amalfitani, partido que terminó con escándalo, con golpes de puño entre el técnico de Vélez y el de Defensa y Justicia. Sí, así como lo escucha. Se agarraron a piña Guillermo Barros Queloto y Bacari. Y el último de la jornada de ayer, en Mendoza, Gimnasia de Mendoza derrotó 3-1 a Talleres de Córdoba. En la cuerda floja está Sampaoli, el técnico de Talleres, que ha perdido 4 y ha ganado solo un partido desde que llegó. Dicho esto, repasamos las tablas de posiciones. En la zona A tiene Instituto 12 puntos y marca desde arriba a todos. Es el primero de su zona. Segundo está Vélez con 11. Luego vienen Independiente, Gimnasia de Mendoza con 9. Defensa y Justicia con 8. Newell's con 7, Estudiantes de La Plata y Deportivo Riestra con 6, hasta ahí los que estarían clasificando a los playoffs. En la zona B, 12 puntos para Argentinos Juniors, luego vienen Belgrano y Rosario Central con 10, Sarmiento, Barraca Central, Gimnasia con 9, con 8 Atlético Tucumán, al igual que el Tigre, los que estarían metiéndose en los octavos de final. En un rato volvemos con las voces, lo que ha quedado de la fecha, los testimonios de quienes fueron figuras en la jornada de ayer lunes.
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0: 6:24 en la República Argentina. Vamos con el extendido para la Ciudad Autónoma de Buenos Aires. Pronóstico estamos hablando. En estos momentos 8 grados 2 de temperatura con una térmica de 5 grados 3 décimas. La máxima para hoy de 13 grados con cielo mayormente nublado. Mañana miércoles, una mínima de 6 grados, una máxima de 15, con neblinas matinales, luego cielo parcialmente nublado. Ahí sí, ya el sol es factible que lo veamos. El día jueves, mínima de 6, máxima de 17, con cielo parcialmente nublado. Y el viernes, ya con más solcito en la ciudad, una mínima de 7 grados, con una máxima de 12 grados.
1: Y para conocer las efemérides del día, le damos paso a Magdalena Agnú.
2: Hoy, martes 18 de agosto, se conmemora el Día de la Prevención de los Incendios Forestales. Para aportar una mirada científica sobre este complejo fenómeno, el CONICET Patagonia Norte lanzó micros de divulgación accesibles por YouTube. Esto nos decía al respecto el investigador Javier Grossfeld, quien participó en su elaboración.
3: Estos videos lo que aporta es una mirada científica a los grandes incendios forestales que en los últimos 15 a 20 años vienen azorando de forma devastadora a la Patagonia, focalizando principalmente en las causas y sus impactos, ¿no? Sus impactos no solo en los ecosistemas, con la gran pérdida de bosque y biodiversidad, sino también sus impactos sociales y sus impactos económicos. Bueno, ¿qué es lo que sucede después, no? O sea, todo lo que la importancia de la restauración, de poder rehabilitar en los bosques, de poder rehabilitar los barrios afectados, la reconstrucción, ¿no? Cómo es volver socialmente, volver a habitar esos lugares incendiados. Y después las posibilidades que tenemos, las acciones que podemos realizar de acá a futuro, al menos para reducir la vulnerabilidad de estos incendios, especialmente en las zonas de interfase, ahí donde se mezcla el bosque y la ciudad.
2: También recordamos el día de 1948 en que, por orden de Rosas, fusilan a Camila O'Gorman y a Vladislao Gutiérrez. El amor entre esta joven muchacha de la alta sociedad porteña y un cura generó un revuelo inusitado en la sociedad de la época y fue castigado con la pena máxima. El historiador Héctor de Arriba, autor de numerosos textos sobre la historia argentina, nos explicó por qué se los trató con tanta severidad.
4: Ellos rompieron con los cánones de la época y se publicitó su huida por parte de los unitarios, y el gobernador, como el poder eclesiástico y la costumbre de la época, no podían permitir que una joven de la alta burguesía, amiga de Manuelita Rosa, federal, tuviera este tupé de enamorarse de un cura, y el cura, tan joven como ella, apenas 2 años de diferencia, no renunció al curato, se llevó la limosna de la parroquia, y ambos dos entonces se rebelaron contra el patriarcado de Adolfo O'Gorman, papá de Camila, él contra el obispo Monseñor Medrano, y ambos contra la autoridad de Juan Manuel de Rosa, que ejercía la suma del poder público.
2: Un día como hoy, pero en 1936, tuvo lugar otro fusilamiento, el de Federico García Lorca en Granada. El poeta andaluz tenía un vínculo muy cercano con la Argentina, donde vivió entre 1933 y 1934, y donde logró su anhelado reconocimiento como dramaturgo con la puesta de Bodas de Sangre a cargo de Lola Membrives. Tras su muerte, su figura se volvió un símbolo para los exiliados españoles, tanto republicanos como franquistas. Así nos lo contó Sofía Solustri, quien realiza una investigación de doctorado sobre la presencia de García Lorca en la prensa porteña.
5: Luego de su asesinato, al inicio de la Guerra Civil Española, el autor se convierte en un símbolo del republicanismo para los intelectuales exiliados en Argentina, por lo que las páginas de la prensa periódica de la época se llenan de homenajes, alusiones y citas. Mi investigación doctoral se centra en recopilar y analizar estos artículos periodísticos para ver cómo esa figura es recuperada luego de su asesinato por diversos sectores de la sociedad porteña, es decir, exiliados republicanos, migrantes fascistas e intelectuales argentinos que apoyaban una u otra causa.
2: Y otra investigadora argentina, la geoarqueóloga Marta Sampietro, fue convocada por España para intentar localizar la fosa común en la que fue arrojado el poeta, y así recordó la experiencia, por el momento inconclusa.
6: Lo que hicimos nosotros fue toda la reconstrucción paleogeográfica en base a distintas fuentes documentales. Por un lado, lo que se sabía del relato de un militar que era hijo de un militar que había estado muy próximo al episodio, y además de este relato oral, teníamos fotografías aéreas de distintas épocas, con lo cual se podía ir reconstruyendo cómo había ido cambiando la configuración de la zona a lo largo del tiempo. Básicamente lo que hicimos fue toda esa reconstrucción, que se hizo toda una cartografía evolutiva mostrando cuáles eran los cambios que se iban incorporando en la zona entre imagen e imagen, hasta llegar, sobre la base de ese relato y de cómo habían ido cambiando las imágenes, definir cuál era la zona en que más probablemente había sido el fusilamiento y estaba la fosa.

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2: Zona Top, momento de repasar los principales títulos.
3: El presidente Javier Milei reivindicó el legado del general San Martín y destacó el valor de la libertad.
2: Nueva reunión de la mesa política de gobierno.
3: El Poder Ejecutivo avanza en la organización de la visita del Papa a la Argentina.
2: El gobierno recibe a representantes del Norte Grande para avanzar en una respuesta al planteo por las zonas caídas.
3: El presidente Javier Milei brindará una conferencia de prensa sobre política y economía el jueves y hablará en la Bolsa de Comercio de Rosario al día siguiente.
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0: 6:33 en la República Argentina. Continuamos en el panorama federal de noticias, acercándote la última información, todo lo necesario para arrancar tu jornada bien informado, con una temperatura de 8 grados 2 décimas en la ciudad de Buenos Aires, con una térmica de 5 grados 3 décimas.
1: Último momento. Un sismo de 4.8 grados sacude Venezuela.
0: Un fuerte sismo de magnitud 4.8 se registró este martes 18 de agosto del 2026 a las 7:07 con hora de Venezuela, o sea, a las 3 de la mañana, 7 minutos, hora argentina, con epicentro ubicado a unos 10 kilómetros al noroeste de La Guaira, en Venezuela.
1: El movimiento telúrico tuvo una profundidad superficial de 10 kilómetros y fue percibido fuertemente en la ciudad de Caracas.
0: Y siendo las 6:34 en la República Argentina, volvemos con las noticias al ámbito nacional.
1: Conferencia de prensa del vocero presidencial.
0: Adrián Rabier ofrecerá a las 11 su habitual conferencia de prensa en la Casa de Gobierno ante el periodismo acreditado.
1: El vocero realizará un repaso de las principales acciones del gobierno y las proyecciones para los próximos días.
0: La Comisión de Legislación Penal del Senado retomará este martes el tratamiento del proyecto que reforma la Ley de Sociedades.
1: La iniciativa propone la incorporación de nuevas tecnologías, inteligencia artificial y figuras como las organizaciones autónomas descentralizadas.
0: En la reunión de hoy y con invitados del sector empresario, la comisión avanzará sobre el tratamiento del proyecto enviado por el Poder Ejecutivo.
1: El jefe de gabinete se reúne con el gobernador de Neuquén.
0: Diego Santilli recibirá a Rolando Figueroa este miércoles en la Casa de Gobierno.
1: La reunión forma parte de la agenda de trabajo del jefe de gabinete que mantiene con los gobernadores.
0: El viernes pasado, junto al ministro de Economía, Luis Caputo, se reunió con los gobernadores de Catamarca, Raúl Jalil, y de Santiago del Estero, Elías Suárez.
1: Jornada de lujo para las acciones argentinas en Wall Street.
0: Llegaron a trepar hasta un 5% y las preferidas fueron las energéticas.
1: Informa Alejandra Gallo.
2: Las acciones argentinas en Wall Street tuvieron una jornada de lujo como hacía varias jornadas no ocurría. Fueron las preferidas, llegaron a trepar hasta un 5%. En especial se puso la lupa sobre las energéticas. Mientras que ayer hubo jornada no laborable, es decir, los mercados no operaron por la celebración de José de San Martín, Wall Street eligió las argentinas, en especial por la combinación de tres factores. En primer lugar, hubo nuevamente una suba del crudo del petróleo. En segundo lugar, un empresario gigante del mercado tecnológico decidió apostar en una energética con una cifra millonaria. Y en tercer lugar, empezó a rebotar el anuncio de YPF la semana pasada, cuando dijo que esperaba entrar al RIGI por una inversión de 51 mil millones de dólares orientada a monetizar el gas de Vaca Muerta y convertirlo en exportaciones mundiales de gas licuado, que es una inversión histórica para la historia privada argentina.
0: Causa Cuaderno, declara Florencio Randazzo.
1: El exministro de Transporte del kirchnerismo se presentará hoy en la audiencia que se hará en Comodoro Py, convocado por la Fiscalía.
0: Lo hará en una etapa del debate que analiza el rol de algunos exfuncionarios acusados con relación a empresarios concesionarios de servicios públicos que recibieron multimillonarios subsidios.
1: En el juicio se juzga la supuesta existencia de una asociación ilícita que recaudaba sobornos entre 2003 y 2015 para adjudicarse contrataciones.
0: Reabrió el paso Cristo Redentor hacia Chile.
1: El cruce se concretó después de 34 días de cierre ininterrumpido a raíz de la presencia de nieve y solo será para camiones.
0: Desde Radio Nacional Mendoza, Quito, recibimos el informe de Victoria Lupu.
3: Más de 500 camiones esperan en alta montaña ser los primeros en cruzar a Chile. Este lunes comenzó a activarse el protocolo consensuado por las autoridades y se habilitó que el transporte de carga pueda desplazarse desde los puestos de aparcamiento hasta Punta de Vacas para esperar la reapertura en Boca de Túnel en la jornada de hoy. 800 camiones continúan aparcados en los distintos asentamientos, mientras que vehículos particulares y turismo interno no podrán transitar.
1: Los vehículos particulares y autobuses no podrán transitar hasta el sábado el cruce internacional.
0: Más información con Ernesto Arriaga.
4: Informó oficialmente Vialidad Nacional y Vialidad de Chile y Gendarmería que hoy a partir de las 9 de la mañana hasta las 21 horas se podría habilitar el paso internacional donde pasarían aproximadamente 200 a 300 camiones de Uspallata hacia el paso Libertadores. Mañana y pasado y dentro de 3 días podrían pasar de Chile a Argentina si la metrología lo permite. Reiteramos que hoy se podrá circular a las 9 de la mañana desde Uspallata a Chile hasta las 21 horas únicamente camiones, ni micros ni autos.
1: Un muerto y 4 heridos por la caída de una camioneta desde 80 metros.
0: El accidente ocurrió en Jujuy, en un corredor de montaña que conecta la quebrada de Humahuaca con La Puna, donde una camioneta cayó 80 metros y provocó la muerte de una mujer y dejó otros 4 heridos.
1: Ocurrió a la altura del kilómetro 30 de la ruta provincial 52, en una zona conocida por sus pronunciadas curvas, pendientes y condiciones de conducción exigentes.
0: Autoridades locales investigan las causas que provocaron el siniestro.
1: Procedimiento contra la caza ilegal en La Pampa.
0: 11 cazadores fueron demorados en General Hacha y otra localidad.
1: Llevaban animales que habían cazado y no tenían documentación que los habilitaba para esa actividad.
0: Informa Daniel Lucelli.
5: La policía de la provincia de La Pampa demoró a 11 cazadores ilegales que llevaban en vehículos a una jauría de 5 perros y un jabalí en la localidad pampeana de General Hacha, zona rural, y en la zona rural de la localidad pampeana de Toay llevaban un ciervo colorado fraccionado en 2 partes y una cornamenta de ciervo de 9 puntas. No tenían documentación habilitante para la caza, violando la ley provincial 1194. La policía pampeana secuestró los vehículos y los animales cazados.
1: La ministra de Seguridad Nacional encabezará una conferencia internacional para el control de drogas.
0: Alejandra Monteoliva presidirá la conferencia número 40 internacional organizada por la Argentina y la Administración para el Control de Drogas de los Estados Unidos, DEA.
1: La actividad tendrá lugar desde hoy hasta pasado mañana en la ciudad de Buenos Aires con el lema Justicia a través de la fortaleza y la unidad.
0: El evento destaca la cooperación de los países de todo el mundo para abordar el crimen transnacional y el narcotráfico.
1: Participarán funcionarios de la administración de Donald Trump, además de entre 400 y 600 integrantes de fuerzas de seguridad y delegados de más de 100 países.
0: Treinta grandes felinos del ex zoológico de Luján viajarán a santuarios tras años de encierro.
1: Se trata del primer gran operativo de reubicación de leones y tigres a cargo de la organización Cuatro Patas Internacional luego del cierre del parque en 2020.
0: 15 ejemplares viajan a los Estados Unidos y el resto a Sudáfrica en un despliegue que tendrá escala en Chile, Alemania y Holanda.
1: Una vez en destino, vivirán en santuario preparados para animales que no desarrollaron las habilidades necesarias para sobrevivir en el estado silvestre.
0: El traslado demandó varios meses de preparación en los cuales los animales recibieron controles, vacunas y fueron desparasitados.
1: Además, se procedió a su identificación con microchips.
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0: Retomamos el contacto con Fabián Pomelo Codevila.
7: Y seguimos hablando de fútbol, en este caso las voces más importantes del cierre de la quinta fecha de los partidos que se jugaron ayer. En primer término vamos a escuchar a Lautaro Millán, este joven jugador de Independiente proveniente de Bahía Blanca, que hizo dos de los tres goles con el que el club de Avellaneda derrotó a Lanús en condición de visitante. Y Lautaro Millán, que hasta que Gustavo Quintero fue el técnico de Independiente no tenía mucho lugar, en el interinato de Carlos Mateu ha logrado mostrar sus condiciones. Dos goles, el sueño, la esperanza en Independiente están puestas en Lautaro Millán, que así definía su actuación.
8: Estoy muy feliz, esto gracias de nuevo, porque creo que me lo merezco. Trabajé mucho para que llegue este momento, pasé estos meses muy duro, creo que no me salía lo que yo puedo dar. Creo que hoy me salió las cosas y bueno, estoy agradecido a Dios, a mi familia, a mi pareja, a mi hija y a toda la familia que tengo en Bahía Blanca. Echarle, agradecerle también porque me hizo sentir muy cómodo a todo el grupo, todo el cuerpo técnico de ellos, así que estamos agradecidos. Yo te agradecido también porque el primer día que llegó me dio la confianza de poder jugar y yo quería devolverle la misma confianza. Así que es un orgullo para mí vestir esta camiseta y hacer goles.
7: Hasta ahí la palabra de Lautaro Millán. Otro que fue figura en Vélez es Manuel Lanzini, que en River lo dejaron ir. Tiene 33 años y sigue destellando, mostrando sus dotes de gran jugador. Y tras el empate entre Vélez y Defensa, que terminó con escándalo, lo contamos, los golpes de puño entre Bacari, técnico del equipo de Varela, y Guillermo Barros Queloto, el técnico del conjunto de Liniers, Manuel Lanzini dijo no haber visto nada. Pero, ¿en serio no viste nada, Manuel?
9: No, estoy igual de sorprendido, no vi nada. La verdad que no sé qué pasó, no sé qué decir. Pues son, viste, situaciones. Fue un partido un poco picado, creo yo. La verdad que no sé lo que pasó, pero bueno, espero que quede acá nomás. Creo que más allá de a veces hacer un partido muy bueno, a veces tenemos errores que si queremos aspirar a los objetivos que tenemos no podemos cometer, más en un torneo que es muy difícil, que es muy complejo. Y bueno, hay que aprender de estos errores y no repetirlos en lo que va del campeonato. A veces se hace, no sé si es difícil, porque la verdad que los chicos tienen mucha personalidad acá, son muy buenos, tienen muchas condiciones, pero bueno, hay partidos que a veces necesitas un poco de experiencia o de gente que si necesitas que batalle, y no le puede dar esa responsabilidad a los chicos, porque la verdad que son muy chicos. Nosotros tratamos de acompañarlos, ellos hacen lo mejor que pueden. Como te digo, son chicos que juegan bárbaro, que nos respondieron, porque nos respondieron en la realidad, y lo van a seguir haciendo, pero tampoco le tenemos que meter la responsabilidad. Por ahora venimos bien, pero bueno, hay que seguir de esta manera.
7: Hasta ahí la palabra de Manuel Lanzini, haciendo un balance de su presente y también de este equipo plagado de jóvenes, el conjunto de Guillermo y Gustavo Barros Esqueloto. Cambiamos rápidamente de deporte, damos vuelta a la página y nos metemos con el hockey, porque como siempre, desde las chicas en adelante, hemos mostrado superioridad en este deporte desde hace varios años. Y fue un triunfazo de las Leonas en el marco del Mundial que se juega en Países Bajos. Goles de Trinquinetti en el arranque, Jorcelani en el cuarto de penal. Las Leonas vencían 2-0 a Alemania de su ex compañera Lucina von der Heide, que lo alcanzó a empatar 2-2 en el final. Gol de córner corto de Gorce, una vez más, para el 3-2 final y acomodarse en el Mundial. El día de mañana será el cierre de la zona. Se jugará ante Escocia, el rival más flojo del grupo, que volvió a perder. Ahora fue contra Estados Unidos 3-2. En cuanto a los chicos, goleada de arranque, contundente 3-0 de los Leones a Japón en el debut del Mundial. Marcaron Lucas Toscani, Lucio Méndez Pin y Maiko Casella. Hoy, desde las 13 horas, el equipo de Lucas Rey se cruza con el local, Países Bajos, que empezó con un 5-1 ante Nueva Zelanda. Y ya estamos en las vísperas, muy poco tiempo para los Juegos Sudamericanos 2026 en la ciudad de Santa Fe, y a la espera de dicho juego ya se instala en la provincia el sintético para la pista de atletismo más moderna de Argentina. Sí, el CARD de la capital santafesina recibirá el atletismo sudamericano del 22 al 25 de septiembre. La superficie de la empresa italiana Mondo es homologada por World Athletic y cuenta con un solado sintético olímpico de clase 1, similar al utilizado en los últimos Juegos Olímpicos de París 2024. Recordemos que todos los campeones individuales aseguran plaza a los Juegos Panamericanos de Lima del 2027.
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0: ¡Buen día! ¡Buen día a todo el mundo! ¡Buen día, buen día, buen día! ¿Cómo está? Muy bien, muy bien. Yo, dice Benito, yo, aquí en San Salvador de Jujuy, por la tarde me voy al campo, al paraje de Ucharita. ¡Mirá! Decirle a mi señora Sebastiana Ramos, ¡Sebastiana! Bueno, que me espere en el Alto Salvi... En el Alto Salviejo. Alto Salviejo. Con las llamitas, el Yamil Torres y el Nachito Ramos, que son los chititas. Llamita a los bebés de la casa, dice, bueno. Para Sebastiana, las coplitas de las chicas rompe corazones de rodeo. Ah, bueno, mirá vos. Litoy me pasa un enlace, a ver si lo puedo, se lo puedo pasar, a ver dónde está. Ahí le pasé Lito, a ver si me avisa, puede bajar, mirá vos, bueno, abrazo grande, para el paraje Ucharita y Sebastiana, bueno, hasta ya va a estar yendo por ahí el Benito, su esposo, ah bueno. al paraje Alto Salviejo con las llamitas, dice Yamil Torres y el Nachito Ramos, que son las chititas llamitas, dice, bueno, buen día. ¿Podés cantar el tema del Airampito? Hace mucho que no lo haces, gracias. Que nos salude el Orteguita, dice Carlos. Orteguita, claro. Ahí, mandale saludo, Orteguita, a Carlito. Bueno, ahí en tu idioma, Orteguita, Mirá, dice, este mensaje nos llegó a las 4:30 a.m. Le comento a la gente, no sé si en todos los lugares, pero acá en la Quiaca nevó, Nevó en la noche, nevó. Trabajo en Rinconada de noche y escucho Radio Nacional La Quiaca hasta la medianoche. Después escucho por lo general Monumental de Paraguay, dice, mirá vos. Monumental de Paraguay. Dice que, bueno, quiere que transmitamos a la madrugada. Dice, bueno, es una decisión de la radio de hace muchos años, de no transmitir a la madrugada. Se enoja ahí. Bueno. Buenos días, radio. No hay que renegar, che, en agosto, bueno. Buenos días, Radio Nacional. Quiero hacer un comunicado para San Francisco, para Rolando Cruz. Ayer debe ser, ¿no? Ayer le mandé la encomienda. La encomienda. Ojalá que las haya retirado. Él ya sabía dónde tenía que retirar. Dice, yo voy a estar siendo mañana de parte de Sonia Laureano. Bueno, repetilo varias veces, Darío. Bueno, ¿cómo anda Nixon? Cante conmigo, Nixon. A ver, vamos arriba. Ahí va.
1: Estoy muy triste, bueno, en la vida, mal allá mi destino, Airampito.
2: Gracias, Gordán.

0: saco largo.
1: Manga de saco largo, todo, Los que se sacaron fotos con nieve temprano, ¿qué son?
0: Saco largos.
1: Los que pusieron en el estado ahí con nieve, ¿qué son?
0: Saco largos.
1: Saco largo, escucha. Vamos a cantar todo, ¿eh?

0: tradiciones. ¡Vamos, carajo! Dice Wilson. ¡Hola!
1: Hola, buen día, buen día. Habla Flores Verónica.
0: Un abrito.
1: Quiero dejar un saludo muy especial para mi mamá, Secundina Colchi, que está escuchando la radio.
0: ¡Secu!
1: Bueno, yo también estoy escuchando la radio. Estamos acá en Aguachica.
0: ¡Aguachica!
1: También un saludo muy especial para mi tío. Mi tío Constancio Flores, que está con nosotros.
0: ¡Constancio!
1: Y otro saludito para mi papá Felipe Flores, que está en Río Grande. Está en la estancia. Está con la llama. Y bueno, y sabe que ya vamos a bajar después de las 12 para Río Grande. Que se cuide mucho, que se abrigue, porque está haciendo mucho frío. La nieve está demasiado, demasiado.
0: ¿Mucho?
1: Y hace mucho frío, así que bueno, abrígase, cuídase. Un saludo para todos los que escuchan la radio.
0: Bueno.
1: Y bueno, que todos tengan un hermoso día, que Dios los bendiga.
0: ¡Vamos!
1: Chao.
0: Va, ven. ¡Qué lindo! ¡Hola! ¡Buen día! ¿Con quién tengo el gusto de hablar?
2: Hola, buen día, Darío. ¡Buen día, buen día!
0: ¡Naseco!
2: ¿Qué hace el Bartolito?
0: ¡Bartolito!
2: Así que vamos a bastante para acá, la altura. No tapó la nieve.
0: ¡Vamos! ¿Tapó la nieve directamente?
2: Con viento, así que bueno. No sé, hoy no come nadie.
0: ¿Tapó
2: no
0: directamente? ¿Cómo es eso?
2: Espera del día que se baje la nevada.
0: ¡Vamos!
2: Cuidar todo. Los vecinos cuiden sus animalitos porque cayó bastante nieve.
0: ¡Vamos, vamos! ¡Ya era hora!
2: ¡Qué bueno! ¡Salud para todos!
0: ¡Ya era hora, ya!
2: ¡Hay que abrigarse bien!
0: ¡Abríguense! ¡Abríguense! ¡Abríguense! Bueno, Seco, no se preocupe, Seco. Dale nomás.
2: Por allá, pero sí. Bueno, eso lo quería avisar a Flores.
0: Bueno.
2: Cuide las llamas.
0: ¿Cómo grita Darío ahí de fondo, che?
2: No le saque del corral hasta que no se.
0: Que no salga del corral.
2: Que no se vaya la nieve.
0: Bueno, bueno. Que no salga del corral, dice. Bueno, ¿ya escuchó? ¡Marcelo! ¡Escuchada! ¡Hola!
3: Eduardo y Santa Fe, saludo.
0: A ver.
3: A toda la gente de Loma Blanca. Saben la música de Adrián del Negro. Has frío las mantequitas.
0: ¡Mantequita! Bueno, bueno, abrazo grande, abrazo grande. ¿Dónde nos habíamos quedado? Aquí está. Hola, buenos días, dice Radio Nacional aquí acá. Mando un saludo a Lizoy del Carmen para mi mamá Juanito Ochoa, para mi papá Anacleto Mamani, para el amor de mi tita Luisa. Bueno, que tengan un hermoso día, martes bendecido. Un abrazo grande a la distancia de parte de Angelito Mamani de Ledesma. Dedicarle el chaqueño palavecino a mi papá, dice. Bueno, para don Anacleto Mamani. Ahí se viene el chaqueño. Agarre la guitarra, chaqueño. Métale nomás ahí para don Coso. Buen día, señor locutor. Hola, ¿cómo estás? Hola, ¿cómo estás? Hola, aquí el locutor. Manda saluditos para la localidad de La Redonda, dice, para la familia Flores, que siempre escuchamos, no te olvidé. Bueno. Ahí le voy a mandar saludos para la familia Flores. Hola, buenos días. Y quiero mandarle un saludo a la familia Flores, allá en la localidad de La Redonda. Parece el maestro, ¿no?
4: Darío.
0: Te sale igualito a mí, Darío. Bueno.
4: Acérquese, maestro, ahí al micrófono.
0: Este día tan especial, quiero dejarle un gran saludo a toda la gente que nos escucha y que bueno, ahora nosotros ya nos estamos dirigiendo hasta la escuela, Darío, para bueno impartir la educación diaria a los chicos. Después de haber vivido ayer un gran día dedicado a nuestro libertador General San Martín, Darío. Así que un abrazo grande para toda la gente, los chicos también, que se abriguen para ir a la escuela tempranito. Darío, un abrazo grande para vos, para Lito, que está haciendo operación técnica de Radio Nacional Aquiaca. Un abrazo grande de parte mía, ¿no? Del maestro José Jerónimo. Ahí viene el colectivo, Darío, un abrazo grande para vos. Chao, Darío.
5: ¡Gracias, maestro!
0: ¡Qué lindo, maestro!
5: ¡Gracias, maestro! El maestro José Jerónimo todas las mañanas se hace presente con nosotros.
0: Buenos días, Darío. Saludos a mi amigo Kikilachi. ¡Vamos, Kikilachi! ¿Cómo anda, Kikilachi? Hoy salió bajo la nevada rumbo al monte. ¡Mirá vos! Parece una coplita, ¿no? Saludos para mi amigo el Kikilachi. Hoy salió bajo la nevada rumbo al monte. Para el gaucho no hay nevada. Para el gaucho no hay frío. No hay calor. No hay agua, no hay lluvia, nada. Para el gaucho solamente existe el trabajo y salir al monte con los caballitos. Un saludo de estar escuchando la radio, dice atentamente el gordito. Kikilachi se fue con su poncho de llama y medias de mantequita. Mirá vos, medias de mantequita. Mantequita, ¿cómo esto? ¿Nevó ahí en Sanzana, mantequita? Usted que viene ahí de Sanzana, vienen ustedes, ¿no? ¿Nevó mucho? Se habrá abrigado, mantequita, ¿no estará abrigadito ahí? Pues se habrá traído ponchito, algo, ¿no? Mantequita. Bueno,
6: que te vaya bien, corra bien.
0: ¿Me va a escuchar? ¿Sí? Buen día a todo el mundo. ¡En el Día de la Patria, carejo! A ver. ¡Ama!
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0: ¡A ver! ¡Ama! ¡Vamos, señoras y señores! ¡Viva la patria! A ver, todos.

me has hecho. ¡Vamos! A abrigarse si van a salir ahí a algún lado. Si no tiene que salir, señora, señora. ¡Quédese nomás! ¡Che, juega! ¡Ojo, vos, carito! ¿Está la promo? ¿Está la promo? ¿Está la promo todavía, no? Seguramente ya va a llegar en cualquier momento la promo. Juega, Boquita. Y lo vas a vivir seguramente a través de la Radio Nacional. Señores, señores, nos vemos mañana.

0: Muy buen día, muy buen día. ¿Cuántos? 4 minutos nos están separando ahora de las 7 de la mañana en la República Argentina, este día martes, 18 de agosto de 2026 en todo el mundo. Mi nombre es Nico Yacoy. Esto es Primer Round en el muy lindo aire de Radio Nacional, M870, hasta las
1: 10 de la mañana. Nostalgia, miras
0: que María Fernández, muy buen día, bienvenida, ¿cómo es que le va?
1: Buen día, Nico Yacoy, buen día a los oyentes y a todo el equipo. ¡Qué fresquete nuevamente!
0: Pero se ve, ¿y qué viento que hay?
1: Muchísimo, datazo. Hombre. Yo lo dije en el panorama, para mí el dato del día en lo que es la ciudad de Buenos Aires y el Gran Buenos Aires es el viento.
0: El viento, sí, sí, sí, que porque, llama la atención, ¿eh?
1: Claro, vos le decís a un patagónico, 20 kilómetros en la hora.
0: No, se nos van a reír, pero ellos claro. Entienden que...
1: Pero para nosotros, llegás a la octava y te volás, porque eso marca también la sensación térmica. En estos momentos tenemos 5 grados de sensación térmica. Es muy baja, sí, sí, la verdad que para tener en cuenta...
0: 5 grados de sensación térmica. No sé, siento, yo todavía no me terminé de despertar y entonces todavía no lo siento. Es claro. Como que uno se mueve, ¿no? Hasta que te levantás. No, eso es frío lento, vas como un piloto automático, ¿no?
1: Claro, totalmente.
0: Hasta que te empezamos a decir nosotros, guarda que hace frío.
1: Exacto. Bueno, a mí me pasó que me olvidé el abrigo. Entonces cuando...
0: Sí, pero ¿y ese que tenés? ¿Qué tenías? No, ¿otro abrigo encima de este?
1: Tenía preparado otro abrigo arriba de este. Esta es una chaquetita. Ah. Y cuando, muy finita. Y cuando...
0: Muy chetita tu chaquetita.
1: Sí, muy chetita. Sí. Y cuando salí... Bajo, digo, no, si subo a buscar el sobre todo, no llego.
0: Claro. Entonces dijiste, sobre todo el panorama.
1: Y sobre todo el frío que pasé. Y ahí dije, hace frío.
0: Pero no importa porque, no se nota que pasó frío porque luce calentito.
1: Sí, luce calentito importante también y es además eso, con ¿no los cierto? Guantes sí. Y demás. Bueno, la máxima...
0: Acá estuvimos escribiendo algunas teorías antes de arrancar el programa que después vamos a ir compartiendo cuando consideremos que los oyentes están... lo suficientemente despiertos y preparados para escucharla sí. Y participar activamente.
1: Está bueno, ¿eh? ¿Sí? Me chusmearon, me gusta por dónde va, ¿eh?
0: Bastante bien.
1: La máxima para hoy de 13 grados con cielo mayormente nublado. Yo no sé si hoy vamos a ver el sol, porque ayer yo le puse mucha energía, mucha garra cuando hicimos el programa y dije, bueno, vamos a ver un rayito de sol, pero cuesta cada vez más.
0: No, mira, casualmente estoy hablando con un amigo desde España en este momento, sí. Gonza, y mirá lo que eran las fotos del eclipse, hablando sí. De sol.
1: ¡Qué fabuloso!
0: Posta, me dice, tenés que viajar a un eclipse porque es lo más parecido
1: ¿en qué zona?
0: A una película de ciencia ficción, estaba en mayor.
1: Oh.
0: De ciencia ficción que puedes vivir. Cabelé fanático de las películas de ciencia ficción, pero no importa, vale el consejo.
1: ¿Y los va
0: siguiendo? No, es el primero que se encontró, pero bueno.
1: Pues sabés que en España hubo vuelos que
0: para eso.
1: Te los tomabas nada más que... Mirá lo que es tener plátano.
0: Tener plátano.
1: Sí. Plátano. Ah. Para tomarte, para ver el eclipse en el aire.
0: Bueno, ¿quién pudiera? Sí, ¿quién totalmente. Pudiera? Lo que no vamos a eclipsar son las noticias, así que ¿qué hay que saber el martes 18 de agosto a esta hora? El presidente Javier Milei reivindicó el legado del general San Martín y destacó el valor de la libertad. El jefe de Estado encabezó el acto por el aniversario 176 del paso a la inmortalidad del general José de San Martín. Destacó que la gesta sanmartiniana es fuente de inspiración para todo su gobierno y manifestó que dará la batalla por la libertad donde sea necesario. Reabren el paso Cristo Redentor hacia Chile después de 34 días cerrado por la gran cantidad de nieve acumulada. La reapertura será alrededor de las 9 de la mañana. En la zona hay unos 5.000 camiones que esperan cruzar cerca de la frontera. Los vehículos particulares y ómnibus podrán transitar recién a partir del sábado. Tras el apagón se restablece el servicio de luz en La Plata. Todavía hay 18.000 usuarios afectados tras el incendio en una subestación eléctrica. El fuego que dejó a media ciudad a oscuras se habría producido por una falla eléctrica en un transformador. Comienzan los preparativos para la visita del Papa al país. Esta tarde la secretaria general de la presidencia, Karina Milei, encabezará la primera reunión interdisciplinaria ante la llegada del sumo pontífice. De la reunión participarán ministros del gabinete, representantes de la iglesia y funcionarios del gobierno de la ciudad de Buenos Aires. a la visita del Papa León XIV se producirá entre el 8 y el 11 de noviembre e incluirá recorridas por la ciudad de Buenos Aires, Córdoba y Luján. A una semana del terremoto en Colombia, los rescatistas se centran en la recuperación de cuerpos. Autoridades locales informaron que son 130 los muertos, más de 1.400 los heridos y 88 los rescatados. Comenzaron los preparativos para la reconstrucción de las zonas devastadas. El sismo dejó más de 120.000 viviendas averiadas, casi 27.000 destruidas y 66 edificios colapsados, con 450 municipios afectados en 15 departamentos del país. Cecilia Díaz, muy buen día, bienvenida, ¿cómo le va?
2: Buen día, Nico, equipo, oyentes, ¿cómo estás?
0: Estamos muy bien, ¿usted?
2: Muy bien, y acá voy a ampliar un poco la información que diste recién de Colombia. El gobierno de Abelardo de la Espriella anunció que se va a focalizar primero en la reconstrucción de hospitales, de escuelas, de redes eléctricas colapsadas, y después va a continuar con el plan de reconstrucción de viviendas. Y hoy llega la ayuda argentina. El gobierno va a enviar este martes un avión Hércules de la Fuerza Aérea con asistencia humanitaria para Colombia. El operativo va a estar coordinado por el Ministerio de Defensa, incluye, Nico, insumos críticos, personal especializado, como una planta potabilizadora de agua para abastecer las zonas con los servicios básicos, claro, ¿no?, que están interrumpidos por este sismo que ocurrió hace 8 días en Colombia. También va a haber una cocina de campaña militar destinada para alimentar a los evacuados, que son muchísimos, todavía las personas que están viviendo en campamentos improvisados por el gobierno para poder asistirlos, y voluntarios del ejército argentino que están capacitados para tareas, por ejemplo, de rescate, de logística, de asistencia también para la catástrofe natural. Y ya se desplegaron los días anteriores equipos de Estados Unidos, de Israel y de Ecuador, que están operando especialmente en Cali y Pereira. Y también te voy a hablar más adelante de qué está pasando entre Omán y Estados Unidos. Eran aliados y ahora Trump le dio un ultimátum y dijo: no negocies con Irán porque te empiezo a bombardear a vos.
0: Bueno, qué complicado está eso, y está bueno, declaración de Trump a propósito de que aspira a, como es que dijo, a anexar.
2: Sí, a dijo que una vez que triunfe en este conflicto,
0: esa es la palabra,
2: el Estrecho de Hormuz, sí, va a ser territorio estadounidense.
0: Bueno, eso es como dice Trump las cosas en grande para empezar a negociar, por una negociación que ya empezó hace mucho tiempo.
2: Es una negociación que empezó hace mucho tiempo, que ya se venció el plazo máximo que se había dado de 60 días este fin de semana, y que Irán dice que no está negociando nada.
0: Lo que pasa es que un poco ahí el metamensaje es, vos, la que ves para vos, entonces yo me lo agarro para mí, ¿no es cierto? Para encontrar una cosa intermedia, que veremos qué tipo de administración internacional es, ¿no?
2: Sí, y en el medio ayer hubo una caída muy fuerte en la bolsa, otra vez subió el petróleo, está complicado.
0: Andrea China Valdivieso, muy buen día, bienvenida, ¿cómo le va?
3: Buen día, Nico, buen día a todo el equipo.
0: La trajo el viento a la China.
3: Me trajo el viento endemoniada,
0: endemoniada. Los vientos de la creación te trajeron, ¿viste? Cuando sí, dice, sí, los claramente. Vientos de la creación llevaban mis pasos.
3: Qué hermoso.

0: porque lo enterró en el patio de su casa, pero vamos a ahondar ahí en esto que te digo yo, ¿no? De 100 casos de muerte violenta intramuros, en 3, la víctima es un hombre.
1: Sí, no se entiende por esto del acto de enterrarlo, que implica mucho más raciocinio que la espontaneidad de la defensa, digamos.
0: No, incluso esto, digo, si hay legítima defensa y si entendiste que te defendiste,
1: por eso, porque llamás no a la policía,
0: y lo entierran en el patio. Sí, por otro lado, en Mar del Plata, preocupante la crisis en seguridad, un comerciante que asesina a un presunto delincuente, diremos por ahora, a balazos, de 16 años, menor de edad, y una situación de una policía que aparentemente no está haciendo bien su trabajo, y eso es el reclamo de los vecinos de Mar del Plata. Y por otro lado, y si nos queda tiempo, me gustaría ahondar, y si no lo tratamos en la semana, en Córdoba, otra vez la explotación sexual de menores rozando la política en Villa María del Río Seco, con 2 menores de edad halladas en Santiago del Estero. Habían sido trasladadas desde el norte de Córdoba y les hallaron implantes de control natal. Es decir, ¿qué pasa con las adolescentes, algunas adolescentes en condición de vulnerabilidad? Y que,
1: ¿qué es un implante de control natal?
0: Es un chip que evita que quedes embarazada. Para 12 y 13 años hay que preguntarse a esta altura quiénes fueron los profesionales que pusieron un chip a 2 menores de edad, en este caso, que fueron halladas en la casa de un hombre de 60 años. Hay 9 detenidos y entre los detenidos hay un asesor de la legislatura cordobesa.
1: Rubén Santos, muy buen día, bienvenido, ¿cómo le va?
2: Buen día, ¿cómo le va? Un saludo para todos.
1: Muy bien, muy bien.
2: Bueno, tenemos noticias de fútbol, porque hoy se juega, hay Copa Sudamericana, juega Boca en Paraguay, fue recibido por un banderazo de hinchas que van a estar hoy presentes en la cancha, y 20.000 hinchas que tienen entrada para poder asistir hoy al partido con Recoleta. Vamos a hablar de las Leonas, que están jugando el Mundial en los Países Bajos, y ganaron ayer un partidazo 3-2 a Alemania, venían de empatar con Estados Unidos 1-1, así que bueno, ahí están, juegan mañana 6 de la mañana, a la hora que estaremos por acá, su partido con Escocia, el tercer partido, así que tenemos...
1: Vuelvan a traer las banderas, llamen a Helio, vuelvan a traer las banderas y los globos, claro.
2: Bueno, ¿quién te dice?
1: Y por eso.
2: Tenemos una alegría, ¿no?
1: Bueno, ahí las vamos a estar siguiendo. Entonces mañana 6 de la mañana empieza.
2: A las 6 de la mañana, hora nuestra, va a estar jugando, se está jugando en Países Bajos y Bélgica, el Mundial, así que ahí están las chicas.
1: Ya Máxima las atendió, les dijo,
2: habrá ido.
1: Quiero que ganen ustedes. Quiero que ganen ustedes, pero no puedo decir nada.
3: Claro, ojo que Holanda también tiene muy buen
2: muy buen
3: hockey.
1: Claro, entonces no.
3: Es otra, pero viste que Máxima en el Mundial no se jugó por la Argentina.
1: No, pero es que no puede, escúchame, ¿sabes la vida que está llevando? Pero chicos, pero ustedes me entienden. Ustedes me entienden. Dejate, ya no es Argentina.
4: No, ya no es Argentina.
1: Es la reina de Holanda, claro. O sea, de los Países Bajos. Es Argentina para lo que nos conviene a nosotros.
3: Es cuando nos conviene, claro. Ahora pensé que iba a empezar con otro título, Rubén.
1: Bueno, no, ¿con cuál?
2: Lo que pasa es que no es tan importante. Te digo de lo que pasó ayer.
1: Rubén está cumpliendo una consigna de la línea periodística de esta radio, que chicos, el polideportivo, ¿no es cierto? Es por eso.
2: Bueno, vamos a hablar de vamos a hablar de Colapinto también, que está ahí luchando por un lugar, a ver si continúa en la Fórmula 1. Todo parece indicar que sí, pero ya se empezaron a mover las piezas para lo que será el 2027. Así que habrá que ver si sigue en Alpine o tiene la chance de pegar el salto a otra.
1: O Alpine cambia a otro. Está muy bien. Está muy bien. Todo eso entonces, Rubén Santo, en un ratito. Ahora digo, Romina Wiener, muy buen día, bienvenida, ¿cómo le va?
5: Muy buen día, Nico, ¿cómo están por ahí?
1: Muy bien, ¿usted?
5: Muy bien, muy bien.
1: Contenta. Vamos a porque, a ver si arranca por lo mismo.
5: Sí, seguro, sí. La noticia de la semana.
1: Pero sí, claramente.
5: Dele, después de 34 días.
3: Se abrió.
5: Ponga. Exacto. Habemos paso Cristo Redentor.
1: Efectivamente, que hasta ahora era solo Cristo Redentor, pero no era paso.
5: Claro. Pero ahora tiene incluso hasta el Habemos, mirá vos.
1: Qué
5: bueno. Una excelente noticia después de 34 días de cierre del paso Cristo Redentor. Ya quedó habilitado a la circulación, empieza a operar a partir de las 9 de la mañana, que es el horario de invierno en la República Argentina, hasta las 21 horas. En Chile es de 8 a 20, porque tenemos...

0: una hora de diferencia, y ya están apostados los primeros camiones para poder cruzar al país trasandino. Es una excelente noticia. Fueron 34 días muy duros en zona de alta montaña, tanto para quienes estaban aguardando poder cruzar como para los equipos que han estado trabajando en el despeje de nieve, y bueno, se ha logrado. Entonces hoy a partir de las 9 de la mañana ya van a estar cruzando. Esto va a ser todo muy controlado y paulatino. Vos pensás que yo les contaba la semana pasada que son 3.000 camiones que están dentro del territorio mendocino que tienen que avanzar a Chile. Así que bueno, eso lo van a hacer de manera muy controlada y dándole todavía prioridad al transporte de carga, ¿no?
1: Eso mismo, eso escuchaba. Recién el sábado, particulares y colectivos.
0: Exacto, exacto. Primero es todo lo que es transporte de carga, que es la necesidad mayor para todo el tema comercial y evitar que sigan habiendo más pérdidas, ¿no? Que veníamos haciendo ese análisis. No es temporada de vacaciones, así que los particulares y los colectivos van a ser a partir del fin de semana, pero primero son todos los camiones, van muy controlados a Gendarmería Nacional, para controlar la marcha y que nadie quiera circular más fuerte de lo que se puede, ¿no? Porque a veces la ansiedad complica, y es importante poder llegar a tiempo, ¿viste?
1: Lo has hecho, Romy, sabes que yo nunca crucé por Cristo Redentor.
0: Sí, crucé, es muy lindo. Sí.
1: Es un momento que es toda una serpentina realmente, ¿no?
0: Claro, el lado chileno, tenés todo una topografía que es exactamente los caracoles, como dijo la China, que va haciendo todo así una serpentina y sí, tal cual. Pero es muy lindo. Toda la zona de la alta montaña es hermosa. Sí. Así que bueno.
1: Son 3.185 metros sobre el nivel del mar, digo, para la audiencia, ¿no es cierto? Sobre qué estábamos narrando y que vos, Romy, llamabas bien zona de alta montaña, y el túnel tiene aproximadamente 3 kilómetros de longitud, que el tema no es tanto el túnel, claro, sino llegar a él.
0: Claro, exactamente. Es muy lindo, aparte es el paso más importante de la República Argentina, el que concentra mayor cantidad de volumen de vehículos que tienen que pasar. Y bueno, ya está, se habilita, así que todos contentos a transitar con precaución y bueno, avanzar, que hoy es un día muy importante y aprovechar.
1: Romy, si ponen el sábado para particulares y ómnibus es porque calculan con conocimiento de causa y experiencia
0: que va a estar abierto
1: y que es lo que les va a llevar, permitime la palabra, desagotar, ¿no es cierto?, esos 3.000 camiones que están esperando.
0: Y vos pensás que, a ver, qué buena pregunta, son 3.000 camiones a 4 días, 700 por 4, 2.800, van a sacar la mayor cantidad.
1: Ah, okay.
0: Se espera, no hago cálculos matemáticos al aire, perdón.
1: No, está bien.
0: Se espera que por día aproximadamente crucen unos 700 camiones, ese es el número, el volumen diario de vehículos pesados que cruzan a Chile, ¿no? Entonces esa es la cuenta que acabamos de hacer, 700 a 4 días, son 2.800 y se va a estar casi liberando la totalidad. Así que bueno, bienvenido sea, porque es una semana muy importante en la zona de la cordillera y bueno, van a poder cruzar y avanzar sin inconvenientes. Así que bueno, dato a tener en cuenta. Después nos vamos a dónde nos íbamos, a Chubut. Bueno, buena circulación, tener en cuenta que sigue nevando todo lo que es la ruta nacional 26 entre Sarmiento y el empalme con la ruta nacional 40, a transitar con precaución por nieve, que es lo que venimos contando, nada fuera de lo normal. La misma ruta nacional 40 entre Teca y Gobernador Costa, misma situación, habilitadas las rutas, pero con muchísima precaución. En el caso de Neuquén también están operativas todas las rutas, con precaución porque hay nieve, todo lo que es la ruta nacional 237, zona de Villa Yanquín, mucha precaución, la 40 Norte entre Chacaico y Anquino, Pampatril, toda esta zona con muchísima precaución, además la visibilidad de conducción está reducida por la presencia de bancos de niebla. Hoy se espera a partir de las 9 de la mañana la habilitación de Pino Hachado y Cardenal Zamoré. Ayer los dos estuvieron operativos, con lo cual hoy va a suceder lo mismo, vamos a ir en la misma línea, así que prepárense en que van a poder cruzar también por Neuquén sin ningún tipo de inconvenientes. Recordar que es obligatorio la portación de cadenas, ¿no? Eso lo venimos contando desde hace rato, y bueno, cumplir con esas normas de desplazamiento para que sea seguro. Después, en Catamarca, todo lo que es la Ruta Nacional 60 hay que transitar con precaución. En el kilómetro 1134 hay un desvío habilitado, así que hay que hacerlo ahí a baja velocidad. El Paso San Francisco hoy todavía estaba cerrado, vamos a ver si más tarde habilita, eso no está confirmado todavía. Y después, bueno, todos los accesos a Capital Federal, Nico, están con demoras. Muchísimas demoras en Panamericana, desde la bifurcación de los ramales de Pilar y Campana hasta lo que es el Camino del Buen Aire. Pensar que hoy es el primer día hábil de una semana de 4 días, con lo cual las demoras son bien importantes, así que mucho tránsito concentrado.
1: Es como si fuera el lunes, está cargadísima la ciudad, yo tardé en llegar, no sé qué, si la gente se levanta un día y dice hoy vamos a enloquecer la ciudad y todos nos portamos mal. ¿Viste? No sé qué es lo que pasa, pero hay días y días.
0: Y todos tienen necesidad de llegar hoy, es lo que te estoy diciendo. Vos de 5 días tenés 4, hay que meter todo en 4 días. Y bueno, hoy es el día fuerte. Es más, de hecho, ahora en estos momentos, mira, recién no estaba. Ahora, un choque en la Panamericana, justo a la salida de la bifurcación de Pilar y Campana. Sí, empiezo a ver, empiezo a aparecer los choques. Otro entre 197 y 202. Hoy la Panamericana va a ser un infierno, esa es la palabra que le vamos a poner. Después, acceso oeste con importantísimas demoras, toda la zona que va desde Castelar, Morón, Moreno, Aedo, todo eso al rojo vivo. Rojo vivo es demora de 40, 50 minutos. A ver, Avenida General Paz también, ya con un choque a la altura del barrio de Liniers, todo en sentido hacia el Río de la Plata. Otro choque más a la altura de Saavedra. Mira, hace 5 minutos estos incidentes de tránsito no estaban. Otro choque más en Delepián, a la altura de Villa Lugano, en sentido hacia la autopista 25 de mayo. Bueno, todos estos 5 choques que acabo de contar son los primeros de este día hábil, con muchísimas demoras. Y atentos los usuarios del Tren Mitre, el ramal Suárez está operando con demoras, llega a Retiro. ¿Te acuerdas que habíamos contado que durante todo el fin de semana iba a estar con trayecto corto el Mitre, sí, Suárez y Mitre hasta Belgrano R? Bueno, ya llegan a Retiro, salen de Retiro, Tigre habilitado, pero bueno, uno está con demoras. Y las 6 líneas de subterráneo, todas a horario. Así que esta es la principal info a tener en cuenta.
1: Romina Winner, muchísimas gracias. Tengas lindo día y mejor semana.
0: Chau, chau.
1: Beso grandote. Decimos Mariel Ríos, muy buen día, bienvenida. ¿Cómo le va?
2: Buen día, don Jacoy. ¿Cómo le va? ¿Cómo anda?
1: Muy bien.
2: Hoy alguien prendió el ventilador. Algo pasa acá en la ciudad de Buenos Aires. Prendieron el turbo y no se olvidaron que hacía frío. El viento que hay, 20 kilómetros por hora más o menos, viento sur, no saben lo que es. Así que átense el pelo hoy, no vayan con la melena al aire porque se les va a volar. Es un viento tremendo. Quienes tengan balcón, aseguren todo porque no sé qué pasó hoy.
1: No, es tremendo.
2: Y aparte,
1: me
2: puedes...
1: llamaba la atención. Ah, vos porque estás muy alto. Yo no me di cuenta, sí. No me percaté hasta salir. Y ahí es impresionante la copa de los árboles, las cosas de los
2: balcones. Tremendo.
1: Sí, sí.
2: Hay veredas que igual hay reparito por los edificios y uno ahí descansa, ¿no? La cara. Vio que se tensa la cara con el viento.
1: Pero está perfecto ahí porque como... te hace un efecto lifting.
2: Ah, claro. Es verdad.
1: Ahora cuando hagamos como... el streaming y usted salga en directo, siempre con la cara al viento, digamos, no, en contra del viento sería.
2: Claro, con la cara contra el viento. Como los perritos cuando van con la ventana.
1: Eso mismo es una manera de mantenerse terso.
2: Claro, terso, divino y tirante.
1: Y brillante.
2: Bueno, así que guarda.
1: Y me enseñaron siempre, que tener la cara brillante, dice.
2: Siempre brillo, siempre, sí. Siempre purpurina. Pero, no, es tremendo el frío que hace y el viento, porque cuando amaina el viento, bueno, el frío más o menos lo vamos manejando.
1: Sí, sí, es eso, es el viento. Y el dato dominante, como decía Fer al principio, es el viento en la ciudad de Buenos Aires, por lo menos.
2: Tremendo, sí, confirmadísimo que nos estamos volando en la ciudad de Buenos Aires. Pero No. Hoy les traigo una cosa novedosa, porque el viento, una el viento ya no, hay, ver, no es novedad. Yo lo descubrí hoy, la verdad. Buscando, a ver qué les cuento a los chicos. Descubrí que hoy es el día de Nunca Te Rindas.
1: Nunca te NTR.
2: Nunca te rindas.
1: NTR sería.
2: No te derrotes jamás, nunca te rindas.
1: No te des por vencido ni a un vencido, no te sientas esclavo ni a un esclavo.
2: Ajá. Mirá. Como Mario Benedetti, el poema No Te Rindas.
1: Ah, bueno, soy un señor, fuerte, pero está bien.
2: Un señor llamado Alain dijo un día, en 2019, me pasó de todo, la vida me pasó por arriba una planadora, voy a crear el día de Nunca Te Rindas para dar impulso y positivismo al resto de los seres humanos.
1: Mira.
2: Se festeja en Europa, en Asia y en Estados Unidos. Así que lo voy a implantar hoy acá en la Argentina. Empecemos a celebrar el día de Nunca Te Rindas, me pareció piolísima.
1: Me parece genial.
2: Sí, linda la efeméride, porque además hoy es como un martes lunes, entonces para iniciar esta jornada y esta semana, un Nunca Te Rindas viene bárbaro. Con este viento y este frío,
1: no te rindas.
2: Adelante mi valiente, diría Solita.
1: Mariel Ríos, muchísimas gracias.
2: Un beso grande.

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0: Muy bien, 32 minutos, hora de las 7 de la mañana, María Fernanda Heras.
1: Bien, vamos a estar hablando de la fruta que más utilizamos.
0: Prohibida.
1: En realidad, sí, prohibida. Hoy me inspira mucho la China, ¿no? Porque voy a hablar del limón y ella se vino con un color muy amarillo.
0: Eso sería limón.
2: Esto sería limón.
0: Mira.
1: Sí, es un color muy amarillo.
0: Se pusieron de acuerdo. Porque es un amarillo verde, ¿no es cierto?
1: Claro.
0: Claro, que yo también
2: consumo mucho limón.
1: Puede ser,
2: bueno, sí.
1: Un limón un poquito menos maduro.
0: Es rico el limón.
1: Es muy rico. Y además es una fruta que la consumimos en distintas variedades.
0: ¿Es una fruta para empezar?
1: Es una
0: un
1: fruta.
0: Sí, digamos un fruto y así
2: cítrico,
1: una fruta cítrica, exactamente. Cítrico. Es la definición que te da por lo menos la enciclopedia.
0: La enciclopedia taxonómica de Massachusetts.
1: Sí, vamos, bajamos la enciclopedia.
0: Claro.
1: Bien.
0: Por eso yo la como de postre. Si es fruta, la como de postre. No hay mal.
1: Y en el caso del limón, viste, lo tomamos en gaseosas, en bebidas, en jugo de limón, como aderezo, está muy presente, pero desde hace unos...
0: Que en serio es, hace bien a nivel digestivo, eso es como que lo notas, ¿no? Si también va el limón. ¿Y qué pasa con esa, no es una adicción, pero esa necesidad de los bebés, por ejemplo, de hacer... De, porque los llama, ¿no es cierto? Muerde cada vez y vuelven a comer limón.
1: Totalmente.
0: Entonces, ¿por qué razón?
1: Qué lindo que es ver a un bebé
0: llama,
1: cuando
0: ¿no es
1: lo muerde. Sí, cuando muerde el limón, qué lindo ver esa cara.
0: Qué mal. Qué mal.
2: Como sufre el niño. Repitiendo en el ácido interno.
0: Claro. Sí.
1: Pero es verdad que cuando éramos chicos y uno estaba mal del estómago o estabas con lo que se decía en ese momento ataque al hígado. Uh-huh. Te decían, tomate un limoncito caliente.
0: Bueno, ahí en Chile que le dicen agüita perra o algo así, que es que es impresionante el color de limón que toma ese té que está hecho con la cáscara de té. Nunca me salió que tomara ese color.
1: Mira.
0: Pero es como impresionante.
1: No lo tenía ese.
0: Y hace bien, aparece.
1: Bien. Bueno, hoy vamos a estar hablando de los beneficios del limón, porque además hace un par de años se puso muy en boga, por ejemplo, tomar un limón exprimido a la mañana, cuáles son los beneficios, qué es lo que produce
0: te corta
1: en
0: la
1: el
0: sangre.
1: Cuerpo.
0: ¿Te acuerdas que en algún momento estaba ese mito, no?
1: Ahora el mito se fue para otro lado, porque trae buenos beneficios.
0: Sí, está comprobado y usted nos lo va a contar.
1: Les voy a contar en qué momento, para qué personas, según qué es lo que necesitas, el limón está ahí presente.
0: Yo lo tomo para entrenar.
1: Claro, te das cuenta.
0: Que cortás, tengo ahí, es una risa, porque el día que te toca un limón, el día que te toca medio, el día que te toca media naranja, el día que te toca, no, pero vas con eso y una piquita, pero mínima de sal.
1: Ah, no lo
0: y así es como tu isotónica, digamos.
1: Te la armás vos misma.
0: Claro.
1: El agua isotónica. Sí. Está bueno.
0: Es eso.
1: Más económica.
0: Un poquito más sana, me parece.
1: Además, por lo menos sabés qué es lo que tiene.
0: Totalmente.
2: Yo lo pongo a la cervecita y al gin tónico.
0: Hay una cerveza a la que se le pone adentro, y ya vamos a nuestro tema.
1: Sí.
0: A la que se le pone...
1: La rodajita.
0: Claro.
2: Que la mía.
0: Me dicen que era porque... La de Máxima. Claro, no. Pero dicen que era porque... No, ¿quién nos contó esto?
2: ¿Qué?
0: Ah, ya sé quién nos contó esto.
2: ¿Quién nos contó?
0: Sol. Y el punto es que como el vidrio de esa marca de cerveza no es oscuro, tomaba un sabor feo que se neutralizaba poniéndole el limón adentro.
2: Mira.
0: ¿Tiene sentido?
1: Tiene sentido. Por la penetración de los rayos solares.
0: Ponele, o algo.
1: Muy bien.
0: O sea, medio que se estaba podrida, no sé.
2: No sé, igual viste que es como una costumbre media mexicana, y en México todo...
0: Al tequila, por ejemplo.
1: Sí, claro. Ponen gusano.
0: ¿Qué es el limón antes? Es con el gusanito. Escúchame, ¿qué es? Primero muerdo el tequila. Muerdo...
2: El limón, la sal.
1: Sal,
0: ¿somos
1: tequila,
0: tan malos tomadores acá?
1: Sal, tequila, limón.
0: Sal, tequila, limón.
1: Claro.
3: Nunca pude hacer.
1: El limón es para cuadrar el
0: claro. Sí. O el limón primero y la sal,
1: sal
0: después. No sé, bueno.
1: La
0: después,
1: sal en la mano.
0: Después,
1: viene,
0: la sal en la mano.
1: La sal en la mano, bar, un shot y... Después
0: el limón. Ahora vamos a probar en la tanda, si no volvemos es por eso. ¿Cómo estamos de temperatura?
1: Vamos con las más bajas y las más altas del país. Por supuesto, una de las más bajas está en una de las bases antártidas, en la base Marambio, en la base Antártida, en Tierra del Fuego. Tenemos 32 grados bajo cero de sensación térmica. La temperatura más alta en territorio en Puerto Iguazú, Misiones, con 20 grados 4 décimas, y en territorio nos vamos a Mendoza, Malargüe, con 4 grados 5 décimas de temperatura, 7 grados bajo cero de temperatura.
0: Muy bien. Javier. Nos vamos ahora, si les parece, en nuestra ronda de amaneceres provinciales, primero de todo a Resistencia, provincia de Chaco, con Noelia Moreira. Noelia Moreira, muy buen día, bienvenida, ¿cómo le va?
3: Hola, muy buenos días, Nico y equipo, ¿cómo están?
0: Bien, muy bien. ¿Cómo amanece por ahí, Noé?
3: Bueno, con lloviznas en la ciudad de Resistencia, 13 grados, humedad altísima, 96%, y aparentemente van a seguir los chaparrones durante toda la semana. A pesar de que el fin de semana hizo calor, llegamos a más de 32 grados, salió el sol, pero bueno, esta semana nuevamente gris.
0: Bueno, paciencia entonces, pero viene bien. Contanos, Noelia, cómo de alguna manera se desarrolla, ¿no es cierto?, el proceso contra Victoria Cantero, esta joven acusada de matar a su novio ahí en la provincia.
3: Sí, hoy se define la situación procesal, ¿no? Después de, ella está detenida desde el momento del crimen, el 2 de agosto, durante la mañana, después de la muerte de Julián Álvarez Guardia, quien era su novio. Victoria Luz Cantero, bueno, pasaron ya los 10 días hábiles para definir la situación procesal, si se dicta o no la prisión preventiva, uh-huh. Todo indica que sí. Pero esto también cambia la situación de Victoria Cantero, porque ella hasta el momento está alojada en la comisaría número 11 de Resistencia, y si se confirma la prisión preventiva, es decir, que va a llegar a juicio en prisión, la trasladarían inmediatamente a la cárcel número 1 de Resistencia, la cárcel de mujeres. Y ahí, bueno, tendrá que esperar que inicie el juicio, ¿no? Por el momento, los abogados de un lado y del otro están recolectando pruebas. La estrategia de la defensa es decir que Victoria también sufría violencia de género por parte de Julián. La querella, por otra parte, niega esta acusación, pero son hasta el momento solamente declaraciones en medios y una serie de chats de WhatsApp que se filtraron a la prensa, donde Victoria también hablaba con amigas y contaba situaciones que había tenido de que Julián no le gustaban ciertas fotos que ella subía, le había pegado en algunas situaciones en particular, pero bueno, todo eso hay que probarlo en la justicia, claro. ¿No? Una cosa es lo que se dice y otra cosa es lo que efectivamente puede llegar a probarse en el proceso del juicio. Recordar también que este juicio va a ser juicio por jurados, ¿no? Cuando efectivamente se realice, será los ciudadanos chaqueños los que determinen la culpabilidad o no de Victoria Luz Cantero.
0: Ah, mira, no es un detalle menor de cara a esto que explicabas, ¿no es cierto? Una defensa que hasta ahora es más mediática, al menos en este argumento, ¿no es cierto?, de la violencia de género sufrida, no la impartida, uh-huh. Que propiamente judicial. Pero, bueno, esa estrategia puede estar dirigida a surtir efectos sobre los futuros ¿no es cierto?, jueces ciudadanos, jurados, digamos, sí. Jurados.
3: Sí, recordar que Chaco tiene la ley de juicio por jurados, por lo tanto, de hecho se determinó que hay, uh-huh. Si bien sigue la fiscal Ana Pache, hay un fiscal de cámara que es el que tiene que velar por el proceso del juicio por jurados, particularmente, uh-huh. Que es el fiscal abogado, así que por eso es que están recolectando las pruebas ya pensando en lo que va a ser un juicio por jurados y en el litigio, ¿no?, que va a tener que hacer, el litigio oral que va a tener que hacer cada uno de los equipos de abogados para defender a sus, bueno, en este caso a Victoria por un lado y a la familia de Julián Álvarez Guardia. Pero bueno, hoy se va a determinar, todo indica que sí, que le van a dictar la prisión preventiva y que la van a trasladar desde la comisaría 11 a la cárcel de mujeres, cárcel donde, por ejemplo, está también Marcela Acuña detenida. Mm-hmm. Para tener así una idea de cuál es la cárcel, hay solo dos cárceles de mujeres acá en Chaco. Así que en este caso va a ser trasladada a la cárcel de mujeres.
0: Noé, muchísimas gracias y mantenernos al tanto, dale.
3: Un abrazo, Ale.
0: Un abrazo grandote, Noelia Moreira, del RA 26, Radio Nacional Resistencia, provincia de Chaco. Y nos vamos ahora a Mendoza con Victoria Lupu. Victoria Lupu, muy buen día, bienvenida, ¿cómo le va?
4: Muy buenos días, Nico, el equipo, bien, acá estamos con temperatura no tan baja en la jornada de hoy, 7 grados 2 décimas tenemos en este momento, y con un pronóstico de una temperatura que podría llegar a los 12 grados de máxima, pero bastante agradable porque no tuvimos viento como tuvimos durante el fin de semana.
0: Esto es Mendoza, bueno, capital, porque ni te cuento cómo está en Malargüe.
4: Claro, en Malargüe y en alta montaña, tremendas las temperaturas.
0: De hecho,
4: muy bajas temperaturas.
0: Lo dábamos recién, Malargüe está cursando en este momento, al menos de las ciudades medidas por el Servicio Meteorológico Nacional, la temperatura más baja del país.
4: Exactamente, y justamente por esa razón es que en la jornada de ayer la Dirección General de Escuelas, asesorada por la Dirección de Defensa Civil, decidió la suspensión de clases presenciales en Malargüe y en El Sosmiado, no solamente por las bajas temperaturas, sino por el pronóstico de nevadas para este martes y la intransitabilidad de algunos caminos, así que las escuelas de estas dos localidades, de Malargüe y El Sosmiado, van a tener clases virtuales. Esa es una de las novedades de nuestra provincia, lo que tiene que ver con el sur. Y otra de las noticias que tiene que ver con la nieve y con el paso internacional Cristo Redentor, que hubiese cumplido en la jornada de hoy 34 días cerrados, esto es histórico.
0: Histórico.
4: Nunca había sucedido. Bueno, se habilita en la jornada de hoy a partir de las 9 hora argentina, 8 hora de Chile, para el transporte de cargas únicamente. Mire, empezó en la jornada de ayer el operativo para que los camiones subiesen hasta Punta de Vacas, que es una localidad previa y aproximadamente cercana a las cuevas, para que pasen 500 camiones en la jornada de hoy.
0: Ah, mira, calculábamos eso, con Romy, Winner, entre 500 y 700, así que 500
4: parados. Exactamente. Mira, lo que nos informaban muy temprano, el informe de las 5 de la mañana, dicen que es ahora 250 camiones ya estaban acostados a boca de túnel para la apertura a las 9. Continúa este operativo con la Dirección de Vialidad, con Gendarmería Nacional, Policía de Mendoza, porque además está suspendido el turismo interno, claro, debido a que solo puede subir el transporte de cargas, así que el turismo interno solo puede llegar hasta la localidad de Payata. Entonces hay un gran operativo policial porque, bueno, está el transporte de cargas que va hacia alta montaña y el turismo interno que llega hasta Uspallata.
0: Qué bárbaro, ¿no es cierto, Victoria? Hacía mucho tiempo que no se veía una cosa así. Bueno, la connotabas como récord, pero de todos modos, ¿no?
4: Sí. No, es tremendo, es tremendo. La verdad que...
0: Y ustedes viento el fin de semana, ¿no?
4: Bien, mira, vos sabés que teníamos un pronóstico de lluvia para lo que es el Gran Mendoza, de lluvia, mucho frío, sobre todo se suspendieron muchas actividades por el Día del Niño, cosa que no sucedió porque la máxima llegó a los 13, 14 grados. En la jornada de ayer hubo viento, pero el domingo estuvo muy, muy agradable. No bajó el sonda como estaba previsto, así que tuvimos un fin de semana muy, muy agradable en lo que tiene que ver con las temperaturas de invierno, acostumbrados a mínimas de entre 3 y 4 grados. Este fin de semana estuvimos entre los 7 y los 8, y recién en la jornada de ayer estuvo bastante frío, con alguna llovizna, pero muy leve y muy esporádica.
0: Menos mal no estuviste en la planta transmisora porque ahí hubo algún lío con el viento. Pero esa es otra historia.
4: Exactamente. Sí. Pero en Mendoza, vos sabés que eso es, a ver, nuestra planta transmisora está en el departamento de Guaymallén, o como sucede con el departamento de Las Heras y muchas veces con el departamento de Maipú, Luján, tienen árboles muy viejos y los vientos provocan desastres tremendos. Y pasó en la ciudad y pasó también en el departamento de Las Heras. Así que bueno, lo que es el Gran Mendoza ha sido una cuestión totalmente atípica y fue mucho más leve que otros departamentos que sufrieron caídas de árboles y algunos daños justamente por ese viento.
0: Victoria, muchísimas gracias, que tengas lindo día.
4: Un hermoso día para ustedes, abrazo.
0: Un beso grande, Victoria Lupu, de LRA 6, Radio Nacional, Mendoza.
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0: César Tapia, muy buen día, bienvenido, ¿cómo le va?
7: Nico y equipo, ¿cómo andan? Buen día.
0: Bien, muy bien, muy bien. ¿Usted cómo amanece? Bueno,
7: bien, bien, tranquilo, con fresco.
0: Como debe ser a esta altura del año.
7: Sí, sí, ni hablar,
0: muy
7: ni
0: bien,
7: hablar.
0: Muy bien. Che, César, vamos a entrar en el debate de la habilitación del uso productivo de zonas adyacentes a las rutas. ¿Qué tema ese? En algún momento se fantaseaba, ¿no es cierto? Si sembráramos todas las banquinas, pagamos la deuda externa. ¿Te acordás de eso?
7: Sí, es verdad, es verdad, es verdad, es verdad. Bueno,
0: bueno, después pasó que muchos productores, a ver si de esto es de lo que se trata, trabajaban la propia banquina. Incluso yo he visto casos de sacar el alambre. El consuelo era ayudan a mantener la banquina, pero es que no sé, porque el sentido de la banquina, ¿cuál es? Poder ver, por ejemplo.
7: Lo que pasa es que ahí está el punto que vos estás hablando, Nico, de banquina. La banquina tiene que estar habilitada para el transeúnte, el automotor. La banquina no, son los espacios que están adyacentes a las banquinas. Cuando uno dice sembrar las banquinas, no, la banquina es el espacio donde si tenés algún desperfecto, vos estás ahí al costado que tenés que poder parar. Eso es la banquina. Después están los espacios que están al costado de la banquina, que están entre el alambrado, entre el campo y la banquina. Esos son los espacios que le llaman estos espacios para liberar, que son específicos y productivos, que son las superficies que hoy se están debatiendo. Que obviamente que tienen ese espacio entre la banquina y los campos, pero que en algunos lugares son muy anchos. Vos has visto seguramente en las rutas, en algunos lugares son espacios que tienen a lo
0: claro,
7: mejor...
0: Claro, que exceden el concepto de banquina, digamos. Sería claro, ¿no? Un poco paralelo al camino de Sirga, que se llama para los...
7: Claro, exactamente, exactamente. Aquí son dos proyectos que se han presentado. Se rompió un poco la grieta entre la política aquí, porque por un lado es de Agustina Propato de Unión por la Patria, y por el otro lado un proyecto de Javier Sánchez, que es del PRO, que han presentado estos proyectos que se están debatiendo, porque acá lo que acabas de mencionar también, Nico, lo que se debate es para quién son esos trabajos y hacia dónde van destinados, ¿no? Porque en algunos casos se habla de que los beneficios...
0: ¿Ya puede imaginar una diferencia entre el proyecto de Propato y el de Sánchez en este punto? A ver.
7: A ver cuál...
0: No, pero Propato va a decir es de todos y Sánchez va a decir algo más parecido a es del que lo planta y cosecha.
7: Muy bien, ustedes tienen muy buen olfato. Por un lado,
0: como si los hubiera parido, mirá.
7: Bueno, Red Vial, el beneficio es, más allá de las actividades, del costo que tenga esa implantación, es los beneficios para que esos beneficios vayan para la Red Vial, y el de Propato dice para alguna acción social o cooperativa.
0: Claro, claro. Acá tiene que ver con... Bueno, a ver, si es algo que debe hacer Vialidad y no hace, está muy bien que en cualquier caso, en mi perspectiva, le quede al propietario que lo que está haciendo es ayudar al Estado a hacer una tarea que no puede hacer.
7: Claro, claro, sí, totalmente, totalmente. Estos son los permisos de usos precarios que se denominan, que se enrolan desde ese lugar. Pero
0: es precario porque te lo sacan cuando quieren, ese es básicamente el concepto jurídico, ¿no?
7: Totalmente, totalmente, totalmente, y más allá de lo que se ha dado como permiso desde esos lugares. Pero es cierto que en algunos lugares de las rutas son muy amplios, esos espacios son verdaderamente amplios, y en otros lugares, atención, Nico, porque estos son espacios que, entre comillas, son de propiedad del Estado, ¿no?
0: Claro,
7: entonces, ahí tiene que estar el permiso, pero ojo que en algunos casos se ha dado que esos espacios, los productores han hecho el trabajo, las labores, y han sido para, por ejemplo, destinos para escuelas y demás, y que en algunos casos, estos los conozco muy particulares, le han permitido llevar adelante muchas acciones. Atención que no todo es lo mismo, en este caso se están hablando de rutas nacionales, esto lo quiero decir porque no lo había mencionado, esto es sobre rutas nacionales, después provinciales hay cada una de las legislaciones, pero en algunos casos, por ejemplo, algunas escuelas agropecuarias, que esos espacios han sido brindados, los productores han podido sembrar y han podido cosechar los productos, y después ese beneficio ha sido donado para alguna escuela, para algo, y ha sido muy beneficioso. Entonces acá hay que ser muy minucioso con cada una de los puntos que se vaya a debatir, ¿no? Porque esto ya ha entrado en diputados para ver cómo va hacia adelante.
0: Bueno, dejás ahí un tema súper interesante. Vamos a escuchar durante el transcurso del día, seguro, la opinión, el parecer de la audiencia, porque y nos vayan contando si sucede o no sucede en sus lugares, ¿no?
7: Que esto es claro, que está... y eso es muy particular, sí. Porque el federalismo de Nacional te va a permitir en cada caso qué resultado ha dado.
0: Efectivamente. La seguimos mañana, César, ¿te parece?
7: Dale, abrazo grande, Nico, buen día.
0: Abrazo grandote, que tengas lindo día. Es César Tapia.
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0: Y ahora sí, María José Dicky, muy buen día, bienvenida. ¿Cómo le va?
8: Hola, muy buen día para vos y equipo, todo muy bien por aquí.
0: Bien, muy bien, muy bien. Vuelve el frío, María José, contanos sobre eso. Contanos, ya te lo cuento yo que volvió el frío.
8: volvió, pero por suerte tenemos frío y por lo menos acá a sur de Santa Fe, donde estoy yo, prácticamente la humedad ha desaparecido, tenemos todo seco. Así que esto es una muy buena señal para todos. Okay. Así que bueno, bien, porque bueno, ya nos da indicio de un buen tiempo, que vamos mejorando. Y como yo le digo...
0: Ya era hora, estuvimos encajados en la humedad un mes.
8: Un mes, y que no salió el sol, fueron aproximadamente de 70 días, creo que solamente hubo 12 días con sol. Entonces, bueno, eso lo sentimos, las plantas, las personas, toda esa falta de sol. Que todavía vamos a estar unos días hasta ver el sol a pleno, recién se está asomando, por ejemplo, para lo que es sur de Santa Fe, creo que un poquito antes, para el sábado, pero después se vuelve a esconder, es que como que está jugando.
0: Ah, la escondida, nos está haciendo un oso, sí. Está bien.
8: Sí, así que bueno. Pero bueno, esas son las condiciones y como digo, es normal que haga frío ahora estas semanas de agosto, lo que están marcando las anomalías que uno va mirando. Para esta semana y la que resta, se espera que sea más frío de lo normal. Y mira, sí, esto es consecuente de un ingreso de una masa de aire del sur fría que va a bajar la temperatura. Pero no va a provocar heladas, por lo menos, no va a ser tan marcado, no vamos a tener un descenso tan marcado, por lo menos, de estos primeros días de temperaturas mínimas. Así que, bueno, nos da un alivio, pero como siempre digo, es normal que tengamos heladas ahora en agosto, en septiembre para nuestra región, sí, es normal, hasta mediados de octubre, depende de donde estemos, por ejemplo, sur de Santa Fe, hasta mediados, fines de octubre, es normal que tengamos una helada. Eso nos vamos según cambiando, para el norte se va achicando y para el sur se va extendiendo, ¿no? Eso no, digamos, pero es normal que tengamos una helada. Así que no nos asustemos, no nos alarmemos por este descenso de temperatura.
0: Sigamos tapando las plantas y cruzando los dedos por la cosecha, es una cosa así.
8: Es cuando más tenemos que proteger a las plantas, porque lo que estuvimos viendo es que con este calorcito de julio se adelantaron todas las plantas y están como más sensibles. Entonces, las malezas que teníamos en el campo, que crecen un poquito más adelante, ya emergieron. Por ejemplo, lo que tenía que florecer en agosto, fines de agosto, principios de septiembre, ya está todo florecido. Entonces, bueno, un descenso de temperatura, la planta está más sensible y la va a afectar. Para las malezas nos viene perfecto, porque como decimos, no las queremos en el campo. Y entonces,
0: a la maleza esto la mata.
8: Y sí, porque no es de invierno, no, digamos, invierno. Entonces es como que le va a hacer un daño, la va a golpear un poquito, entonces ya no es lo mismo que esté en condiciones óptimas que en condiciones menos óptimas. Entonces, bueno, eso está bueno, sí. Entonces, bueno, pero sí vimos que tenemos distintos escenarios. Entonces, bueno, este frío para lo que es de de verano viene fantástico, estas malezas que se adelantaron, y también lo que nos está preocupando muchísimo es para el control del Dalbulus maidi, la chicharría, que ya estábamos previo todos sí. preparándonos para sembrar el maíz, y como no tuvimos un invierno tan marcado, tan importante, o digamos, tan importante o tan intenso, esta población está vigente, está. Entonces, bueno, con
0: esta es la que no se la come, pero enferma la planta, digamos, menos dientes de maíz y todo eso.
8: Claro, esto depende de cuándo, digamos, la chicharrita se tiene que estar enferma por el ciroplasma.
0: Entonces, cuando la chicharrita no siempre, está sino enferma, cuando ella no, está enferma.
8: Cuando ella está enferma.
0: Ahí va.
8: Lo que vimos es que teníamos una muy alta población, por ejemplo, para Cañada de Gómez. Nunca habíamos superado 10 chicharritas, estábamos arriba de 100 chicharritas. Vos no sabés lo que es eso, con lupa tenemos una trampa amarilla pegajosa que se va a buscar cada 15 días, y eso con lupa las miramos. Bueno, y la tenés que detectar porque es muy específica esta. Entonces la buscamos y encontramos los dos muestreos arriba de 100, y dijimos, bueno, nunca encontramos estos valores. La buena noticia es que cuando nosotros le hacemos el PCR para ver si está enferma o no, dio cero, es decir, no estaban enfermas. Tenemos esta población, pero gracias a Dios no estaba enferma. Pero sí es una señal para estar atento y alerta, para no relajarnos. Es decir, la recomendación es sembrar maíz en fechas digamos, no hacer siembras escalonadas, concentrar fechas de siembra por la dinámica poblacional. Porque la zona de Córdoba, zona del norte del país, las pérdidas que hubo por Dalbulus maidi fue altísimo. Entonces, bueno, esta plaga no estaba en Santa Fe, sur de Santa Fe, ni menos del norte de Córdoba, de Buenos Aires y toda esa región. ¿Y qué por qué vino? Y bueno, entonces empecé a decir, bueno, la dinámica, y bueno, ¿por qué no llovía, se sembró tarde, las temperaturas? Bueno, entonces ahí se empieza a conjugar los jugadores del clima más la dinámica poblacional, la de los insectos. Entonces fue una conjunción perfecta, pero ahora tenemos el problema en áreas donde no lo teníamos. Así que bueno, importante,
0: no es ojo al piojo, sino es ojo a la chicharrita en este caso.
8: Exactamente. A tener cuidado, porque ya estamos iniciando en breve, digamos, primeros días de septiembre acá. Se arranca con todo lo que es siembra de maíz, que es fundamental. Y bueno, y lo que entra en juego, o lo que se empiezan en algunas regiones a ver, es hacemos maíz tardío, el que se siembra en diciembre, que es el que tiene mayor daño, o es donde es más susceptible a esta plaga. Bueno, entonces ahí empezamos, o se empieza a jugar esta planificación.
0: Efectivamente. María José, que tengo el top encima del noticiero. Muchísimas gracias. Linda semana.
8: Como siempre, un placer. Muy buena semana para todos.
0: Besos grandotes. María José Vicky, nuestra agroclimatóloga, agroclimatóloga de cabecera.
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10: 8:00 a.m. en la República Argentina. Nuevo terremoto en Venezuela, fue de 4 grados en la escala de Richter y se registró en La Guaira, la misma región donde sucedieron los dos trágicos sismos el 24 de junio pasado. El movimiento telúrico tuvo una profundidad de 10 kilómetros. Las autoridades señalaron que hasta el momento no tienen información acerca de daños personales ni materiales. Reunión en gobierno por la visita del Papa a León XIV. Funcionarios del Poder Ejecutivo y miembros del Episcopado se encontrarán para coordinar el viaje apostólico del Pontífice entre el 8 y el 11 de noviembre, cuando visitará las ciudades de Córdoba, Luján y Buenos Aires. La información del deporte con Rubén Santos.
11: Martes de fútbol con Copa Libertadores, Copa Sudamericana y Copa Argentina. El más importante por Copa Libertadores. A las 7 de la tarde, Independiente Rivadavia Mendoza va a estar a Fluminense. Empataron 0-0 en la ida en Brasil. Por Copa Sudamericana, a la misma hora, Boca estará enfrentando a Recoleta en el Estadio Defensores del Chaco en Paraguay. Por Copa Argentina, a las 5 de la tarde, Deportivo Riestra recibe a Gimnasia y Jujuy en cancha de Defensa y Justicia. Y por la misma Copa Argentina, a las 21:15, Banfield en la cancha del Deportivo Morón va a estar enfrentando a Midland.
10: El estado del tránsito con Romina Wiener.
12: Atentos, se habilitó el paso internacional Cristo Redentor, ubicado en Ruta Nacional 7, que conecta Argentina con Chile en Mendoza. El paso estuvo cerrado 34 días consecutivos por un temporal de nieve en zona de alta montaña. Se organizó un esquema de circulación donde se le da prioridad al transporte de cargas. Desde hoy, martes 18 de agosto, hasta el 20, estará habilitado en sentido Argentina-Chile. Los días 21 y 22 de agosto operará entre Chile y Argentina.
10: En Mendoza, donde nos escuchás a través de la M960, la temperatura es de 7 grados 2 décimas, el cielo está parcialmente nublado. En Buenos Aires, la marca actual 8 grados 2, la térmica 6 grados, la humedad 87% y el cielo está cubierto.
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5: Murió el dueño de un cine. Sus restos serán sepultados mañana 15:30, 18:30 y trasnoche.

0: 6 minutos nos separan ahora de las 8 de la mañana en la República Argentina de este día que es martes 18 de agosto de 2026 en todo el mundo.
1: Y nos quedamos con Nico Yacoy hasta las 10 de la mañana en primer round. Actualizamos datos del tiempo en la ciudad autónoma de Buenos Aires, 8 grados, 2 décimas la temperatura con una térmica de 6 grados. La humedad relativa ambiente, 87%, viento del sur a 13 kilómetros en la hora, cielo totalmente cubierto. Y nos indica el Servicio Meteorológico Nacional que seguiremos con cielo cubierto durante toda la jornada. Recorremos el país a través del pronóstico por regiones. En el NOA, cielo mayormente nublado, con vientos moderados a fuertes del oeste, con posibles ráfagas y algo de viento sonda en zonas cordilleranas. En el NEA, inestable, con lluvias y tormentas aisladas de variada intensidad. En Cuyo, frío, con cielo nublado y posibles nevadas en zonas de montaña y cordillera. En el centro, cielo mayormente nublado, lluvias aisladas por la mañana y vientos del sur con ráfagas de hasta 60 kilómetros por hora. En la Patagonia, frío intenso, cielo variable a nublado, posibles nevadas en la cordillera y vientos moderados a fuertes.
0: Muy bien, ¿qué hay que saber entonces hoy martes 18 de agosto a esta hora? El presidente Javier Milei reivindicó el legado del general San Martín y destacó el valor de la libertad. El jefe de Estado encabezó el acto por el aniversario número 176 del paso a la inmortalidad del libertador. Destacó que la gesta sanmartiniana es fuente de inspiración para todo su gobierno y manifestó que dará la batalla por la libertad donde sea necesario.
2: La gesta sanmartiniana es una fuente permanente de inspiración para todo mi gobierno. Nuestra misión no es otra que ir más allá de lo que todos creían posible y revivir la llama de la libertad de nuestra nación cuando todos la creían extinta. Así, vamos a dar la batalla por la libertad allá donde sea necesario, sin importar el costo, porque eso es lo que el país hoy necesita: libertad, crecimiento, orden y prosperidad, y un gobierno comprometido con defender estos principios aun cuando todo el mundo se oponga a ellos, porque son verdaderos y son la única forma de hacer a nuestra nación grande nuevamente.
0: Tras más de un mes cerrado, reabre el paso Cristo Redentor hacia Chile. La reapertura se hará alrededor de las 9 de la mañana. En la zona hay unos 5.000 camiones que esperan cruzar cerca de la frontera. Los vehículos particulares y ómnibus podrán transitar recién a partir del próximo sábado. Tras el apagón se restablece el servicio de luz en La Plata. Todavía hay 18.000 usuarios afectados tras el incendio en una subestación eléctrica. El fuego, que dejó a media ciudad a oscuras, se habría producido por una falla eléctrica en un transformador. El Ministerio de Salud y la Agencia Federal de Emergencias lanzaron el Plan de Coordinación Federal por el Fenómeno El Niño. El programa busca fortalecer la capacidad de prevención y respuesta en todo el país ante un fenómeno climático que ya fue declarado como fuerte. De acuerdo con los modelos meteorológicos, podría impactar con particular intensidad durante los próximos meses. Causa Cuadernos declara el exministro Florencio Randazzo como testigo. La audiencia está prevista para las 9 de la mañana ante el Tribunal Oral en lo Criminal Federal número 7. Su exposición se suma a una serie de testimonios sobre el funcionamiento del área de transporte durante los gobiernos kirchneristas. España, un nuevo terremoto de magnitud 4.8 y varias réplicas sacuden la provincia de Granada. El temblor más fuerte dentro de la serie sísmica desde el pasado 15 de agosto, cuando se produjo otro de 4.8. Cecilia Díaz.
3: Nico, para ampliar la información, está informando la Junta de Andalucía que hay 3 personas que resultaron heridas de carácter leve a consecuencia de este nuevo sismo que, como vos decís, comenzó el 14 de agosto y ha tenido ya varias réplicas. La de hoy ha sido la de mayor magnitud.
0: Muy bien. A 11 minutos de las 8 de la mañana, digo entonces, Hernán Mundo, muy buen día, bienvenido. ¿Cómo le va?
4: Nicolás, buen día, saludos para vos, por supuesto para todo el equipo, esperando por lo que va a ser la conferencia de prensa del vocero Adrián Rabier, como suele suceder los días martes a las 11 de la mañana, con una introducción seguramente con temas que atañen a decisiones por parte del gobierno, luego en el momento de las preguntas de los periodistas acreditados en Rosada. A la hora 13, ya también como es un clásico de los martes, en ese horario, en el mediodía, en Casa de Gobierno, la reunión de mesa política que busca de alguna manera ir rotando en cuanto a la cantidad de invitados más allá de los miembros habituales. Había sido invitada la ministra de Capital Humano, Sandra Petovelo, finalmente por cuestiones de agenda no estará, pero esa es la ruta, la idea de que vayan siendo convocados ministros de distintas áreas que no participan específicamente de la mesa política, pero que traen justamente el desarrollo de los temas y la gestión de cada uno de los ministerios del Poder Ejecutivo Nacional. Por lo tanto, bueno, esperamos saber y tener algún detalle más sobre cómo avanza la estrategia en el ámbito del Congreso, de los proyectos a los que apunta el gobierno en el corto plazo, fundamentalmente Inocencia Fiscal 2 y Carta Orgánica del Banco Central, a ser tratados en principio el 26 de agosto, el próximo 26 de agosto ya en Cámara de Diputados. Veremos qué sucede en ese sentido. Hay otros proyectos y otras cuestiones en danza también para esa misma sesión, por ejemplo el acuerdo de libre comercio entre Mercosur y Singapur, y un tema que es objetivo también del gobierno junto a la administración de Donald Trump, que es el tratado de cooperación en materia de patentes. Todo eso llevaría o tendría como correlato que se trate específicamente en una misma sesión el próximo día 26, esto en el ámbito de diputados. Ley de sociedades por el lado del Senado, veremos también cuál es su avance, y por supuesto sobrevuela la reforma electoral y la sumatoria de alguna manera de voluntades para reactivar este objetivo central del gobierno que, claro, de querer implementarse el año que viene, tiene que ser aprobado en este periodo legislativo, con la eliminación de las PASO como uno de los puntos.
0: Efectivamente, no hay, Hernán, sobre eso una limitación, digamos, escrita, pero sí es una regla no escrita de buena práctica, ¿no es cierto?
4: Claro,
0: que las
4: claro.
0: normas electorales se retoquen o reformen fuera del año electoral.
4: Totalmente, por eso que, bueno, pasan las semanas, pasan los meses y de alguna manera se van acortando los tiempos, pero el objetivo sigue en mente de los funcionarios de gobierno, sobre todo del presidente de la Nación. En una tarde que tendrá también actividad en Casa de Gobierno, con dos reuniones importantes, por supuesto de distintas cuestiones, una de ellas, de alguna manera se retoma lo que fue este encuentro de la semana pasada

0: van a mandar funcionarios de distintas áreas y sobre todo equipos técnicos que tienen que ver con la energía. Este encuentro 15:30 en Casa de Gobierno, y casi en paralelo a la hora 17, bueno, como lo veníamos diciendo, reuniones ya formales de cara a lo que va a ser la visita del Papa. León 14, recordemos, del 8 al 11 de noviembre aquí en la República Argentina. Hoy entonces en Casa de Gobierno, junto a Karina Milei, representantes del Episcopado Argentino en lo que ha sido denominado esta Comisión Nacional para la preparación de la visita del Papa León XIV con el arzobispo Jorge García Cuervo, y también estarán por allí los sacerdotes Tarico y Jursinovich, a quien escuchábamos la semana pasada.
1: No nos vamos a confundir de Tarico, porque puede haber un problema, que sea
0: el sacerdote. Este caso,
1: no vamos a mandar... No.
0: No. En este caso tiene que ver con la liturgia de la iglesia.
1: Ahí está, eso está muy bien. Y después queremos escuchar a los oyentes que nos cuenten si tienen planeado, Dios mediante, ir al encuentro del Papa en alguno de estos tres puntos en los que sabemos estará, bueno, celebrando una misa, que es, ¿no?, de lo que se trata primero de todo. Hernán Mundo, muchísimas gracias, que tengas lindo día.
0: Estamos comunicados, hasta luego.
1: Abrazo grande, Hernán Mundo, corresponsal de Radio Nacional en Casa de Gobierno.
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2: Doctor, doctor, me tragué un lápiz. Bueno, siéntese y escriba su nombre.
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0: qué personajes, por favor. Alejandra Gallo, muy buen día, bienvenida.
1: Pero
0: ¿cómo le va?
1: Muy buen día, ¿cómo andan? ¿Qué tal? ¿Todo bien? Bien, hay un viento helado pero en
0: totalmente.
1: La ciudad de Buenos Aires.
0: ¿Usted también vino de cara al viento?
1: Sí.
0: Ahí está, como María Ríos, que lo usa como una técnica para poder estar.
1: Claro, bueno, pero después, viste, sí, el viento pasa y la cara queda.
0: Es verdad, cuando es así hay que vivir siempre
1: Viento de frente,
0: claro.
1: Sí, bueno, está bien. Bueno, pero hoy vamos a hablar de números.
0: Por favor.
1: ¿Qué te parece?
0: Sí.
1: Vamos a hablar de los mercados que miran con mucha atención todo este movimiento, todos estos movimientos internacionales. Pero te quiero contar que ayer las energéticas argentinas tuvieron una mirada particular. Por supuesto, también están las otras miradas, dicen, ay, subió el riesgo país, de eso también vamos a estar hablando. Yo recuerdo que el riesgo país está orillando los 500 puntos y estuvo en más de 3.000. Así que pongamos las cosas en perspectiva, porque si no me vuelvo loca.
0: Además, esos mismos son aquellos para quienes el riesgo país no es una medida importante,
1: totalmente.
0: Porque total...

0: no sé qué, el capitalismo de los Estados Unidos, etcétera, etcétera, los fondos buitres, ¿no? Las consultoras, salvo cuando se vuelve atrás un punto, y ahí sí se vuelve importante.
1: Bueno, por eso de eso vamos eso, a... ¿no? Sí,
0: digo,
1: coincido.
0: Hay una página, un perfil en las redes, coherencia, por favor, ¿no es cierto? Coherencia, por favor. Todo el hecho del mundo de que Riesgo País no te... Pero entonces renuncias a Riesgo País como concepto de la política. Si lo vas a traer cuando te conviene y sacarlo cuando... Eso rompe la... nos rompe la cabecita, ¿no? Entonces, ¿estás a favor o en contra? Cualquiera de las dos opciones son válidas. Camino intermedio, no. Porque es ilegítimo desde el punto de vista de la conversación.
1: 100% de acuerdo. Por eso lo traje, de eso vamos a estar hablando. También vamos a compartir algunos audios en un rato, Nico. Viste que está todo este debate también de las dos velocidades de la economía, nosotros también lo mencionamos, bueno, y hay algunos sectores industriales que dicen que se sienten afuera del RIGI o del Super RIGI a propósito del tratamiento mañana. Bueno, yo te voy a contar en un ratito que la mayoría de los proyectos ya aprobados en el RIGI, no en el Super RIGI, que es el que se discute mañana en el Congreso.
0: Para después podemos hacer un comparativo entre RIGI y Super RIGI.
1: Me encantaría.
0: Que me parece que está bueno.
1: Y te voy a contar que la mayoría de las empresas adheridas al RIGI son industrias que están desarrollando proveedores locales en un mundo cambiante. Así que hay que abrir la cabeza en materia económica porque el tablero está cambiando.
0: Ahora vamos a volver a ti, Alejandra Gallo, porque es un mundo cambiante y movedizo. Estamos en línea a Juan de Jerónimo, es periodista, jefe de informativos de COPE, nos atiende desde Granada, España. Hola, Juan, de Nico Yacoy, equipo en Nacional Argentina. Buen día, gracias por atendernos.
2: Hola, muy buenas.
0: Juan de, bueno, contanos un poco, tenemos ahí reporte de nuevas réplicas, ¿cómo está la cosa por allá?
2: Pues ahora mismo, después del terremoto de la madrugada del pasado día 15, que fue de más de 5, de una intensidad muy grande, ya se puede hablar de un enjambre sísmico, es como le llaman así los expertos. Estamos hablando de una situación realmente complicada porque hemos tenido desde un terremoto de 4,7 esta mañana hasta varias réplicas, ya vamos por 10, algunas de las cuales han tenido una intensidad por encima de 4. Esto está ocasionando sobre todo daños en edificios. Hablamos de caída de cornisas, también de elementos interiores y grietas. Son cientos las llamadas que se están produciendo a los servicios de emergencias aquí en Granada, no solamente en la capital de la provincia, sino en todo el área metropolitana, que son unos 42 pueblos. Probablemente allá en la Argentina conocerán la Alhambra. Pues ha tenido que ser cerrada esta mañana y ha tenido que ser cerrada en prevención, porque ahora mismo hay también técnicos de la Universidad de Granada y técnicos de la Administración andaluza, donde está esta provincia, que están examinando cuáles pueden ser los daños que ha sufrido el monumento más visitado de España, que es la Alhambra, que se encuentra aquí. Aparte del cierre de distintas iglesias y de otros monumentos y de todas las administraciones públicas que han invitado a sus empleados a irse a volver a casa cuanto antes, también por evaluar los daños que han podido producirse en sus viviendas. Son numerosísimos los vehículos que se han visto afectados después de que cayeran sobre ellos fachadas, cornisas, también balcones. El movimiento no ha sido tan intenso como el del pasado sábado, pero probablemente había muchos elementos que ya fueron dañados en la madrugada del sábado y que ahora sí se han desprendido de las fachadas de las casas, sobre todo.
0: Juan, decís que el concepto es enjambre sísmico.
2: Es cuando se produce un terremoto que alimenta a otro, por hablarlo de una manera coloquial. Si me está escuchando cualquier experto, probablemente se echa las manos a la cabeza. Es cuando aquí en Granada hay un montón de fallas que son de una longitud de unos 20-25 kilómetros y que con el primer movimiento probablemente estén desplazándose unas a las otras. No es esperable que se produzca un movimiento como el que han tenido en Colombia o en Venezuela. ¿Por qué? Pues porque las fallas allí son de cientos de kilómetros y por lo tanto la magnitud del seísmo es mucho más elevada que aquí en Granada, donde solamente es de 20-25 kilómetros y por lo tanto la magnitud podría estar en eso, en el 5-1, 5-2, más o menos.
0: ¿Qué tanto, Juan, de se puede prever esto y en cualquier caso si el enjambre terminó o al contrario que estar precavido por réplicas que puedan continuar?
2: Queda muchísimo. Queda muchísimo. Mira, en el año 2021 tuvimos otro enjambre sísmico en una localidad aquí en Granada, que es precisamente donde los Reyes Católicos recibieron a Cristóbal Colón y le invitaron a que fuera al descubrimiento de América. En esa localidad de Santa Fe hubo un enjambre sísmico. Ese enjambre registró 3.000 terremotos durante semanas y semanas. Muchos de ellos no fueron percibidos por nosotros. Ahora mismo se están produciendo terremotos en este preciso instante, sí, sí, sí. Aquí en Granada, pero son de una intensidad 2, 1,5, y no son es a partir de 3 cuando empezamos a notar algo, y sobre todo cuando es de 4 y de 5, por supuesto, que ha provocado lo que estoy diciendo, lo que os estoy contando, un montón de daños materiales.
0: Me quedé pensando, Juan, en dos de las cosas que decías, ¿no? Uno es cómo un sismo te vuelve en algún punto más vulnerable a nivel infraestructural respecto de otro por las cosas que aflojó, digamos, o empezó a romper. Y segundo, sí, los daños dentro de las casas, decías. Bueno, frente a esto están tomando algún tipo de cuidados. No digo cuadros que descolgar, pero ese tipo de cosas.
2: Sí, se han hecho ya una serie de recomendaciones. Hombre, ya veníamos del otro terremoto, del sábado, en el que mucha gente ya los adornos de las casas y demás los dejó tumbados, en previsión de lo que pudiera suceder. Pero lo que preocupa de verdad son los daños estructurales. Que se rompa un tabique, que se rompa la escayola de un techo o un yeso, no debe preocupar especialmente, es molesto, desde luego que sí. Pero los daños estructurales de cualquier edificio es lo que más preocupa. ¿Por qué en Granada no se han producido esos daños estructurales de momento? No se han producido porque desde 1970... hay una legislación muy fuerte antisísmica por la que cualquier edificio que se haga en esta ciudad tiene que tener una serie de condiciones y de detalles técnicos que no están en otras muchas ciudades. De la misma manera que aquí en España tuvimos en la localidad de Lorca un terremoto en el que murieron 9 personas y fueron derribados 1.000 edificios por daños estructurales, aquí, a pesar de la intensidad de los terremotos que estamos sufriendo y del nerviosismo de todos nosotros, de momento, por respeto a esa normativa antisísmica, están manteniéndose esos edificios. También es verdad que conforme pasan las horas se siguen evaluando los daños y ya tendremos algún dato más, supongo, a lo largo de la tarde, porque lo mismo que hay 3 heridos, de los cuales uno ha tenido que ser trasladado a un hospital, un menor de edad, esto puede ir aumentando a lo largo del día, como es lógico, porque se van conociendo datos conforme van pasando las horas. Lo que sí te puedo contar es que están las calles. Más que las calles, los espacios abiertos de la ciudad están llenos de gente. Claro. Y también, pues, que muchos turistas que han venido a visitar la Alhambra y otros lugares como la Catedral o la Capilla Real, donde están los Reyes Católicos, han tomado la decisión de abandonar esta ciudad cuanto antes ante una mañana que ha sido tremenda.
0: Que ese sujeto, yo si fuera turista, somos los sujetos más difíciles de guiar, ¿no es cierto? Pues probablemente menos experiencia tienen sobre esto.
2: Evidentemente, y además nosotros en esta ciudad sí estamos acostumbrados a que cada X tiempo pues tiemble y se produzcan esos movimientos. Yo esta misma mañana, después de dar alguno de los informativos en las distintas redes sociales, me han respondido algunos de los oyentes diciéndome que tengáis suerte, me voy a Ceuta, a mi ciudad. O sea, porque siendo menos que...
0: Diciendo que iban a estar mejor que... Juan, te agradezco muchísimo por la charla, por el reporte, y que no pase de esto.
2: Ojalá sea así. Muchísimas gracias a vosotros.
0: Un abrazo grande. Juan de Jerónimo es periodista, es jefe de informativos de COPE, nos atiende desde Granada, España.
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0: Bueno, muy bien, 28 minutos, hora de las 8 de la mañana, nuestros teléfonos.
1: El 11-3-870-7485 es nuestro WhatsApp y están enganchadísimos. Mira cómo, claro.
0: Con el limón.
1: Pero
0: sí, porque no había un jueguito, ¿te acordás? Un limón, medio limón. Y ahí y tomabas y te confundías, ¿no?
1: No. Había que decir algo, ¿no? Porque
0: era un limón, medio limón, tres limones, por ejemplo. Y claro, si a Alejandra Gallo era limón tres, tenía que decir tres limones, medio limón, y después decía cuatro limones. Y si Rubén Santos era el cuatro, ¿entendés?
2: Como un teléfono descompuesto.
1: Claro,
0: en la pausa claro, vamos a jugar, pero con mate.
1: Con matemática, bueno, no podías decir aburrido, ciertos números.
0: Claro. ¿Ah, sí?
2: Sí.
0: No, vos tenías que decir el número y cada uno era un número. Entonces, si no lo decías, y entonces tenía que tomar y ya hizo confundir los números.
3: Ese es el tema. Pero no te tomabas un jugo de limón puro, sí.
0: No, otras cosas puras.
2: Okay. Otras cosas puras, claro.
0: Ese era el tema. Y después ya no podía ni decir un limón,
2: claro,
0: ni limón.
2: Ni nada, claro. Claro, ahora entendí.
4: Con tequila y sal.
1: Claro. Sí. Susana de Santa Cruz dice, hola, buen día a todo el equipo. Yo tomo limón en ayunas hace más de 20 años. Bueno, en un ratito te cuento un poquito más.
0: Y le ha venido muy bien. 30 minutos de las 8 de la mañana.
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6: 8 de la mañana, 30 minutos en la República Argentina. El gobierno convocó a los gobernadores de Salta, Jujuy, Catamarca y Chaco. Analizarán la capacidad y desarrollo del sistema eléctrico para enfrentar el mayor consumo en los meses de verano. Del encuentro participarán el jefe de gabinete Diego Santilli, el ministro de Economía Luis Caputo y funcionarios del área de energía. Juicio por los cuadernos de las coimas, Lourdes Marchese.
7: Ante el Tribunal Oral Federal número 7, en el marco de la causa Cuadernos, está previsto para hoy la testimonial de Florencio Randazzo, quien fue convocado por la Fiscalía. Recordemos que fue funcionario del gobierno de Cristina Fernández de Kirchner, ministro del Interior entre 2007 y 2012, y luego su cartera absorbió transporte entre 2012 y 2015.
6: Nuevo terremoto en Granada, en el sur de España. El reciente sismo fue de más de 4,7 grados en la escala de Richter. Por Radio Nacional, el jefe del informativo de COPE, Juan de Jerónimo, confirmó que desalojaron la Alhambra y hay heridos y daños materiales.
8: Técnicos de la Universidad de Granada y técnicos de la Administración Andaluza, donde está esta provincia, están examinando cuáles pueden ser los daños que ha sufrido el monumento más visitado de España, que es el Alhambra, que se encuentra aquí, aparte del cierre de distintas iglesias y de otros monumentos y de todas las administraciones públicas que han invitado a sus empleados a irse, a volver a casa cuanto antes, también por evaluar los daños que han podido producirse en sus viviendas. Son numerosísimos los vehículos que se han visto afectados después de que cayeran sobre ellos fachadas, cornisas, también balcones.
6: En Buenos Aires la temperatura 8 grados 5 décimas, la térmica 6 grados 7 y la humedad 84%, el cielo está cubierto.
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0: Bueno, muy bien, 35 minutos ahora de las 8 de la mañana. Andrea China Valdivieso.
1: Vamos a hablar de Córdoba primero, porque me preocupa realmente que otra vez, a tan solo casi 3 meses del crimen de Agostina Vega en la ciudad de Córdoba, con un Claudio Barrelier, sindicado autor material, y con una pena en expectativa de prisión perpetua, se dé otro caso con menores de edad, con explotación sexual en el medio y una sospecha de grooming, de captación de menores de edad y adolescentes para justamente destinarlas a ciertos socios políticos, y estamos hablando del PJ provincial. ¿Por qué lo digo? Porque uno de los 11 detenidos, dijimos 9 al principio, sí, o sea, son 11 detenidos que tiene esta investigación, hay un asesor legislativo que trabajaba, ahora la legislatura provincial dice que había sido apartado desde antes de ser denunciado y de ser detenido, pero no es cierto, figuraba en la nómina justamente. Estamos hablando de una fiscal que se llama Analía Cepede, que ha informado la existencia de 3 adolescentes identificadas como víctimas entre 12 y 14 años las edades, consignadas por medios probablemente que se deba a que se trata de distintas víctimas, digo, 12, 13 y 14 años, una de ellas encontrada en una localidad santiagueña a 80 kilómetros de Villa María del Río Seco, y como te decía, 11 detenidos, entre los cuales está José Aníbal Ricardo Villarreal, señalado como asesor legislativo vinculado laboralmente al legislador Ernesto Ramón Flores. Lo estamos viendo en pantalla, quienes nos siguen por el streaming en el YouTube de Radio Nacional, con atribuciones que se le implican de captar justamente a estas jóvenes. Y lo llamativo es esto, son 11 los detenidos.
0: O sea, era como el señuelo.
1: Era el señuelo y era a través de grooming. Por eso digo, es una composición de delitos en este caso. Insisto, entre 12 y 14 años las víctimas, una mamá que a finales de julio dice no puedo encontrar a mi hija, que tiene 13 años, ahí en Villa María del Río Seco, hace la denuncia, comienza la investigación y el 31 de julio, primer operativo, llegan de casualidad, y porque la menor todavía tenía la geolocalización en el celular, a una localidad del sur de Santiago del Estero. Por eso llegan hasta ahí. Encuentran a esta nena de 13 años en la propiedad privada de un hombre de 60 con una amiguita de ella también de 13 años. Cuando las rescatan, detienen al hombre, digo, durante todas estas semanas se desarrolla la investigación y se detiene a otras 10 personas más, todos mayores de edad, vinculados muy estrechamente a la política en la provincia de Córdoba, tanto los consumidores de sexo con menores como quienes organizaban estos encuentros. Y cuando las chicas son procesadas en los hospitales públicos, les descubren que estas, por lo menos 3 tenían colocados un chip de control natal. Esto es para que no queden embarazadas. Es decir, que estamos hablando también de sexo sin el más mínimo cuidado.
0: Eso mismo.
1: Por parte de mayores hacia menores de edad.
0: Digo, ¿para qué se las retenía?
1: ¿Para qué
0: se las
1: retenía?
0: ¿Alguna prueba?
1: Incluso, atención con esto que voy a decir, respecto de los roles de los miembros de la organización, si era un crimen organizado o simplemente eran contactos disímiles, pero lo cierto es que hay otra realidad, y es que aparentemente los padres o los tutores de esas menores que habían sido captadas por esta red de explotación sexual eran sobornados con alimentos y con dinero. Es decir, estamos hablando de padres que entregan a sus hijos menores de edad este tipo de organizaciones. Avanza la investigación y va a haber que hablar.
0: Sigamos la de cerca, Chini. 39 minutos ahora de las 8 de la mañana.
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0: Muy bien, 40 minutos ahora de las 8 de la mañana, tenemos en línea a Ronnie Kaplan, es portavoz del Ejército de Israel, nos atiende ahora desde Colombia, puntualmente desde Cali. Hola, Ronnie, Nico, Jacoy en Radio Nacional Argentina. Muy buen día, gracias por atendernos.
3: Hola, Nico, buenos días de Cali, ¿cómo estás?
0: ¿Cómo andas? Gracias por tenerme. Ronnie, bueno, estás ahí en una tarea de rescate, contanos un poco.
3: Efectivamente, estamos empezando el quinto día de trabajo acá. Seguimos sirviendo acá en cooperación con las fuerzas de emergencia, los profesionales autorizados, las autoridades locales y numerosos voluntarios aquí en Colombia, con el objetivo de ayudar en las labores de rescate, en el mapeo y clasificación de estructuras y en la elaboración de una evaluación de la situación actualizada. Ayer lamentablemente logramos extraer, en conjunto con las fuerzas locales, 3 víctimas de una de las edificios, digamos, los principales sitios de destrucción en Cali. Y básicamente estamos trabajando aquí codo a codo con los colombianos, con el objetivo de intentar ayudarlos.
0: Ahí, Ronnie, para clarificar en qué etapa se está ahora, concentrados en el rescate de cuerpos a esta altura, ¿no es cierto?
3: Efectivamente, estamos en una etapa de recuperación, en la cual es muy improbable, lamentablemente, por desgracia, que se encuentre gente con vida, si bien la esperanza es lo último que se pierde y el milagro, ojalá que haya un milagro, pero muy difícil, al tiempo que estamos también en todo lo que tiene que ver con la clasificación de estructuras, porque hay cientos de edificios acá en Cali, y no solamente en Cali, también en el Chocó y también en la zona de Pereira, en la zona de Manizales, que están dañados. Nosotros estamos centrados en Cali por asignación de los locales, intentando de, junto con ellos, hacer una clasificación de esos edificios, empezando por recintos educativos, escuelas, hospitales, clínicas, cuáles tienen que ir para demolición, cuáles tienen que ir para reparación, cuáles se pueden habitar, cuáles no se puede habitar, etcétera.
0: ¿Y qué se están encontrando, al menos en los relevamientos en los que estás participando, Ronnie, ahí? Porque me conmueve esto de la demolición, digamos. ¿Qué porcentaje va a demolición?
3: Mira, no tengo en este momento una figura de porcentaje porque estamos en el trabajo, está en curso. Claro. Estamos hablando de que ayer, por ejemplo, pudimos inspeccionar unos 14 hospitales y clínicas, y en principio con ciertas reparaciones es posible que sigan funcionando, ¿verdad? Acá la intención nuestra como Fuerzas de Defensa de Israel, una delegación conjunta también con la Cancillería israelí, es que cuando otro pueblo sufre, no preguntamos quién es, preguntamos cómo podemos ayudar. Vinimos, estuvimos creo que unos 10 días más o menos en Israel, después de que habíamos vuelto de Venezuela, y con una hora y media de antelación prácticamente el pasado jueves nos ordenaron subir a toda esta unidad, ¿verdad? Ir rápidamente al aeropuerto para llegar acá a Colombia, y como te digo, ya es quinto día de trabajo y seguimos adelante. Ahora son las 6:43 a.m. estamos por salir a nuestras misiones.
0: Ahí, Ronnie, bueno, ¿qué diferencias encontrás respecto de lo que fue el caso de Venezuela? Es duro de preguntar y también de contestar, pero digo, han sido organizados de otra manera, es lo que uno tiende a ver desde la distancia, no sé.
3: Sí, o sea, sin juzgar, porque realmente hemos trabajado con mucha calidez y de forma muy profesional con las autoridades de ambos países y con las fuerzas con los cuerpos de rescate de ambos países, bomberos, etcétera. El terremoto en Venezuela fue un terremoto que, si bien tenía más o menos 7.4 en la escala de Richter en ambos casos, en Venezuela fue como más cerca de la superficie ese terremoto, lo que generó un daño todavía más profundo en términos de cantidades de edificios que fueron derrumbados, en temas de personas que quedaron en la calle, etcétera. Pero claro, cada tragedia es una tragedia en sí misma, y no cabe la menor duda que cuando vas al familiar ahí que está esperando a su familiar que está bajo los escombros y está allí en esa incertidumbre, en ese dolor, es irreductible la tragedia de uno con la tragedia de otro, ¿verdad? Nuestra historia, me refiero a la historia del Estado de Israel y del pueblo de Israel, nos enseñó que la respuesta a la tragedia no es la desesperación, sino la responsabilidad, y reparar o ayudar o aportar un granito de arena reparar un mundo fracturado no es un eslogan, es realmente una responsabilidad, y por eso estamos acá, por eso fuimos a Venezuela, y es la delegación número 39 de temas de desastres naturales que envía Israel a más de 5 continentes a lo largo y ancho del mundo.
0: Ronnie, cuando decías esto de estar concentrados ahora en la recuperación de cuerpos, pero siempre con la esperanza de poder encontrar algún sobreviviente, cosa que no se apaga. Igualmente, en esta etapa se procede distinto respecto de los de los escombros, eso quiero, porque un poco lo pensábamos acá en voz alta el otro día, digo, se usa maquinaria pesada, ya se va de otra manera, sí. Esa es la diferencia.
3: Sí, son temas, a veces incluso hay muchos grises acá, dónde se usa la maquinaria pesada, cómo se usa. Claro. Nosotros, por ejemplo, muchas veces con los locales, tanto acá como en Venezuela, buscamos un poco más el uso de maquinaria pesada de una forma un poco más especializada, se puede decir localizada, pero te diría que sí, o sea, la etapa de recuperación, cuando vos no tenés ningún tipo de señal de vida, claro, durante 48 horas, durante 72 horas, eso se hace a través de distintas pruebas acústicas o pruebas incluso con una especie tipo de radares que pueden ver más allá del concreto, y no tenés esperanza de vida. El día de ayer, más o menos hace unas 17 horas, el alcalde de Cali, Alejandro Eder, fue quien determinó, claro, el pasaje de la etapa de rescate y salvataje a la etapa de recovery, de recuperación, y sí, definitivamente que se usa más maquinaria pesada en este caso.
0: Ronnie, te agradezco un montón por la charla y un gran laburo que están haciendo.
3: Con todo gusto y disposición de ustedes. Hasta luego.
0: Un abrazo grande. Ronnie Kaplan es portavoz del Ejército de Israel. Forma parte de los servicios de colaboración del Estado israelí, en este caso a Colombia, desde donde nos atendía puntualmente desde Cali.
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0: Bueno, muy bien, Rubén Santos. ¿Usted toma limón antes de al amanecer?
1: No, solamente con aperitivo.
2: A ver.
0: Ah, solo para
2: comer. Pero...
0: Ah. Bueno, ¿y toma aperitivo con limón
1: casi,
0: o limón
1: casi
0: con aperitivo?
1: La marca, pero...
0: No se puede. Nunca sé qué es un aperitivo. Cualquier cosa que usted tome para...
2: ¿Antes de comer?
0: Antes de comer sería un aperitivo, claro.
1: Un
0: vermú.
2: Un
0: vermú. Usted se puede tomar cualquier cosa.
2: Gin tonic,
0: como...
2: no.
1: Sí, también. Claro,
2: también.
0: Como aperitivo.
1: Gin tonic con limón va siempre.
3: Claro.
2: Sí, no, igual. Con arándanos queda muy bien.
1: Con arándanos también.
3: Control de alcoholemia para el equipo.
0: No, acá ya está hecho, lo hace.
1: Yo no manejo, así que no tengo ningún
0: problema. Otra tarea para. Claro, eso es verdad. Yo conduzco acá, no puedo. Claro. Conductor designado.
2: Ahí está, y por eso. Está
3: pero vos sos
0: no.
3: de los míos, no tomás.
0: Acá, no, yo no.
3: Claro.
0: No. Acá Inés, es de Gordon, se va a encargar también de hacer el test.
2: El flash, perfecto.
0: Bueno,
1: te cuento algo. Vos sabés que tenemos al arquero de la selección argentina, el gran Dibu Martínez.
0: Ajá. ¿No? El hombre verde.
1: Si termina siendo suplente en su
0: linterna verde, sí.
1: En Inglaterra. Porque pasó esto. La Juventus intentó contratarlo.
0: Ajá.
1: Ofreció 7 millones y medio. Él juega en Aston Villa, en la Premier League. Le ofreció 7 millones y medio de euros. Más 2 y medio por objetivos.
0: Eso es poco, ¿no?
1: Claro, bueno.
0: Digo, ¿cuánto están cotizando otras figuras de la selección?
1: Bueno, pero ahora vas a ver que no es de nuestra selección. Aston Villa dijo no, por menos de 15 no se va. Uh-huh. Y sin objetivos, sin nada. Queremos 15. La Juventus contrató otro arquero, un italiano, Guglielmo, vicario, que atajaba en el Tottenham. Pero ¿qué pasó? Aston Villa compró un arquero de la selección japonesa.
2: No.
1: Suzuki,
2: ¿en serio?
1: Suzuki vino en moto a...
0: Suzuki Coraro. Suzuki Coraro.
1: Claro.
0: Sí.
2: Con moto y casco.
1: Y lo pagó 30 millones de euros. Es decir, no va a comprar un arquero de 30 millones de euros para que sea suplente.
0: O sea que
1: el
0: de 7...
1: Que hoy, Diego Martínez tiene 33 años. Recordemos que llegó lesionado al Mundial por esa fractura que tuvo en la mano. Arrancaría suplente en la Premier League. Faltan 2 semanas para que...
0: ¿Se va a ir de ahí o no? Para ser suplente.
1: Yo creo que si en 2 semanas le aparece una oferta, se va a terminar yendo.
3: Claro, pero lo tienen que comprar, si no...
1: Pero, por ahí ahora que compró por 30, por ahí por 10 lo larga, si viene alguien y ofrece esa plata. Pero bueno...
0: Pero el problema es que no le ofrecen 10.
2: Ahora, háblame del arquero japonés. ¿Qué onda?
1: ¿El arquero japonés? Anduvo muy bien en el Mundial, fue una de las figuras de la selección japonesa. Así que bueno, va a ser aparentemente...
2: ¿Le puede hacer sombra técnicamente al Dibu?
1: Aparentemente le va a hacer sombra.
0: Ya le hizo en el a nivel de contrato, ya los números se lo hizo.
1: De 30 millones de euros,
0: 30 contra
1: más
0: 7.
1: De 30 millones de dólares.
3: Lo que pasa es que también los equipos además. Ingleses con los argentinos ahí quedaron también con
1: sí,
3: un tema.
1: Bueno, de hecho, Enzo Fernández fue repudiado.
3: Claro,
2: sí.
1: Cuando llegó a su equipo, silbado por el festejo, ¿no? El famoso topollillo. Sí. Así que bueno.
0: Y es Buscarroña, en mi barrio se decía Buscarroña. Sí. Es Buscarroña eso.
2: Sí, sí. Pendenciero.
0: Sí, sí. Es pendenciero, sí, sí.
3: Igual también decir que a los arqueros se les paga mucho menos.
1: Sí,
3: en relación
1: arquero,
3: a lo que preguntaba.
1: Claro.
0: Bueno, pero acá estamos comparando arqueros entre sí.
3: Claro, entre sí arqueros, pero con el resto de las figuras de la selección.
0: Ah, claro.
1: Pero con los delanteros pasa otra cosa. Fíjate con Julián Álvarez, ofreció 100 millones de euros el Barcelona y el Atlético dijo que no. Y habló Simeone. Porque empezó la liga en Europa, en España empezó, y habló sobre Julián, el delantero de la selección argentina, Julián Álvarez, habló de recuperarlo para jugar. Simeone dijo, yo armo el equipo alrededor de él, ¿lo querés escuchar?
0: Ah, sí, de verdad.
1: Mirá el Cholo.
4: La parte deportiva, y de la parte deportiva a la personal, como persona que es un chico extraordinario. Estuvimos hablando como siempre lo hacemos, y bueno, entiendo de lo deportivo que todavía tiene que tener un puntito más de entrenamiento para poder llegar de la mejor manera al domingo, y entiendo desde lo deportivo que necesitamos más entrenamiento con él. ¿Para qué? Para que esté mejor. Es uno de los jugadores o el mejor jugador que tenemos ofensivamente, ya lo decía el año pasado. Y sigo pensando en la misma línea, tratar de armar un equipo alrededor de él.
0: Mira,
1: ahí está, pensando... armo el equipo alrededor de él. Ajá. Es decir, fue la
0: que pudiera, ¿no es cierto? Llegar digo, a una situación donde digan, armo el equipo alrededor tuyo.
1: Claro, pero
2: él
1: dijo,
2: el sueño del pibe.
3: Se quiere ir.
2: Pero él no quiere, él se quiere ir.
1: Él se quiere ir.
0: Pero eso no importa lo que quiera.
5: Importa lo que dice el contrato.
1: Importando mucho lo que
0: no está bien importando.
5: Importa lo que dice el contrato, más
0: por eso. Quiera. ¿Y los cuántos millones?
1: Ofreció 100 millones de euros. El Atlético le puso una cláusula de 500 millones, cosa que es
0: imposible. Claro, no,
1: eso es algo, es para abusivo, que no te lo roben. Pero 100 palos era un número interesante.
0: ¿Cuánto le quedan
1: Arsenal, al Arsenal? Sí, seguramente le hubiera dado la posibilidad el Atlético. No lo quiere vender en España.
0: Yo hago la pregunta.
1: Ni al Barcelona ni al Real Madrid.
0: ¿Ya tiene un millón de dólares él?
2: Sí. Se agarra la cabeza, Messi.
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1: Ale Gallo, me gusta cómo baila Alejandra Gallo este tema.
2: Es que me encanta la cortina, ¿no? ¿No es pegadiza?
1: Sí, es pegadiza, es pegadiza. Es cierto, cómo baila Ale Gallo con la cortina. Está muy bien, me gusta. Bueno, la estuvo visitando Dante Sica.
2: Exactamente, que habló con Radio Nacional y me parece importante compartir con todos, Nico, este extracto, porque viste que está toda esta discusión de los sectores que ganan, los sectores que no ganan tanto. Me parece que por mirar la chiquita nos estamos perdiendo de mirar la cancha grande.
1: Bueno, ahí en los medios se ha instalado, al menos el fin de semana, primero de todo, diarios como La Nación, ya decidieron que empezó la campaña electoral. Decir, yo voy a decidir que no sé, que está La Nación en quiebra. Por ejemplo, digo, ¿por qué razón? ¿No? Decidió, empezó la campaña electoral. ¿Qué manera de acelerar los tiempos? Pues se enojan cuando uno lo dice, ¿no es cierto? Respecto, por ejemplo, de Joaquín Morales. Si sos institucionalista, bueno, la campaña electoral empieza cuando la campaña electoral empieza. No la acelerás, porque todos sabemos lo que implica empezar la campaña electoral en la Argentina. Es decir, dejar de gobernar. Esa es la idea, ¿no es cierto?, del medio. Pero sí está jugando a eso. No la del gobierno, no va a pasar. Es un gobierno que además quiebra, ¿no es cierto?, algunas inercias. Pero eso. En paralelo sí se consolidó esa idea. Hay un crecimiento en dos tiempos. Pero eso implica algo muy duro para medios como La Nación, que es reconocer que hay un crecimiento.
2: Bueno, y que además hay un crecimiento de ese tipo en un mundo que está cambiando, Nico.
1: Bueno, por eso.
2: O sea, la verdad es que estamos todos en un momento de mucha complejidad. Por eso me parece importante escuchar este fragmento de Dante Sica, economista, fundador de ABCEP y ex ministro de la Producción y el Trabajo.
3: No solo tenemos la posibilidad de los recursos naturales, sino que se asientan sobre dos grandes fortalezas. Uno es nuestro entramado industrial y el otro gran sostén es la capacidad de nuestros recursos humanos. Estamos en el inicio de un proceso de transformación y de cambio en la estructura jerárquica productiva argentina o en la jerarquía de la estructura productiva argentina, donde quizás los motores que en los 60 eran las industrias de sustitución de importaciones dirigidas al consumo interno, hoy van a ser los grandes sectores que se integran a la economía internacional y que son los que van a traccionar y derramar en el resto de la economía.
2: Clarito, ¿no? Me parece que este es el debate. Bienvenido sea el intercambio de ideas, pero con la apertura para
1: realista,
2: poder...
1: Estamos inmersos en un mundo distinto, que tiene su dinámica, que es distinto al de los 60 y al que hay que acoplar. ¿Es fácil? No es fácil. Y tiene turbulencias el camino a la normalidad. Tiene turbulencias, pero es eso o venirte a pique.
2: Estoy de acuerdo.
1: De lo demás, ¿no? Con fantasía no mantenés el avión en el aire.
2: No, por supuesto que no. Por eso digo, hay que sostener las políticas y las coherencias. Y bueno, me parece que fue valioso este testimonio traerlo en este contexto, en momentos en los que hablamos de las inversiones que se adhieren al RIGI, como los 51.000 millones de dólares que anunció YPF para monetizar el gas de Vaca Muerta y convertirlo en exportaciones al mundo de gas licuado y, bueno, y en momentos en los que estamos a 24 horas de la discusión en el Congreso del Super RIGI.
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4: 9:00 a.m. en la República Argentina. El gobierno modificó el RIGI, los cambios son para incluir renovaciones o transformar la infraestructura ferroviaria. En Colombia las pérdidas por el terremoto ascienden a 5 billones de pesos, así lo afirmó el presidente Abelardo de la Espriella. Por Radio Nacional, el vocero del Ejército de Israel, Ronnie Kaplan, dijo que las tareas de rescate se centran en la recuperación de las víctimas.
5: Aquí en Colombia, con el objetivo de ayudar en las labores de rescate, en el mapeo y clasificación de estructuras y en la elaboración de una evaluación de la situación actualizada, ayer lamentablemente logramos extraer en conjunto con las fuerzas locales 3 víctimas de uno de los edificios, digamos, los principales sitios de destrucción en Cali. Y básicamente estamos trabajando aquí codo a codo con los colombianos con el objetivo de intentar ayudarlos.
4: La información del deporte con Rubén Santos.
6: Después del gran triunfo de ayer frente a Alemania 3-2, las Leonas se preparan para su próximo partido mañana a las 6:00 a.m. hora de Argentina por el grupo B del Mundial que se está disputando en Países Bajos, y Bélgica va a estar enfrentando a Escocia. Recordamos que las chicas del equipo argentino habían iniciado este mundial con un empate 1-1 ante Estados Unidos, lideran junto a ese mismo país el grupo B. Mañana su último partido, 6 de la mañana, hora de Argentina, enfrentando a Escocia.
4: El estado del tránsito con Romina Wiener.
7: En la provincia de Neuquén, los pasos internacionales Cardenal Zamoré, ubicado en Ruta Nacional 231, y Pino Hachado, situado en la Ruta Nacional 242. Ambos están habilitados a la circulación para todo tipo de vehículos. Cruzan camiones, vehículos particulares, además del transporte de pasajeros. Recordamos que en esta época del año es obligatorio la portación de cadenas. Buena circulación en el Camino de los Siete Lagos y en la Ruta Nacional 40 entre el Bolsón y Bariloche.
4: En Bariloche, Río Negro, donde nos escuchabas por AM590, la térmica es de 2 grados 9 décimas bajo cero. El cielo está parcialmente nublado. En Buenos Aires, la marca actual 8 grados 5, la térmica 6 grados 7, la humedad 84% y el cielo está cubierto.
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9: 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Escuchemos.
10: Jesús dijo entonces a sus discípulos: les aseguro que difícilmente un rico entrará en el reino de los cielos. Sí, les replicó. Es más fácil que un camello pase por el ojo de una aguja que un rico entre en el reino de los cielos. Los discípulos quedaron muy sorprendidos al oír esto y dijeron: entonces, ¿quién podrá salvarse? Jesús, fijando en ellos su mirada, les dijo: para los hombres esto es imposible, pero para Dios todo es posible. Pedro, tomando la palabra, dijo: tú sabes que nosotros lo hemos dejado todo y te hemos seguido. ¿Qué nos tocará a nosotros? Jesús les respondió: les aseguro que en la regeneración del mundo, cuando el Hijo del Hombre se siente en su trono de gloria, ustedes que me han seguido también se sentarán en 12 tronos para juzgar a las 12 tribus de Israel. Y el que a causa de mi nombre deje casa, hermanos o hermanas, padre, madre, hijos o campos, recibirá 100 veces más y obtendrá como herencia la vida eterna. Muchos de los primeros serán los últimos, y muchos de los últimos serán los primeros. Es palabra del Señor.
9: Gloria a ti, Señor Jesús. En este pasaje, Jesús nos enfrenta a una verdad que incomoda. La riqueza puede convertirse en un obstáculo para entrar en el reino de los cielos, cuando ocupa el lugar que solo Dios debe tener. La imagen del camello pasando por el ojo de una aguja no busca humillarnos, sino despertarnos. Nos recuerda que no es posible seguir a Dios con el corazón dividido.
10: ¿Cuál es el problema de las riquezas?
9: El problema no está en poseer bienes, sino en que los bienes nos posean. Cuando confiamos más en lo que tenemos que en Dios, perdemos la libertad interior necesaria para seguir a Cristo. Por eso Jesús invita a desprenderse, a confiar, a poner la seguridad no en lo material, sino en el amor fiel del Padre.
10: ¿Cuál es la reacción de los discípulos?
9: Ante esta enseñanza, los discípulos se preguntan: ¿quién puede salvarse? La respuesta de Jesús es profundamente esperanzadora. Para los hombres es imposible, pero para Dios todo es posible. La salvación no es fruto de nuestro mérito, sino un don de Dios que transforma el corazón y nos hace capaces de lo que humanamente parece imposible.
10: ¿Cuál será la recompensa para los discípulos?
9: Pedro recuerda que ellos lo han dejado todo para seguir a Jesús. Entonces, el Señor promete que nadie que haya renunciado por Él quedará sin recompensa. Seguir a Cristo puede implicar renunciar, pero nunca empobrecimiento. Al contrario, conduce a una vida plena y a la promesa de la vida eterna.
10: La invitación que nos hace Jesús es trabajar para que todos tengan la oportunidad de procurarse su pan con dignidad. El amontonar es un impedimento a esta propuesta de Jesús. Dios no rechaza a los ricos. Lo que Dios rechaza es su manera de entender la riqueza y su uso. Nadie es dueño del mundo ni de lo que el mundo tiene. Dios es su dueño y nosotros somos hijos del dueño. Algunos se creen los dueños y no los hijos. Como hijos del dueño, debemos trabajar para que la creación esté al servicio de la vida de todos los seres humanos.
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13: Así como en Mendoza se puede recorrer la llamada Ruta del Vino, en Misiones tenemos la Ruta de la Yerba Mate. La Ruta de la Yerba Mate te lleva a recorrer establecimientos artesanales, ecológicos e industriales en los que se puede conocer el proceso completo de producción, realizar degustaciones de yerbas, descubrir sus propiedades energizantes y aprender todos los aspectos de la ceremonia del mate, que es parte importante de la cotidianeidad de los argentinos. El mate se toma de distintas maneras. La más clásica es amargo y caliente, pero hay quienes lo prefieren dulce, saborizado con cascaritas de naranja o hierbas, y en el litoral, donde el calor en verano es muy intenso, se lo toma frío. Esta versión del mate es conocida como tereré.
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acompañarlos hasta las 12:45 con nuestra propuesta de todas las mañanas en una semana que comienza rara, ¿no? Ayer, bueno, ya venía el fin de semana un poco ahí, ¿no? Que salía el sol, que se nublaba, hacía viento, en algunos lugares ya estaba nevando el domingo y demás, ¿no? Lo cierto es que en la madrugada un poco de nieve en la ciudad de La Quiaca y así comienza esta semana de agosto. Bastante particular, y nosotros para acompañarles, para ponerles el calorcito a esta mañana bastante fría en La Quiaca en este 18 de agosto. Nublado, por ahí que quiere salir el sol, pero lo cierto es que estamos en invierno todavía. Y con estas bajas temperaturas, a cuidarse. Nosotros acompañándolos por AM560 FM92.5. Estamos en esta manera de acompañarnos, de compartir actividades, las informaciones que surgirán a cada momento, y después de las 10 de la mañana vamos a estar en contacto habitual con nuestra LRA 22, Radio Nacional Jujuy, para también compartir con toda la provincia la información que se genere. Invitados a compartir entonces esta mañana, ustedes son partícipes también de nuestro programa a través de la comunicación por el mensajero 3885-478095, audios, llamadas que nos puedan hacer para saludos, comunicados y lo que ustedes deseen destacar desde sus lugares, ya sea en la provincia de Salta, en el sur de Bolivia, y en nuestra Puna también, departamentos de Santa Catalina, Cochinoca, Rinconada, Susques, también, ¿por qué no?, parte de La Quebrada, ¿no?, Mahuaca, Tres Cruces, donde llegue nuestra M560. Así estamos saludándolos, una semana que tendrá también lo propio, ya pasó el fin de semana largo, mucha gente se movilizó por distintos puntos de la provincia. Se destaca por ahí Casabindo, lo que ha ocurrido el sábado particularmente, donde todos tuvieron la posibilidad de ver nuevamente esta tradición tan propia, ¿no?, pero cargada de mucha fe, y en esta ocasión así, ¿no?, con la fe hacia la Virgen de la Asunción. Esos momentos vamos a compartirlos en un ratito nada más. Para esta semana se destaca también lo que tiene que ver con la Fiesta Nacional de los Estudiantes. La elección de embajadores va a hacerlo en primer término la Escuela Técnica número 1. Así que ya vamos empezando de a poco a palpitar lo que va a ser el próximo mes con todos los estudiantes. Por ahora, vamos a saludar a quienes se nos acompañan en la mañana de hoy. Está en la puesta al aire, musicalizando nuestra mañana con acá. En la producción nos acompaña Roberto Cariaga, en la asistencia está Leticia Cuevas, en el móvil de exteriores Darío Jurado, en la conducción Mónica Nieves. Estamos todos juntos para acompañarlos en esta mañana gris. Y a propósito de eso, vamos a comentarles cómo está la temperatura en La Quiaca. A esta hora, la temperatura es de 3 grados. Sensación térmica, 0 grados 2 décimas bajo cero. Humedad 95%. La presión atmosférica 670.5. Viento de noreste a 10 kilómetros. La visibilidad de 30 kilómetros. Para esta mañana, ventisca, dice. ¿Va a seguir nevando? Por la tarde, ventoso, y por la noche, parcialmente nublado. La temperatura máxima en La Quiaca para este martes, 10 grados, solamente eso. Para mañana, miércoles, la mínima 4 grados bajo cero, la máxima 11 grados. El jueves, abríguense un poquito más porque la mínima va a ser de 5 grados bajo cero y la máxima 15 grados. El jueves hay muchas actividades, ¿no? El jueves estaba escuchando algunos audios, se destaca el mundialito, ¿no?, de ciudades. Bueno, también por la tarde, a partir de

0: las 18, 19, 18 horas, si no me equivoco. Se va a hacer la presentación del ballet de adultos mayores. Así que han preparado números artísticos para que puedan observarlos también y aprovechar, ¿no?, este espacio tan lindo en esta ocasión con los adultos mayores, que tiene que ver con la Pachamama. Así que invitados todos a participar, agendamos jueves a las 18 horas, Complejo Cultural Manca Fiesta, presentación de los adultos mayores que estuvieron allí con la parte de gimnástica, con la parte de danzas folclóricas, allí en el Centro de Alto Rendimiento. Ellos van a estar presentándose el jueves, así que anotemos 18 horas en el Complejo Cultural Manca Fiesta, están todos invitados, así que acérquense y agendemos. Nos abrigamos un poquito y salimos a disfrutar de las actividades. 9 de la mañana, 21 minutos, vamos con algunos titulares de esta jornada. La Largó registró una ocupación hotelera superior al 85% en Jujuy. La agenda de eventos culturales, musicales y tradicionales impulsó el movimiento turístico del fin de semana largo, con más de 32.158 visitantes y un impacto económico superior a los 11.000 millones de pesos en Jujuy. El Carmen, tras 13 días de búsqueda, hallaron a una mujer y su hija. Hay un hombre detenido. Se trata de una mujer de 30 años y una niña de un año que habían sido reportadas como desaparecidas en la ciudad de San Pedro. Estaban en compañía de un hombre con antecedentes por violencia de género que quedó en condición de detenido. Flybondi dejará de operar en Jujuy. La situación de la compañía se había agravado durante las últimas semanas y alcanzó un punto crítico en el mes de julio, cuando suspendió sus servicios durante varios días consecutivos por inconvenientes vinculados al abastecimiento de combustible. Casabindo volvió a ser escenario de una de las celebraciones más significativas de la región. La fiesta patronal en honor a la Virgen de la Asunción y el tradicional toreo de la Vincha reunió allí a comunidades, familias, visitantes y autoridades con el gobernador Carlos Sadir, el intendente Ariel Machaca de Abrapampa. Cuesta del Ipan, dos tragedias en un mes y una ruta que pide cautela. Los hechos vuelven a remarcar la importancia de circular con extrema precaución por un camino caracterizado por curvas pronunciadas, fuertes pendientes y circulación constante de vehículos particulares y camiones. Campaña de vacunación antirrábica en la comunidad de Tafna, el centro de zoonosis del municipio de La Quiaca, continúa con la campaña de vacunación por los domicilios. Esta vez se realizará en la comunidad desde el miércoles al viernes 21 de agosto desde las 8:30. Los Pumas vuelven a Jujuy, habrá entrenamiento abierto y actividades gratuitas para el público. La selección argentina de rugby llegará a la provincia el 21 de agosto y realizará prácticas abiertas a la comunidad. El Lobo ganó, pero no le alcanzó para volver a la punta. Tristán Suárez sigue liderando la zona B. Este lunes cierra la fecha con el choque entre All Boys versus Nueva Chicago. En último título deportivo, jujeños cosecharon 15 medallas en un torneo regional de tenis de mesa en Santiago del Estero. La delegación jujeña tuvo una destacada participación en el certamen realizado en La Banda, donde 9 representantes obtuvieron 5 medallas de oro, 3 de plata y 7 de bronce. Algunos títulos de la jornada de este 18 de agosto. Vamos a compartir algunos mensajes, a ver, antes de las noticias, de más noticias. A ver, ¿qué dicen por acá? Nacional, saludos para Lizoite del Carmen, pasó la cruz a Santiago y Teresita para que se levanten con alegría. Pásenle un tema lindo. Gracias, si lo pueden reiterar, Radio Nacional. Bueno, ahí está el Santiago, el mensaje para, el saludo para Lizoite del Carmen, pasó de la cruz a Santiago y Teresita, que se levante con alegría. A ver, ¿qué dice este audio?
1: día, Darío, buen día, buen día. ¿Qué hace el Bartolito? ¿No se habrá helado? Porque ha nevado bastante para acá, la altura. Nos tapó la nieve, nos tapó la nieve, qué desgracia, estamos tapados de nieve con viento, así que bueno. No sé, hoy no come nadie, no hay pasto para los bichos. Todo van a esperar el día que se baje la nevada, a cuidar sus animalitos, a cuidar todo. Los vecinos cuiden sus animalitos porque cayó bastante nieve. Qué bueno. Saludos para todos. Todo hay que abrigarse bien, hay que llevar bueno de flores. Si está escuchando la radio, tendremos que llevar la comida hecha nosotros. Bajaremos más días. Por favor, los flores no larguen las llamas del corral. Se asentó bastante nieve por allá, pero aquí sí. Bueno, eso lo quería avisar a los flores. Cuide las llamas y no le saque del corral hasta que no se líe, que no se vaya la nieve.
0: Bueno, ahí reiterando el saludo y también el comunicado, no sacar los animales hoy, ¿no? Parece. El saludo para Felipe Secundina, también para mi hermana Vero, que mi papá no salga todavía, dice que cayó mucha nieve, que salga más tarde con sus amitas, que se me abriguen bien y coman algo bien calentito de parte de su hija Celeste. Por acá tenemos otro audio.
2: Hola, muy buenos días. ¿Me podría pasar este mensaje para Celestino, que él se encuentra en el campo El Molino, sobre la ruta 52? Que él se viaje nomás hoy, porque yo no voy a subir. Eso es lo que le quería saber, avisar. Mi hija sí irá, pero yo no voy a subir porque no conseguí el turno. Y bueno, pero después todo estamos bien. Gracias a eso me lo podría reiterar, repetir todo el programa. Gracias.
0: Bueno, vamos a reiterar entonces este comunicado.
2: Hola, muy buenos días. ¿Me podría pasar este mensaje para Celestino, que él se encuentra en el campo El Molino, sobre la ruta 52, que él se viaje nomás hoy, porque yo no voy a subir? Eso es lo que le quería saber, avisar. Mi hija sí irá, pero yo no voy a subir porque no conseguí el turno. Y bueno, pero después todo estamos bien. Gracias a eso me lo podría reiterar, repetir todo el programa. Gracias.
0: Bueno, ahí reiteramos ese mensaje. Atención por ahí todos los que escuchen y también pueden comunicarle, ¿no?, a los vecinos. Este es mensaje para mi familia, para el Super Zorro, comunicarles que hoy llega visita al campo con los fardos de Alfa. Que esperen, por favor. Gracias, Nacional. En segundos, noticias y luego regresamos.

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2: En todo el país, 9:30 a.m. Tras constantes cancelaciones, la empresa Flybondi deja de operar en la provincia de Jujuy. En el marco de anuncios para el sector, el ministro de Cultura y Turismo de la provincia de Jujuy, Federico Posadas, dio detalles sobre la reestructuración del mapa aéreo de la provincia de Jujuy. El plan contempla el arribo de una nueva empresa con base local, el regreso de operadores de bajo costo y una estrategia de reclamos ante la baja en el servicio de otras compañías aéreas. El fin de semana largo comprendió entre el viernes 14 y el lunes 17 de agosto, presentó un escenario de alta actividad turística en la provincia, en un contexto marcado por la conciencia de un periodo de descanso extendido con una nutrida agenda de propuestas distribuidas en distintas regiones de la provincia de Jujuy. La renga en la capital de la provincia, el toreo de la vincha en Casabindo, la feria del libro, la feria del tango, la pacha en Guacalera, el tren del vino, las ceremonias vinculadas a la Pachamama generaron un escenario de alta movilidad y contribuyeron a dinamizar la actividad de los principales destinos provinciales en el norte argentino. Jóvenes participaron de una nueva jornada de formación en el Salón Marcos Paz de la Legislatura de la provincia de Jujuy. Se desarrolló una nueva edición del programa Jóvenes Dirigentes, una iniciativa impulsada en la provincia por el Frente Joven, que busca promover la formación, el liderazgo y la participación ciudadana juvenil. La jornada contó con la participación de diputado Agustín Guzmán, Martín Fellner y Kevin Valiesti, quienes compartieron el espacio con los jóvenes y mantuvieron un diálogo sobre gestión pública, liderazgo y participación ciudadana.
1: Estado del tiempo.
2: Para la capital de la provincia, para San Salvador de Jujuy, se espera durante esta mañana el cielo nublado con neblina. La máxima en cuanto a temperatura llegará en la capital solamente a los 11 grados.
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1: De la mañana, 37 minutos. Estábamos escuchando también el folclore de nuestra mañana con esta chacarera doble. Vamos a compartir este mensaje antes de lo que tenemos previsto. Atención, dice: buen día, quiero mandar un saludo para mi padre Tomás Yampa, decirle que mi hermano va a ir en un rato por la mañana, decirle que se cuide mucho del frío. Esto lo dice Irma Yampa. Reiteramos entonces, para Tomás Yampa le comunican, dice, decirle que mi hermano va a ir en un rato por allá y también que se cuiden mucho. 3885-478095 para que estemos en contacto con todos ustedes en este 18 de agosto, donde las efemérides destacan, por ejemplo, que es el día de nunca rendirse, una jornada internacional dedicada a destacar la resiliencia, la perseverancia y la voluntad de superar las dificultades. La fecha invita a recordar que los obstáculos y los fracasos no necesariamente representan un punto final, sino que también pueden convertirse en oportunidades para aprender, crecer y comenzar nuevamente. La iniciativa surgió en el año 2019 por impulso del coach y conferencista motivacional conocido como Mr. Never Give Up. La elección del 18 de agosto estuvo vinculada con una etapa de profunda crisis personal en la que debió reconstruir su vida desde cero, y a partir de esa experiencia nació un mensaje destinado a inspirar a quienes atraviesan momentos difíciles. 9:39, nos vamos al próximo contacto. Estamos saludando al doctor Mario Gualampe. Muy buenas tardes, muy buenos días, doctor. Lo escuchamos, Mónica lo saluda.
2: ¿Qué tal? Bueno, muy buenos días para usted, muy buenos días para todo Radio Nacional, muy buenos días para toda la Puna, ¿no? En general, para la Quiaca, para Pampa, para todos los lugares donde nos escuchan. La verdad que, bueno, en esta entrevista quería informar que, bueno, el día jueves y viernes vamos a estar en la Puna, como siempre, ¿no? Realizando el asesoramiento jurídico. El día jueves vamos a estar llegando a Brapampa, Maceoño Gras 151, a la vuelta del Mercado Central, de 8 a 13 y de 16 a 22 horas. Vamos a estar todo el día en Abrapampa asesorando, buscando respuesta de parte de la justicia. Y bueno, más que nada, digamos, bueno, sacando la duda, ¿no? Para muchos que, bueno, tienen problemas laborales, tienen problemas de familia, tienen problemas de tierra, problemas sucesorios. Y bueno, y el día viernes, como lo hacemos todos los viernes, vamos a estar en forma presencial en la ciudad de La Quiaca, calle Belgrano 216, al frente de la comisaría, a media cuadra de la terminal, de 8 a 13 horas nuevamente también, y desde las 16 hasta las 21 horas. Así que el viernes, como siempre y como todos los viernes, en la ciudad de La Quiaca, de forma presencial, para todos aquellos, ¿no?, que están en el interior, en el campo, y que por ahí dicen, bueno, a ver, el jueves me queda más cerca, doctor, llego a Brapampa, o el día viernes llego a La Quiaca, digamos, bueno, para que, bueno, se puedan asesorar, puedan sacarse la duda, y bueno, y ante cualquier, digamos, eventualidad que tengan, no puedan, digamos, comunicarse al teléfono y asesorarse. Tenemos el teléfono con línea abierta, dando directamente algún tipo de respuesta y asesoramiento, ¿no? Yo siempre le digo, quizás vengan en forma presencial. Muchas veces, digamos, entendemos que tenemos que ver la documentación nosotros como para poder asesorarlo de la mejor forma, pero bueno, en caso de emergencia también le dejo el número de teléfono al 388-155-093-793. Te lo repito, el teléfono es el 155-093-793. 793. Y bueno, y por otro lado, también, como lo tengo un poquito acostumbrado, hoy quería conversar de unos problemas casualmente de familia, que siempre escucho, ¿no? Por ejemplo, los chicos a los 13 años ya pueden elegir con quién vivir. Eligen con el papá y con la mamá. Y muchas veces lo escuché, ¿no? De muchos de los clientes, doctor, pero ya mi hijo va a cumplir los 13 años y por lo tanto va a poder elegir venir a vivir conmigo. Yo la verdad, digamos que esto lo tengo que desconocer, esto es totalmente falso, no existe una edad donde los chicos puedan elegir si ir con el papá o irse con la mamá, y esto directamente hay que hablarlo, ¿por qué? Porque los adolescentes pueden ser escuchados personalmente por el juez, y siempre se lo va a escuchar y se lo va a considerar. Pero ojo, estas declaraciones que haga el adolescente nunca va a ser vinculante, es decir, nunca va a poder decidir. ¿Por qué? Porque el juez siempre tiene que considerar la estabilidad emocional, la estabilidad material, la estabilidad directamente de un bienestar general del adolescente. Y esto, digamos, mucho surge del capricho capaz del papá, o el capricho de la mamá, de decir, no, bueno, ahora cumple 13 años o 14 años y ya puede elegir y se puede venir directamente a vivir conmigo. Y esto, digamos, hay que tratar de entenderlo desde esa posición, de decir, no hay edad donde el adolescente, donde directamente que tenga 10, 15, 17 años, pueda elegir, digamos, dónde vivir. Siempre, digamos, se va a dar prioridad, obviamente, digamos, a la mamá, porque la mamá, digamos, es donde nace, es el centro de vida, pero eso no implica, digamos, a que tenga excepciones a la regla. ¿Qué quiere decir esto? Que, bueno, por ahí muchas veces, bueno, la mamá no lo puede cuidar, quizás por trabajo, quizás por diferentes situaciones de la vida, y el papá tiene la posibilidad de tenerlo, tiene la posibilidad de educarlo, tiene la posibilidad, digamos, de estar con él. Entonces, esto, digamos, más que nada, digamos, quería conversar, no hay una edad, pero tampoco, digamos, porque siempre se da, y esto, digamos, es común en la práctica, digamos, de que, o bien se repiten muchos de los casos, y la justicia esto, digamos, también le tiene que poner un alto, porque el caballito de batalla o el rehén no tiene que ser los chicos entre el papá o la mamá, y es tratar de buscar, digamos, el bienestar de esas criaturas, de esos chicos, y que puedan estar bien, tanto con el papá como la mamá. Es decir, que haya un régimen comunicacional con el papá y que el papá pueda verlo lunes, martes, miércoles, jueves, viernes, no hace falta únicamente los fines de semana, uh-huh, o los días que él puede, porque entiendo yo que por ahí muchas veces, digamos, me escuchan los papás que trabajan o que son mineros y que trabajan directamente de una cantidad cierta de días y que regresan a su casa y pueden, digamos, descansar 7 o 14 días y con la cual encontrarse con sus hijos. Entonces, digamos, relacionarse como tal. Entonces, creo yo, digamos, que hay que diferenciar y hay que ver bien cada situación de familia, y para que no haya esta gran pelea de decir, bueno, a ver, ya cumplió esta edad, por lo tanto tiene que decidir con quién quedarse. Esto es falso, no hay edad. Siempre se va a procurar más que nada el bienestar general del adolescente a las manipulaciones o caprichos que hace el papá o que hace la mamá. Esto se tiene que dar prioridad a en este caso, digamos, al cuidado del adolescente, que obviamente, digamos, tiene que tener el cuidado de ambos, ¿no? Del papá como de la mamá, ¿no? Así que, bien, bueno, decirte, informarte, este jueves vamos a estar en Abrapampa, calle Macedonio Gras 151, de 8 a 13 y de 16 a 22 horas, y este viernes en calle Belgrano 216, de 8 a 13 y de 16 a 21, como lo hacemos todos los viernes. Así que, bueno, y el celular es el 388-155-093. 793.
1: Bien, doctor. Hay entonces los dos lugares para que se puedan acercar a hacer la consulta y, bueno, el trámite si fuese necesario. Le agradecemos por este momento. Que tenga muy buen día.
2: Muy buenos días para todos ustedes, un saludo especial y cordial para toda la audiencia. Muchísimas gracias.
1: Hasta luego, que tengan buen día. Así estuvimos en contacto con el doctor Mario Gualampe, que va a estar atendiendo en las dos ciudades, Abrapampa y La Quiaca. Así que hacer las consultas sobre los temas ahí que son muy importantes para tenerlos en cuenta, ¿no? Vamos nosotros a continuar con nuestro programa. Estábamos haciendo referencias a las efemérides de este 18 de agosto. Destacamos el día de nunca rendirse y también destacamos el Día Mundial de la Prevención de Incendios Forestales y compartimos este audio.
3: 18 de agosto, Día de la Prevención de los Incendios Forestales. Cada 18 de agosto se conmemora en todo el mundo el Día Mundial de la Prevención de los Incendios Forestales. La fecha fue instaurada con el objetivo de concientizar sobre las consecuencias del fenómeno. Un incendio forestal es un fuego que se propaga libremente con efecto no deseado para la vegetación y sin estar sujeto al control humano. Algunas de sus características son la velocidad de propagación fuera de su fuente original, su potencial para cambiar de dirección en forma inesperada y su capacidad de saltar obstáculos como rutas y ríos. Los incendios forestales presentan un gran riesgo para la vida y la propiedad durante todas las épocas del año, pero suelen presentarse con más frecuencia en los meses más calientes. Actualmente, en su gran mayoría son originados por causas antrópicas, es decir, provocadas por las personas, ya sea de manera accidental o voluntaria. Asimismo, las estadísticas reflejan que cada vez es mayor el número de incendios forestales, así como las superficies afectadas. Y esto se vincula directamente con el cambio climático y sus consecuencias. La suba de las temperaturas y el aumento de la sequía generan las condiciones propicias para que estos se desaten con más frecuencia. Es por eso que es muy importante que cada persona conozca las medidas preventivas para evitar generar un daño mayor al ambiente, a saber, por ejemplo, hacer fuego en lugares habilitados, asegurarse de que el lugar esté despejado de pastos, ramas, árboles o elementos que puedan arder, delimitar la zona del fuego para impedir o evitar a su vez que se propague, tener siempre a mano recipientes con abundante agua, nunca hacer fuego debajo de los árboles, controlar que el viento no arrastre chispas a los árboles y pastizales cercanos, no arrojar colillas de cigarro ni fósforos encendidos sobre el suelo y consultar las recomendaciones propias del lugar que uno está visitando. Recuerden que ningún país del mundo se libra del peligro de los incendios forestales, donde grandes masas de árboles quedan incinerados, arrasando con la vida que albergan estos bosques. Es por ello que cada 18 de agosto se celebra el Día Mundial de la Prevención de los Incendios Forestales, para concientizar a la población de la necesidad de cuidar y preservar nuestros bosques, extremar las precauciones y hacer todo lo posible para evitar los incendios en los bosques.

0: 9:50, compartíamos entonces las efemérides, lo más importante para este 18 de agosto que tiene que ver con esto, ¿no? De la prevención de incendios forestales, que en su mayoría son por descuidos de propios de las personas, ¿no? Así que a tener esa precaución de no hacerlo. Porque estamos en esta época, ¿no? El viento norte, sobre todo acá en la provincia de Jujuy, que hace, que extiende sobre todo las llamas ante un principio de incendio. Así que a prevenirlos. Esa es, por eso es la recordación de este 18 de agosto. Nosotros estamos destacando algunas de las actividades, decíamos en un principio, lo que sucedió en Casabindo, ¿no? Un alto porcentaje nuevamente. Estuvimos viendo, por ejemplo, las transmisiones que se hacen a través de redes y destacaban, por ejemplo, la presentación del ballet de Humahuaca, ¿no? Edmundo Saldívar al comienzo de la jornada. Luego estuvieron allí con, obviamente, ¿no? El Toreo de la Vincha. Muchos participantes, ¿no? Inclusive se animan a sacarle la vincha al toro, que ese es el objetivo en esta tradicional toreada, más que toreada, digámoslo, es eso, ¿no? De sacarle la vincha y con esta devoción a la Virgen de la Asunción. Estuvieron participando las autoridades de nuestra provincia, el gobernador Carlos Sadir, acompañado del intendente de Abrapampa, Machaca, ¿no? Estuvieron haciendo partícipes de esta actividad donde se destaca, por ejemplo, un 85% de presencia allí turística en Casabindo. Vamos a escuchar las palabras del gobernador en esta celebración tan tradicional en Casabindo.
1: Aquellos que nos visitan de otras localidades, de otras provincias, de otros países, darles la bienvenida a nuestra provincia, a Jujuy, particularmente acá a Casabindo, a Abrapampa, y desearles a todos, por supuesto, un lindo día. La verdad que es un momento importante para nosotros y sobre todo porque, bueno, esta es una fiesta muy importante, muy sentida. Y además también quiero contarles a los que a lo mejor no han podido, no han tenido la suerte de participar antes de esta fiesta, decirle que más allá de, obviamente, de la misa y venerar a nuestra Virgen, decirles que, bueno, están para ver un evento que es único. Este evento, el Toreo de la Vincha, es único. No lo van a ver en ningún otro lugar y es propio y auténtico de acá, de Casabindo. Así que la verdad que invitarlos para que participen, porque esto, no van a ver esto en ningún otro lugar. Y por supuesto es un gusto llegar acá, compartir con ustedes. Y bueno, obviamente, como también recién lo planteaba el intendente de Abrapampa, ahora el 31 tenemos un evento muy importante que es un nuevo aniversario de Abrapampa, y desde ya comprometer para estar, así que Ariel, vamos a estar el 31 con vos en Abrapampa. Esto, algo compartir lo que ha dicho recién el señor intendente, que tiene que ver con el trabajo conjunto, con el trabajo conjunto del gobierno de la provincia, pero de los municipios y las comunidades, que es lo que tratamos de hacer todo el tiempo, es estar presente en cada uno de los lugares, dialogar con nuestra gente, bueno, combinar acciones, tareas, obras que son tan importantes y que vienen, que las necesitamos siempre y que tiene que ver con la mejora de la calidad de vida de toda nuestra gente, con las posibilidades de que sigan creciendo como pueblo, como instituciones, que sigan trabajando, que sigamos produciendo y, bueno, obviamente hacer más grande a cada una de nuestras localidades.
0: Escuchábamos entonces al gobernador de la provincia, Carlos Sadir, presidiendo los actos así de lo que se realizó en Casabindo, ¿no? Participando de esta actividad, como decíamos, que reunió a todos los vecinos, también de lugares cercanos a esto que es tan importante para nuestra región, ¿no? Que se congreguen allí y compartir ese momento. Nosotros vamos a destacar algunas actividades más, por ejemplo, que el Centro de Zoonosis está llevando adelante la campaña de vacunación antirrábica. El día de hoy lo va a hacer en la comunidad de La Quiaca Vieja, desde las 8:30. Están solicitando a los vecinos que esperen, por favor, en el domicilio. Reiteramos entonces, Centro de Zoonosis continúa con la campaña de vacunación antirrábica el día de hoy en la Quiaca Vieja desde las 8:30. Protejamos su salud, protejamos la salud de todos, dice el flyer, para también a los vecinos concientizar y vacunar a los animales, sobre todo en estos lugares. Estamos hablando de la comunidad de la Quiaca Vieja. Estamos con mensajes por acá, vamos a compartir algunos mensajes. Este saludo para Liliana Peñalosa, dice que nos atendió muy bien en Santa Catalina por la actividad de canchillas de parte de la familia Solís. Un saludo muy grande entonces para Liliana Peñalosa. Ah, claro, Santa Catalina estuvo con la Virgen de Canchillas. Muchísimas gracias por la atención para la familia Solís, lo dicen. ¿Escuchamos este audio?
2: Hola, buenos días. Muy buenos días, Radio Nacional. Quiero comunicar a mi esposo Tomás Feliciano, porque se encuentra al Pichoro. Quisiera que esté bien, que se cuide del frío, de... Está feo el tiempo está nevando, que se cuide, que no salga al campo. Ya llegará su hijo enseguida, ya va a ir ver, mando a ver a su papá. Y bueno, muy ahí que se coma bien, que se abrí bien, no, que se aplica, yo también estoy bien nomás. Bueno, ya iré bien el día viernes, y ojalá Dios quiera que esté bien el tiempo. Me voy a ir a verle. Ese es todo mi ¿cómo se llama? Opinión. Bueno, parte de su señora de Dania desde Cusicusi, de la trucha, capital de la trucha, más hermoso Cusicusi. Chao.
0: Ah, bueno, ahí nos dieron un dato. Capital de la trucha, Cusicusi. Bueno, el saludo para Tomás y el mensaje. Por acá, ¿qué más nos dicen? Hola, Nacional. Quiero mandar un saludo para mi padre Tomás Yampa, decirle que mi hermano va a ir hoy por la mañana, que lo espere, y también decirle que se cuide mucho de parte de Irma Yampa. Reiteramos nuevamente este audio.
3: Hola, muy buenos días. ¿Me podría pasar este mensaje para Celestino, que él se encuentra en el campo El Molino, sobre la ruta 52? Que él se viaje nomás hoy, porque yo no voy a subir. Eso es lo que le quería saber, avisar. Mi hija sí irá, pero yo no voy a subir porque no conseguí el turno. Y bueno, pero después de todo estamos bien. Gracias a eso me lo podría reiterar, repetir todo el programa. Gracias.
0: Bien, ahí está. Y por acá nos consultan si hay clases. Sí, hasta ahora estuvimos viendo ahí, chequeando un poco algunos portales, las clases normales. Así que a abrigarse y se va para las escuelas. Por acá, el saludo para Felipe Secundina, también para mi hermana Vero, que mi papá no salga todavía, cayó mucha nieve, que salga más tarde con los animales y que se me abrigue bien, que coman algo calentito, dice su hija Celeste. 9:59, se vendrán las noticias con Buenos Aires y luego el contacto con LRA 22, Radio Nacional Jujuy.

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2: 10 de la mañana en la República Argentina. Los camiones comenzaron a pasar por el Cristo Redentor. Desde Radio Nacional Mendoza nos informa Rolando Brizuela.
3: Tras 34 días cerrado, se habilita el sistema integrado Paso Cristo Redentor. La apertura tendrá prioridad exclusiva del transporte de cargas en el horario de 9 a 21 de Argentina y de 8 a 20 del lado chileno. Los más de 3.400 camiones que esperan los distintos paradores de Mendoza tendrán la posibilidad de cruzar los días martes 18, miércoles 19 y jueves 20 de agosto en una sola mano, mientras que los transportistas que están del lado chileno lo harán el viernes 21 y sábado 22 de agosto. El tránsito es con portación obligatoria de cadenas.
2: Nueva jornada del juicio por los cuadernos de la corrupción.
4: Lourdes Marchese.
5: Al ingresar a los tribunales de Comodoro Py para el juicio de los cuadernos de las coimas, Florencio Randazzo dijo que él solo espera que se llegue a la verdad.
6: Lo importante es que se llegue a la verdad y que aquellos que cometieron el ilícito sean condenados.
2: La información del deporte ahora con Santiago Lucía.
7: A partir de las 19, Boca enfrenta a Recoleta en Paraguay. El partido se jugará en el Estadio Defensores del Chaco. Habrá 20.000 hinchas de Boca acompañando al equipo de Rodolfo Arruabarrena. Recordamos que es el partido de vuelta de los octavos de final de la Copa Sudamericana en el de ida. En el Estadio Tomás Ducó de Parque de los Patricios, Boca ganó 3-1.
2: El estado del tránsito con Romina Wiener.
8: Atentos, ya están cruzando los primeros camiones por el paso internacional Cristo Redentor, ubicado en Ruta Nacional 7 que conecta Argentina con Chile. El paso había estado cerrado 34 días por el temporal de nieve en zona de alta montaña. Esta semana se le va a dar prioridad al transporte de cargas para descomprimir los 3.000 camiones que se encontraban apostados en la provincia. Respetar las indicaciones de señalización.
2: En la ciudad fueguina de Ushuaia, donde nos escuchás por AM780, la sensación térmica es de 3 grados 2 décimas, se registran lluvias aisladas y hay alerta amarilla por vientos.
9: En Buenos Aires, la marca actual 8 grados 7, la térmica 6 grados 1, la humedad 82%, cielo cubierto.
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27: Así como en Mendoza se puede recorrer la llamada Ruta del Vino, en Misiones tenemos la Ruta de la Yerba Mate. La Ruta de la Yerba Mate te lleva a recorrer establecimientos artesanales, ecológicos e industriales en los que se puede conocer el proceso completo de producción, realizar degustaciones de yerbas, descubrir sus propiedades energizantes y aprender todos los aspectos de la ceremonia del mate, que es parte importante de la cotidianeidad de los argentinos. El mate se toma de distintas maneras. La más clásica es amargo y caliente, pero hay quienes lo prefieren dulce, saborizado con cascaritas de naranja o hierbas, y en el litoral, donde el calor en verano es muy intenso, se lo toma frío. Esta versión del mate es conocida como tereré.
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0: 12 minutos, la hora en todo el territorio nacional. Muy pero muy buenos días, bienvenidos a la mañana de Radio Nacional Jujuy por AM560, Radio Nacional La Quiaca, AM790, Radio Nacional Jujuy, Jorge Cafrune, para todo el territorio provincial. Jornada de martes 18 de agosto de este 2026, jornada en la que ingresamos nosotros en la semana del éxodo, en una semana más que particular, la que solemos tener los jujeños cada vez que nos toca hablar de lo que es esta gesta del mes de agosto y recordar lo que pasó aquel 23 de agosto de 1812. Con todo el equipo completo en una semana corta, luego de un fin de semana XL, con lluvias que la verdad que no te dan ganas de absolutamente nada. Aquí en lo que es la Tacita de Plata vamos a estar acompañándolos hasta las 12:45. Fabio Maravilla Martínez en la consola de sonidos, Lucía Jiménez en la producción general, Marcela Ramírez ya recorriendo las calles de San Salvador esquivando baldosas flojas, y nuestros compañeros allí en lo que es el extremo norte de la provincia de Jujuy. Moni, ¿cómo estás? Buen día.
1: Buen día, Fabricio, a todo el equipo, a la audiencia de nuestras dos emisoras. Ya estamos comenzando otra semana un poco corta, pero como vos decías, recordando y resaltando nuestro éxodo jujeño, ¿no?
0: Exactamente. Bueno, un fin de semana que tuvo absolutamente de todo. Visitas estelares, muchos de, podríamos decir, de lo que es el ambiente artístico, porque por ahí algunos se quedan con lo que fue el recital de la banda de Mataderos, el recital de la Renga aquí en Ciudad Cultural, pero sí, las imágenes que nos llegaron de Casabindo, también con la presencia de WOS, hicieron de que Jujuy se empiece a revolucionar un poco.
1: La verdad es eso, ¿no? La provincia se movilizó por las, digamos, por todas las regiones prácticamente, porque tuvieron las cuatro regiones actividades diversas. Y nosotros destacando, obviamente, lo de Casabindo, 85%, dicen, de lo registrado en cuanto al turismo, bastante gente que se llegó a ese lugar y la presencia, ¿no? Ya va creciendo, no solamente de nuestro país, de visitantes, sino también del exterior. Algunos que se animaron allí a sacarle la vincha al toro, algo que es muy complicado, ¿no? Por esto, pero se lo hace con mucha devoción a la Virgen de la Asunción, así que estuvimos resaltando, se estuvo viviendo a pleno lo que ocurrió en Casabindo, pero también se destaca, Fabricio y audiencia, lo que sucedió en Santa Catalina con Canchillas, ¿no? Eso que también sí destacaban nuestros oyentes allí en Santa Catalina, con mucha devoción, que reúne a comunidades de localidades vecinas para vivir también este momento de fe y compartir.

0: de Jujuy para poder estar presentes aquí en el recital. Una ocupación que, si bien nosotros hablamos de 85% de ocupación hotelera en lo que es la provincia, hacemos referencia a lo largo y a lo ancho de lo que es la bota de Jujuy. De todas maneras, aquí en San Salvador, según los datos que daban, lideró con un 92,73% de ocupación, aunque en realidad hubo muchas quejas, o en realidad no quejas, sino de que lo que comentaban por ahí los visitantes que llegaban era que no encontraban hospedaje. Por eso yo me animo a decir de que había un 100% de la ocupación ya totalmente a pleno en lo que fue la Tacita de Plata, muchísimos camping que en su momento suelen ser utilizados solamente para lo que es la temporada veraniega, zona de Barrio Norte, zona de Yala, zona de Reyes, también fueron los epicentros para que los fanáticos se puedan reunir. Y después, ya desde el mediodía del día sábado, muchísima gente que se estuvo apostando a lo que es este sector del barrio Alto Padilla. Dos cositas por ahí para remarcar. Vi gente de la municipalidad trabajando una vez que finalizó el evento, sobre todo en inmediaciones de Ciudad Cultural, en lo que eran las tareas de limpieza. Si bien la cantidad de gente que se estuvo acercando, por ahí sabíamos de que iban a llevar un tiempo bastante importante lo que eran las tareas de limpieza. Y después lo otro que me queda, porque lamentablemente yo estuve llegando tarde a lo que es el recital.
1: Sí.
0: Lo bien que se encontraba el escenario y lo bien resguardado que se encontraba el sonido, que donde me tocó estacionar en el barrio Ciudad de Nieva no escuchaba nada y ya había empezado el recital. Es decir, de que no hubo por ahí mucha contaminación sonora, que suele ser uno de los principales pedidos que suelen tener los vecinos de la zona, o de las principales quejas que suelen tener los vecinos de la zona cuando hay espectáculos en lo que es Ciudad Cultural. A diferencia de recitales anteriores o de espectáculos anteriores, no hubo tanta contaminación sonora en esta ocasión. También mucho tiene que ver con el trabajo de la productora y de la gente de técnica que vino junto con la banda, que hizo de que se pueda vivir un muy buen espectáculo para los que se encontraban allí en Ciudad Cultural, pero la verdad de que no molestaba prácticamente nada a los vecinos que se encontraban allí en lo que es zona tanto de 23 de agosto, Ciudad de Nieva, Alto Padilla, Barrio Los Guaicos, a diferencia por ahí de espectáculos anteriores. Así que la verdad de que se vivió un muy buen show.
1: Qué bueno. Fabricio, ¿cuánto más o menos duró el show?
0: 9:30 estuvo empezando aproximadamente, si hablamos de la renga en sí, estuvo empezando 9:30 y finalizando minutos antes de la medianoche, tal cual lo había anunciado lo que es la organización a través de Palazzo, quien había dicho de que la idea era finalizarlo antes de la medianoche, también por un acuerdo y un pedido entre vecinos, municipio y el gobierno de la provincia. Sí estaba habilitada las puertas a partir de las 5:30, 6 de la tarde, la presentación de la yugular. También hizo por ahí un poco la previa, pero muchos esperaban por ahí el plato fuerte, y estuvo empezando 21:30 lo que es el show. Así que la verdad de que se vivió una muy buena jornada.
1: Qué bueno.
0: Y el clima acompañó ese día, totalmente despejado, no hubo ningún tipo de inclemencias climáticas. Finalizó lo que es recital y ya el día domingo empezamos a tener algunos nubarrones. Bueno, ya el día de ayer, al igual que el día de hoy, ya empezamos con una semana totalmente distinta. 9.4 la temperatura actual en lo que es San Salvador de Jujuy y alrededor, es una térmica de 8 grados, un porcentaje de humedad del 98%.

0: vientos del sector oeste a 10 kilómetros en la hora y una visibilidad de 8 kilómetros, producto de lo que es una neblina densa y bastante baja aquí en lo que es la ciudad capital, con lloviznas aisladas durante toda la jornada de este día martes que vamos a tener. Miércoles similar y el jueves empezaríamos a tener algunas mejoras en relación a lo que son las condiciones climáticas aquí en el sector de los valles.
1: Y por acá, Fabricio y audiencia, les comentamos que el tiempo también fue noticia, porque el fin de semana estaba allí, ¿no? Parecía que iba a ser viento, después el domingo bastante nublado, ayer ni hablar, ¿no? El domingo estaba lindo porque los chicos disfrutaron de su día y demás, fue el Día del Niño, y el día de ayer, bueno, a la madrugada de hoy, se registró nevó en algunos sectores de nuestra región. Están compartiendo muchas fotografías lo que ha sucedido, sobre todo en Lagunillas del Farallón, en Yavi, ¿no? Y La Quiaca, que también tuvo algo de nieve por nuestro sector, y la temperatura bastante baja, a esta hora 3 grados, el cielo parcialmente nublado con precipitación a la vista, humedad 95%. Y para lo que va a ser esta jornada, indican que por la mañana ventisca, por la tarde va a estar ventoso y con una máxima nada más que de 10 grados. Mañana la mínima sería de 4 grados bajo cero y hay probabilidad de que continúen las precipitaciones. En agosto esto es muy raro.
0: Sí, en agosto es muy raro. Acostumbrados por ahí ya a otro tipo de clima, a lo que es el cambio de lo que suele ser el viento, pero venimos con mucha inestabilidad y bueno, se termina viendo reflejado en las imágenes que también a mí me habían llegado de lo que es la zona de La Quiaca, con los vehículos totalmente tapados de lo que es ese manto blanco. Me imagino que en lo que es el sector rural debe haber sido aún más intenso.
1: Sí, la verdad que sí, están haciendo recomendaciones así, ¿no? Familiares, de que no saquen a los animales por esto, ¿no? De las nevadas, que han sido muy frecuentes, sobre todo en Lagunillas del Farallón, destacan ahí. Así que, bueno, con ese cuidado, el paso de Jama está sin circulación hasta nuevo aviso, ¿no?
0: Exactamente, totalmente cerrado hasta nuevo aviso, también producto de lo que está haciendo las condiciones climáticas en lo que es el sector chileno, así que a la espera de lo que va a ser un nuevo reporte, decir de que por el momento no se encuentra habilitado lo que es el paso fronterizo. Bueno, ya que venías hablando de alguna de las localidades, entre ellas Lagunilla del Farallón, ¿cómo hacer para que se puedan comunicar con nosotros, para que nos puedan mandar algunas imágenes, para que nos puedan comentar cómo amanecieron? ¿A qué número lo pueden hacer?
1: Se comunicará al 3885-478095, así que estamos con ese mensajero por Nacional aquí acá.
0: Muy bien, y aquí en lo que es Nacional Jujuy, Jorge Cafrune, 155-05-5337 también, para que se comuniquen con nosotros hasta las 12:45 los vamos a estar acompañando. Decíamos, muchísimas actividades. Nombrabas el Día del Niño, que por ahí también se me había pasado, porque acá también hubo algunos puntos claves, Parque San Martín, zona de la Plaza de los Inmigrantes, en donde hubo diversas actividades para los más pequeños en lo que fue esta jornada del Día del Niño. Día del Niño que generalmente va a extenderse durante todo el mes de agosto e inclusive algunos días del mes de septiembre, porque van a seguir las diferentes actividades y las diferentes festividades que van a estar realizando en los diferentes barrios o las diferentes organizaciones, así que seguramente tendremos las invitaciones y las vamos a estar detallando también en dónde pueden ser los próximos festivales, ¿no? Pero si empezamos a mirar hacia adelante, decir de que estamos próximos a lo que va a ser la llegada de los Pumas también aquí a la provincia de Jujuy, porque estamos cada vez más cerca de lo que va a ser el próximo test match que va a tener el seleccionado argentino de rugby en el estadio 23 de agosto, siendo este otro de los títulos importantes que aún nos quedan dentro de este octavo mes del año.
1: Claro, ¿no? Es expectantes todos a lo que va a ser la presentación, porque ellos van a estar llegando ya el 21 de agosto, van a estar con prácticas abiertas a toda la comunidad, para que ellos tengan la posibilidad, ¿no? Así de compartir un momento, quizá de compartir, de sacarse alguna foto, la apertura también esto, ¿no? Del seleccionado de los Pumas que vuelve nuevamente a Jujuy, para reencontrarse con la gente, ¿no? Esos sean, cuando vinieron, dice que la otra vez se sintieron muy, digámoslo, bien recibidos, y la calidez de Jujuy, bueno, hace que también tengan esta apertura para esta nueva presentación. Así que el 21 de agosto llega los Pumas, y bueno, habrá el momento para aprovechar también, ¿no? De nuestras escuelas que tengan, o algunos clubes que estén realizando este deporte, de poder también tener el diálogo con ellos y de alguna manera también, ¿no? Interiorizarse de cómo están ellos y compartir experiencias sobre todo, ¿no?
0: Exactamente, mucho sirve por ahí lo que suelen ser aquellas charlas, aquellas clínicas, lo que puede ser la posible recepción por parte del seleccionado argentino para con los chicos. Yo creo que ahí también la Unión Jujeña de Rugby viene trabajando fuertemente en lo que es la promoción de lo que va a ser este test match y la visita del seleccionado argentino aquí a la provincia. También lo está haciendo lo que es la Unión Salteña de Rugby, la Unión Tucumana, quienes vienen promocionando muchísimo lo que va a ser el viaje a la provincia de Jujuy para estar presentes el próximo 29 en lo que es el estadio 23 de agosto. Así que también, entre otros de los títulos, vamos a repasar un poco lo que va a ser la agenda de los Pumas y la agenda de Australia aquí en lo que es la provincia de Jujuy. También hablar un poco de lo que van a ser actividades para el 23 de agosto, porque se viene trabajando fuertemente en lo que va a ser la marcha evocativa aquí en San Salvador, lo que van a ser los tradicionales hornitos que se van a estar llevando a cabo en lo que es Ciudad Cultural, parte de lo que es la agenda central del gobierno de la provincia y la municipalidad de San Salvador, por lo que va a ser una nueva conmemoración de lo que es el éxodo jujeño, pero marchas evocativas y actividades que vamos a tener también en toda la provincia.
1: Así es, ¿no? Sí, eso ya está la organización dispuesta para esta marcha evocativa, como vos decía, y también las actividades particulares en cada establecimiento escolar con la recordación del 23 de agosto. Nosotros por acá también, Fabricio, tenemos invitaciones, porque el jueves, recordemos, si el tiempo acompaña hasta ahora, parece que va, bueno, ojalá que no se suspenda, porque ya viene suspendiéndose varias veces. Recordemos el Mundial de Ciudades, que se va a estar realizando este jueves 20, y también hay una presentación de adultos mayores que van a presentar números artísticos en el Complejo Cultural Manca Fiesta. Así que esas dos actividades tenemos para destacar en este mes, en esta semana tan particular que estamos recordando nuestro éxodo jujeño, pero también estamos honrando a nuestra madre tierra Pachamama.
0: Exactamente, todos estos títulos, sumado también a lo que van a ser los móviles, tanto Marcela como Darío recorriendo las calles, hasta las 12:45 los vamos a estar acompañando. Nos vamos a quedar con el servicio informativo y venimos con más.
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4: En toda la Argentina, 10 de la mañana con 30 minutos. La policía de la provincia dio a conocer el balance oficial de los operativos de seguridad y prevención desplegados durante el fin de semana largo en la provincia, donde se registró un intenso movimiento vehicular por los eventos masivos y la afluencia turística en distintos puntos de nuestra provincia. Según precisó la comisaria Lorena Choque, las áreas operativas confeccionaron un total de 870 actas de tránsito en las rutas y accesos jujeños. Durante ese número, 67 conductores fueron multados tras dar resultado positivo al test de alcoholemia, mientras que 3 actas corresponden a infracciones de alta velocidad y 760 restantes a faltas varias a la ley vial vigente. Una camioneta desbarrancó en la cuesta de Lipán, altura kilómetro 30, en la ruta 52. El siniestro vial dejó como saldo una víctima fatal, 4 heridos. El hecho ocurrió cerca de las 16:30 del domingo pasado, cuando el conductor de una Toyota 4x4 que circulaba en sentido sur-norte perdió el control y el vehículo terminó desbarrancando en esa ruta. Al arribar, el personal policial de SAME y bomberos se constató que el rodado era ocupado por 5 personas, 4 de ellas deberían ser trasladadas al hospital Pablo Soria de la capital de la provincia para su atención médica, mientras que una ocupante de 58 años aproximadamente se encontraba sin signos vitales. Efectivos de Gendarmería Nacional secuestraron más de 40 kilos de marihuana y 25 kilogramos de cocaína en 2 procedimientos registrados el fin de semana en la ciudad de Tumbaya y también en la capital de nuestra provincia. Según las fuentes que fueron consultadas, uno de los hechos se registró en la localidad de Tumbaya cuando el personal de sección Humahuaca, dependiente del Escuadrón 53 Jujuy, se encontraba desplegado ruta nacional número 9, a la altura del kilómetro 1739, cuando controló un transporte público de pasajeros. Al registrar la bodega del colectivo, los gendarmes encontraron una caja que contenía 39 paquetes cuadrados con una sustancia vegetal, la cual fue sometida a las pruebas de campo narcotest, confirmado que se trataba de marihuana. El peso total del estupefaciente alcanzó los 40 kilos 995.
3: Estado del tiempo.
4: Nos vamos hasta la capital de La Puna, allí en Abrapampa, se espera para esta jornada el cielo cubierto durante toda la jornada. La máxima en cuanto a temperatura llega solamente a los 9 grados.
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1: Diez de la mañana, 37 minutos, arrancamos el segundo bloque de la mañana de Radio Nacional Jujuy junto con Nacional La Quiaca. Mensajitos que nos siguen llegando, Moni.
2: Así es, Fabricio, sabes que nosotros hablábamos de compartir las fotografías y ya los oyentes ahí atentos, muchísimas gracias, los enviaban, por ejemplo, de Inticancha, que te la compartí ahí, inclusive ahí hicieron un muñeco de nieve y todo. Así que la verdad que todo blanco en La Puna, ¿no? Muchas localidades. Por acá también dice, buen día Nacional, quisiera compartirles estas fotos. Así amaneció en San Juan y Oros, ruta 40. Ya te vamos a enviar las fotografías también, Fabricio, para que las puedas ver. Todo blanco, lluvia, nevada, así, un poco de todo acá en nuestra región. Y esto que están recomendando muchos, ¿no? De cuidarse, de todavía no sacar a los animales. Está saliendo de a poco el sol, pero es muy tibio, así que vamos a tener esa recomendación en cuenta, sobre todo en las localidades donde se registró una nevada bastante persistente y abundante.
1: Exactamente. Bueno, a ver, describo un poquito la imagen. Se ve de fondo los cerros totalmente blancos. Si mal no me equivoco, lo que se ve de fondo es una de las escuelas, algún establecimiento educativo, y tiene una pequeña pared en donde están las letras de Inticancha, así similares a lo que son las letras en cada una de las localidades en donde uno suele ir a sacarse la foto para mostrar un poco en el lugar donde se encuentran. Bueno, las letras en teoría, por lo que se divisa un poco, son una de cada color, sin embargo, están totalmente tapadas por lo que es la nieve, y en el piso se suele ver una buena capa de nieve, es decir, de que fue bastante intensa la nevada según las imágenes que nos están llegando, y agradecemos, bueno, después obviamente la foto con el muñequito ahí, y después la otra en donde nos llega, en donde se puede ver lo que es el camino, lo que es justamente la capilla del lugar, y una nevada bastante fuerte la que se registró en estos sectores de La Puna.
2: Así es. Sí, inclusive están preguntando, Fabricio, si es que hay clases. Por ahora, por lo que estamos viendo nosotros acá y tratando de ver en redes, las clases serían normales, ¿no? Así que eso también, cada vez que por acá hacía mucho viento, en Región 1 ya daban a conocer algún comunicado sobre la suspensión de actividades, pero por ahora, hasta ahora no estamos viendo ningún tipo de comunicado en torno a esta situación, ¿no? De el registro de nevadas en algunas localidades y que las clases se hayan suspendido por tal razón. Así que, por ahora, todo normal.
1: Muy bien, bueno, a la espera seguramente de cómo van a continuar las condiciones climáticas, sobre todo en estas localidades. Por aquí dice, buen día, a mí me gusta Jujuy, pero con sol a pleno, nos dice Oscarcito, también haciendo referencia a cómo estuvo amaneciendo San Salvador en la jornada de hoy, y esta jornada en donde al menos por el momento paró un poco la llovizna, así que tenemos esa tranquilidad de que está nublado, está fresco, pero no se encuentra lluviosa lo que es la Tacita de Plata.
2: Bueno, así estamos entonces, transcurriendo este mes de agosto, mes de nuestra provincia de Jujuy, mes también donde vamos a recordar el Día de la Copla, ¿no? Instituida un 22 de agosto, que ya también están convocando a todos aquellos, ¿no? A que tienen esto en el canto ancestral, de mantenerlo, y por esa razón se decidió también que la copla de nuestro Jujuy tuviese su día. Se va a realizar el segundo encuentro del canto con caja y copla. Recordemos que el 22 de agosto es el día provincial y esta normativa fue sancionada por la legislatura jujeña a fines del 2024 para reconocer la relevancia de esta expresión artística e identitaria de la cultura popular. Y en este marco, la Secretaría de Cultura de Humahuaca está invitando al segundo encuentro de copleros, que se va a realizar el sábado 22 de agosto a las 10 de la mañana en el anfiteatro municipal, con la finalidad de mantener viva esta tradición oral. Es otra de las invitaciones para esta semana, Fabricio.
1: Muy bien, bueno, agendas que vamos a tener varias durante toda esta semana. Lo veníamos haciendo también referencia a lo que tiene que ver con una nueva edición de Los Hornitos, que va a venir acompañado de lo que es el primer Festival Nacional del Éxodo Jujeño, que se va a estar llevando a cabo en lo que es Ciudad Cultural. Va a ser del 21 al 23 de agosto. La entrada tendrá un costo de 10.000 pesos para lo que va a ser el público en general, desde las 20:30 hasta las 5 de la mañana se va a estar llevando a cabo lo que son estas jornadas. También habrá actividades al mediodía, esta será con entrada libre y gratuita, será hasta horas 20 lo que van a estar realizando allí en lo que es Ciudad Cultural, en donde tendremos el día viernes, por ejemplo, los Tequis, Tomás Lipán, Norma de América, Coroico, Tati Domínguez, los Changos del Guayco, el ballet Corazón Cautivo, el ballet del Centro Artístico Palpalá y los ganadores de los Prehornitos, mientras que el día sábado al mediodía, lo que va a ser el ingreso gratuito, Jacime Enví, Dúo Cacharpaya, Taquis, Ballet Arraigo, Ballet Resonar de Sueños, entre algunos de los artistas, mientras que por la noche, Cristian Herrera, Mónica Pantoja, La Cantada, Diableros, entre otros, y el día domingo, Daniel Bedia, Copleros, Daniela Salas, Becho Ribeiro, entre algunos de los que forman parte de lo que va a ser esta grilla, 40 años de Los Hornitos, y también se va a llevar a cabo lo que es este primer Festival Nacional de El Éxodo Jujeño, 3 días con propuestas que van a combinar música, danza, gastronomía y tradición en lo que es el marco de una nueva conmemoración de El Éxodo Jujeño, algo que ya lo habían anunciado semanas atrás, que se terminó cambiando de locación luego de lo que fue esas jornadas de vientos intensos en donde las estructuras del Centro Cultural Manuel Belgrano, allí en la ex estación de trenes, quedaron muy deterioradas, empezaron con trabajos importantes sobre los cimientos, y es allí donde se puso a lo que es Ciudad Cultural como el principal escenario para lo que va a ser esta nueva edición de Los Hornitos, y luego, bueno, el lanzamiento que dieron por parte del municipio en conjunto con provincia en lo que van a ser estas 3 jornadas para que puedan acercarse todos aquellos que deseen comprar las entradas. Ya lo van a poder hacer a través de www.sansalvadordejujuy.gov.ar.
2: Bueno, ahí estamos destacando esa actividad también. Fabricio, se destaca también la precaución y esto de conducir, ¿no?, en las rutas, calles, en este mes muy particular, porque muchas infracciones de conductores alcoholizados al volante, ¿no? Eso llamó la atención, y esta recomendación que hacemos siempre, ¿no?, de hacerlo con mucho cuidado, pero también de no ingerir, sobre todo los fines de semana, bebidas alcohólicas.
1: Exactamente, tuvimos un fin de semana también trágico, lo que estuvo sucediendo en lo que es la zona de Cuesta del Lipán, lamentablemente con lo que fue este accidente fatal. Aquí en lo que es Capital, en el barrio Alto Comedero también, un vehículo que quedó al borde de caer por una escalinata, lo que sucedió en el barrio Escalinata en Tilcara, en donde también un vehículo lograron interceptarlo justo antes de que pueda desbarrancarse. Algunos inconvenientes o algunos accidentes de tránsito que estuvieron marcando lo que fue un fin de semana XL, en donde lamentablemente pudimos observar conductores que no entraron en conciencia y lamentablemente sucedieron estos. Algunos con víctimas fatales, otros solamente con daños materiales.
2: Eso, hay que tener mucho, mucho cuidado en este mes de agosto y sobre todo también por las condiciones climáticas, ¿no? Que presenta la provincia, no nos confiemos porque a veces está pleno sol, de repente se pone todo gris, la visibilidad disminuye, de no viajar sobre todo en horarios de la tarde, de la noche, esas recomendaciones también para sobre todo los fines de semana de no conducir alcoholizados, sabemos que tenemos en la provincia cero de alcoholemia, hay que designar un conductor para, bueno, alguna eventualidad y demás, sobre todo en esto, en la responsabilidad de hacerlo, ¿no? Así que esas recomendaciones, sobre todo para todos aquellos que van a o que se movilizan por la provincia y de alguna manera tienen que hacerlo con mucha responsabilidad.
1: Exactamente, y nos pasó cuando nos tocó hablar semanas atrás de lo que había sido el accidente en lo que es la zona de Cuesta del Lipán, ahora volver a reiterarlo, ¿no? Aquel amigo turista que está llegando a la provincia de Jujuy, que tiene como idea dentro de lo que es su itinerario, lo que es zona de quebrada, que tiene dentro de lo que son los lugares a recorrer sí o sí es la zona de Salinas. Muchísima precaución, más aún si no conocen lo que es la ruta, tanto en lo que es el ascenso como el descenso, respetar distancia de frenado, respetar la velocidad máxima permitida. Se tratan de lugares en donde son muy complicados, sobre todo para aquellos que transitan por primera vez lo que son esas rutas, condiciones climáticas adversas, lo que es la altura, que también forma parte muchas veces de algunos malestares que pueden ocasionarse en varias personas. Entonces, pedirle las precauciones, llegar hasta Purmamarca, fijarse cómo se encuentran físicamente, si es que están sin ningún tipo de malestar, tratar de subir con el tiempo necesario, el tiempo prudencial, poder hacerlo con una velocidad acorde, y cuando es el retorno, lo mismo, porque muchas veces ocurre esto, ¿no? De que se exceden en velocidades en algunas curvas que realmente son muy cerradas y no pueden dominar los vehículos, y lamentablemente después ocurren este tipo de siniestros, ¿no? Si bien es materia de investigación lo sucedido en Cuesta del Lipán este último fin de semana, poder recordar o que tengan este tipo de precauciones nunca viene o nunca está de más, sobre todo para aquellos que recién están aquí en la provincia y están con intenciones de conocer este tipo de lugares, ¿no? Lo mismo pasa para la zona del Hornocal, lo mismo pasa en lo que es la zona de Bárcena. Son por ahí algunos lugares claves en donde sabemos de que es necesario tener mucha conciencia frente al volante.
2: Así es. Por acá vamos a cambiar de tema porque se está realizando la campaña de vacunación antirrábica. El día de hoy se va a realizar en La Quiaca Vieja y también están anunciando a todos los vecinos. Esta campaña es por los domicilios y recomiendan que estén en los mismos, tanto en la Quiaca Vieja, como también la comunidad de Tafna, porque mañana se va a realizar por esa comunidad desde este miércoles hasta el viernes 21 de agosto a partir de las 8:30. Así que el centro de zoonosis del municipio de La Quiaca continúa con la vacunación antirrábica por los domicilios. Recuerden entonces, hoy La Quiaca Vieja y desde el miércoles hasta el viernes 21 de agosto lo van a hacer por la comunidad de Tafna. Los vecinos, por favor, que esperen en sus domicilios para que también puedan acercar este servicio, sobre todo para aquellos que tienen animales. Así que tengan esa recomendación en cuenta, que continúa la campaña de vacunación antirrábica por acá.
1: Muy bien, 10:52, empezamos los recorridos por las calles con los móviles. Marcela, buen día, adelante.
3: Bien, Fabricio, ¿cómo le va? Buen día, buen día. Nosotros nos encontramos en este momento en el Centro Cultural Arte, que está llevando a cabo el homenaje a la Asa Gauchita. Habíamos mencionado anteriormente, en el programa anterior, sobre esta actividad que se iba a desarrollar en el transcurso de este día. Estamos con integrante de la Asociación Civil La Gauchita, en este homenaje. ¿Qué tal? Buenos días, ¿tu nombre es?
4: Buenos días, mi nombre es Susana Paricio, soy tesorera de la Asociación Civil La Gauchita.
3: Bien, hoy con este homenaje hermoso que estamos escuchando de fondo con poesías.
4: Sí, cómo no, como este es el tercer año que nosotros homenajeamos a la mujer del Éxodo, a la mujer ausente, a la mujer anónima que estuvo apoyando al general Belgrano, a sus hombres, a los hombres de la independencia. Ella estuvo, la mujer, siempre presente al lado del gaucho, al lado del soldado. Por eso es nuestro homenaje, ya que la historia nos tiene bastante olvidadas a las mujeres, porque no nos consideran en la tarea y el deber, el desempeño de la mujer. Especialmente mujeres de coraje.
3: Más fundamental, tal vez, que el sostén de muchos gauchos.
4: Sí, como no, el sostén de muchos gauchos. Como decían, ellos estaban a cargo no solo de las tareas domésticas, sino también al lado, cargando los fusiles, todo. En todo momento estuvo ahí al lado. También servían como espionaje para poder dar información a las tropas patriotas, los realistas, dónde estaban, y bueno, fue una tarea muy muy de coraje, de valentía de las mujeres.
3: Están acompañadas con diferentes autoridades, ¿no? Está la ministra del Consejo de la Mujer.
4: Sí, está la ministra y varias autoridades. Gracias a Dios tuvimos el apoyo de las autoridades provinciales. Estuvieron apoyándonos como en todos los años. Más que todo, el secretario de la provincia de Cultura, que es el señor José Bárcena, él nos estuvo apoyando constantemente. ¿Cómo continúa ahora estas actividades en este marco? Bueno, nosotros comenzamos esta mañana con el izamiento de la bandera. El izamiento de la bandera en la explanada de la Casa de Gobierno, tenemos este acto, y de acá nos dirigimos a Plaza Belgrano, después a las calles de nuestra provincia, a entregar unos souvenirs, y también el himno al Éxodo, que tanto que nos damos cuenta que cada vez que lo entonamos, somos menos las que sabemos, los niños de la escuela, pero los adultos no. Entonces es importante que todo el pueblo jujeño sepa el himno al Éxodo. Y bueno, esa es nuestra tarea. Con esto combinamos el homenaje a la mujer.
3: Bueno, un homenaje que comienza en un marco del Éxodo jujeño, una edición nueva donde seguramente van a participar de todas las
4: actividades. Sí, en todas las actividades participamos. También participamos en la marcha evocativa, donde llevamos animales. Y tenemos la gran sorpresa que nos viene la agrupación gaucha, el Concho de la Virgen de Cobrera de la provincia de San Luis, nos viene a acompañar a nosotras, a las gauchitas, en las actividades del Éxodo. Ellos llegan el día 22, van a desfilar con nosotros el día 23. Sí, este año, ya ellos llegan el 23.
3: ¿Laura, tu nombre?
4: Mi nombre es Susana.
3: Susana,
4: Bueno, preguntarle para finalizar, ¿cuántas gauchitas son en este centro?
5: Bueno, nosotros somos 35 gauchitas, integrantes de diferentes centros y agrupaciones gauchas. Somos mujeres. Y bueno, nosotros nuestro...
4: ¿Lo pueden integrar otras?
5: Sí, cómo no, siempre estamos a la espera de las mujeres, de las gauchas que quieran integrar esta institución. Están las puertas abiertas. Y bueno, entrar a la página de la Asociación Civil Gauchita y ahí se comunica con nosotros. No, gracias a ustedes. Bueno, ahí estaba Susana, compañeros. Susana, la tesorera de esta comisión de la Asociación Civil La Gauchita. Acaba de llegar la ministra Teixeira, nos informan acá, así que también vamos a ver si podemos hablar con ellos, porque bueno, ahora están en pleno acto, en este homenaje, y en minutos seguramente va a estar dando las palabras en este sentido, por en la historia más que nada de nuestras batallas, como recién mencionaba en alguna oportunidad Susana, y todo lo que aconteció en este marco del éxodo jujeño, compañero.
1: Excelente, Marcela, muchísimas gracias. La verdad es que veníamos hablando desde el inicio del programa la importancia que vamos a tener durante toda esta semana en las actividades por lo que es el éxodo jujeño, así que vamos a tener una semana cargada de lo que es el sentido cultural.
5: Bien, en minutos también vamos a estar hablando con una docente, la profesora o presidenta del Colegio de Historias, de Profesores de Historia de
1: sí,
5: la provincia.
1: De historiadores, sí, sí.
5: Exactamente, para hacer una invitación a todos aquellos interesados en un encuentro que van a tener. Así que bueno, en minutos nada más eso por mí, ¿sí?
1: Excelente. Bueno, entonces volvemos en minutos, ¿te parece?
5: Perfecto, Fabricio.
1: Muchísimas gracias, Marcela. Bien, ahí pasaba Marcela desde exteriores, ya en lo que es el inicio de las diferentes actividades conmemorativas del éxodo jujeño. Moni.
2: Así es, ¿no? Estábamos escuchándola allí también, en este sentido, las invitaciones, y para que la audiencia vaya agendando cada una de estas actividades.
1: Exactamente, y que vaya agendando qué número también.
2: 3885478095. Muchísimas gracias a la audiencia porque nos enviaron fotografías de distintos lugares donde nevó copiosamente, Paicones, San Juan y Oros, la verdad, videos inclusive. Así que muchísimas gracias a todos ellos que participan de nuestro programa.
1: El frío que me da viendo las imágenes y los videos que están mandando, pero agradecidos como siempre a que estén con nosotros aquí en Radio Nacional. 155-05-53-37 también para que se comuniquen con nosotros. Nos restan segundos para las 11 de la mañana, nos vamos a quedar con el servicio informativo, después tendremos también novedades desde Casa Rosada con el vocero presidencial Adrián Rabier, así que vamos a estar volviendo en minutos por AM560, AM790, en lo que es la mañana de Radio Nacional.
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6: De la mañana en la República Argentina. Conferencia de prensa del vocero presidencial en Casa de Gobierno. El informe de Hernán Mundo.
7: En instantes, tal como es habitual los días martes a esta hora, hablará en conferencia de prensa el vocero presidencial Adrián Rabier. Con posterioridad tendrá lugar a las 13 la reunión de mesa política, que van a encabezar en Casa de Gobierno la secretaria general de la presidencia, Karina Milei, y el jefe de gabinete, Diego Santilli. El objetivo del encuentro es fundamentalmente dar repaso a los proyectos que el Ejecutivo busca tengan tratamiento en lo posible el próximo miércoles 26 de agosto para abordar la reforma a la Ley de Inocencia Fiscal 2 y también las modificaciones a la Carta Orgánica del Banco Central.
6: Florencio Randazzo declara en el juicio por los cuadernos de las coimas.
8: Lourdes Marchese.
9: Al declarar en testimonial, Randazzo aseguró que se reunía con los empresarios. Lo dijo en el marco del juicio por la causa de cuadernos.
10: Permanente.
11: No, venía igual antes, venía de esa manera.
10: Cambió. No lo sé. Nosotros teníamos un equipo muy grande que nos juntábamos en la sala de los escudos del Ministerio del Interior. Me interesaba que estén los dueños de la empresa porque eran los responsables de la prestación del servicio y ahí se discutía absolutamente todo. ¿Qué calidad del servicio? Qué frecuencia, si estaban limpias las estaciones, si la vía estaba en estado, si no, eran discusiones largas, complicadas, pero creo que dieron su fruto, ¿no? Porque me parece que quien tiene la responsabilidad de conducir un servicio público tiene que estar encima del servicio.
6: La información del deporte con Damián Zárate.
12: Tenis, Master 1000 de Cincinnati en Estados Unidos, no antes de las 20, tercera ronda. Hoy va a jugar Juan Manuel Cerúndolo contra el canadiense Auger Alassín. Y en el cuadro de dobles lo tendremos a Horacio Ceballos junto a Marcel Granollers jugando contra dupla estadounidense-portuguesa. También tendremos a Mariano Navone, no antes de las 3 de la tarde, jugando con su compañero, el chileno Tabilo. Los argentinos hoy compitiendo entonces en el Master 1000 de Cincinnati.
6: En la ciudad de Santa Fe, donde nos escuchás por AM540, la temperatura actual es de 9 grados 6 décimas y se registran lluvias aisladas.
13: En Buenos Aires, la marca actual 9 grados, la térmica 6 grados 5, la humedad 82%, cielo cubierto.
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15: ¿Sientes cansancio y aflicción en tu vida? El Señor nos dice: vengan a mí todos los que están cansados y agobiados, yo los aliviaré. Mateo 11, del 28 al 30. Hay palabras de Jesús que no solo se escuchan, se convierten en un refugio. Hoy no nos dirige una exigencia ni una prueba, nos hace una invitación: vengan a mí. ¡Qué sencillo y qué profundo! Antes de pedirnos algo, Jesús nos llama a estar con Él, porque sabe que hay cansancios que el mundo no ve, hay sonrisas que esconden lágrimas, corazones que siguen sirviendo mientras por dentro se sienten agotados, almas que continúan caminando aunque hace tiempo perdieron la paz. Lo más hermoso es que Jesús no se escandaliza de nuestro cansancio, no nos dice vengan cuando sean fuertes, tampoco vengan cuando hayan resuelto su vida. Nos llama precisamente así, con nuestras heridas, nuestras luchas y nuestras pobrezas, porque solo quien se sabe necesitado puede descubrir la ternura de un Dios que nunca se cansa de sostener. Jesús habla de un yugo, pero no de una carga que aplasta. Habla de un yugo del amor, el que une nuestra vida a la suya. Cuando caminamos con él, el peso...
16: Habituales, me voy a referir a la delicada situación en Colombia tras sufrir un terremoto de magnitud 7.4 el pasado 10 de agosto. La Argentina enviará a Colombia un contingente de las Fuerzas Armadas para brindar asistencia humanitaria ante la emergencia provocada por el reciente terremoto. El despliegue estará integrado por personal y medios del Ejército Argentino que contarán con capacidades de captación, potabilización y distribución de agua, apoyo logístico de comunicaciones para redundancia de los sistemas instalados en los hospitales y un centro de distribución de alimentos con cocina de campaña. A esto se le suman 4.000 soluciones alimenticias para repartir a la población y asegurar el autoabastecimiento del contingente argentino. El traslado del contingente y del material hacia Colombia se realizará con medios de la Fuerza Aérea Argentina. Por la tarde de hoy, un Hércules C-130 saldrá equipado con el material necesario para satisfacer el apoyo aceptado por Colombia, mientras que un Embraer RJ-140 transportará a los 32 efectivos que estarán abocados a la misión. La operación será coordinada por el Estado Mayor Conjunto de las Fuerzas Armadas bajo la supervisión del Ministerio de Defensa y se desarrollará en articulación con las autoridades colombianas a través de los canales diplomáticos correspondientes del Ministerio de Relaciones Exteriores, Comercio Internacional y Culto. Ahora sí, quiero empezar con los anuncios en materia de seguridad. Vamos a hacer 3 anuncios de seguridad el día de hoy, otros 2 anuncios en salud y 2 anuncios en economía y energía. Como saben, hay un libro de 1651 titulado El Leviatán, que nos dice que en estado de naturaleza hay una situación de guerra de todos contra todos. Por eso es importante el Estado de Derecho, por eso es importante la seguridad jurídica, por eso es importante que haya reglas de juego y se respeten no solo los contratos, sino también que sea fundamental la seguridad de las personas físicas, la seguridad no solo de la vida, sino también de las libertades individuales y de la propiedad privada. La Argentina tiene que recuperar el Estado de Derecho, como tantas veces hemos señalado, seguridad jurídica, orden público, y esto también implica seguridad para la vida, las libertades individuales y la propiedad de quienes residen y visitan nuestro país. El kirchnerismo le dio la espalda a los argentinos de bien, impulsando el garantismo, o más bien el zafaronismo. No se trata de polemizar sobre las garantías constitucionales, como la presunción de inocencia, el debido proceso, el derecho de defensa, el juez imparcial e independiente, el principio de legalidad, entre otros aspectos indiscutibles, sino un garantismo diferente donde el sistema se preocupó demasiado por proteger al delincuente y demasiado poco por proteger a la víctima y al ciudadano común. Milei presentó su política de tolerancia cero con el crimen, afirmando que años de garantismo habían dejado jurídicamente atadas las manos de las fuerzas de seguridad, jueces y fiscales, mientras otorgaban excusas a los criminales. Hoy los argentinos sabemos que el que las hace las paga. Salvo algunos sectores minoritarios, duda de quiénes son los buenos y quiénes son los malos. Esta gestión propuso un cambio de doctrina, con leyes que enviamos y seguiremos enviando en materia de seguridad. Sancionamos la ley antimafias, el nuevo régimen penal juvenil y la reforma migratoria, que facultan al Ejecutivo y a la Policía a perseguir a los criminales, encerrarlos o deportarlos si son extranjeros. Todo este trabajo, tanto del Congreso como el Ministerio de Seguridad, ya tienen resultados concretos. Hoy en materia de seguridad queremos compartir un dato muy importante. La tasa de homicidios en la Argentina sigue cayendo y nuevamente llegó a un mínimo histórico. Durante el primer semestre de 2026, los homicidios dolosos bajaron un 10% en nuestro país respecto del mismo periodo del año pasado. Entre enero y junio de este año se registraron 738 víctimas frente a las 822 registradas durante la primera mitad de 2025. Y si hacemos la comparación con el primer semestre de 2023, el último año de la gestión anterior, cuando se registraron 1.035 víctimas, la reducción es del 41%. Estos números representan vidas. Por eso cada homicidio sigue siendo una tragedia y una deuda que nos obliga a redoblar los esfuerzos. Pero al mismo tiempo la tendencia es clara y demuestra que las políticas de seguridad que estamos llevando adelante van por el camino correcto. Una de las principales razones detrás de la baja de homicidios es el éxito del Plan Bandera en Rosario, que desplegó a las fuerzas federales en los barrios de mayor conflictividad. Producto del mismo, los homicidios dolosos en la ciudad santafesina se redujeron un 33% durante el 2026 y un 68% desde el inicio del plan, al comenzar la gestión del presidente Milei. Argentina se consolida, así como el país, con la menor tasa de homicidios de toda la región de América Latina y el Caribe. En el ámbito regional, la tasa promedio se ubica en 15 cada 100.000 habitantes. Para dimensionar los resultados de nuestro país en comparación con algunos países vecinos, Chile tiene una tasa de homicidios de 5.4, Uruguay de 10.3 y Brasil de 19.2. A nivel global, la tasa promedio de asesinatos es de 5.8 cada 100.000 habitantes, mientras que la nuestra actualmente es del 3.6. Siguiendo con el Ministerio de Seguridad Nacional, durante muchos años los argentinos padecimos gobiernos que negaron el problema del narcotráfico o que directamente han sido aliados de narcodictaduras como la de Nicolás Maduro en Venezuela. El narcotráfico es un problema estructural en el continente y en nuestro país. Allí en donde se asienta el narco se rompen comunidades, se destruyen vidas y se compromete el sistema político por su influencia. Por este motivo, las herramientas tradicionales para combatir el crimen suelen ser insuficientes para terminar con este flagelo. Es un problema que requiere la colaboración, no solo interdistrital, sino también internacional, y la Argentina está a la vanguardia de este esfuerzo en la región. Por eso, hoy quiero compartir un hecho que grafica el cambio de época que vive el país en esta materia. Por primera vez en la historia, Argentina será coorganizadora de la 40ª Conferencia Internacional para el Control de Drogas, IDEC por sus siglas en inglés. Es el principal foro de cooperación en la lucha contra el narcotráfico del mundo, organizado por la DEA, que es la agencia estadounidense encargada de las investigaciones antidroga en el extranjero. La conferencia, encabezada por la ministra de Seguridad Nacional, Alejandra Monteoliva, se lleva a cabo desde hoy hasta el jueves en la Ciudad Autónoma de Buenos Aires y convoca a altas autoridades de la DEA y de otras agencias del gobierno de los Estados Unidos, junto con delegaciones de más de 180 países y alrededor de 700 participantes. Durante esas jornadas se mantendrán coloquios y prácticas estratégicas para reforzar la cooperación operativa, compartir inteligencia crítica y coordinar prioridades de aplicación de la ley frente al narcotráfico, el lavado internacional de dinero y el narcoterrorismo. Cabe destacar que la realización de este foro en el país es el resultado de una planificación conjunta que comenzó a finales de noviembre en 2025, cuando la entonces ministra Bullrich recibió a una delegación de agentes de la DEA, liderada por Terry Cole, director de la DEA. Eventos como este son parte de la sólida y duradera alianza entre los países. Un compromiso que ya se tradujo en nuestra integración al Escudo de las Américas y en operativos conjuntos realizados en 2025, cuyos resultados hablan por sí solos. Más de una tonelada de cocaína incautada, miles de dosis de drogas sintéticas fuera de las calles y 35 narcotraficantes detenidos. Los primeros dos anuncios destacaron nuestro trabajo para poner a delincuentes tras las rejas y para desbaratar a las organizaciones que ponen en peligro la vida en común. Pero esto no es suficiente. Hoy vivimos en un mundo en el que la vida pasa en buena medida por Internet y las redes sociales. Y la delincuencia también se adaptó a esta realidad. A través de estos medios, los criminales pueden seguir afectando a la gente honesta, incluso estando físicamente separado de ella. Por eso, se volvieron cada vez más frecuentes las estafas y extorsiones digitales organizadas desde las cárceles por delincuentes que, aún estando presos, siguen teniendo la posibilidad de cometer delitos. A partir de la resolución 336 de 2026, publicada el 20 de abril de 2026, el Ministerio de Seguridad de la Nación autorizó al Servicio Penitenciario Federal a implementar sistemas de detección y bloqueo de teléfonos celulares en los establecimientos penitenciarios federales. Esto significa, en las cárceles que dependen del Gobierno Nacional, los delincuentes ya no pueden coordinar delitos desde la prisión. Sin embargo, como la seguridad es una facultad no delegada por las provincias, los presos alojados en cárceles provinciales pueden seguir cometiendo delitos con sus celulares con total impunidad. Un caso paradigmático fue el lamentable fallecimiento de Rodrigo Gómez, uno de los guardias de la Quinta de Olivos, que se quitó la vida luego de ser extorsionado por delincuentes que operaban libremente desde las unidades penales de Magdalena y Olmos. Un celular en manos de un preso es un arma.

De esta manera, las empresas de comunicaciones móviles deberán bloquear obligatoriamente tres elementos de cada dispositivo detectado: el IMEI, que identifica el equipo físico, el IMSI, asociado a la tarjeta SIM, y la línea telefónica vinculada. El alcance abarca tanto a los aparatos que se activen en las áreas de detención como en los sectores de acceso restringido dentro de los establecimientos. Invitamos a todas las jurisdicciones provinciales a adherir de forma inmediata a este protocolo para cuidar a los argentinos de bien. Pasamos ahora a la cartera de salud. Hace algunas semanas anuncié el éxito de la campaña de vacunación antigripal de este año y reafirmé que el Gobierno Nacional sostiene la adquisición y distribución de las vacunas garantizadas en el calendario nacional de vacunación. En este sentido, es preciso recordar que el Gobierno Nacional tiene la responsabilidad de enviar las vacunas a las provincias y queda en cada provincia la responsabilidad de distribuirlas en los centros de salud y aplicarlas. Hoy quiero comentarles que el Ministerio de Salud desarrolló un mapa de coberturas y distribución de vacunas dentro de su página web. De esta manera, todos los argentinos van a tener información actualizada sobre las vacunas que el Gobierno Nacional distribuye y cuál es el porcentaje de aplicación alcanzado por cada jurisdicción. Esta herramienta fortalece el acceso público a datos sanitarios estratégicos, ya que comparte información que hasta ahora se encontraba disponible de manera fragmentada mediante reportes a año cerrado. El mapa permite contar con información de manera anticipada y analizar la evolución de las coberturas durante el transcurso del año. Conocer la cantidad de dosis que el Ministerio envió a cada una de las jurisdicciones y la inmunización alcanzada por cada jurisdicción. Detectar dónde persisten brechas que pueden requerir medidas de refuerzo. Poner en relación los porcentajes de vacunación de cada jurisdicción. Comparar las coberturas alcanzadas de cada vacuna del calendario con años anteriores y evaluar su evolución en función de la población objetivo. Esto se suma a un proceso de modernización más amplio. Entre principales medidas en materia de salud se destacan la implementación de la receta electrónica, la digitalización de la matrícula de los profesionales de la salud, la publicación en la página web del Ministerio de Salud del precio de los medicamentos, para que los argentinos puedan comparar precios y elegir dónde comprar. La realización del examen integrado de residencias con tablets, registro criptográfico y monitoreo del proceso. La incorporación de tableros que permitan visualizar la situación epidemiológica y su evolución en todo el territorio. Otro anuncio en el área de salud, en este caso para seguir borrando el mito que inventó la oposición en campaña señalando que el presidente Javier Milei cerraría los hospitales públicos. Lejos de ello, seguimos sumando equipamiento. A continuación, quiero contarles dos ejemplos concretos de cómo el ordenamiento de las cuentas y la gestión eficiente de los recursos se traducen en mejores servicios de salud. En el Hospital Posadas se incorporaron 12 nuevas estaciones de anestesia que permiten realizar cirugías con mayor precisión y seguridad, especialmente en bebés y niños. Estos equipos permiten controlar la ventilación y monitorear las constantes vitales en tiempo real, además de optimizar el uso de los insumos durante cada intervención. Por su parte, el Hospital Garrahan sigue incorporando equipamiento clave en el marco del plan de obras más ambicioso de su historia. Ahora sumó 5 centrífugas de última generación. Son equipos fundamentales para separar los componentes de la sangre y otros líquidos biológicos antes de analizarlos. Estos son los resultados concretos de administrar los recursos con responsabilidad, más tecnología, más equipamiento y mejores herramientas para nuestros profesionales de la salud. Así estamos fortaleciendo nuestros hospitales nacionales y construyendo el mejor hospital pediátrico de América Latina. Pasamos a novedades del sector energético. Y para ello es importante recordar uno de los principios básicos de la economía. Los incentivos importan. Las personas y las empresas actúan bajo incentivos. Fueron demasiadas décadas en las cuales desaprovechamos los recursos naturales no renovables que Dios le dio a la Argentina. De hecho, un estudio reciente del Instituto Argentino del Petróleo y Gas mostró que los recursos del petróleo en Vaca Muerta son un 89% superiores a los que se había identificado en 2013. Durante el kirchnerismo destinábamos miles de millones de dólares para importar la energía que no sabíamos producir. Hoy cambiamos de importar.

0: exportadores a exportadores netos porque cambiamos las reglas de juego. Tenemos el plan de estabilización, la eliminación de múltiples restricciones cambiarias, la apertura económica y, por supuesto, el RIGI. El RIGI brinda justamente ese marco de estabilidad jurídica, fiscal, aduanera y cambiaria que necesitan los grandes proyectos de infraestructura. Por esto, porque cambiaron los incentivos, hoy nos encontramos ante el mayor proyecto de inversión privada de la historia argentina. La semana pasada, Argentina LNG solicitó su adhesión al RIGI para llevar adelante una inversión total de 51 mil millones de dólares. Se trata de la mayor inversión privada de la historia argentina y hasta el momento del proyecto más grande presentado bajo este régimen. El proyecto impulsado por YPF, Eni y XRG permitirá transformar el gas de Vaca Muerta en gas natural licuado para exportarlo a los mercados internacionales. Para eso contempla toda una cadena de producción, desde la extracción del gas en Neuquén, pasando por nueva infraestructura hasta dos unidades flotantes de licuefacción que operarán frente a las costas del Río Negro. Las dos unidades tendrán una capacidad conjunta de 12 millones de toneladas anuales de GNL y está previsto que comiencen a operar en 2031. El impacto para la Argentina será enorme. Se estima que el proyecto va a generar cerca de 10 mil millones de dólares anuales en exportaciones durante dos décadas. Esto implica más oferta de divisas y un fuerte aporte al crecimiento de nuestro país. Además, durante la construcción, entre 2026 y 2030, se generarán alrededor de 20 mil puestos de trabajo por año, con picos de hasta 40 mil trabajadores. Y una vez que el proyecto entre en operación, sostendrá unos 8.000 puestos de trabajo anuales. También habrá una fuerte participación de proveedores locales. Se estima que se contratarán unos 15.000 millones de dólares en bienes y servicios de proveedores argentinos. En pocas palabras, Vaca Muerta deja de ser solamente una fuente para sustituir importaciones y pasa a convertirse en una plataforma exportadora de escala mundial. El objetivo es transformar gas en inversión, empleo, desarrollo de infraestructura y divisas. Para cerrar, quiero comentarles que el Gobierno Nacional destrabó una obra clave para el abastecimiento de gas en la costa atlántica bonaerense. La planta compresora Las Armas, una pieza fundamental del gasoducto de la costa, no registra avances desde diciembre de 2020. Durante casi 5 años, la obra permaneció paralizada sin que el Estado lograra terminarla. Ahora el gobierno decidió ponerle fin a este atraso. Se dispuso que Camusi será la encargada de completar los trabajos con inversión y gestión privada. La empresa va a realizar una inversión superior a los 6 millones de dólares y prevé finalizar la obra antes del invierno de 2027. La planta cuenta con 2 equipos motocompresores y su habilitación permitirá mejorar las condiciones operativas del gasoducto de la costa y del gasoducto Tandil-Mar del Plata, 2 arterias fundamentales del sistema regional. La puesta en marcha de la planta permitirá fortalecer el abastecimiento del gas natural en más de 40 localidades bonaerenses, alcanzando a una población aproximada de 650.000 habitantes. De esta manera se destraba una obra estratégica que permitirá ampliar la capacidad de transporte de gas y acompañar el crecimiento del consumo residencial, comercial e industrial de toda la región. Una obra que estuvo parada durante casi 5 años, ahora vuelve a avanzar con inversión privada y una fecha concreta de finalización. Ahora sí, abrimos el espacio de preguntas.
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5: Siguen siendo las dos ciudades en donde se están utilizando como centros de acopio, y desde allí está llegando lo que es la asistencia humanitaria para lo que es el departamento de Chocó. Es allí en donde los diferentes países sudamericanos están enviando las diferentes dotaciones, como así también el personal de asistencia que está llegando de distintos puntos del mundo. 10:27, Moni, ¿los tenemos de nuevo?
6: Así estamos, aquí estamos compartiendo la mañana de Nacional hasta las 12:45, acompañándolos con toda la información luego de la conferencia de prensa desde Buenos Aires, ¿no?
5: Exactamente. Mensajitos que me llegan al 155-05-53-37. Uno que me decía, ganó el lobito, arrancamos una muy buena semana. Y el otro que me consulta acerca de Boca y lo que va a ser su partido por Copa para la jornada de hoy. Bueno, sí, dentro de los títulos que por ahí se nos habían pasado, no tocamos lo que es el ámbito deportivo, decir de que Gimnasia y Esgrima Jujuy estuvo ganando en el estadio 23 de agosto frente a Chaco Forever por 1-0 con el tanto de Maidana, y de esta manera cortó una racha negativa que venía teniendo el conjunto de Hernán Pellerano, y sigue allí en lo que son los puestos de vanguardia de lo que es la zona B de la Primera Nacional. Y en otro de los títulos, decir de que arranca lo que es la semana de copas, arranca lo que es semana de definiciones, porque ganó 3-1 en la ida, y en la jornada de hoy Boca va a estar visitando Paraguay para lo que va a ser su partido frente a Recoleta por la vuelta de lo que es Copa Sudamericana. Así que desde las 18:30 la previa, 19 horas el partido a través de Radio Nacional para todo el país. Vamos a tener la presentación de Boca en la jornada de hoy, y vamos a tener la presentación de River en la jornada de mañana, partido que se tendría que haber jugado la semana pasada justamente en Bogotá, en Colombia, pero por cuestiones extradeportivas Conmebol decidió suspender, y es por eso de que se va a jugar la ida en la jornada de mañana y la vuelta la próxima semana en el Estadio Monumental allí en Núñez, en lo que es esta continuidad de los equipos argentinos dentro de copas internacionales.
6: Bien, Fabricio, tenemos muchísimos mensajes, agradecemos a la audiencia que nos siguen enviando fotografías, videos. En este caso nos comparte la fotografía Marta Rosa, Econia, uh-huh, desde Rumi Cruz, así que un saludo muy grande para ellas.
5: Muy bien, ya vamos a volver con los mensajes. 11:30 en todo el país, nos informamos.
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7: En todo el país, 11 de la mañana con 30 minutos. Alerta por mal tiempo en la cordillera. Instan a no viajar al paso de Jama hasta nuevo aviso. El panorama meteorológico en la zona cordillerana continúa siendo sumamente adverso y no muestra señales de mejoría para las próximas jornadas. En ese contexto, la situación del paso de Jama Internacional genera constante preocupación entre los transportistas y conductores particulares, ya que los pronósticos oficiales descartan una pronta reapertura del trazado fronterizo debido al impacto de un severo evento meteorológico. Frente a ese escenario, los organismos de seguridad vial y de control fronterizo emitieron una urgente recomendación orientada a prevenir situación de riesgo en la ruta, evitar el ascenso de camiones, vehículos de carga y transporte particular hacia alta montaña, haciendo hincapié en la necesidad de diferir los viajes e informarse únicamente a través de los reportes oficiales. El Instituto Universitario Provincial de Seguridad informó que ya se encuentra disponible el listado oficial de postulantes admitidos y no admitidos correspondiente a la convocatoria de ingreso 2027. La publicación se realizó luego de definir el periodo de preinscripciones y contempla a quienes completaron el proceso de manera digital a través de la plataforma Tujujuy, así como a quienes realizaron la preinscripción de forma presencial en las oficinas del instituto. Según informó la Oficina de Incorporaciones del Instituto, la validación de los datos se efectuó a partir de la información declarada por los postulantes durante la preinscripción y el cumplimiento del requisito establecido para tal convocatoria. El gobernador de la provincia de Jujuy, Carlos Sadir, participó de las honras a la Virgen de la Asunción en Casabindo, una de las celebraciones religiosas y culturales más tradicionales de la provincia, que cada 15 de agosto convoca fieles, promesantes, visitantes de distintos puntos de la provincia y también del país. La jornada comenzó con el izamiento de la bandera nacional, la entonación del himno nacional, para luego dar paso a las actividades religiosas y tradicionales. En la oportunidad también se entregaron presentes a toreros con trayectoria y se destacó la presencia de excombatientes de Malvinas. Sadir puso en valor el significado de la celebración para la comunidad, destacó su carácter único como expresión de la identidad cultural de Casabindo. Además de venerar a la Virgen en esta fiesta única, muy sentida, también un evento único, propio, auténtico de Casabindo, que no se puede ver en ningún otro punto del país, destacó el primer mandatario provincial.
1: Estado del tiempo.
7: Para la ciudad fronteriza de La Quiaca se espera para hoy, martes 18 de agosto, el cielo cubierto durante toda la jornada. La máxima llegará a los 11 grados.
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0: en todo el territorio nacional. Nosotros seguimos aquí en la mañana de Radio Nacional junto con LRA 16 Radio Nacional La Quiaca. Moni, ¿te parece que actualicemos un poco lo que es el tiempo allí en la ciudad fronteriza?
1: Bueno, vamos a decirles que en la Quiaca y alrededores la temperatura es de 5 grados 4 décimos, el cielo está parcialmente nublado, humedad 89%, la presión atmosférica 671.2, viento del noreste a 4 kilómetros y la visibilidad de 30 kilómetros. La mínima para la Quiaca para el día de mañana sería de 4 grados bajo cero y la máxima 11 grados. Mañana el día jueves un poco más de frío, porque la mínima sería de 5 grados bajo cero y se anuncian vientos, ventiscas, tanto para la mañana por la tarde de este día martes en la jornada de hoy.
0: Muy bien, bueno, acá decir de que también estamos en un leve ascenso de la temperatura, 12 grados la temperatura actual en San Salvador de Jujuy alrededores, 76% el porcentaje de humedad, vientos de direcciones variables a 4 kilómetros en la hora y mejoró la visibilidad, se encuentra en 15 kilómetros, el cielo mayormente nublado, paró un poco lo que son las precipitaciones, de todas maneras tenemos un alto porcentaje de precipitaciones hacia la tarde-noche y para mañana miércoles mínima de 5, máxima de 13, también con lloviznas durante toda la jornada, mejorando recién hacia el próximo día jueves, y es por eso de que vamos a tener máximas que van a ir subiendo escalonadamente desde los 19 grados en adelante durante lo que va a ser esta semana en lo que es la zona de los valles. Así que la verdad de que arrancamos con una jornada con nevadas en la Quiaca, con lloviznas aquí en lo que es la zona de Capital, mejorando mientras nos vamos acercando a este mediodía.
1: Así es, Fabricio. Y por acá parecía que iba a salir el sol, estaba un poco tibio, pero ahora ya no, está totalmente gris en la ciudad de la Quiaca, así que vamos a tener, parece, la continuidad de llovizna, nevada, no sé, lo que va a ocurrir en esta jornada, en este martes 18.
0: Muy bien, bueno, un fin de semana que veníamos haciendo referencia a todo lo que nos estuvo dejando, tuvimos la posibilidad de ver algunas transmisiones desde Casabindo, se contó con la presencia del gobernador de la provincia, que en un principio, recordemos de que no estaba totalmente asegurada, teniendo en cuenta lo que había sido la presencia la semana pasada en diferentes reuniones junto con lo que es el Gabinete Nacional por parte del contador Carlos Zahir, decir de que estuvo presente en Casabindo en lo que fueron las festividades de la Virgen de la Asunción, y también estuvo presente en la jornada de ayer en lo que fueron los actos centrales en Libertador General San Martín, en el acto conmemorativo de los 176 aniversario del fallecimiento del general José de San Martín. Es decir, de que lo que en un principio estaba en duda, decir de que el gobernador tuvo un fin de semana con una agenda muy nutrida.
1: Así es, ¿no? También se lo estaba en Casabindo un momento nada más, porque en un momento se lo escuchó que, bueno, quien estaba al frente de la transmisión decían que tenía que participar del Festival del Chacón, y en esa oportunidad, sí, cuando hizo uso de la palabra, dijo que va a estar también en lo que va a ser el acto aniversario por el cumpleaños de la ciudad de Abrapampa, que va a ser a fin de mes, ¿no? Así comprometió su presencia para esa ocasión, así que lo hizo en la oportunidad y dijo que quiere estar en todos los eventos posibles de la provincia, compartiendo con la gente sobre todo, y con algún tipo de anuncios y demás, ¿no?
0: Muy bien, bueno, entonces esperemos de que los anuncios sean más que positivos y a la espera de lo que van a ser también los actos allí en lo que es Abrapampa. 11:44, nosotros retornamos a exteriores con Marcela. Marcela, adelante. actos allí en lo que es Abra Pampa. 11:44, nosotros retornamos a Exteriores con Marcela. Marcela, adelante.
2: Gracias, compañeros. Estamos acá en la legislatura, donde se está llevando a cabo la reunión desde hace, bueno, de la hora anterior, con la Comisión de Educación. Estamos con la Comisión de en lo que bueno, todavía no finalizado, sí, algunas repercusiones en la cual queremos atacar, están en rueda de prensa, así vamos a saludar a la diputada. ¿Cómo está, diputada? Muy buenos días.
3: ¿Cómo les va? ¿Cómo les va? Gracias por haber venido. Una reunión con SEDEM relacionada al tema de los dichosos docentes con asterisco y esas irregularidades, que ahora lo que agrava la situación es que se publicó información en un anexo, que se publicó información personal de los docentes, lo cual hace el tema muy delicado, y a la vez también para que se termine de regularizar esa situación, que no termina de quedar en claro cómo es la cuestión, y a la vez también terminan recibiendo, digamos, esas represalias, a veces el que no es responsable, porque detrás de todo esto hay una causa, digamos, un inicio, que ahí hay que entender. Bueno, porque detrás de eso también se sospecha que está relacionado con el tema del concurso de vicerrectores, lo cual es importante que también se revise.
2: ¿Qué respuesta le dieron ahora a los docentes?
3: Bueno, por suerte, la presidenta de la comisión los recibió, hicimos una nota, los acompañamos en este reclamo. Vamos a solicitar al Ministerio de Educación la información pertinente relacionada con esto.
2: Bueno, está ahora, compañeros, si me permiten, sí. Mercedes Sosa, saliendo justamente de esta reunión. Vamos a acercarnos para poder escuchar cuáles fueron, bueno, los resultados o en qué quedó esta reunión. Escuchamos acá.
0: Muy bien.
3: Porque los temas de preocupación de los docentes en estas últimas semanas son varios. Hemos experimentado ataques dirigidos hacia nuestro sector con acusaciones muy graves que implican además denuncias que debieran ser penales y que

0: especifiquen la tamaña exposición a la que los docentes están siendo expuestos. Hemos venido a la legislatura a solicitar garantías, fundamentalmente porque estamos en democracia y nadie es culpable hasta que se demuestre lo contrario. Pero venimos observando políticas de parte del Ministerio de Educación que directamente hacen un planteo acusatorio. Hemos venido a expresar esto a la Comisión de Educación de la legislatura, nos han escuchado, el resultado va a ser una declaración de parte de esta comisión respecto de un tema y luego se van a expedir acerca de los otros. El primero es los asteriscos, porque hay una presunción de defraudación en la presentación de documentación, pero en paralelo no hay una investigación penal, ¿no? Se pone la tinte en docentes que aparentemente habrían presentado documentación de este tenor, pero no vemos absolutamente ningún listado ni ninguna investigación en curso acerca de la red delictiva que habría organizado toda esa promoción, venta de certificaciones apócrifas. Ellos ahora van a publicar que es la opinión, digamos, que tiene la Comisión de Educación, una declaración, y también se manifestó que iban a solicitar explicaciones, ¿no? Todos los diputados que estaban presentes se comprometieron con esta situación e interpretaron la gravedad, porque no es poner el ojo sobre un grupo de docentes, es poner el ojo y cuestionar el sistema educativo completo, ¿no? También hicimos un señalamiento acerca del concurso de directivos que viene frenado y aparentemente vinculado con esa última publicación de los asteriscos. Nos preocupa muchísimo también la situación de los 10, las intervenciones, la modalidad en la que se realizan, las acusaciones y además un caso de moving de una bibliotecaria donde un día para el otro le dicen: usted ya no va a prestar más servicio acá, se tiene que ir a otro lado, ahora vamos a hacer la denuncia a la Secretaría de Trabajo. Es decir, es una política trazada en función del avasallamiento, de la exposición, del escarnio, de la acusación y ya prácticamente una sentencia anticipada. Lo que nosotros manifestamos, esto le genera un perjuicio al mismo Estado provincial, porque a la hora de las presentaciones la justicia está empezando a atender algunos de los reclamos y le está dando la razón a algunos docentes, ¿no? Eso va a implicar también un perjuicio económico para la misma provincia. Entonces lo que nosotros estamos solicitando es el cuidado que se debe tener frente a denuncias tan graves cuando no hay de fondo una denuncia penal, porque el Ministerio de Educación no tiene facultad ni de fiscalía, ni de investigación en los términos de indagar acerca de delitos penales, ni tampoco de sentencias, ¿no? Entonces eso entendemos que no, porque no hay ningún docente que haya sido notificado que está procesado por defraudación o por falsificación de un delito penal, cuando ningún docente ha sido notificado de que está imputado en una causa. Entonces eso es lo que a nosotros nos preocupa, y bueno, estamos acá porque lo que pretendemos es que se ajuste a derecho cualquier procedimiento. Eso es fundamentalmente. Más allá de que pueda haber una política de frenar determinadas asociaciones ilícitas, de resguardar la trayectoria de los docentes, que eso es incuestionable, pero deben guardarse los procedimientos, porque de la manera en la que se están desarrollando perjudican justamente una política que pueda ir en ese sentido.
1: Bien, bueno, hasta aquí escuchábamos las palabras de Mercedes Sosa, Fabricio, compañeros. En este sentido, acaba de finalizar, ya están saliendo todos los referentes de los sectores de educación. En este caso está Guillermo Duarte, recordando que, bueno, en alguna oportunidad estuvo en las elecciones de ADEB y que, lamentablemente, hasta el momento ADEB está en cefalía. Y bueno, como representante de un grupo grande de docentes de nivel primario, ¿no?
2: Exactamente, el ganador de lo que habían sido las últimas elecciones del gremio de ADEB, y que desde allí Obviamente no hay mayores precisiones de cómo sigue lo que son estas instancias judiciales, tanto en Nación como en provincia, pero de todas maneras, acompañado por muchos docentes quienes siguen ratificando, obviamente, de que puede ser el representante dentro de lo que son las conversaciones.
1: Así es, Fabricio. Bueno, vamos, no sé si tengo tiempo, ustedes me dirán, igualmente puedo seguir recolectando más información por parte de los otros sectores.
2: ¿Le parece que volvamos le parece que volvamos en segundito? Porque también tenemos novedades en la Quiaca.
1: Perfecto, compañeros, nosotros vamos a estar igualmente en comunicación constantemente.
2: Excelente, acomódate tranquilo y volvemos enseguida, Marcela. Muchísimas gracias. Ahí pasaba Marcela desde Legislatura con novedades, en donde una nueva reunión de la Comisión de Educación estuvo recibiendo a representantes de los gremios docentes. Moni, ¿más novedades?
3: Es así, nosotros estamos destacando actividades que se van a realizar en distintos puntos de la provincia. Destacamos el aniversario, ¿no?, de la vecina ciudad de Aurapampa, que va a estar cumpliendo un año más de vida a fin de mes, pero también en la Quiaca hay otras instituciones que van a estar haciendo lo propio. En este caso estamos hablando del aniversario de la inauguración del nuevo edificio del Instituto de Educación Superior número 1, que va a estar cumpliendo 3 años, ¿no?, ya del nuevo edificio, en la nueva ubicación. Seguramente con el día de hoy se va a realizar este acto. La invitación dice 3 años construyendo futuro, 3 años transformando vidas. Así que desde ya están haciendo la invitación para que puedan participar. Recordemos de esta institución que no solamente forma a profesionales de nuestra ciudad, sino también de Aurapampa, de Humahuaca, inclusive también hablamos de estudiantes del vecino país de Bolivia. Así que es una gran institución que ha crecido con carreras, tecnicaturas, con distintas posibilidades de estudiar. Ya estamos saludando, Fabricio, y audiencia, a quien es el vicerrector del IES número 1. Saludamos al profesor Saúl Guanatolay. ¿Cómo está, profesor? ¿Cómo está, Saúl? Muy buenos días. Mónica lo saluda.
4: ¿Cómo está, Mónica? Buenos días a toda la querida audiencia también de nuestra querida localidad de La Quiaca. Hoy un día especial para nosotros, para el IES, ¿no?, porque estamos celebrando 3 años ya de la inauguración de nuestro querido y nuevo edificio.
3: Uh-huh. Y Saúl, ¿cómo se encuentra actualmente? ¿Se han hecho algunas modificaciones, mantenimiento?
4: Bueno, comentarle un poquito que nuestro querido instituto se empezó, ¿no?, primeramente gestionando, ¿no?, desde el 2018. Quiero contarle esto y después ya te respondo la pregunta, ¿puede ser?
3: Bueno.
4: Se fue gestionando desde el 2018 con el rector, que en ese momento era el profe Mario Tolava. Obviamente más antes estaba la gestión de la profe Carreta, que también ellos lograron conseguir el terreno, ¿no?, anteriormente. Y bueno, y con la gestión del profe Mario Tolavas, en el 2018 gestionaron a través del gobierno de la provincia, digamos, la posibilidad de poder tener un edificio propio. Fue un proceso, ¿no?, de reordenamiento, ¿sí?, del nivel superior, ya que en ese tiempo habían fondos solamente destinados para las primarias y secundarias, y en ese momento nuestro rector logró incorporar a nuestro IES para formar parte de esos fondos que pertenecían especialmente de Cauchari y también de Promase. Y bueno, con la ayuda del gobernador en ese momento se logró esta posibilidad de que se pueda construir nuestro querido edificio. Destacar también que en ese tiempo no solo lograron la construcción, sino también el amoblamiento general de nuestro instituto, porque no todos los IES que lograron también la construcción, como era el IES 1, el IES 7, el 9 y el 5, que también en ese tiempo lograron construir, pero no lograron amoblarlo. Y respondiendo a tu pregunta, hoy en día seguimos trabajando, ¿sí?, para que nuestro querido instituto siga creciendo. Logramos hace poco la instalación de la red cloacal, con la ayuda de Agua de los Andes y de la municipalidad, del centro vecinal. Era una obra que estábamos necesitando de manera premurosa, sobre todo por la salud, ¿no?, de los docentes, de toda la comunidad educativa, de los estudiantes. Eso ya se ha concretado, gracias a Dios, y bueno, ya vamos a hacer un acto inaugurativo más adelante, ¿sí?, para que toda la comunidad pueda participar. Y actualmente también estamos, adquirimos un equipo de sonido, ¿sí?, para nuestro querido IES, porque no contábamos con eso para los actos, para la jornada. Necesitamos mucho este tipo de equipamiento. Estábamos alquilando anteriormente y se nos iba en gastos. Y bueno, tenemos muchas expectativas de ahora de querer también hacer convenios con el señor intendente para que él también nos pueda ayudar a mejorar nuestro instituto, ¿no? Tenemos en vista de querer crear el buffet que tanto también necesitan los estudiantes, docentes, ampliar también un aula, un espacio para que podamos tener para que los chicos tengan un espacio de estudio, un espacio también de laboratorio. También necesitan el techado los chicos de educación física. Bueno, son varias necesidades que piden los estudiantes y docentes, pero bueno, nosotros queremos ir trabajando de a poco y gestionando con todos estos organismos gubernamentales que nos puedan ayudar, ¿no?
3: Seguro. Y es el acto se va a realizar este martes, ¿desde qué hora y cómo se va a desarrollar el mismo?
4: Sí, el acto va a empezar hoy a las 19:30. Estamos invitando a todas las autoridades que puedan estar presentes, sobre todo a aquellas autoridades que fueron gestoras, ¿no?, de este edificio. Y bueno, a toda la comunidad educativa, población en general, si pueden acercarse. Va a ser un acto ameno, necesitamos también el acompañamiento de todos los estudiantes, docentes que puedan estar presentes, ¿no?
3: Bien, están todos invitados entonces a participar y seguramente, como destacaba allí, algunas obras que se van a ir haciendo de a poco. Le agradecemos muchísimo por este momentito y bueno, vamos a estar en contacto siempre para que nos sigan compartiendo más actividades desde esta institución.
4: Así es, le agradezco a ustedes también por estos pequeños minutos. Y bueno, sí, los esperamos esta tarde en el acto para que puedan estar presentes. Muchísimas gracias por este espacio de comunicación.
3: Que tenga muy buen día, profesor, será hasta otro momento. Así el contacto entonces, Fabricio, con el vicerrector del IES número 1, 3 años del aniversario del edificio, así que los congrega.
2: La verdad de que es muy gratificante saber de que estos diferentes institutos, a medida de que van pasando el tiempo, cuentan con un espacio propio. La mayoría de los IES en la provincia arrancaron con edificios prestados, muchos de ellos escuelas primarias, escuelas secundarias, y con el correr del tiempo y dada la demanda que hay, por suerte lograron conseguir edificio propio, y la verdad de que esto también marca lo que es el crecimiento dentro de lo que es la materia educativa para este tipo de institutos. Mediodía en el país, nos informamos.
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6: 12 del mediodía en la República Argentina.
7: El presidente Javier Milei criticó las propuestas del peronismo.
6: A través de las redes sociales señaló que siempre plantean gastar con emisión de dinero.
7: Agregó que se trata de una receta para la esclavitud desde el impulso de la pobreza, usando la asistencia como medio.
6: Argentina enviará ayuda humanitaria a Colombia.
7: Así lo informó el vocero presidencial Adrián Radier al confirmar que miembros del ejército viajarán a las zonas afectadas por los terremotos.
8: La Argentina enviará a Colombia un contingente de las Fuerzas Armadas para brindar asistencia humanitaria ante la emergencia provocada por el reciente terremoto. El despliegue estará integrado por personal y medios del ejército argentino que contarán con capacidades de captación, potabilización y distribución de agua, apoyo logístico de comunicaciones para redundancia de los sistemas instalados en los hospitales y un centro de distribución de alimentos con cocina de campaña.
7: Juicio por los cuadernos de las coimas.
6: Lourdes Marchese.
9: Antes de terminar su testimonial ante el Tribunal Oral Federal número 7 y preguntado por el juez Castelli para que se refiera a Cristina Fernández de Kirchner, Randazzo esto decía.
10: La expresidenta Cristina Fernández de Kirchner, ¿qué concepto tiene de ella?
11: A mí me tocó ser ministro durante 8 años y he sentido siempre apoyado en la gestión. Todas las decisiones nuestras, digamos, vinculadas a las transformaciones y cambios siempre fueron aplaudidas. Y le está diciendo a alguien que hace 10 años que no habla con ella, como se sabe políticamente, he tenido enormes diferencias.
7: La información del deporte ahora con Damián Zárate.
12: Con 2 partidos continúan hoy los octavos de final de la Copa Argentina desde las 5:00 p.m. en Florencio Varela, en el domicilio de Defensa y Justicia, van a jugar Gimnasia contra Deportivo Riestra. 21:15 en el estadio de Morón van a jugar Banfield con Midland, con la particularidad que Midland es el único equipo que queda compitiendo en el torneo.
7: En la ciudad de La Rioja, donde nos escuchás por AM620, la temperatura es de 15 grados 2 décimas y se registran lluvias aisladas.
6: En Buenos Aires, la temperatura 10 grados 2 décimas, la humedad 78%, cielo nublado.
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0: nuevo bloque en lo que es la mañana de Radio Nacional junto con Radio Nacional, la que acapara todo el territorio provincial. Moni, novedades que nos siguen llegando en relación a lo que es el paso de Hama. Lo veníamos hablando durante lo que es el inicio del programa, en lo que son las condiciones climáticas en lo que es este sector de la Puna.
1: Sí, ¿no? Está cortado, hasta nuevo aviso, dicen, y obviamente no, muchos camiones que han quedado varados en ese sector. Lo cierto es que los conductores tienen que evitar llegar hasta la zona por las intensas nevadas que se registran en ese sector, y esto que se ha podido observar en varios lugares, sobre todo acá en la región de La Puna. Y ya hace una semana que el paso de Hama se encuentra en esta situación por razones climáticas. Desde el organismo indican que las condiciones en el lado chileno imposibilitan la apertura de este complejo, y además, por las bajas temperaturas en la zona, es recomendable no subir y mantenerse alerta a la información oficial. Así que cerrado el paso de Hama hasta nuevo aviso. Por esa razón, ¿no?
0: Exactamente, y no solamente del lado chileno, porque Policía de la Provincia, a través de la Dirección de Tránsito y Seguridad Vial, también da a conocer que en lo que es Ruta Nacional 52, altura Cuesta del Lipán, por presencia de nieve en la calzada, se encuentra el estado de transitabilidad con extrema precaución. Con motivo de encontrarse nieve sobre la calzada por dicho tramo, se recomienda a señores conductores transitar con extrema precaución, luces bajas encendidas, respetando señales viales y manteniendo la distancia apropiada de frenado. Es decir, de que sumado a lo que eran las condiciones climáticas del territorio chileno, ahora también de lo que es el lado argentino y lo que es el sector de La Puna, en varias localidades las condiciones climáticas hacen que sean adversas para aquellos conductores, sobre todo de transporte pesado, y es por eso que están pidiendo premura, están pidiendo precaución. Muchos de ellos se están quedando en lo que es la localidad de Purmamarca, lo hacen en Tumbaya, en Volcán, a la espera obviamente de lo que puede llegar a ser un nuevo reporte y que las condiciones empiecen a mejorar. Así que decirles de que en lo que es la zona de el paso de Hama, como así también en lo que es la zona de Hito Cajón, se encuentran intransitables por el momento hasta lo que va a ser un nuevo reporte por parte de lo que es Policía de la Provincia. 12-13 minutos, nos volvemos nosotros a exteriores con nuestra compañera Marcela Ramírez, quien seguía allí con las novedades desde el sector de legislatura. Marcela, adelante.
2: Sí, gracias, compañero. Está la ministra Daniela Teixeira, vamos a escuchar.
3: Y esto empezó desde muy temprano, nosotros estábamos con situaciones complejas dentro del ministerio, así que recién me acerqué solamente a saludar. Nosotros vamos a llevar ahora un acto el día 25 en el complejo ministerial con las mujeres y conjuntamente con las mujeres gauchas también. Creo que es importante reconocer a las mujeres, y creo que hoy es un día que también se hace justicia cuando nos recordamos a las mujeres del éxodo jujeño.
4: La llevo hacia el ámbito coyuntural, en el 10, 9 de siempre fue una situación delicada. ¿Qué es lo que está pasando en eso? Si puede aclarar.
3: Sí, bueno, eso está a cargo de la Secretaria de Gestión Educativa, que es la que maneja todos los niveles educativos, eso es entenderlo así. Nuestra Secretaria Educativa o de Gestión Educativa, la profesora Riquelme, tiene nivel inicial, nivel primario, nivel secundario y el nivel superior. Está en un proceso de investigación por denuncias que surgieron desde la misma institución, y nosotros tenemos que trabajar de oficio como Ministerio de Educación y empezar la investigación. Hay que darle tiempo.
4: ¿Ya se tiene, por ejemplo, definido qué va a pasar en la semana el estudiante? ¿Cómo va a ser la modalidad de cursado o de lo que son los asueltos?
3: En próximo día estamos, seguramente vamos a tener jueves y viernes, que siempre fue desde hace muchos años el asueto, pero tenemos que esperar el acto resolutivo para poder compartir.
5: Ministra, retomamos el tema del éxodo. Hay mucho olvido a todo lo que hizo la mujer en el éxodo jujeño. ¿Existe la posibilidad de que se pueda insertar pedagógicamente esta temática en las escuelas?
3: Acabo de anunciar que vamos a ponerlo dentro de nuestro anuario escolar al Día de la Mujer del Éxodo Jujeño. Nosotros el día 25 estamos anunciando, bajo resolución en el acto que hacemos en el complejo ministerial.
4: Bien, muchas gracias.
2: Gracias. Bueno, hasta aquí las palabras de la ministra Daniela Teixeira, recordando que, bueno, participó del homenaje de las mujeres gauchitas. Hola, más estudio, compañeros, ya estaremos nuevamente en contacto con ustedes.
0: Muchísimas gracias, Marcela. Bien, ahí pasaba la palabra de la titular de la cartera de educación también, haciendo referencia al inicio de actividades por la semana del éxodo jujeño. Recordemos de que en paralelo a esto, la Comisión de Educación había recibido también a los gremios docentes. Habíamos escuchado en primera instancia a Mercedes Sosa haciendo referencia a lo que había sido una nueva jornada de reuniones en donde los puntos por ahí más importantes tenían que ver con el descuento de los últimos días de paro, como así también lo que había sido la publicación a través de boletín oficial de algunos datos en relación a algunos docentes, dando a conocer el malestar por parte de lo que es el gremio del SEDEMS ante

0: Sí, nos sigue mandando fotografías de su lugar, videos que nos comparten sobre todo esta particularidad, ¿no?, de la nieve en nuestra región. Pero otros saludos por acá, dice, para San Isidro de Bacoya, para mi mamá Elena Flores. Hoy está de cumpleaños. Mamá, mi saludo desde la distancia. Hoy celebro tu vida y agradezco al universo el privilegio de ser tu hija. El mundo te ve como una madre, pero para mí tú eres el mundo entero. Feliz cumpleaños, mamita linda, que Dios te bendiga. Gracias por ser mi guía, mi refugio, mi ejemplo. Te amo con todo mi corazón, mamá. El saludo para Elena Flores con esta bonita dedicatoria, que cumpla muchos, muchos años más de parte de la familia, seguro el saludo. Por acá dice, quería enviar un saludo para Bismarck Coria, decirle que voy a ir por la tarde. Mandando las cosas y decirle que por ahora yo estoy en la salita porque el bebé se enfermó. Ahí está ese mensaje también. Buen día. El saludo para mis queridos padres en la comunidad de Bacoya, para Olga y Juan, decirles que Dios y la Virgen me los cuide y proteja. Por acá todo bien. Esto lo envía Gladys Ramos. Un saludo para Gladys. Otro mensaje más, Fabricio. Por acá dice
1: Bien.
0: un saludo para Martín Ramonita. Los escuchamos en Iruya, nos dicen. Así que un saludo muy grande para Iruya.
1: Muy bien. Bueno, ahí pasaban los mensajitos. Agradecemos a todos los que se estuvieron comunicando en la mañana de hoy con Nacional La Quiaca y Nacional Jujuy. Hoy, 18 de agosto, se conmemora el Día de la Prevención de Incendios Forestales en la Argentina, fecha más que importante para concientizar sobre el cuidado del medio ambiente y los bosques nativos. Nosotros lo venimos haciendo desde hace tiempo y es por eso de que nosotros aprovechamos. Agradecemos, como siempre, la predisposición con Radio Nacional Jujuy para el director de Incendios Forestales de la provincia, Jorge Torrico. ¿Cómo le va, director? Muy buenos días.
2: ¿Qué tal? Buen día. Muchas gracias por la llamada.
1: El placer, como siempre, de nosotros de saludarlo. Bien, si bien hoy estamos en conmemoración dentro de lo que es el Día de Prevención de Incendios Forestales, aprovechar los minutos, como siempre, para que nos pueda comentar un poco cómo se continúa trabajando en esta temporada alta para los incendios forestales aquí en la provincia.
2: Bueno, nosotros ya tenemos la temporada alta desde el inicio de julio. Eso llega hasta diciembre. Hasta ahora tenemos 115 incendios trabajados. No hay ninguno en actividad por el momento. Afectada a unas 1.055 hectáreas aproximadamente. Eso comparando con el año pasado, lo que hace a hectárea, el año pasado teníamos 3.500 a esta altura. Pero eso fue a raíz del 1 de agosto.
1: Sí.
2: ¿Se acuerdan el año pasado que hubo unos incendios grandes en San Salvador de Jujuy y Palpalá? Y por la acción del viento, o sea, del clima, eso se llevó 3.500 hectáreas aproximadamente en 8 horas. Bueno, ahora nos está acompañando el clima, esto en la zona del valle. Si bien es cierto, hay disponibilidad de combustible en la quebrada y disponibilidad de combustible en muchas partes del valle, y ya hay disponibilidad de combustible para incendio en la zona de la Yunga y el Ramal.
1: Claro, si bien no fueron de gran envergadura como los del año pasado, hubo también algunos incendios importantes en lo que fue esta temporada aquí en la provincia. Me quedo por ahí con el de Volcán, que debe haber sido de los más fuertes que tuvimos en este año.
2: Sí, estuvimos en Volcán, después en Tiraxi también, y se ha trabajado fuerte. Por eso nosotros tenemos un trabajo muy técnico, ¿no?, en lo que hace incendios forestales. Por eso se trabaja con la meteorología para ir avanzando por día a ver qué es lo que puede ir pasando con la disponibilidad del combustible y cómo se van a ir preparando las brigadas para la respuesta. El clima es el que tenemos en cuenta permanentemente nosotros, lo que es la temperatura, la humedad y el viento, que eso nos afecta muchísimo. Por eso se trabaja técnicamente con satélite para ir viendo.

0: midiendo de acuerdo a las jurisdicciones.
1: Claro. ¿Este fin de semana hubo algún reporte que haya que mencionar?
0: Sí, hubieron incendios en el Carmen, hubo uno de 25 hectáreas aproximadamente, donde ha trabajado una brigada, la brigada El Brete. Las brigadas están compuestas por cuadrilla, ¿no? Cuando va a trabajar de inicio en un incendio, va una cuadrilla y jefe de incendio es el jefe de la cuadrilla y de acuerdo a la evolución de...
1: A ver, ahí estamos perdiendo un
0: Y
1: poco la señal.
0: hola, hola.
1: Ahí lo escucho bien, director.
0: Sí, ahí estuvo trabajando la brigada del Brete en el Carmen. Y eso saltó en una aplicación, ¿no?, de la NASA, por eso es que se envía a la gente a ver y realmente era un incendio.
1: Muy bien. Mónica, te escucha el director de incendios forestales, Jorge Torrico.
2: ¿Cómo están, Jorge? Muy buenos días. Sí, hacerle la
0: Buen día.
2: consulta si para esta temporada alta de incendios, donde se registran muchísimos en la provincia, si dan abasto con el personal, cómo se hace para la cobertura y demás, ¿no?
0: Sí, tenemos personal adecuado para la respuesta. Yo con otro medio hace rato y nosotros pertenecemos también al Sistema Nacional de Manejo del Fuego. Estamos dentro de lo que es la coordinación NOAA. Nosotros tenemos 5 brigadas en la provincia, o sea que nosotros disponemos de personal y material para movernos en toda la provincia y empezar a trabajar los incendios. De todas maneras, siempre está pendiente Nación por intermedio de la coordinación en forma diaria. Antes así que nosotros ya tenemos disponibilidad de medios aéreos. Acá en el Prete ya hace 2 meses que tenemos un helicóptero de Nación ya disponible, que ha sido utilizado para el trabajo de tiraxis, de llevar y traer cuadrilla para tratar el incendio. El personal tiene todo el material para trabajar. O sea, todos los años se compran equipos nuevos de protección personal para que estén protegidos.
1: Jorge, ¿y la gente ya empezó a tomar cierta conciencia cada vez que llega esta época? Consulto acerca de lo que es la quema de pastizales, la quema de basura, los cuidados que se llevan a cabo cuando se realiza la celebración de la Pachamama. ¿Se empezó a tomar mayor conciencia que años anteriores?
0: Yo estaba haciendo una comparación con el año pasado. Estamos ahí y casi igual, porque este año 115 incendios a esta altura, ¿no? El año pasado 119, o sea, ahí nomás estamos. Pero si comparamos con el 2024, ahí teníamos 197 incendios, o sea, ha bajado, ha mermado. Por eso a lo mejor baja y... notablemente, y tenemos 10 incendios en la temporada, pero no nos acompaña el clima y hay mucho viento, poca humedad y mucha temperatura, y estamos mal, ¿no?
1: Claro.
0: Ya estamos en el horno, o sea que la conciencia no prende fuego, no quema basura.
1: Exactamente. Sabemos de que las condiciones climáticas también a veces son muy adversas, sobre todo en algunas localidades en donde las
0: Exactamente.
1: ráfagas de viento suelen ser intensas, y me remito rápidamente a lo que es zona de Puna y de Quebrada, en donde en una cuestión de segundos
0: Sí,
1: sabemos
0: totalmente.
1: de que esto se puede agrandar muchísimo. Como siempre, repetir números para que la gente pueda tenerlo allí a mano, para que se sepa cuáles son los números de contacto que necesitan tener ante cualquier tipo de situaciones.
0: Es llamar a la policía, llamar a bomberos, ellos van a direccionar. Lo que sí es pedir que envíen la ubicación exacta, donde ven la columna de humo, desde dónde, eso nos favorece mucho a nosotros, ¿no?
1: Exacto.
0: Ya se va a ir trabajando para ir avanzando en alguna aplicación para que tenga a nivel provincial y bueno, y poder trabajar más seguro. pero la gente es la que nos envía el primer alerta, ¿no? Eso es para ponderar la conciencia que toma la gente. Lo que sí también hay que manifestar es que estos incendios, ninguno ha sido provocado por niños.
1: Claro.
0: O sea, todo es por personas adultas. O sea que las personas adultas que tenemos supuestamente mayor conciencia y consideración son las que provocan estos incendios.
1: Es decir, de que hay que trabajar fuertemente en la concientización, pero de adultos, más que de los niños, de los que se encuentran en la etapa escolar. Jorge Torrico, muchísimas gracias por los minutos con Radio Nacional.
0: No, muchísimas gracias a ustedes.
1: Que tenga buen día. Ahí pasaba el titular de incendios forestales de la provincia, Jorge Torrico, haciendo referencia a cómo se viene trabajando. Un día como hoy, día de la prevención de incendios forestales en la Argentina. 12:28, Moni.
2: Sí, actualizamos también por acá para aquellos que están pensando venir para el lado de Villazón, para Bolivia, hacer algún tipo de compra o para que tengan en cuenta también el tipo de cambio. Vamos a decirles que en la jornada de hoy, 10.000 pesos argentinos, 72 pesos bolivianos.
1: Muy bien, bueno, empieza una nueva semana, así que siempre viene bien estos datos, sobre todo para aquellos que ya empiezan a tener planificado lo que es el viaje rumbo hacia lo que son las ciudades fronterizas y tienen como objetivo justamente lo que es esta parte comercial, así que está muy bien el dato. ¿Hay movimiento en frontera en la jornada de hoy? ¿Ya se puede ver movimiento?
2: Sí, no, sobre todo en la tarde, capaz que es un poquito más. Ahora, con respecto al tiempo, la verdad que es un poco tranquilo, pero las actividades van a continuar porque estábamos haciendo la invitación, sobre todo en el Complejo Cultural Mancafiesta, ¿no?, que tiene las proyecciones de cines y demás desde el miércoles, ¿no?, con producciones cinematográficas de nuestro país, y también la propuesta diversa para niños y para adultos y demás desde el miércoles en el Complejo Cultural. Y después también otras actividades que tienen que ver con la presentación de ballets que se hacen presente en el lugar, pero también de presentaciones de libros y demás. Así que mucho movimiento por el centro de la ciudad con las instalaciones del Complejo Cultural, como decíamos, y con el paso siempre, ¿no?, para el lado de Bolivia, para hacer algún tipo de compra, que es muy frecuente y se observa sobre todo al mediodía y en horas de la tarde.
1: Muy bien. 12:30 en todo el país. Nos vamos a quedar con lo que es la tanda, los compromisos que tenemos, y luego venimos con el tramo final de la mañana de Radio Nacional.
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5: Doce horas 30 minutos en todo el país, 11:30 en el vecino país de Bolivia. Un trágico accidente de tránsito se registró esta mañana en el acceso norte a la localidad de Calilegua y tuvo como saldo la muerte de un obrero. Según informaron fuentes policiales, el hecho ocurrió cerca de las 6:40 de este martes, cuando el trabajador salía de cumplir sus funciones laborales y se dirigía a su domicilio en barrio Papa Francisco a bordo de una motocicleta de 110 cilindradas. Por causa que se investigan, a la altura del acceso norte en la localidad de Calilegua, en el kilómetro 1249, circulaba una camioneta tipo 4x4 conducida por un hombre con domicilio en la provincia de Salta que colisionó al rodado de menor porte. Producto del impacto, el motociclista salió despedido y cayó a la cinta asfáltica. Personal de la seccional 42 de Calilegua y del SAME se constituyeron de inmediato. Al llegar al lugar, encontraron al trabajador tendido sobre la cinta asfáltica con lesiones de consideración. Lamentablemente, se consta todo su fallecimiento en el lugar. Ivana Bejarano invita a la población a ser parte del Mundialito de Ciudades a realizarse este 20 de agosto en el Mercado Municipal.
6: Fue una postergación compleja, son tres veces ya que pasamos la fecha. Pero bueno, la iniciativa, las ganas siguen intactas. Lo que pasa es que la producción tiene que contratar particularmente a gente que esté en la parte técnica por el tema del internet, ¿no? Recordemos que cada pueblito que estuvo participando, hubieron pueblitos más inhóspitos que el de La Quiaca, entonces tuvo que viajar todo un equipo con antenas, con todo lo demás, y eso se subcontrató evidentemente. Entonces, para La Quiaca se tenía previsto este jueves, el anterior, y me decían que tiene que ver con esto, ¿no? Con qué equipo va a bajar acá para tener la técnica lista. Entonces nos pidieron disculpas desde la producción, pero para ellos es importante que esté bien la técnica y que no pase que de repente se tilde, como es un en vivo, lo que se va a presentar todo va a ser en vivo, se nos va a dar un poco más de tiempo, pero sigue siendo una cuestión vinculada con la parte técnica y de conectividad. Este jueves 20 va a ser la presentación final, ya todos los otros pueblos han competido, solamente queda el versus que tenemos contra La Pampa Santa Rosa, somos los que quedan para definir las semifinales, así que estamos contentos con eso. El jueves 20, como te decía, a las 12 vamos a estar en el mercado, está toda la gente invitada para que estén ahí, para sumarse. El otro día estaba hablando con don Facundo de las comunidades, también él me decía, sí, tenemos que estar, sí, porque hay que aprovechar ese espacio para visibilizar todo lo que se pueda y acompañar y hacer el aguante a La Quiaca para que pase a las semifinales.
4: Estado del tiempo.
5: La temperatura en este horario en la ciudad de La Quiaca y alrededores es de 5 grados 6 décimas con una sensación térmica de 3 grados 5 décimas, cielo cubierto.
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0: Llegamos de a poquito a lo que es la recta final en esta jornada de día martes 18 de agosto. Pasó bastante rápido la mañana, Moni.
1: Así es, pasó bastante rápido. Una semana corta, ¿no? Eso para muchos que los alienta porque tuvimos un fin de semana largo y ahora ya a disfrutar a pleno de estas dos últimas casi de agosto. Y nosotros por acá, Fabricio, para aquellos que se vengan para nuestra región, sobre todo para Abrapampa, porque ya vive su agosto cultural. Y dentro de las actividades, por ejemplo, se destaca para este martes la difusión radial de la Escuela 245, haciendo la invitación para los miércoles culturales, ¿no? Y por otro lado, dicen que para mañana a las 8, el izamiento va a estar a cargo de la bandera nacional y la libertad civil a cargo del barrio 23 de agosto, y a las 19 va a comenzar esta propuesta cultural, ¿no? La tercera jornada del miércoles culturales va a estar a cargo de la escuela 245, algunas de las actividades que se destacan en este agosto cultural de la ciudad de Abrapampa en su mes aniversario.
0: Muy bien, y por aquí nos queda también un parte de prensa de parte de la Universidad de Ciencias Empresariales y Sociales, quienes informan que en la jornada de hoy, martes 18 de agosto, desde horas 19:30 se va a llevar a cabo un simulacro de evacuación en las instalaciones del Colegio del Salvador, donde funciona la sede. El objetivo del simulacro es poner en práctica protocolos de seguridad y evacuación establecidos a fin de garantizar la integridad de todo el personal ante una situación de emergencia. Durante el simulacro sonará la alarma de evacuación, se solicita a vecinos, transeúntes y medios de comunicación no alarmarse, ya que se trata únicamente de una práctica preventiva. Hoy, repetimos, desde horas 19:30, en el Colegio del Salvador, Avenida Córdoba, al 1400, se va a estar llevando a cabo lo que es un simulacro en donde van a estar participando bomberos, policía de la provincia y defensa civil. Así que si te encontrás por la zona del Parque San Martín en ese horario, o sos vecino de lo que es el Colegio del Salvador, no te alarmes, van a estar realizando lo que es un simulacro a partir de horas 19:30. Va a encontrarse personal de policía, bomberos y defensa civil también acompañando lo que es este simulacro. Así que precaución para transitar por lo que es zona de Parque San Martín.
1: Bien. Fabricio, ya se empieza, ¿no? Cuenta regresiva también para lo que va a ser la fiesta nacional de los estudiantes, la elección de los embajadores de cada establecimiento, también la propuesta de los sábados estudiantiles en cada localidad, ¿no? Estuvimos viendo allí por redes que se está haciendo la invitación para cada una de las actividades, y en este sentido, en la Quiaca, la primera escuela que va a ser la elección de sus embajadores va a ser la Escuela de Educación Técnica número 1. Este jueves va a ser la elección desde las 18 horas en el Zoom de su establecimiento. Ya están haciendo la invitación para la elección de los embajadores. En la escuela técnica, entonces, va a ser la primera en hacerlo este 18 de agosto. Así que están todos invitados, obviamente la familia que también acompaña a este tipo de eventos, porque es necesario, ¿no? El acompañamiento no solamente de los profesores, sino también de los padres, papás, mamás, y que puedan colaborar y de alguna manera alentarlos, y sobre todo, ¿no? En esto de acompañar, simplemente eso, de estar presentes en esta actividad que es propia de ellos, pero que también la familia puede hacerlo, ¿no? Así que están invitando a toda la comunidad de la Quiaca para la elección embajadores de la Escuela Técnica número 1.
0: Muy bien, y por aquí, por Capital, decir de que desde el municipio iniciaron también con los diferentes ensayos a través de lo que es la coordinadora de eventos y espectáculos de la municipalidad, Cristina Conde, para lo que va a ser la elección capital, en donde también están formando parte las diferentes representantes de los establecimientos educativos. Se tratan de 60 candidatas de los diferentes colegios que van a formar parte también de lo que es el show de la elección de la representante capital. Aquí también pusieron el puntapié inicial con los ensayos en el marco de una nueva fiesta nacional de los estudiantes. Nos queda tiempo para lo que son las condiciones climáticas y cómo va a estar el tiempo en La Quiaca en lo que resta el martes.
1: Bueno, para este martes, ya cerrando nuestro programa, 5 grados 6 décimas, la sensación térmica 3 grados 5 décimas.
0: Nos vamos con 13 grados 2 décimas aquí en San Salvador y, como siempre, agradecidos por habernos acompañado. ¿Quiénes estuvieron allí?
1: Estuvo Juan Baca, Roberto Cariaga, Mónica Nieves, acompañándolos en esta mañana.
0: Muy bien, Fabio Martínez, Lucía Jiménez, Marcela Ramírez, estuvieron aquí desde la 22, como siempre agradecidos. Nos reencontraremos mañana, como es costumbre, 10 de la mañana, Moni, ¿te parece?
1: Hasta mañana, sí, así es.
0: Hasta mañana.
2: La tasa de los homicidios registró un mínimo histórico. Desde Casa de Gobierno, Hernán Mundo.
3: En conferencia de prensa en Casa de Gobierno, el vocero Adrián Ravier sostuvo que la tasa de homicidios dolosos llegó a un mínimo histórico en nuestro país y subrayó en ese sentido el descenso en la comparación interanual de las cifras de los primeros semestres de 2026 y 2025.
4: Hoy, en materia de seguridad, queremos compartir un dato muy importante. La tasa de homicidios en la Argentina sigue cayendo y nuevamente llegó a un mínimo histórico. Durante el primer semestre de 2026, los homicidios dolosos bajaron un 10% en nuestro país respecto del mismo periodo del año pasado.
2: El vocero presidencial Adrián Ravier atribuyó la disminución de homicidios al éxito del Plan Bandera en Rosario.
4: Una de las principales razones detrás de la baja de homicidios es el éxito del Plan Bandera en Rosario, que desplegó a las fuerzas federales en los barrios de mayor conflictividad. Producto del mismo, los homicidios dolosos en la ciudad santafesina se redujeron un 33% durante el 2026 y un 68% desde el inicio del plan, al comenzar la gestión del presidente Milei.
2: Argentina se consolida así como el país con la menor tasa de homicidios de toda la región de América Latina y el Caribe. Ampliaron el RIGI para impulsar inversiones en la infraestructura ferroviaria. Ahora incluirá construcción, renovación y electrificación de trazas ferroviarias. El Poder Ejecutivo también flexibilizó los requisitos de inversión mínima para proyectos tecnológicos.
5: Internacionales.
2: España y Venezuela registraron nuevos movimientos sísmicos. En España, un nuevo terremoto de 4,8 grados en la escala de Richter se registró en Granada, provocando 3 heridos leves. Por Radio Nacional, Juan de Dios Fernández, periodista de Radio COPE, afirmó que se están analizando los daños materiales, especialmente en la Alhambra.
6: Técnicos de la Universidad de Granada y técnicos de la Administración Andaluza, donde está esta provincia, están examinando cuáles pueden ser los daños que ha sufrido el monumento más visitado de España, que es el Alhambra, que se encuentra aquí, aparte del cierre de distintas iglesias y de otros monumentos, y de todas las administraciones públicas que han invitado a sus empleados a irse, a volver a casa cuanto antes, también por evaluar los daños que han podido producirse en sus viviendas. Son numerosísimos los vehículos que se han visto afectados después de que cayeran sobre ellos fachadas, cornisas, también balcones.
2: En Venezuela, por su parte, se registró una réplica de los terremotos de junio. Amplía la información Cecilia Diwan.
7: Un sismo de magnitud 4 se registró esta madrugada en Venezuela y generó alarma en la población. El temblor tuvo su epicentro a 10 kilómetros al noroeste de La Guaira, una de las zonas más afectadas por el doble sismo del 24 de junio pasado. Hasta el momento, dijo la presidenta encargada del país, Delcy Rodríguez, no hubo reportes de afectaciones de ningún tipo. Y la presidenta aseguró que el sistema de protección está activado y realizando el monitoreo y seguimiento correspondiente.
2: El gobierno argentino envía en esta jornada ayuda a Colombia, que incluye una planta potabilizadora de agua, una cocina militar y voluntarios para las tareas de rescate y asistencia. Así lo confirmó el vocero presidencial Adrián Rabier.
4: La Argentina enviará a Colombia un contingente de las Fuerzas Armadas para brindar asistencia humanitaria ante la emergencia provocada por el reciente terremoto. El despliegue estará integrado por personal y medios del ejército argentino que contarán con capacidades de captación, potabilización y distribución de agua, apoyo logístico de comunicaciones para redundancia de los sistemas instalados en los hospitales y un centro de distribución de alimentos con cocina de campaña.
2: En ese país, en tanto, son más de 290 los muertos y sigue la búsqueda de desaparecidos. Por Radio Nacional, el vocero del Ejército de Israel, Roni Kaplan, aseguró que las tareas de rescate se centran en la recuperación de las víctimas.
5: Aquí en Colombia, con el objetivo de ayudar en las labores de rescate, en el mapeo y clasificación de estructuras y en la elaboración de una evaluación de la situación actualizada, allá lamentablemente logramos extraer en conjunto con las fuerzas locales 3 víctimas de uno de los edificios, digamos, los principales sitios de destrucción en Cali. Y básicamente estamos trabajando aquí codo a codo con los colombianos con el objetivo de intentar ayudarlos.
2: Fue habilitado el paso Cristo Redentor para camiones, el informe de Rolando Brizuela desde Radio Nacional Mendoza.
8: Tras 34 días cerrado, se habilita el sistema integrado Paso Cristo Redentor. La apertura tendrá prioridad exclusiva del transporte de cargas en el horario de 9 a 21 de Argentina y de 8 a 20 del lado chileno. Los más de 3.400 camiones que esperan los distintos paradores de Mendoza tendrán la posibilidad de cruzar los días martes 18, miércoles 19 y jueves 20 de agosto en una sola mano, mientras que los transportistas que están del lado chileno lo harán el viernes 21 y sábado 22 de agosto. El tránsito es con portación obligatoria de cadenas.
2: Miles de usuarios siguen sin luz por el incendio de una central eléctrica en Tolosa. El informe de Fernanda Germanier desde La Plata.
9: Todavía hay más de 12.000 vecinos sin luz en la ciudad de La Plata después de la explosión de la subestación de Delape en Tolosa. Radio Nacional habló con los vecinos de las casas linderas al predio que explotó y se prendió fuego.
10: Esto hasta después de las 3 de la tarde no se resuelve la falta de luz, al menos en esta zona. Y agua, lo que quedó en el tanque, pensábamos que teníamos una pared lindera, un edificio administrativo, no que este edificio de la subestación implosionara. No nos dieron ninguna explicación, dijeron que primero debían remover los escombros y después actuaría el perito de parte de la medianera. Tenemos una pileta, le cayó la mampostería, la palmera y está llena de escombros.
2: Vuelve a reunirse la mesa política. El encuentro será encabezado a las 13 por la secretaria general de la presidencia, Karina Milei, y el jefe de gabinete, Diego Santilli. Se analizarán los principales proyectos legislativos impulsados, como la reforma de la Carta Orgánica del Banco Central y los cambios al régimen de inocencia fiscal. Despliegan un sistema de monitoreo por el Super Niño. Ante la llegada de precipitaciones extremas proyectadas para el segundo semestre, el gobierno activó un plan de prevención y respuesta sanitaria con el fin de mitigar el posible impacto del fenómeno, cuyas consecuencias más severas se prevén para el litoral, noreste, Buenos Aires, Cuyo y Córdoba. Juicio por la muerte de Diego Maradona, el informe de Miriam Mariotto.
11: El abogado creyente en la causa que se sigue por la muerte de Diego Armando Maradona, Fernando Burlando, anticipó que pedirán que se incorpore a la causa un audio entre el médico Leopoldo Luque y un cardiólogo que informa que sabían perfectamente cuál era la medicación que debía recibir Diego Maradona y que de hecho no lo hacía.
12: Una conversación de Luque y el médico cardiólogo de Ipensa, donde precisamente también, no solamente Cosacho, se había puesto en conocimiento de que conocía que se le daba medicación para la presión, sino también Luque sabía lo mismo.
2: Policiales. Novedades en la causa contra Facundo Moyano, el informe de Andrea Valivieso.
13: Candela Arizaga pidió volver a declarar ante la fiscal Florencia Noceres en la causa que tiene a Facundo Moyano imputado por ocasionarle lesiones a Arizaga y privarla de su libertad en un contexto de violencia de género que los mantiene con una restricción perimetral. La joven de 23 años volverá a modificar su testimonio en torno a los hechos de público conocimiento registrados el 4 de agosto último. La fiscal, quien define cuándo recibirá a Arizaga, sigue con la ronda de testigos. Hoy declaran los policías intervinientes y el viernes la madre y hermana de la presunta víctima. En tanto, resta conocer los movimientos en el departamento de Moyano entre las 5 y las 8:40, cuando se estableció la custodia en el edificio del barrio de Belgrano.
14: Deportes.
2: Noche de copas, el informe de Damián Zárate.
15: Hoy tenemos fútbol en Nacional, juega Boca, octavos de final de la Copa Sudamericana desde las 19, transmisión de Nacional, visitando Recoleta en Paraguay, recordando que en la Argentina ganó 3-1, además por la Copa Sudamericana 21-30, San Pablo, Bolívar. Por la Libertadores, a las 7 de la tarde, Independiente Rivadavia, Fluminense, en el partido de ida igualaron 0-0, 21-30 en Chile, Estudiantes visita a Católica, en la Argentina igualaron 1-1 y partido de ida 21-30 en Colombia, Deportes Tolima contra Independiente del Valle de Ecuador. Y dos partidos de octavos de final de la Copa Argentina. A las 5 de la tarde en Florencio Varela, Gimnasia contra Deportivo Riestra, 21-15 en el Estadio de Morón, Banfield Midland.
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2: 12 de mediodía, 54 minutos, la temperatura en Buenos Aires, 10 grados 7 décimas, la humedad 76%, el cielo está nublado. El presidente Javier Milei criticó las propuestas del peronismo a través de las redes sociales, señaló que siempre plantean gastar con emisión de dinero. Sostuvo que si continuábamos ese camino, íbamos a una hiper con más del 50% de pobres, 20% de indigentes, 30% de los trabajadores formales debajo de la línea de pobreza y 70% de pobreza infantil. Agregó que se trata de una receta para la esclavitud desde el impulso de la pobreza, usando la asistencia como medio.
14: Salud.
2: El gobierno aplica una herramienta pública para conocer la distribución de las vacunas. El informe de Diana Costanzo.
16: El Ministerio de Salud desarrolló un nuevo mapa de coberturas y distribución de vacunas que se puede consultar en la página de la cartera sanitaria. Es una herramienta digital de acceso público. Así lo confirmó el vocero presidencial Adrián Rabier.
4: El Ministerio de Salud desarrolló un mapa de coberturas y distribución de vacunas dentro de su página web. Todos los argentinos van a tener información actualizada sobre las vacunas que el gobierno nacional distribuye y cuál es el porcentaje de aplicación alcanzado por cada jurisdicción. Esta herramienta fortalece el acceso público a datos sanitarios estratégicos, ya que comparte información que hasta ahora se encontraba disponible de manera fragmentada mediante reportes a año cerrado.
2: Florencio Randazzo declaró en la causa por los cuadernos de la corrupción, el informe de Lourdes Marchese.
17: Durante su testimonio en el juicio por los cuadernos, Randazzo se refirió a las charlas con los empresarios y a las rescisiones de contratos.
18: Naturalmente, si uno tiene la responsabilidad de conducir un área, naturalmente que habla con todo el mundo. Pero el tema de en calidad de qué habla y qué interés defiende. Yo defiendo el interés del Estado, diríamos. Y el empresario quiere ganar plata, y está bárbaro, a mí no me asusta eso. El tema es cuál es la posición que tiene uno de este lado. Claro. Así que nosotros no teníamos ningún inconveniente en hablar permanente y estar en discusiones permanentes. De hecho, vuelvo a repetirme, nosotros le rescindimos la explotación del Sarmiento, del Mitre. La explotación del Roca en aquel momento la tenía Ferrovías. Entonces no nos permitían ejecutar una obra que era trascendente, que era comenzar y terminar la nación de la Plata Buenos Aires, una obra de 50 años parados. Se había empezado en la época de Alfonsín y se había ejecutado el 2%.
2: La Nación y San Luis acordaron aumentar las escuelas con jornada extendida. El informe de Gustavo González desde la emisora de Radio Nacional en la provincia.
19: El programa Hora Más sumará 84 escuelas en la provincia de San Luis. Lo acordó el gobernador Claudio Poggi y la ministra de Capital Humano de Nación, Sandra Petovelo. Tiene como objetivo aumentar el tiempo de permanencia de alumnos en las aulas, brindando más oportunidades de aprendizaje. Sobre este tema habló Raquel Acosta, directora de Educación Obligatoria.
20: Las escuelas están muy contentas, los docentes también, reforzando contenidos de lengua y matemática. Llegamos a 84 escuelas más, dentro de las que hay escuelas rurales. Entonces tendríamos el tercer trimestre del ciclo lectivo cubierto con una jornada extendida en estas 84 escuelas más. Y la idea es que haya una tercera etapa para iniciar en marzo del año que viene.
2: Diego Santilli y Luis Caputo reciben a gobernadores del Norte Grande. Analizarán la capacidad y desarrollo del sistema eléctrico para enfrentar el mayor consumo en los meses de verano. Participarán del encuentro los gobernadores de Catamarca, Salta y Jujuy. Día Mundial de la Prevención de Incendios Forestales fue declarado para concientizar sobre la necesidad de cuidar y preservar los bosques y extremar precauciones para evitar incendios. El objetivo es informar sobre el uso responsable del fuego, reducir las acciones que provoquen incendios y generar conciencia sobre la importancia de proteger los bosques. El gobierno organiza la visita del Papa León XIV. La secretaria general de la presidencia, Karina Milei, recibirá esta tarde a miembros del Episcopado para coordinar el viaje apostólico del pontífice. Entre el 8 y el 11 de noviembre, el Santo Padre desarrollará actividades en las ciudades de Córdoba, Luján y Buenos Aires. Un alfajor de Catamarca ganó el Mundial 2026, el informe de Carolina Valverde.
1: Se celebró en Buenos Aires la quinta edición del Campeonato Mundial del Alfajor y en este 2026 el título más esperado, el mejor alfajor del mundo, fue para una marca oriunda de Catamarca que sorprendió al jurado con una propuesta que combinó tradición, identidad regional y una apuesta por sabores del norte argentino. La marca El Rodeo apostó por una combinación cargada de identidad norteña, un alfajor hecho con tapas de vainilla, relleno de coco en escamas, dulce de higo y trozos de nuez, con un toque de dulce de leche, todo cubierto con una cobertura de baño glacé.
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0: Pa, sí, también, figura, claro. Un Moisés Caicedo también, ¿no?
1: También, sí, sí.
0: Vamos a estar hablando de Julián Álvarez, porque el Cholo se expresó sobre la situación de Julián Álvarez.
1: Bien.
0: Y vamos a estar hablando
1: Sigue donde está, igual, así como titular.
0: Por ahora sí.
1: Por ahora sí, donde está.
0: Y dejo un disparador en la mesa, me ¿no? gusta. Porque sacando el tema de Patronato, donde la cosa ya pasó a situaciones de violencia que uno no desea ni quiere y que deben ser sancionadas, la pregunta que me hago... La visita de los Barras parece que funciona, ¿no? Salvo en el caso de Racing. No, pues, San Lorenzo ganó. Old Boy le ganó el clásico a Chicago.
2: No, pero pues no es vinculante. Para mí no es vinculante.
0: Todo lo contrario,
2: al revés.
1: Los condiciona.
2: Cuanto más presionen los hinchas, ya lo dijo Gorosito, desde el cántico y desde los Barras en los entrenamientos, los equipos disminuyen su rendimiento, no tengo ninguna duda, y no lo amplifica.
0: No fue el caso de San Lorenzo ni el caso de Old Boys.
1: No. ¿Cómo anda Sergio Zarratea?
3: ¿Cómo le va?
1: Buen mediodía.
3: ¿Cómo le va, Santiago Lucía?
1: Buenas tardes, en realidad, para ser técnicamente.
3: Tengo miedo de decir que coincido con Zárate, pero coincido con Zárate en lo de Ener Valencia. Creo que es un jugador ideal para Boca.
2: Por el momento, además.
3: También.
2: Porque no tiene un terminador. Hoy no tiene un terminador. O sea,
1: ¿Lo es Ener Valencia?
2: Yo creo que sí. ¿Sí? Dentro, y es más terminador que Merentiel.
1: No es ese 9 característico, no. Típico, ese centro. Palermo, digo, como modelo de centro delantero.
3: Así
1: no
3: como
1: es
3: te digo que coincido con vos, en Ecuador, los hinchas de Ecuador para el Mundial pedían por favor a Becasese sacarlo del equipo. Porque lo veían mal físicamente y que no estaba para ser titular.
2: Para mí
3: digo una cosa, digo la otra.
2: Son esos jugadores que los entrenadores nunca tienen que sacar.
0: Pero Boca lo necesita, Ener Valencia.
2: Por supuesto que lo necesita.
0: ¿Te parece?
2: Lesionado Vareiro y Merentiel errático como está.
3: Yo creo que... ¿Vos te acordás cuando...
2: No me vas a carpetear con Cavani de nuevo, otra vez victoria.
0: Hizo tres goles de Boca.
3: Cuando Advíncula en los primeros partidos hacía goles de afuera del área, iba abajo, trababa y la gente se paraba.
1: En los primeros hizo goles en final de Copa Libertadores de América.
3: Es verdad, después también se hizo echar en algún partido importante.
1: También.
3: Pero digo, ¿te acordás que la gente se levantaba y vos estabas enloquecido relatando la Pantera Negra? Yo creo que si Valencia entra hace dos goles, se enloquecen todos.
2: Por supuesto.
1: Están por comenzar a jugar los Leones, estamos hablando del Mundial de Hockey sobre Césped, que se disputa en Bélgica y en Países Bajos. La Argentina integra la zona A, debutó el domingo, le ganó 3-0 a Japón, ya estará dentro de la cancha los jugadores de Argentina, también los de Países Bajos para esta segunda presentación, una potencia a la que se enfrenta a la Argentina, que también es potencia en este deporte, y cerrarán los Leones el jueves cuando enfrenten a Nueva Zelanda, cerrarán la fase de grupos. Ayer fue importante la victoria de las Leonas, que habían empatado con Estados Unidos y que ahora le ganaron a Alemania, así que vamos a estar siguiendo de cerca, obviamente, tanto a la selección masculina que juega hoy, como todo lo que sucede con las Leonas en el Mundial de Hockey. ¿Cómo te va, Carlita?
4: Hola, Santi, ¿cómo va? Hola a todos. Pero muy bien, con frío en esta capital, 10 grados la temperatura, está nubladito.
1: Dice, 10 grados, no levantó.
4: No levantó, nada, no levantó, y bueno, se viene el día ya con una mínima baja, pero la máxima a partir de mañana parece que va levantando.
3: ¿Sale el sol algún día en esta ciudad?
4: El sol... Dicen que aunque no lo veamos, el sol siempre está.
3: No lo veo.
4: Capaz que un poquito a la tarde del jueves, capaz que otro poquito el viernes, pero se viene aparentemente en esta capital, en Buenos Aires, un fin de semana muy frío, pero finalmente con sol. Los invitamos a participar en nuestro WhatsApp, 11-3-870-7485, también a través de nuestro canal de YouTube. Entran a Radio Nacional Argentina M870 y nos ven y nos escriben.
1: Bien, nos pueden escribir entonces, esperamos su mensaje de cada uno de los puntos de Argentina.
3: La gente diga si Valencia está para el fútbol argentino o no.
1: Bien,
3: si se prende, no, es el 9 para Boca o no.
2: Preguntale, para mí no puede ser utilizada la palabra frío en la misma oración si vos tenés dos dígitos de grados. Si vos tenés 10 grados, no hace frío.
3: Ah, no.
2: O sea, frío es 2, 3 grados, menos.
3: ¿Temperatura o térmica?
2: No. 10 grados no es frío, viejo.
3: ¿Pero 10. De temperatura o de térmica?
1: Pero no es un tipo que hace 13 grados y viene en Bermuda.
3: No.
1: O sea, frío. No sé si es parámetro.
3: Para.
1: Tiene un termostato y lo dice muy un raro.
0: Frío fue lo del sábado.
4: Pero estás con gorro.
3: Oiga. Claro, lo dice un tipo que hace 4 meses está con un gorrito, ¿no?
0: Eso sí que fue frío, el gimnasio a La Plata frente a estudiantes.
1: El frío del que habla Vicente y el calor que hay en Córdoba, donde nos vamos a ir a saludar al negro Romero, después de lo que fue una nueva derrota... De Talleres de Córdoba, me imagino cómo habrá amanecido la provincia, la ciudad. ¿Cómo te va, negro Romero, querido? ¿Qué decís? Buenas tardes.
5: Hola, ¿qué tal, Santiago? Fuerte abrazo.

0: para vos, los compañeros, la audiencia en todo el país. A esta hora en Córdoba, cielo cubierto, con algunas gotitas por la mañana, la temperatura 12 grados 4 décimas, humedad 54%. Ojalá que sea la excepción en el Valencia. Ojalá que le rinda Boca, que tanto necesita alguien que la meta. Porque antes también, con letras molde, Cavani, Herrera, De Rossi, las grandes incorporaciones del fútbol internacional. Bueno, ojalá que el ecuatoriano le rinda a un Boca que necesita convertir con un plantel tan corto como el que tiene el Vasco Arruabarrena. Y te puedes imaginar, qué sé yo, como el tango, viste, está desorientado y no sabe qué trole hay que tomar para seguir. Esta mañana estuvo en la práctica Sampaoli, se bajaron del vuelo desde Buenos Aires, en el bondi se fueron directamente al predio Luchitelli, hubo una práctica regenerativa, como se hace habitualmente después de un partido, y bueno, y estamos a la expectativa, ¿seguirá Sampaoli, se reunirá con Fassi, no seguirá, y si no, quién? Carboni, Ezequiel Carboni, que está a cargo de la reserva. Está Laucha Costa también trabajando. Digo, ¿quién se puede hacer cargo en caso de que Sampaoli se vaya? El tema es que es una máquina de perder. Y este hombre, fiel a sus principios, yo lo felicito, le reconozco que se mantiene firme en sus convicciones. Él viene con su estilo innovador, transgresor. Le ha quedado poco a Talleres, se le fueron varios volantes. Inventa, experimenta, ensaya, no les da confianza, algunos relegados, hoy con línea de 5, hoy con línea de 4, hace debutar a los pibes, y nada, un equipo que está con el alma destrozada, abatido, entregado, y por ahí le hace bien a Talleres que venga alguien, prenda un saumerio, y de pronto cambia la vibra, qué sé yo, no sé.
1: Y al hincha de Talleres, ¿qué le pasa, Negro, con Sampaoli? Porque Sampaoli es un personaje que dentro del fútbol argentino, después, y acá ya lo hemos mencionado, pero después de su paso por la selección, 2018, y todo lo que quedó de aquella historia, que siempre se lo miró con desconfianza, el futbolero argentino, lo miraban que como un tipo que tuvo mucho, que no lo pudo generar con la selección, con una experiencia evidentemente que ha sido deficitaria al frente de la selección argentina, y siempre quedó encajado en ese lugar. ¿Hoy qué le pasa al hincha de Talleres?
0: Y lo que pasa es que el hincha de Talleres como que ya veía que esto no iba a funcionar, porque el hincha de Talleres, es decir, no es ajeno a la condena social que sufre el técnico, Sampaoli, digamos, que no da pie con bola, que no acierta, que tiene un buen representante, un buen abogado, que después cobra cifras millonarias de indemnización por rescisión anticipada del contrato, y qué sé yo, pero bueno, qué sé yo, si fácil le trae jugadores, refuerzos en una de esas, qué sé yo, Sampaoli, que el último hit fue allá con la selección de Chile, y que después no pegó una, que por ahí, qué sé yo, se despierta, encuentra su lugar en el mundo, pero ve que es más de lo mismo, ¿viste? Y además, materia prima, algunos jugadores, qué sé yo, acá en el container cordobés, y otros que se han ido, y el que vendrían, llegarían, eran 5 fechas, perdió 4, ganó 1, y se le ganó, a Platense, porque Cosani se mandó una macana atroz y a partir de después se le abrió el partido e hizo 4 goles, pero vos lo ves que no salvo, no es que esté pidiendo que se vaya a Sampaoli, pero no sé, ahora juega con Rosario Central, después tiene otro de local con Central Córdoba, y Central es un equipo difícil.
2: Ahora vos hacés una apuesta tan audaz como la de Fassi, después que al tiempito de Belgrano ser campeón, que todo el tiempo es un péndulo, pasa con Belgrano de Talleres, pasa con Boca y con River, pasa con los de Rosario, pasa con los de La Plata, que es un péndulo, y solamente lo vas a sostener 5 meses, para Sampaoli se va y es un momento más. Ahora, el que sigue perdiendo crédito con la masa societaria de Talleres, es fácil que lo va a buscar. Ahora, reitero, si vos haces una apuesta tan contundente y audaz como ir a buscar un tipo que el futbolero promedio argentino lo mira de reojo y lo sostenés solamente 5 fechas, no era tal la apuesta, porque está dentro del mazo de naipes que el tipo pierda cuatro fechas.
1: Me imagino que no la el pensamiento de la dirigencia. Me imagino que no.
2: Pero cuando vos vas a buscar a Sampaoli, no, a Ferguson, bueno, pero... a Ferguson, a Bielsa o a cualquiera, está dentro del mazo de naipes que vos pierdas algunos partidos.
1: Sí, bueno, pero está que sí, está el qué y el cómo también. Y acá por lo que dice el negro fundamentalmente, el qué es que Talleres pierde 4 de 5 partidos, sí. Y eso es una realidad.
2: Lo mismo que Courbet.
1: Pero para. Y claro, pero
2: lo mismo.
1: Y después está el cómo los pierde. Y en el cómo me parece que ahí sí hay una serie de explicaciones, y tomando el análisis de José Luis Romero, sí, desde Córdoba, que ahí es donde la proyección, el hincha de Talleres que todavía no encuentra esa respuesta. ¿Y para dónde vamos?
3: Capaz que hay una visita de los hinchas de Talleres en las próximas horas.
4: Pero el tema es
3: el siguiente. No.
4: Cuando anuncian a Sampaoli, ¿vos no pensabas que iba a pasar esto?
1: No.
2: No porque no.
4: ¿Pensaba que Talleres peleaba el campeonato?
2: No, porque yo creo que la fama de Sampaoli atenta contra Sampaoli. Yo creo que Sampaoli es mejor entrenador de lo que Sampaoli hace para ser un buen entrenador.
4: Los últimos equipos de Sampaoli, sí, le fue todo mal. A todos mal. Entonces digo, hay un tipo que viene a dirigir de afuera,
2: sí,
4: al que le viene yendo mal y viene teniendo grandes rescisiones de contrato, y que después no conoce nada del fútbol argentino, porque Sampaoli hace mil siglos que no dirige en el fútbol argentino, dirigió en el ascenso en la C. O sea, no conoce nada. Entonces no puede venir y del día a la noche

0: De los oyentes al 113-870-7485, buen día Pasión Nacional, Valencia pasó por el Mundial sin pena ni gloria y el técnico nunca se animaba a sacarlo. No sé si en el fútbol argentino puede jugar solo con el apellido, dice Norberto desde Santos Lugares. Uno más, todos los días los escucho, son verdaderamente excepcionales, con esa humildad que solamente los verdaderos genios la tienen.
1: Y agrega. Para mí mandó un mensaje en una radio y escuchaba
0: sí.
1: otra.
0: Pero sí. Para mí y agrega, no, es a esta radio porque lo nombra a él, a Negrito querido de mi corazón. Dice, felicito al señor Negro Romero porque dan la tecla en sus análisis.
1: Muy bien.
0: Capos.
1: Capo, que era Romero, Romero. Está perdiendo la selección Argentina en su segundo partido del Mundial de Hockey, que se disputa en Bélgica y en Países Bajos. Está ganando Países Bajos 1-0 a la Argentina, de todas maneras, partido recién empieza.
2: Perder.
1: Partido contra una potencia, sí, por supuesto. Quería tener una mirada también y una opinión de cada uno de ustedes en la mesa sobre una tabla de posiciones que por ahí no estamos tan habituados a mirar, que fue el campeonato que le dieron a Rosario Central el torneo pasado.
3: Todo el tiempo hay que mirarla esa.
1: Exactamente.
3: Todo el tiempo.
4: Arriba y abajo.
1: No, claro,
4: hay que mirarla arriba y abajo.
2: Me niego que haya un título por
1: en
2: eso.
1: En 8 equipos, bueno, pero lo va sí, a ver y es el que primero se va a definir. En 8 equipos hay 6 puntos de diferencia nada más. En 6 puntos hay concentrados...
4: ¿Quiénes son los 8 equipos?
1: 8 equipos. Los primeros son Independiente Rivadavia y Argentinos Juniors. Mirá la posibilidad que perdió Argentinos en el Monumental, que se ponía primero solo si hubiera sumado el equipo de Nico Díez. Con 39 está Vélez, otro de los que en esta fecha perdió una buena posibilidad, sí. que jugó de local con Defensa y Justicia. Atrás viene Central con 38, Estudiantes con 37 y Boca y Belgrano tienen 36 y Gimnasia 35. Hasta ahí tenés los primeros 8 equipos
3: sí,
1: y están concentrados en muy pocos puntos.
3: En pocos puntos.
1: Y de esos te acaba de salir equipos, el primer campeón cuando termine la fase regular.
4: De esos 8 equipos tenés 2 que no juegan copas. Vélez y Belgrano de Córdoba.
3: Claro, hoy no
4: es candidatazo Belgrano, ¿eh? A quedarse con la tabla anual. Como estás jugando...
3: Bueno, eso es una...
4: Candidatazo.
3: Bueno, pero Argentinos tampoco está jugando copa.
4: Pero Argentina fue muy tampoco. Apichonado.
3: No, pero le lleva
1: su partido, pero no es la media.
4: Quedó apichonado, fue al Monumental.
3: Pero había ganado.
1: Argentino ganó 12 y perdió 4 en la temporada. O sea, está bien. No. Es la excepción.
4: Hasta el Monumental era el mejor equipo del país.
1: Uno de los mejores.
4: Pero ¿cómo se
1: puede tener un buen, pero puede tener un mal partido.
3: Es interesante igual lo que dice Javier, ¿eh? No solamente mirar la estadística, la fría y diosa estadística.
2: ¿A qué?
3: La diosa estadística y hay que hacerle preguntas a los entrenadores desde lo postural, que los hinchas se vuelven locos cuando decimos lo postural. El otro día Argentino fue apichonado el Monumental y por eso perdió, porque vos podés perder, fue apichonado.
1: Pero apichonado. River lo
2: apichonado, River lo ganaba hace 5 partidos.
1: La jerarquía y el primer
4: me hizo acordar al Central de Almirón cuando
3: exactamente,
4: el playoff contra River.
2: Está bien.
4: Me hizo acordar todo apichonadísimo, y tiene fútbol, ¿eh? Y tiene juego.
1: Enorme jugador.
3: Ahora, si vos vas a perder...
1: Nadie va a perder.
3: No es un poco...
1: No, ya el punto de partida no está bien. ¿Cómo si vos vas a perder? Nadie va a perder. Yo no creo que en la cabeza de Nico Díez diga, bueno, vamos Monumental, vamos a perder.
3: Otra vez,
1: a ver qué onda,
3: si está dentro de las posibilidades de perder, no es mejor, te lo voy a decir yo, que soy más adepto a los planteos rácanos, como
2: ¿qué?
3: Dice,
2: para.
3: Defensivos.
2: Subtitulame porque no te entiendo, no te puedo seguir la charla.
4: Me gustó. Término español,
3: el
4: fútbol español.
3: No es mejor ser valiente, si igual...
1: Quiera su validador lingüístico.
2: Volvió el chiringuito y empezaste a decir,
3: igual podés perder, lo mismo, porque en algún momento me lo van a traer, el planteo el otro día del Pata Ariel Pereira, que para mí es el gran responsable de la derrota de Gimnasia en el Clásico.
1: O sea, ¿dónde llegamos?
2: El gran que no le ibas a pegar y le pegaste.
3: El gran responsable es, nombre y apellido, Ariel Pereira. Ni Falcón Pérez, que podría haber amortado a Gaich en el comienzo del partido, ni Steinbach, que fue expulsado inocentemente, ni Conti. El gran responsable...
2: que darle prisión a Steinbach.
4: Esa es una interna para la plata.
2: Sí.
3: No, pero siguiendo lo que vos decís, el planteo de los entrenadores te marca dónde quieren jugar los partidos de los entrenadores.
1: A veces donde quieren y otra vez donde pueden.
3: Siempre donde quieren.
2: Yo te pregunto.
3: Por lo menos cuando inicia.
2: No pudo haber dicho, lo espero un poco porque con la desesperación van a venir y lo liquido de contra y no le salió.
4: No tienen equipo para jugar de contragolpe. El 9 de Argentino es un 9 para jugar en la maniobra, no es un 9 para jugar de contra. Evidentemente, entonces Argentino, si se para de contra, le es contraproducente a su estilo de juego.
1: Hay gol de Argentina en el Mundial de Hockey, lo empata 1-1 frente a Países Bajos, le quedan 4 minutos y medio al primer cuarto, segundo partido de la serie.

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1: Para Aldea Epulef y sus parajes, el puesto sanitario le informa a su población que mañana jueves hay atención médica. Estará atendiendo el equipo de residentes del Hospital Zonal Esquel.
2: Para Sierras de Gualjaina, a Nelly y Diego, comunicarse con Adriana urgente. Firma Adriana.
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9: Avaldo y la pelota, la jugaron para Gutiérrez, el lancero, ¡gol! Independiente lo hizo el chileno Maximiliano Gutiérrez, una subida por izquierda, un lateral.
10: La transmisión de Fútbol Show Nacional para la victoria del Rojo frente a Lanús, lo decíamos en los títulos, que Independiente empieza, o por lo menos en estas horas, a respirar algo más de tranquilidad. ¿Cómo te va, Jorge Godoy? ¿Qué decís? Buenas tardes.
11: Santiago, ¿cómo andas? ¿Todo bien? Un abrazo grande, un saludo para todos. Bueno, sí, es verdad, Independiente, después de lo que había sido la vergonzosa derrota en el estadio Marcelo Bielsa contra el equipo de Falcioni, contra el equipo tucumano por la Copa Argentina, ayer se redimió y ganó por 3-1. Es verdad que fue una victoria que después vemos si fue justa o no. Fue bien trabajada en algunos aspectos por Carlos Mateo y por Eduardo Tuccio en cuanto a la conformación del equipo y al planteo táctico que se hizo, diferente al que venía sosteniendo Independiente en la etapa de Quinteros, pero también es verdad que Independiente, así como lo ganó, lo pudo haber perdido, y quizás el más purista de los mereciómetros que se pueden llegar a poner en este partido indicaría que fue para un empate el cotejo, o tal vez con alguna leve ventaja para Lanús, incluso con un par de tiros en los palos, pero lo cierto es que Independiente cosechó un buen triunfo para poder volver a ponerse de pie, al menos desde los resultados en el campeonato local, mirando no solamente la clasificación posible hacia la fase final, sino también mirando más de cerca a los de arriba en la tabla anual. Está a 8 puntos de los que la comandan, teniendo como objetivo Independiente inicial la clasificación para las copas. Algunas cuestiones que tienen que ver después de lo que ha sido este triunfo importante, sí, las ha marcado el arquero Rodrigo Rey, que volvió al arco, volvió uno de los referentes que tiene este club en el vestuario, el otro que quedó está en la mitad de la cancha y es el ahora el portador de la cinta de capitán como Iván Marcone. Pero no nos olvidemos que Rey era el capitán hasta el comienzo de este campeonato, un tipo con mucho ascendente en el vestuario, y contamos, Santi, la semana pasada que no sé cómo caía la designación de Mele, tan pronto llegó al club a pelearle el puesto a un Rey que después hay que decir también que se sacó solo del equipo, este cambio que había hecho Gustavo Quinteros, el último gran cambio que hizo el ex técnico de Independiente en su mandato al frente del primer equipo. Cuando terminó el partido, Rey dijo que si no se valora lo que se tiene, no se llega a ningún lugar bueno, a un buen lugar, no se llega a ningún lado, y que es bueno también que venga el que quiere estar. Dos clarísimos mensajes del arquero de Independiente que habló, creo yo, en nombre del plantel, en nombre de sus compañeros, hacia el ex técnico Gustavo Quinteros, por esto que veníamos diciendo tanto, ¿no? En cada una de las conferencias, Quinteros venía remarcando que si no le traían jugadores, no podía hacer nada, que no se podía hacer cargo de tantos años de fracasos de Independiente, que en los últimos años también habían sido muy malas las presentaciones del equipo, que, bueno, un montón de cosas en las que quizás tenía razón, pero ciertamente se ponía evidentemente en contra de lo que tenía, diciendo que no le alcanzaba con lo que tenía, que no le alcanzaba con los jugadores que tenía en el plantel. Y esto recuerdo haber preguntado también la semana pasada a Bertoni, ¿te acordás cuando hablamos de Bertoni, que le preguntaba si estas declaraciones constantes del técnico podían hacer mella en el plantel?
10: Bien, sé que tenés también información de algo importante que pasó para el Rojo a la mañana en relación al mercado de pases, así que quédate, vamos a las noticias y seguimos con el Rojo.
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12: 1:30 de la tarde en la República Argentina. El gobierno volvió a alcanzar superávit fiscal en julio. El ministro de Economía informó que el sector público nacional llegó casi a los 245 mil millones de pesos luego del déficit de junio. El ministro Luis Caputo destacó que se alcanzó en un mes con una alta concentración de vencimientos de intereses de la deuda. En los primeros 7 meses del año, el sector público acumuló un superávit primario de 0,9% del PBI y un superávit financiero de 0,1%. Causa contra Facundo Moyano. Candela Arizaga solicitó ampliar su declaración indagatoria en la causa por lesiones y privación ilegítima de la libertad en contexto de violencia de género. En tanto, prestan testimonio parte de los 14 testigos y en esta jornada es el turno de los policías que intervinieron en los hechos. El abogado del dirigente sindical, Miguel Molina, afirmó que una de las testigos declaró que Candela Arizaga no mencionó hechos de violencia de género.
13: La tercera testigo ya terminó y fue en el mismo sentido que Verón, fue la que le tomó la declaración junto con una subcomisario en las primeras horas, esto fue alrededor de las 8 de la mañana, y bueno, ratificó también en ese sentido que en ningún momento le había dicho que haya padecido ningún tipo de violencia a manos de Facundo, ni que tampoco fue impedida de...
12: Senadores y diputados desarrollan tareas en comisiones. El informe de Amanda Alma desde el Congreso de la Nación.
14: El Congreso de la Nación retoma la actividad luego del feriado y en el Senado el oficialismo buscará reunir las voluntades para intentar sesionar esta semana y convertir en ley el proyecto que impulsa Federico Sturzenegger, conocido como Ley Hojarasca. Además, desde el mediodía recibe a una docena de candidatos a ocupar puestos en el Poder Judicial en audiencias públicas en el marco de la Comisión de Acuerdos. En tanto, la Cámara de Diputados convocó a comisiones encabezadas por la oposición para analizar los mercados de abasto y también el sistema vial argentino.
12: En la ciudad de Buenos Aires, temperatura 10 grados 8 décimas, humedad 76%, cielo nublado.
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15: Marca la media hora.
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0: 10 minutos en la República Argentina. Ya vamos a estar volviendo con el Negro Romero a Córdoba. Ya vamos a ir con Jorge Godoy para que complete lo que tiene que ver con Independiente y la llegada de un nuevo refuerzo. Pero no vamos a ser descortés con los oyentes, que llaman, se comunican,
1: claro, dicen cosas. Al 113-870-7485, vamos con dos, ya nos vamos poniendo al día con los mensajes. Buenas tardes, desde San Luis Capital, Ariel, cordobés, trabajando en seguridad, fana de la gloria, el puntero de su zona, la provincia, el país está feliz, chicos. Abrazos, dice él. Los estoy escuchando por la ruta, viajando hasta Las Varillas, Córdoba. Radio Nacional es mi compañía en todos mis viajes. El mensaje de Alejandro desde Resistencia, Chaco.
0: Saludo grande a Alejandro y un abrazo fuerte para todos los que van en tránsito con la radio prendida y escuchando este clásico de la radio que es Pasión Nacional al aire desde el 2002. Desde entonces está Jorge Godoy también. Es uno de los
2: fundadores.
0: De los fundadores.
2: La piedra fundamental.
0: Exactamente, es uno de los
1: ¿que fundadores. ¿Que se inauguró la noche?
0: Pasión Nacional.
1: ¿O no, al mediodía?
0: Al mediodía. Media hora al mediodía.
2: ¿A Álvarez?
0: No. Está. Porque venía más tarde en ese momento.
2: Menos mal.
0: Venía el turno tarde, no estaba en los.
3: ¿Y no cambió de horario para la tira?
0: ¿Sabes que no me acuerdo? Habría que revisarlo eso. Pero no sé si te acordás, Jorge, vos de eso.
4: Puede ser.
0: Como cronista de Boca, por ahí.
4: Creo que como cronista de Boca, sí. Como cronista de Boca, sí. Sí. Pero había varios personajes que pasaron también, ¿no? Y que ya no están, pero sí, a los que recordamos siempre.
5: Jorge,
3: algunos no están en este plano, de hecho.
5: Alguien que ya no está, hoy nos anoticiamos de la pérdida de una gloria de Independiente, Jorge, como Eduardo Maglioli, ¿no?
4: Claro, sí, tenía 80 años, un gran recuerdo hacia su familia, hacia sus seres queridos, un saludo grande, obviamente. 2 goles en la final de la Libertadores del 72, ganador de 6 títulos con Independiente, entró alguna vez al récord Guinness por haber marcado 3 goles en menos de 2 minutos contra Gimnasia Esgrima de La Plata, residía en Jujuy, después de una intervención quirúrgica, bueno, a los 80 años, dejó de Eduardo Maglioni físicamente, por lo menos, pero va a permanecer para siempre en el recuerdo, obviamente, de los hinchas de Independiente y del fútbol argentino, una de tantas glorias que ha tenido el club y el fútbol argentino todo, así que un recuerdo grande para Eduardo Maglioni.
0: Bien, Jorge, ¿tiene un nuevo refuerzo Independiente?
4: Tiene técnico y tiene 2 nuevos refuerzos Independiente. Claro. Ya ha comenzado la época, que se note un poquito la llegada de los refuerzos con el nuevo técnico, evidentemente.
0: O incorporaciones, porque viste que ahí siempre hay una incorporación, no es refuerzo, yo estoy bastante de acuerdo con esa idea.
5: Pero el Chimi es un refuerzo.
0: Bueno.
4: Yo también estoy de acuerdo, pero dado el caso, son refuerzos y te explico por qué.
0: Sí.
4: Porque inicialmente está Independiente con complicaciones en la zona defensiva, y me refiero a Franco Calderón, que es uno de los refuerzos. Sí llega a reforzar el equipo porque Independiente no tiene cómo armar la defensa si no es con los chicos de la reserva, como lo hizo ayer con Arrayago, un pibe de 17 años que cumplió ayer al lado de Lo Mónaco, porque está desgarrado Fedorco, porque Sebastián Valdés, que venía arrastrando una lesión en la rodilla y que se supone que va a estar 1 semana, 2 semanas afuera como mucho, hoy informó que va a ser intervenido quirúrgicamente en la rodilla porque los trabajos de kinesiología no lo ayudaron como se pretendía, como se esperaba, y tendrá al menos otros 15 o 20 días más de recuperación. Es decir que llega uno de los refuerzos, que es Franco Calderón, y seguramente si el técnico lo dispone de entrada nomás, va a estar jugando en el próximo partido. Y el otro, Ezequiel, el Chimi Ávila, que estuvo justamente junto a Franco Calderón hoy haciéndose la revisión médica. Si querés lo escuchamos.
0: Dale.
4: A uno de los refuerzos de Independiente.
6: Bueno, bien, la verdad que muy bien, esperando ya conocer a los compañeros, ponerme al hilo, ya saben que es un proceso, pero bueno, de estar, como el temperamento mío dice siempre, estar presente y estar ya para jugar, pero bueno, esto es un proceso que hay que llevarlo poco a poco.
7: ¿Esperamos volver ahora, en este momento, al fútbol argentino?
6: Bueno, la gana siempre está, ¿no? Uno como argentino, la gana siempre está de volver y la verdad que estoy contento y tratar de disfrutarlo al máximo.
3: ¿Cómo manejaste desde que te llegó la oferta Independiente? Y te quiero preguntar si también tuviste otras posibilidades, porque acá se habló de Boca, de Rosario Central.
6: No, la verdad que yo agradecido que equipos como Boca, Central y muchos, ¿no? La verdad que no dejemos a nadie afuera, se hayan interesado a mí, eso es algo muy bonito y quiere decir que las cosas cuando estuve en otro país la hice bien, ¿no?
8: Jimmy, se puede ir Ábalos, se puede ir Gutiérrez. ¿Dónde te sentirías jugando más cómodo? ¿Por Gutiérrez de extremo o por Ábalos de 9?
6: La vieja pregunta de toda la vida. Yo te tengo que decir de 11. Sí, sí, no, la verdad que uno siempre tiene que estar preparado donde lo toque, ¿no? La verdad que los partidos son de día a día y capaz que empezar jugando en una posición y después tener que terminar en otra, y la verdad que estoy para adaptarme a eso también.
9: Entre tantas ofertas, ¿por qué Independiente?
6: Bueno, la verdad que uno no pone nunca en la balanza esas cosas, solamente pone en la balanza lo que es el estar tranquilo y como pudo ser Independiente, como pudo ser otro equipo que también estuvo interesado. La verdad que fue un trabajo en conjunto con mi familia, con mis representantes y todo junto.
3: ¿Tuviste la chance de hablar con Jackson Viera, con un nuevo entrenador, asume esta tarde, pero ya pudiste hablar con él?
6: No, hablamos poquito y nada porque nos cruzamos en el hotel y ustedes ya saben que llevo poco día acá en Argentina y la hora del sueño y todo eso está un poco cambiado, pero bueno, lo cruzamos y nos saludamos y todo.
8: ¿Lo viste ayer?
6: Sí, para el sábado, yo para cuando me necesite siempre va a estar.
4: Bueno, hasta ahí entonces la palabra de Ezequiel, de Jimmy Ávila, que recuerden ustedes, había debutado en Tiro Federal, después tuvo un paso por San Lorenzo, y desde el 17, casi 10 años jugando en España, Huesca, Osasuna, el Real Betis, ahora llega a Independiente, se hizo la revisión médica junto a Franco Calderón, los dos refuerzos que van a estar en la tarde de hoy, también en la presentación de Jackson Viera, para lo que va a ser el comienzo del ciclo, que tiene una cláusula, muchachos, en el contrato, de que si también, esto obviamente dependiendo de quién gane las elecciones, ¿no? Y de los resultados que vaya obteniendo en estos 11 partidos que le quedan al nuevo técnico, sí. De rescisión de contrato para fin de año, para diciembre. Saben que los contratos se firman por lo menos por un año, pero aquí pusieron una cláusula privada de que si a fin de año hay alguna cuestión por la cual se evalúe romper ese contrato, de manera unilateral Independiente lo puede hacer. Y cierro con esto. Maxi Gutiérrez, ahí uno sí. De los colegas se lo preguntaba porque hay chances de que se vaya a Olimpia de Paraguay, el goleador Gabriel Ábalos, por ahora no hay novedades, y sí está muy avanzado lo de Maxi Gutiérrez al Dinamo de Moscú, primera oferta de 6 millones de dólares, Independiente pedía 10, van a cerrar en 8 aproximadamente, Independiente tiene un 50% del pase, el otro 50% es de Huachipato, y seguramente Maxi Gutiérrez va a convertirse en jugador del equipo ruso, lo próximo para Independiente, 2 partidos como local, ante Independiente Rivadavia y ante Gimnasia de Mendoza. Contra los 2 equipos mendocinos, Independiente puede llegar a aprovechar este envión anímico que le dio el resultado de ayer para seguir metiéndose en lo más alto de los que mandan en la tabla anual de la primera división del fútbol argentino.
0: Bien, Jorge, te mandamos un abrazo, gracias.
4: Saludos para todos.
0: Ahí estaba Jorge Godoy con la información de Independiente y vamos a saludar ahora a alguien que debe estar pasando por un momento muy especial desde el punto de vista emotivo, creo, más allá de algunas cuestiones que muchas veces tienen que ver con el lugar que te toca ocupar. Estoy hablando de Daniel Vila, que es el presidente de Independiente Rivadavia de Mendoza. Por supuesto que las pulsiones primeras y más genuinas tienen que ver con lo que a uno le pasa adentro como futbolero, como hincha, y seguramente que después vendrá todas las responsabilidades que hoy tienen como dirigente. Pero estar a unas horas nada más de que Independiente Rivadavia de Mendoza juegue frente a Fluminense, con la posibilidad de meterse entre los mejores 8 de América, imagino que el pecho se debe inflar y de una manera importante, pero fundamentalmente por una cuestión de sentimiento, más allá de todas las responsabilidades que también tiene en la gestión de este momento de Independiente Rivadavia. ¿Cómo le va, Daniel Vila? Bienvenido a Pasión Nacional.
10: Muy bien, buenos días, muchas gracias por todas estas consideraciones que hizo. La verdad que sí, es un momento muy importante, no en lo personal, es un momento muy importante para el club, para Independiente, así que ansiosos esperando que llegue las 7 de la tarde.
0: Sí, tuvieron un buen partido, ¿no? Es realmente un resultado, volver del Maracaná con un empate ante un gigante del continente. Me imagino cómo se debe estar viviendo la atmósfera en todo lo que tiene que ver con la lepra en estas horas, ¿no?
10: Sí, sobre todo porque creo que jugamos un buen partido, si bien Fluminense tuvo la mayor posesión de pelota durante el trámite del partido. también tuvimos la posibilidad de ganarlo con una pelota que pegó en el travesaño, un mano a mano que tuvo uno de nuestros jugadores con el arquero, qué sé yo, son partidos, ¿no? Lo podríamos haber... Pero bueno, hoy tenemos la revancha.
0: Claro. Daniel, vos como presidente de un equipo como Independiente Rivadavia, jugando ya en primera división y compitiendo al punto de estar primeros en la tabla anual, cuando se posicionan en la Copa Libertadores y sale el sorteo y al equipo le va bien, ¿vos pensás para qué está o se fija en un objetivo en una competencia tan grande como esta? ¿O crees que está para el máximo? ¿Qué es una buena Copa Libertadores para Independiente Rivadavia?
10: Bueno, yo creo que Independiente, por sus antecedentes en materia de competencia internacional, ya ha hecho una buena Copa Libertadores, habiendo llegado a esta instancia. Pensemos que hace solamente 3 años Independiente estaba en la Primera Nacional, una categoría más abajo. Entonces, los objetivos que nos fijamos son partido a partido. El objetivo inmediato que tenemos es hoy ganarle a Fluminense, y después veremos. Y lo mismo pasa en el torneo local, ¿no? Los objetivos son inmediatos siempre. Nunca uno piensa en el final del recorrido, siempre piensa en el trayecto.
0: Estamos hablando con Daniel Vila, el presidente de Independiente Rivadavia de Mendoza.
11: Daniel, por eso es importante también, más allá del momento histórico, la chance, como decía Santiago, de meterse entre los 8 mejores del continente, siempre pensar que se puede ir un poco más, porque parte de la faena ya la tienen resuelta con el buen resultado en Brasil, pero entendiendo que se resuelve esta noche, bajar eso al cuerpo técnico y a los futbolistas, ¿verdad?
10: Sí, bueno, pero hay que jugar el partido y se pueden dar 3 resultados. Esperemos que el ganar sea para nosotros, ¿no? El hecho de haber empatado en Brasil, en Río, nos daba una luz de ventaja, pero el partido hay que salir a ganarlo igual. No se puede correr el riesgo ni especular, así que hay que salir a ganarlo.
12: Daniel, Agustín, lo saludo, un gusto escucharlo. Le quiero preguntar, bueno, por primero, ¿cómo fue la negociación? Si nos puede contar algún detalle. ¿Y qué opina usted de la llegada de Maxi Salas, ¿no? Un jugador importante. Se habló mucho, ¿no?, del famoso container en el último tiempo. Pero evidentemente, ya con lo que demostró el otro día frente al Fluminense, me parece que para ustedes es un gran refuerzo.
10: Indudablemente que es un gran refuerzo. Era un jugador que Independiente necesitaba después de la salida de Sebastián Villa. Había que cubrir ese hueco y nos parecía que el caso de Maxi Salas era el jugador ideal para esa posición, por varios motivos. Fundamentalmente por un tema de temperamento del jugador, de estilo de juego. Es un jugador que es muy frontal, le gusta el roce, el choque, fuerte, firme. Y me parece que tanto el debut que hizo en el fútbol argentino como el partido contra Fluminense demostró que esas condiciones las tiene y las pone en la cancha, así que nos vino muy bien ese refuerzo.
12: Claro.
10: Y en cuanto
12: a
10: la negociación con River, sí, la negociación con River fue una negociación corta, fácil. Era un jugador que River no tenía en cuenta y que a nosotros nos hacía falta. En consecuencia nos pusimos en contacto con el presidente de River, rápidamente llegamos a un acuerdo, hablamos con el jugador y se vino Mendoza. Muy claro.
12: Y fue algo similar, recuerdo que hablamos con usted hace unos meses y contaba, ¿no?, cuando lo recibió a Villa, bueno, todos sabemos por qué situación, usted lo contó muy bien, tuvo una charla, ¿no?, más personal quizás que futbolística. ¿Con Sala fue parecido, Daniel? ¿Lo notó también? Él después públicamente lo dijo, ¿no?, bajoneado por lo que le había tocado vivir en River el último tiempo.
10: No, llegó muy contento, muy optimista, muy confiado en lo que podía darnos en el club. Inmediatamente se integró con el resto de sus compañeros, con el grupo, lo recibieron muy bien y bueno, creo que lo demostró en la cancha, ¿no?, que está con todas las pilas puestas.
5: Es este sin duda el partido más importante de la historia de la lepra mendocina. ¿Preparan alguna recepción especial allí en el estadio mundialista, Daniel?
10: Bueno, siempre algo, yo, que los hinchas siempre algo preparan. Lo bueno de esto es que cada vez que hablamos siempre es el partido más importante de la lepra, esto quiere decir que vamos superándonos partido a partido, ¿no? Porque es verdad que es un partido histórico para Independiente, pero bueno, por ahí el próximo también es claro, histórico.
0: Que siguen subiendo una escalera. Lo sumamos a la charla al negro José Luis Romero desde Radio Nacional Córdoba. Negro, lo podés saludar al presidente de Independiente Rivadavia.
13: Hola Daniel, fuerte abrazo aquí desde Córdoba. Celebro que les vaya bien a esos clubes que anteponen las ideas, los proyectos por sobre los nombres, que naturalmente los dirigentes y los jugadores son importantes para canalizar éxitos, para tener seriedad, hay que tener espalda, carácter, aguante. Le ha ido bien aquí en Córdoba a Belgrano, lo coronó con un título. Seguramente, y nosotros los sabíamos, los periodistas, decimos, mira el plantel que armó Independiente Rivadavia. Seguramente es para mantenerse en la categoría. Mira el técnico que trajeron, Berti, un pica piedra, porque somos de etiquetar. Está el líder en la tabla anual. Está en los umbrales de cuarto de final de Copa Libertadores y de Copa Argentina. Pasa por ahí Daniel Vila, el proyecto primero y después los nombres apuntalando de atrás.
10: Sin duda que es así, usted lo ha señalado muy bien. Cuando hay un proyecto, cuando se trabaja con seriedad, cuando la obligación es el cumplimiento de la palabra y de las responsabilidades, yo siempre digo que nosotros queremos imponer, desde que asumimos en el club, la marca Independiente Rivadavia, y que esa marca tiene que ser una marca de prestigio, de seriedad, de cumplimiento, de responsabilidad, y eso hace que pasen muchas cosas positivas en el fútbol, como que, por ejemplo, bueno, ahora no es como antes, para que un jugador quisiera venir a Independiente costaba mucho, hoy al revés. Pasa al revés, hoy el jugador quiere venir a jugar a Independiente porque sabe que le van a cumplir. Entonces, cuando se da esa conjunción de cosas que tienen que ver con la elaboración de un proyecto, que es lo que nosotros hicimos hace 3 años y medio, me parece que los resultados llegan. Por ahí tardan más, tardan menos, pero indudablemente que llegan. Y si miramos hoy, el fútbol está, yo digo que está dividido en, sin sacarle mérito, por supuesto, a los grandes equipos que tiene y grandes instituciones que tiene el fútbol argentino, pero que hoy el fútbol está dividido no más entre grandes y chicos, sino entre clubes bien administrados y clubes mal administrados. Y a los que están bien administrados seguramente tienen más chance de que les vaya bien que a los otros.
11: Muy interesante la reflexión. Daniel, te iba a preguntar en la misma línea que el Negro Romero desde Córdoba, si en retrospectiva te viste tomando alguna decisión, pegando un volantazo, y de la cual te arrepentís, ni siquiera con algún nombre propio, y si rápidamente empatizás con dirigentes que van a buscar un entrenador y en 4 partidos lo tienen que cambiar. Pienso ahora en la situación de Talleres o de Independiente con Gustavo Quinteros, que el contexto del fútbol los lleva a no seguir un proyecto a largo plazo.
10: Bueno, cuando vas a buscar un técnico, supuestamente es porque tenés un proyecto y ese técnico responde al perfil de proyecto que tenés. Entonces, que no se te den los resultados en los primeros partidos no quiere decir que abandones el proyecto. ¿Puedes equivocarte? Y sí, claro que puedes equivocarte. Y a veces hay que pegar un volantazo y no es lo que uno busca que suceda, pero hay veces que hay que hacer cirugía mayor, sí, por supuesto. Hay que tratar de buscar por todos los medios no llegar a esa instancia, que eso no suceda. Y para eso, bueno, la planificación, la previsibilidad son importantes.
0: ¿Cómo te imaginas a las 9 de la noche, Daniel?
5: Pensando en el próximo rival.
12: Antes tomando un rico vino, pará, dejalo relajar un poco.
10: Dios quiera que así sea.
11: Claro, el Daniel, no son cábalas, pero Santiago te obliga. Los futboleros antes no anunciamos resultados.
10: No, tal cual. Cenando, me imagino.
12: Muy bien, cenando. Daniel, te agradecemos por este momento de radio, siempre es un gusto hablar contigo y lo mejor para la Lepra y para todo su pueblo que hoy seguramente va a estar pendiente y viviendo una fiesta, después veremos para dónde derivan los santos imponderables del fútbol.
10: Bueno, muchísimas gracias, un fuerte abrazo a todos.
12: Chau, abrazo grande. Daniel Vila, el presidente de Independiente Rivadavia Mendoza.
5: Javier. Hablando de Fluminense, el conjunto carioca viene con un entrenador interino.
11: Se fue Subeldía.
5: Marcao, sí. Fue un lateral derecho muy reconocido en otros tiempos del Fluminense. Lo que detonó la relación con Subeldía no fueron los malos resultados solamente. Fue ese cooling break donde él le dice de todo a Hulky, la gran estrella de Fluminense para la presente temporada. No sé si recuerdan lo que pasó.
0: ¿Qué le dijo? No.
5: Me dio que lo retó por como por...
0: ¿No puede un entrenador retar a un técnico por más que sea figura?
5: Poder puede, pero
0: tiene costo. Evidentemente tiene costo.
5: Los dirigentes saben.
0: Pero puede, sí, todo. Puede.
14: Pero eso también te demuestra.
0: Hay la jerarquía del entrenador.
11: Es una buena discusión esa palabra.
0: No le falta el respeto al jugador.
5: Pero acá el tema es que lo expuso públicamente.
14: Bueno, pero hoy las cámaras están... Yo estoy del lado de Santiago. Yo creo que no hay discusión. El técnico le puede decir lo que quiera. Lo que pasa es que hay que entender... lo que
11: ¿Scaloni le puede decir lo que quiera a Messi?
14: Sí. Bueno, no. Pero no te vayas. Siempre te vas por las ramas.
11: Porque
14: Messi es una excepción. Claro, Hulk no es Messi.
11: Pero en Fluminense sí.
14: Claro.
0: No.
14: Bueno, por eso...
0: No,
14: ¿para dónde voy yo, Javi?
0: Es capítulo aparte,
14: eso te demuestra que el brasileiro es mucho de negocio. Lo que pasó con Memphis Depay. Son... clubes o empresas que invierten mucho dinero y que vos no le podés a esa figura criticar, lo pagó caro eso sube el día, tal cual.
0: Vamos a la tanda en Pasión Nacional.
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14: 3:57 en la República Argentina. Están empatando 1-1 los Leones en el Mundial de Hockey con Países Bajos. El gol de la Argentina lo hizo Nico de la Torre. Recordamos que es el segundo partido de Argentina. En el primero le ganó a Japón. Y muchos mensajes, Carla, de los amigos que se comunican desde distintos puntos de la Argentina, en el norte, en el sur, en el este y en el oeste, sí. Amigos que nos escriben.
15: Así es, al 113-870-7485, Fernando está en Marcos Paz y dice, hoy Boca pierde como en la guerra. Buenas tardecitas, compañeros de Pasión Nacional, placer inmenso compartir con ustedes este excelente mundo deportivo y hoy vamos Boquita, con o sin paredes, a ganar o a ganar. Abrazos gigantes.
14: Sin paredes, ¿no, Damián?
16: Sin paredes, lesionado.
15: Buenas tardes, equipo de Pasión Nacional, a cada uno de ustedes. Hoy el Club Atlético Independiente está de luto, falleció Eduardo Bocha Maglioni, lo habíamos mencionado, el jugador posee el récord mundial Guinness por marcar 3 goles más rápido en la historia del fútbol profesional. Lo saluda Carlos de Formosa, socio de Independiente.
14: Abrazo, Carlos, gracias por el mensaje.
15: ¿Voy con uno más?
14: Sí, claro.
15: Buenas tardes, Santi, equipo. Para mí, hasta ahora Belgrano es el mejor equipo que juega y respecto a Valencia, no me gusta para mi Boca. Saludos de Francisco, ¿dónde vive? En la Boca.
14: En la Boca, muy bien. Le vamos a saludar al negro José Luis Romero, que nos acompañó también en el desarrollo de esta primera hora. Negro, ayer le cobraron otra vez un penal en contra a Talleres. Ya hicimos un análisis de lo que fue.
17: Para mí fue penal.
14: Para mí no, de ninguna manera, ¿no? ¿Cómo lo viste vos, negro?
18: Sí, discutible el penal. Pero, vos sabés que esta vez el hincha de Talleres creo que no lo siente tanto el tema del penal.
14: Ah, pero es un penal en contra a los 6 minutos, viste, te condiciona.
18: Sí,
14: un penal raro, para mí no fue, de ninguna manera. Yo nunca vi la falta que cobró el árbitro.
18: En otro momento hubieran dicho, ahí está Tobillino, está Tapia, qué fácil. Es como que el hincha de Talleres está desmoralizado. Es decir, si no lo cobraba el penal, el hincha de Talleres perdíamos igual. Y bueno, ¿qué le vamos a hacer? Sí. Así que veremos. Un abrazo grande, Santi.
14: Bien, Negrito, te mandamos un abrazo grande, José Luis Romero, desde Radio Nacional Córdoba. Agus, ¿cuáles son los títulos de River para desarrollar en la segunda hora?
16: Hay mucha información de River. Acaba de salir la lista de concentrados. ¿Usted lo tiene a Susano?
14: No.
18: ¿Susano?
16: No estamos hablando
14: de Marcelo Iripino.
16: Por favor,
17: los chicos que estaban cruzando.
16: Susano, después le cuento, va a ser el lateral derecho en Colombia.
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20: Las 2:00 p.m. en la República Argentina. Juicio de los fondos buitre contra YPF. La Corte de Estados Unidos extendió el plazo de apelación hasta el 30 de septiembre en el fallo a favor de Argentina. Es por la sentencia en el juicio por la nacionalización de la petrolera de bandera que concedió la Cámara de Apelaciones de Nueva York. El presidente Javier Milei encabezará un acto en la Bolsa de Comercio de Rosario. El informe de Ivana Miskovsky desde la emisora de Radio Nacional en la ciudad santafesina.
21: El presidente de la Nación, Javier Milei, participará el próximo viernes la ceremonia por los 142 aniversarios de la Bolsa de Comercio de Rosario. La llegada del mandatario nacional, programada para horas de la tarde, genera una gran expectativa en el sector agroexportador. Dialogamos con el presidente de la Bolsa de Comercio, Pablo Bartolato, que así lo anticipaba.
22: Estamos en contacto con el gobierno nacional para ajustar un poco todo el protocolo de seguridad. El acto empieza a las 7 de la tarde. El presidente tiene pensado llegar entre las 7 y las 8 para su discurso.
20: Alerta meteorológico rige para el noroeste de Santa Cruz, donde se esperan nevadas persistentes de variada intensidad. Actualizamos ahora el estado del tránsito con Ernesto Arriaga.
23: Continúan pasando camiones en el Cristo Redentor en la ruta 7 Mendoza hasta las 21 horas del día de hoy desde Upayata, Puente del Inca y Chile. Hoy van a pasar únicamente de Argentina a Chile, al igual que el día de mañana. El paso Cardenal Zamoré en Villa Angostura está habilitado y van a pasar 200 camiones hacia Osorno, Chile y viceversa. El paso Jama está cerrado en estos momentos en Jujuy a Chile.
20: En la ciudad rionegrina de Ingeniero Jacobacci, donde nos podés escuchar por AM1370 y FM93.5, sensación térmica 5 grados 2 décimas, humedad 54%, cielo parcialmente nublado. En la ciudad de Buenos Aires, temperatura 10 grados 8 décimas, humedad 76%, cielo nublado.
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0: Terminamos la segunda hora en Pasión Nacional, en este clásico de la radio del mediodía, del comienzo de la tarde, en nuestra radio, en cada una de las 49 emisoras de Nacional en todo el país, con los amigos que hacen el programa con nosotros en esta comunidad futbolera, que se comunican a qué número, Carlita.
1: 11-3-870-7485. Roberto de la provincia de San Juan dice que está contento porque es fanático de la Gloria.
0: Muy bien.
1: Buenas tardes. ¿No saben si Vélez hace alguna incorporación? Se tiene que ir el presidente y los mellizos. Es una vergüenza que le hagan poner la cara a los chicos. Firma este mensaje desde Santa Fe, Jorge.
2: Esa es otra, pará, Carlita, para un segundo solamente. Sí, sí. El nivel de expectativa que tienen los hinchas, que no se puede moderar, todos comienzan los torneos y tenemos ganas que nuestro equipo pelee el campeonato. Pero Vélez fue campeón hace 12 días.
0: Y en la anual va tercero Vélez. Está a 2 puntos de los primeros.
2: Salió campeón con Gustavo Quinteros. Y después ganó 2 torneos de un título con los mellizos. ¿Qué más quiere Vélez?
0: Sí.
2: Que ser campeón 3 veces en 2 años. No es el Real Madrid Vélez, ¿eh?
3: Y que no le desarmen el equipo porque le vendieron a Andrade.
2: No, pero los hinchas dicen que se vaya este entrenador porque... Que se vayan los barcos. ¿Qué lo piden ahora?
0: No, bueno.
2: ¿Con qué tupé?
0: Eso
2: es
0: eso.
2: Los hinchas de Vélez.
4: No todo.
0: No todos. Vamos con más mensajes, Carlos.
1: Vamos con uno más. Hola, muchachos, acá escuchando Pasión Nacional, hincha del más grande, River, dice José Timoteo desde Tigre, Formosa.
0: Bien, está perdiendo la Argentina en el Mundial de Hockey sobre Césped, que se disputa en Bélgica y Países Bajos. Justamente Países Bajos le gana 2-1 a la selección argentina cuando está comenzando el tercer cuarto. Vamos a volver ahora a la provincia de Córdoba para saludar a nuestro compañero Gerardo Murúa. Hablamos en la primera hora con el negro José Luis Romero de lo que había dejado Talleres. Evidentemente es el tema dominante que tiene que ver con la provincia, por la situación de Sampaoli, por lo que no termina de despegar el equipo. Y también estábamos hablando, ahí le vamos a preguntar a Gerardo cómo la vio él, de la jugada que abrió el partido, que es el penal. Para muchos nos pareció casi un disparate que haya sancionado penal en esa acción. La discutieron los jugadores y el cuerpo técnico de Talleres. No sé cómo la viste vos, Gerardo. ¿Cómo andás? ¿Qué decís? Buenas tardes.
5: Hola, Santi, qué gusto saludarte. El gran abrazo a los compañeros de la audiencia. No me pareció penal y me pareció tibio el reclamo de la gente de Talleres. Vos me decís a mí, me cobran un penal así, todavía estoy sentado al frente del árbitro para que no pate.
0: Claro.
5: No sé qué. Sí, la verdad es muy tibio el reclamo de los jugadores adentro de la cancha.
0: Sí, aparte tiene la posibilidad de verla en el banco y de hecho lo hizo el cuerpo técnico de Talleres.
5: Y de ahí vino la protesta más fuerte, ¿no? Después de verlo en la tablet en el banco, vino el reclamo airado del banco de suplentes. De hecho, Sampaoli fue amonestado por esa jugada. Pero fíjate vos que el que hace el penal es el capitán, Augusto Schott, que es referente. Y te diría que debería haber liderado el reclamo mínimamente de tener que ganar una tarjeta en esa clase de jugada, porque la verdad es que la jugada dejó mucha, pero mucha duda, ¿no?
0: Claro. Bueno, quédate ahí, Gerardo, ya vamos a volver en un ratito y me contás de Belgrano, que va a jugar mañana frente a Racing, y si tenés algo nuevo, por supuesto, de Sampaoli. Pero nos vamos a meter ahora con la situación de Julián Álvarez, ¿no? Con esto, lo que es un culebrón del mercado de pases, que tiene la tensión entre el delantero de la selección argentina, la dirigencia del Atlético Madrid, el Cholo como tercer participante en toda esta historia, y que todavía no hay una definición, ¿no, Javier? ¿O sí?
6: Oh, sí, mejor dicho, hay una definición. Bien. Y el Cholo Simeone lo dejó en claro en la conferencia de prensa que dio hoy, en la previa del partido que estrena al Atlético Madrid mañana la Liga. El Atlético juega con el Málaga en el Wanda Metropolitano. Simeone adelantó que no va a estar Julián Álvarez por un tema físico.
0: Por un tema físico, se aclaró
6: un tema
0: de
6: físico,
0: aclarar eso. Bien.
6: Pero
4: como
6: que el jugador...
4: mundial que llegaron más tarde.
6: Claro, claro, pero que por orden del club el jugador es intransferible. Escuchemos lo que decía el Cholo.
7: Bueno, creo que si el dueño del club tajantemente habla de la manera en cual habló, creo que no hay más. Esto es como cuando vas en los juicios, no hay lugar. Así que creo que está más que claro lo que expresó, y desde ese lugar nosotros nos comportamos desde lo deportivo, intentando cuidar a la persona, cuidar al jugador, esperar que esté en las condiciones que nosotros entendemos para que él siga cuidando el nombre que tiene y el futbolista que es y lo que nos dio. Así que entendemos que este partido no lo vemos en esas condiciones para poder jugar o participar, y espero que en estos 4 días ya evolucionemos un poco más y bueno, y estemos más cerca de lo que queremos.
8: ¿Cree que en esta situación la gente se merece un perdón de Julián?
7: La gente opinará y pensará lo que tenga que pensar. Yo creo que soy muy respetuoso con la opinión de todos, siempre lo he sido, en todos los espacios que nos ha tocado, Diego Costa, Griezmann, hoy Julián, a esto que te referís vos, y obviamente soy muy respetuoso para todo lo que puedan opinar todos.
0: Ahí estaba la palabra del Cholo Simeone hablando de el tema, diría que en el fútbol europeo, que es
6: en
0: el
6: España
0: futuro de Julián Álvarez.
6: Es el tema del momento. Él lo resguarda también, ¿no? Poniéndolo mañana frente al público local, que indudablemente le iba a hacer sentir el reclamo de que el jugador se ha querido ir del equipo colchonero.
4: Bueno, el fin de semana a Enzo Fernández lo chiflaron.
6: En el Chelsea lo chiflaron.
4: Por ejemplo.
6: Por otras cosas, ¿no?
4: Sí,
6: diferente,
4: sí,
6: el
4: Inglaterra,
6: en el caso de Julián.
2: Pero te pregunto de manera contundente, ¿el jugador puede entrenar y negarse a jugar?
6: Sí.
2: ¿Y no tiene la decisión Julián de no jugar más?
6: Todavía no la expresó en ese sentido en las conversaciones que ha tenido con el Cholo. ¿Qué está pasando por la mente de Julián Álvarez? En este momento lo que cuentan sus allegados es que él está muy deprimido y que está en una ruptura con su representante, con Fernando Hidalgo, claro, muy conocido representante. ¿Por qué? Porque supuestamente Fernando Hidalgo le había dicho que en el contrato había una cláusula de rescisión si lo venía a buscar el Barcelona.
2: Claro,
6: y esa cláusula no existe.
2: No está.
6: Solo es...
0: Le hicieron creer algo que no pasaba.
6: Claro, pero... solo es un tema de que en su momento Miguel Ángel Gilmarín le habría dicho, sí, yo te voy a dejar ir al Barcelona, pero nada firmado. No.
2: Tiene contrato hasta el 30.
6: Hasta el 30, sí.
0: Lo del Cholo no es menor, por lo que significa... y representa
4: el Cholo y la palabra del
0: Cholo para el pueblo del Atlético Madrid. No es que es un entrenador que lo está bancando, es un símbolo de la institución que lo está abrazando en un momento delicado a Julián.
2: Sí, yo lo sentí medio...
4: Dijo, es el mejor delantero que tenemos.
6: Él se lava las manos,
0: la calidad, la técnica.
6: Él se lava las manos sobre el futuro de Julián, porque no depende de él.
0: Claro.
6: Si el presidente del Atlético Madrid dice no se vende.
4: Pero en la conferencia en un momento dice... el equipo va a ser alrededor de Julián Álvarez.
0: Sí.
4: Es la figura del equipo. El equipo que armo es a través de Julián.
0: Sí.
2: Está bien, pero si Julián Álvarez decide no jugar más...
4: Estamos de acuerdo.
2: Si llegase a llevar el tema al TAS...
6: Sí. Es más, alguien propuso...
2: ¿Y?
6: Desde el Barcelona, alguien propuso llevar el tema a la justicia. Porque supuestamente la cláusula es una cláusula abusiva. Pero ¿qué pasa? Si vos vas a la justicia, inmediatamente la Liga de Fútbol
2: te saca a la justicia ordinaria.
6: Ayer, saca de competencia.
4: Ayer por la noche volvió tu programa favorito,
2: El Chiringuito.
4: Y aseguran de que va a terminar el Barcelona. Que va a jugar en el Barcelona.
6: Sí, pero lo aseguran desde el lugar de que Julián Álvarez tiene ese deseo. El Atlético Madrid ya ha señalado una y otra vez.
2: ¿Cuánto le cuesta a Julián Álvarez autoexcluirse económicamente del Atlético Madrid? Él se sienta con el presidente y dice, quiero salir y pago la rescisión yo. ¿Cuánto le cuesta?
0: 500
6: millones. $500 millones.
2: Al mismo futbolista estoy diciendo.
6: Sí, sí, la cláusula la ejecuta a los jugadores.
4: Pero digo, al Atlético de Madrid le cuesta muy caro tener a Julián Álvarez sentadito en el banco jugando.
2: Estoy planteando eso de hace meses.
4: Como club tenés que decir, che, pará,
2: hasta acá
4: tengo que resolver esto porque
2: no puedo
4: seguir
2: más
4: gastando plata.
0: Ojalá que esta historia termine con Julián haciendo 54 goles en la temporada. ¿Cómo la ve Gerardo vos esta historia, este novelón de Julián Álvarez?
8: No lo ve,
0: pobre Gerardo.
6: Y eso que de Calchín.
2: Más que del contrato firmado, yo enfáticamente quiero decir que estoy a favor de Julián Álvarez porque nadie tiene que...
0: Ahí empezó a ver un poco Gerardo.
8: Bueno, perdón. Lo cierto es que yo no puedo entender que Julián no juegue, por más, esto ya lo hemos hablado anteriormente, por más intención que tenga de irse al Barça, y aún si hubiera tenido una cláusula y que fue engañado por el representante, que es el peor escenario, es su profesión y es una carrera muy corta y me da la sensación que es una muy mal, está muy mal acostumbrado el jugador. De hecho, tranquilamente podría haber salido al Arsenal como paso previo, poner una cláusula, tal vez el Arsenal esté interesado o no en pagar tanta plata por un jugador que se va a querer ir después, pero la realidad es que quedarse fuera, no jugar, salir del entorno, ¿cuánto le puede costar después volver, por más joven que sea o por más en el subprime que esté?
6: Claro, ahora fíjate una cosa, no sé si estás al tanto, Gerardo, el papá de Julián... lo habría llamado al presidente del Atlético Madrid diciéndole que se quede tranquilo, que Julián va a jugar, que va a respetar el contrato, porque hacía mucho ruido esta situación, ¿no? ¿Qué sabes al respecto?
8: Sí, es algo que acá en Córdoba se viene manejando, los medios, los colegas, la gente de allí cercana a Calchín y a la familia de Julián Álvarez ha comentado estos últimos días, tal cual lo decís vos, Javi, que el jugador está dispuesto a jugar más allá de todo lo que se comenta alrededor, ¿no?
0: Bien, de Julián Álvarez nos vamos a hablar de River con Agustín Domper, que dejó algunos títulos. River va a jugar mañana frente a Independiente Santa Fe en Bogotá, partido que va a estar en el aire de la radio, que lo va a relatar Martín Perazo en el Fútbol Show Nacional, y que lo tiene a River ya en Bogotá. ¿Auso viaja en un ratito?
9: Viaja, sí, a las 3 de la tarde, minutos nada más viaja River. Están los convocados, ingresan Yutiel Susano, un lateral derecho.
0: Yutiel Susano.
9: Spiff, el delantero que la rompe en reserva, y Jaroszewski. Bueno, ¿por qué hay tantos pibes? Bueno, porque está Montiel lesionado,
0: sí.
9: Y porque recordemos que Ortega, Panchito Ortega, el lateral izquierdo, Beltrán, Arambarri y Gio González, el otro lateral derecho uruguayo, no están inscriptos, porque solamente puedes hacer 5 cambios.
6: ¿Y estos pibes sí están inscriptos?
9: Claro, y sí, porque ya estaban en la lista original.
0: Claro.
9: Ya estaban en la lista original de la Copa Sudamericana. Así que bueno, como los que ingresaron fueron Almada, que va a ser titular seguramente, el propio Correa, que ingresó, Borré, que le ganó el puesto, si querés, a Beltrán en ese mano a mano en el ataque. Bueno, algunos se quedaron afuera. Otamendi, obviamente, está en la lista de los nuevos que llegaron, ¿no? Me refiero. Y Ortega no llegó a estar inscrito por un tema de cupos. Lo que estoy averiguando, River viaja, como te digo, en instantes. Lo probaría más que a Susano, porque obviamente es un pibe, y para jugar de visitante en la Copa, sí. A Martínez Cuarta, más como lateral, si querés, central derecho,
0: sí.
9: Y después Otamendi va a estar en la cueva con Rivero y con el chico González, que es un lateral izquierdo que ya jugó un rato, sí. Contra central.
6: Facundo González.
9: Facundo González.
6: No, el uruguayo este que trajeron.
9: No, ese no viaja porque no está en el cupo, vos decís Gio González. Facundo González es el lateral del club,
6: que
9: ya jugó varios minutos y que sería el titular, y no Susano, que todavía no sumó minutos en primera. Lo cierto es que uno de los laterales va a ser un pibe mañana. Es muy probable que sea González, pero arriesgás a Martínez Cuarta como lateral, ¿no? Bueno, así está River, con esto también que...
6: Tengo la solución para el Chacho.
9: A ver.
6: Tengo la solución. Queda Ortega de tres.
9: Pero Ortega no puede jugar mañana.
6: No, digo para el futuro.
9: Ah, para el futuro.
6: Y pasa Acuña.
2: Está armando el equipo.
9: Sí, porque Acuña, ojo, que Acuña está por volver. El domingo capaz que vuelve Acuña y Drusi.
6: Acuña al medio y saco a uno de los delanteros, bien. En este caso Beltrán, que no anduvo nada bien.
9: No, pero es que...
6: Lo dejo a Correa con otro punta arriba. Thiago Almada de enganche y en el medio. Andrada.
0: Para sí. Correa con otro punta más Beltrán, ya tenés tres...
2: No, Beltrán afuera.
0: Lo saco. Ah, Beltrán afuera.
6: Correa con
9: Drusi,
6: con Drusi.
9: Correa, Drusi va a
6: ser... Almada de enganche. Y sí. En el medio, Andrada. El 5, que para mí hoy está más para Fausto Vera que para Moreno.
9: Sí.
6: Y Acuña.
9: Y Acuña como
6: volante. Y Acuña
9: es una opción.
6: Porque Ortega juega muy bien.
9: Ortega juega
6: no
9: muy bien.
6: No está para sacar.
9: No va a salir el 3. Seguramente Acuña alterne o juegue uno la Copa y otro el torneo. No sé, Santi, si opinaron, o si Javi opinó, porque ayer no vino Javi, de la conferencia de Cobé, que se cruzó con un periodista que medio que lo picanteó y Cobé lo frenó en seco. ¿No? Sí, me parece que el
0: yo
9: Chacho...
0: Te iba a decir, yo vi la conferencia...
6: No, grande chacarita.
0: La estaba viendo en vivo, me parece que está bien lo que hizo Cobé.
9: Yo también, porque me parece ahí a decirle bien. Que se tomó con liviandad cuando todos sabemos que a Coudet, bueno, lo criticaron de todos los clubes. Me parece sí. Que el periodista decirle que se lo tomó con liviandad.
0: Sí, pero es cierto lo que dice Coudet, el tipo está poniendo su laburo, cada uno de los partidos que juega, está poniendo.
9: ¿Y por qué se lo toma con liviandad?
0: Estoy poniendo mi cabeza en cada partido y me decís que me lo tomo con liviandad.
6: Así es, ¿cómo esta posición.
0: Pero,
9: obvio, pero
0: no,
9: ¿por qué
0: está
9: le
0: bien,
9: liviandad?
0: Pero ¿por qué liviandad?
9: La palabra liviandad no encuentro significado.
0: Es un análisis personal, pero
4: creo que fue relacionado, creo que el

0: juzgando. ¿Qué? Igual me dijo, parece que, yo que lo, es válido.
1: Yo lo escuché ayer al colega que dijo algo, me planteé en una discusión de desigualdad. Porque usted está con la cámara, con el micrófono,
0: exacto,
1: dice lo que quiere y yo estoy atrás con un micrófono, el que me están tratando de sacármelo, donde no le puedo contestar a él para que pregunte otro. Entonces no es una discusión, por decirlo de alguna manera, de igualdad de condiciones.
0: Y bueno, sí, para el contrapunto la conferencia
2: es una conferencia, claro, no es una
0: pero bueno, funciona así.
2: Claro, no. claro. Pero bueno, lo cierto es que Courbet, después de la polémica con este colega, también atendió al comentarista oficial de la transmisión. Veremos cómo le va mañana, ¿eh? Puede levantar o no. Pero el otro día le ganó a Argentino, que es un rival durísimo.
0: Bien, se siguen comunicando con nosotros los amigos de cada uno de los puntos del país, Carlita.
3: Así es, Santi, al 113-870-7485. Los chicos de Pasión Nacional, los estoy escuchando y esperando alguna información de River. Jugó muy mal. Saludos a todos. Hola, muchachos. Quisiera información de Huracán para saber si en el próximo partido ponen más ganas de jugar contra Sarmiento. Fueron muy desastrosos, dice Héctor. Y uno más. Buenas tardes, Meta Boca Meta. Hoy hace goles Valencia.
0: Bueno, si
4: tiene que ingresar primero.
0: Ya vamos a hablar de Boca.
5: Me gustó la definición del Pipo Gorosito sobre Aranda.
0: ¿Qué dijo?
5: Es el Iniesta argentino.
0: Me parece que se fue un poco lejos, Pipo, pero sí, bueno.
5: Pero por las características de juego, ¿no?
4: Y por donde inicie.
0: Yo ¿Le más... falta gol, Aranda?
4: Tiene algún... No tengo la data.
1: Tiene poco gol.
0: Tiene poco
1: no
0: gol,
1: sé si
0: ¿no?
1: le falta gol.
0: Pisa al área, prueba de media distancia.
4: Creo
0: digo,
4: que,
0: para completarlo,
4: creo que lo puede, lo puede adquirir porque es un pibe que todavía seguramente no patea tanto, más allá del desparpajo que tiene y la audacia, pero no patea tanto como un pibe consolidado con 50 partidos en primera.
0: Ya nos vamos a meter en el partido de Boca esta noche frente a Recoleta, pero ahora vamos a una nueva pausa.
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0: nuevamente a la provincia de Córdoba, Radio Nacional Córdoba, para que nos cuente Gerardo Murúa qué va a hacer mañana Belgrano de Córdoba, cómo va a jugar el Pirata frente a la Academia por la Copa Argentina en San Luis. Gerardo.
1: Bueno, Santi, si hay algo que tiene claro Belgrano, Ricardo Zielinski, es cómo juega y quiénes juegan. Básicamente, la tranquilidad del campeón le da, como en partidos con Independiente, esto de poder ganar aún cuando no está jugando bien y saber que más o menos siempre juegan los mismos. Leo Morales y Adrián Sánchez terminaron con molestias el partido con los mendocinos el sábado, pero hoy entrenaron con normalidad. El plantel va a partir hacia San Luis en un ratito nada más. Seguramente el equipo que prácticamente sale de memoria con Thiago Cardoso, Leo Morales, Lisandro López, Alexis Maldonado, Adrián Esporle, Adrián Sánchez, el Mudo Vázquez, Emiliano Rigoni, que hizo tremendo golazo el sábado, Lucas Celarra, Jan Juan Velázquez y Lucas Pasarini, probablemente el 11 para mañana a la noche jugar con la Academia, Santi.
0: Es Gerardo Murúa desde la provincia de Córdoba y nos vamos a la ciudad de La Plata porque hoy juega el Pincha también en el marco de la Copa Libertadores de América después del empate 1-1 de la semana pasada frente a la Universidad Católica cuando parecía que tenía el partido resuelto y cerca del final, casi que en el único tiro al arco la Católica le empató el partido.
2: Había tenido alguna del primer tiempo, ¿eh? Sí.
0: Bueno, y para saber qué va a pasar hoy con el equipo del Cacique Medina, lo tenemos en línea a Juani Gijón. ¿Cómo andás, Juani? ¿Qué decís? Buenas tardes.
3: ¿Qué tal, Santi? Buenas tardes a vos, a la mesa de Pasión Nacional. Bueno, vos lo describiste muy bien, casi a la perfección lo que fue el partido de ida por estos octavos de final.
0: No,
3: de
0: también no lo describí, porque acá Zárate me dijo, no, en realidad sí, la habían pateado al arco, el primer tiempo tuvo varios, así que más o menos.
3: Uno puede deducir y quiere reducirlo a un par de frases nada más, el partido fue para Estudiantes, el partido claro. De ida. Claramente, quizás incluso mereció llevarse y quedarse con el resultado a favor el equipo de La Plata, pero en esa ráfaga, en ese tiro al arco que tuvo a los 80 minutos, faltando 10 minutos, y casi sin intentarlo, la U Católica consiguió el empate y ahora se define todo esta noche fría en Chile. 9:30 de la noche en lo que es uno de los estadios más modernos del país trasandino, que le costó a Boca el equipo, que le costó a Boca ese estadio, sí. Y que incluso Boca quedó afuera de la Copa Libertadores, sin poder ganarle a esta universidad de Chile, la Católica. Sí. Y Estudiantes que toma un envío importante después del resultado de esta última fecha del fútbol argentino, después de ganar y quedarse con los 3 puntos, se aviva en el torneo local, no solamente en su zona, sino que también en la tabla anual, ¿no? Que es lo que muchos equipos empiezan a mirar, no solamente por el título que le genera a un club salir primero, sino que también la clasificación a certámenes internacionales.
2: Te digo algo, Juan, y para la confianza de los hinchas pinchas, la Católica en esta Copa ha jugado mejor de visitante que de local.
4: No, pero además, hoy el candidato es Estudiantes
2: porque es copero.
4: ¿Y por qué no juega San Pedri en Católica, que es uno de los jugadores más relevantes en toda la historia de Católica?
3: Si bien igual, la Católica viene de una semana de descanso. No tuvo como Estudiantes un partido en el medio, ni mucho menos un clásico. Que le costó poco a Estudiantes también este partido, pero de todas maneras Estudiantes tuvo que jugarlo, lo que conlleva antes, lo que conlleva durante y lo que lleva después.
2: ¿Cómo que le costó poco, Juan?
4: Y media hora duró el partido.
3: Le costó muy poco a Estudiantes ganar ese partido, jugó media hora, así como lo dijo Dami, media hora y después fue un entrenamiento para el equipo Pincharrata. De todas maneras, Estudiantes recupera muy buenos jugadores y va a salir con jugadores que no fueron titulares en el encuentro del fin de semana. Estamos hablando de que en el arco va a ir Muslera, como es de manera habitual, Mesa en el lugar de Mancuso, que no estuvo en el partido con Gimnasia, que sí entró en el complemento, Núñez, Palacios y Benedetti en el fondo, Castro y Piovi, Baltasar Rodríguez, que aparece nuevamente en el 11 de Estudiantes y que parece consolidarse pese a tener algunos cuestionamientos por parte del hincha, Palacios, Tobio Burgos y vuelve Carrillo, capitán y titular a este equipo Pincharrata para buscar la clasificación a la siguiente ronda de la Copa Libertadores. Va a presentarse con una equipación alternativa, con la tercera camiseta, sí. Recordamos, hoy va a jugar con la camiseta roja, la Católica, por lo cual Estudiantes va a jugar con esta equipación de color negro. Vuelven Arzamendia, González Pires y Kosubinski a los convocados, y no está el Tuco Correa entre el once inicial que tiene el cacique Medina Méndez.
0: Perfecto, y del otro lado de la ciudad también hay actividad, juega el Lobo a las 5 de la tarde con Deportivo Riestra.
3: Exactamente, lo van a hacer en la cancha de Defensa y Justicia con muchos cambios para Gimnasia, empezando por el arco, y quizás el cambio más trascendental y más llamativo, que es reemplazar al arquero. La información es que no va a atajar Nelson Infran, quien viene siendo el arquero titular desde hace ya varias temporadas, sino que en su lugar va a estar el colombiano Castillo, que llegó como refuerzo del Tripero este último certamen, desde Nacional de Colombia, equipo al que también llegó el ex arquero de River, Franco Armani, por eso se liberó ese cupo de arquero, y Harlen Castillo llegó a Gimnasia y hoy va a debutar como arquero titular.
0: Bien, perfecto. A estar atento entonces con lo que pase con Estudiantes. Antes, en la previa, obviamente, en la ciudad con Gimnasia, juegan los dos equipos de la ciudad y toda la información la tuvimos en Pasión Nacional con Juan y Gijón. Abrazo grande, Juan, y la seguimos mañana.
3: Abrazo enorme, Santi.
0: Ahí estaba entonces Juan y desde la ciudad de La Plata.
2: ¿Qué pasó con Zapadori?
0: Nada todavía.
2: Ahí se está diciendo que presenta la renuncia.
0: Pero en potencial habría.
2: Pará. Capaz que Murúa sabe algo, ¿no?
0: ¿Sabés algo, Murúa, vos, de último momento?
2: Ah, no está.
0: No está.
2: Se
0: fue a
2: averiguar.
0: Sí habría, habrá, debe estar haciendo las averiguaciones. No nos precipitemos, Javier. Seamos calmos. Los hinchas de Talleres ya están precipitados. Vamos a ir ahora a las noticias de las 14:30. Después nosotros, en la última media hora, vamos a hablar de San Lorenzo con Sergio Zarratea, algunos títulos más de River que le quedaron a Agustín Domper. Y por supuesto la presentación de Boca, que juega esta noche, lo vamos a tener en el aire de la radio, el partido frente a Recoleta en el Defensor del Chaco.
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6: Las 2:30 de la tarde en la República Argentina. Reunión de la mesa política. El informe de Liliana Arias desde Casa de Gobierno.
7: Desde las 13, el jefe de gabinete, Diego Santilli, junto a la secretaria general de la presidencia, Karina Milei, encabezaron una nueva reunión de mesa política, un espacio creado por el gobierno que tiene como objetivo elaborar estrategias parlamentarias en torno a las reformas que el Poder Ejecutivo envía al Congreso. Según uno de los integrantes del encuentro, en el Parlamento hay consenso para que el próximo 26 de agosto sea aprobado el proyecto de Inocencia Fiscal 2 en la Cámara Baja, al igual que el Tratado de Cooperación en materia de patentes. Otro de los propósitos de la mesa política es repasar los ejes de gestión y evaluar el avance de las negociaciones que encara el propio Santilli con distintos sectores, además de gobernadores.
6: Crecimiento de las exportaciones de carne ovina. En el primer semestre, las ventas al exterior crecieron 34% en toneladas en relación con igual periodo de 2025. La Secretaría de Agricultura, Ganadería y Pesca, además, informó que el valor total de las divisas generadas por estas exportaciones creció 46%. Aumentan las infecciones por el virus sincicial respiratorio. El informe de Diana Costanzo.
8: Están en aumento los casos de bronquiolitis por la circulación del virus sincicial respiratorio. El médico pediatra Néstor Bain se refirió a la prevención.
9: Todos aquellos bebés que nacen durante la temporada invernal y que nacen sin protección de la mamá porque la mamá no se dio la vacuna o porque la mamá no tuvo 15 días desde que se dio la vacuna hasta que el bebé nace, deberían recibir una dosis de esta medicación.
6: En la ciudad de Buenos Aires, temperatura 11 grados 6 décimas, humedad 75%, cielo nublado.
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0: esta noche en un martes lleno de actividad futbolera en la Argentina. Además, cuando esté empezando la noche y finalizando la tarde, se va a estar presentando Boca en Asunción frente al Recoleta. ¿Cuáles son los títulos de Boca, Damián?
1: Que no está el equipo confirmado. Hay varios futbolistas que están al límite desde lo físico. Algunos lesionados, sí, descartados. Paredes no viajó, Pellegrino. Pero después hay algunos que no están al 100%. Hoy pienso en Dilolo, que para mí no va a jugar y va a jugar Figal. Habrá que ver qué hace con los canteranos, pero ellos tienen la propia potencia de la juventud y será una decisión del técnico si los pone a Flores o Aranda. Por eso a esta hora de la tarde falta muy poco para el partido y no está confirmado el equipo.
0: Les propongo viajar a Paraguay para saludar a César Achinelli, es periodista de la AM780, Radio Primero de Marzo, Mega TV. Vamos a hablar con César de Recoleta, fundamentalmente, de lo que genera Boca en Paraguay en la previa de este gran partido de fútbol que vamos a tener por la Copa Sudamericana. ¿Cómo te va, César? Bienvenido a Pasión Nacional.
2: ¿Cómo estás? Un saludo muy especial para vos y para todos los hermanos argentinos. Y bueno, aquí ya con una expectativa tremenda de lo que va a ser el partido entre Recoleta y Boca Junior. Y como lo decías, desde ayer la parcialidad argentina, los hinchas de Boca que coparon Asunción. Hoy estamos nosotros ya camino a lo que es el Defensor del Chaco. Estamos viendo una gran cantidad de argentinos, de hinchas de Boca, que están presentes en los alrededores de la costanera de Asunción, recorriendo, esperando el horario del partido, mucha seguridad también, por supuesto, y lo que se viene, este gran partido entre Boca Junior y el equipo Recoleta. Ustedes decían de que Boca viene con bajas, sí, y Recoleta, que está totalmente confirmado a casi 3 horas del partido, mis queridos amigos, colegas.
0: Bien, ahí ya nos vas a, si lo tenés a mano, ya nos vas a dar el equipo de Recoleta. Te quería preguntar antes de conocer los 11 de Recoleta, César, ¿qué tipo de institución es Recoleta? Lo vimos acá jugar contra San Lorenzo, fue, ¿no?
3: Eliminó a San Lorenzo. El funebrero de Asunción.
0: Exacto, lo tenemos como un equipo que tuvo unas últimas participaciones en el corto plazo en la Argentina, pero por ahí desconocemos un poco la estructura, qué cantidad de público habitualmente va a haber a Recoleta, ¿qué tipo de institución es este equipo que hoy juega frente a Boca, César?
2: Bueno, en primer lugar, Boca Junior, en este caso para Recoleta, es una participación histórica en la Sudamericana. El año pasado había subido a la primera división, la categoría principal, por ser campeón del campeonato intermedia. Es un equipo que estaba jugando en la primera división y, como decía recién el colega, le decían el funebrero, pero ahora le dicen el canario. Está asentado en Asunción y por sobre todas las cosas también es este equipo que tiene un lugar en un barrio de la ciudad de Asunción, que es el barrio Recoleta. Está lindando a un cementerio muy conocido de Asunción y, bueno, en ese barrio lo conocen. Tienen más o menos 3.000 a 4.000 hinchas y hoy por eso la decisión de la directiva es de dar más de 20.000 entradas a la gente de Boca, pero yo creo que va a haber más de 25.000 argentinos porque algunos que otros sectores van a estar compartiendo con los hinchas Recoleta. Si bien hay muchos paraguayos que son fanáticos de Boca, van a estar comprando el sector de Boca, pero también el sector de Recoleta. Es un equipo que, como ustedes saben, su presidente el año pasado jugó un partido con 52 años en la primera división. Si él podía conseguir jugar a Sudamericana, que no le descuide que iba a estar el presente hoy por lo menos los últimos 5 minutos para marcar récord en el fútbol paraguayo. Él fue presidente, goleador y campeón en la intermedia, y en este segundo año que está en la primera edición, el año pasado hizo una buena campaña, se clasificó en la Sudamericana, eliminó a nada más y nada menos que Nacional, el vicecampeón de América, que había perdido aquella final en 2014 con San Lorenzo, y ahora jugando con Santos, jugando con San Lorenzo, y bueno, hoy con Boca, y realmente es una institución muy humilde que, con su presupuesto, con todo lo que ganó este año, ya tiene hasta 4 años de lo que va a ser el presupuesto de Recoleta.
3: Totalmente. César, un placer escucharte. Bueno, sí, para los que nos están escuchando en Argentina, Intermedia es como la B Nacional. Hace un par de años estaba jugando en la B Nacional de aquí, que es la Intermedia Paraguay Recoleta, y míralo ahora peleando Copa Sudamericana. Algo parecido a lo que puede ser Riestra o Barraca, ¿no? Pero la pregunta es la siguiente, César, porque recién contabas un poco la historia que está haciendo este año en el grupo de Santos o de San Lorenzo. No perdió Recoleta, empató todo, está invicto, salvo hasta el otro día que perdió frente a Boca, pero la pregunta en relación a ese equipo que clasificó es la ausencia de Alan Wilk, que ayer jugó en Lanús, lo compró Lanús, ayer jugó, hizo un gol aquí en la Argentina. ¿Cómo lo puede suplir, según vos, César, Recoleta, Alan Wilk, que fue, bueno, justamente el que le hace el gol a San Lorenzo en el Pedro Videgain y que está jugando aquí en la Argentina ahora?
2: Imagínate cómo se viene la contratación de Alan Wilk. Alan Wilk hizo toda la formativa con Olimpia, de Olimpia lo liberó y se fue con Recoleta, así como Alejandro Silva, que también estuvo en el Olimpia en el año pasado, luego Olimpia lo volvió a traer para este campeonato. Hoy otra vez Alejandro Silva, que es vicecampeón con Olimpia, fue campeón en el Apertura con Olimpia, hoy va a ser titular. Y Alan Wilk hizo un campeonato brillante, fue goleador del campeonato. Imagínense, volvió a irse a Olimpia, compró el 50-50 del pase de Recoleta, y al irse a jugar en la institución argentina, donde él marcó un gol, ahí ya Recoleta hizo una buena plata. O sea, hizo un buen negocio Recoleta con Alan Wilk. Es un chico joven, es un chico que promete, y nosotros creemos que va a ser nuestro futuro número 9 para la selección paraguaya de lo que se viene. Y quedó en este caso, argentino, compatriota de ustedes, que es Paul Charpentier.
3: Claro, Charpentier, que jugó en Chicago acá.
2: Exactamente, y él está siendo ahora titular en el campeonato, el goleador, hoy va a estar en la expectativa, y también está Kevin Pasracut y está Aldo González, pero el que está haciendo y le está cubriendo lo que era antes Alan Wilk es Paul Charpentier, que está empezando a marcar goles aquí en el equipo de Recoleta.
0: Estamos hablando con César Achinelli, es periodista, está en Paraguay, en Asunción, donde va a jugar Boca frente a Recoleta.
1: César, ¿qué chances tiene hoy Recoleta de meterse en la próxima instancia?
3: De enterrarlo al Ceneis, el funebrero.
1: Claro, el funebrero ahora ha devenido en Canario. Y además, ¿qué pasó con el presidente? ¿No está en la lista de buena fe para jugar la Copa Sudamericana o tiene alguna chance hoy?
2: No. Definitivamente no. Creo que hay algunas limitaciones que por tema de la Conmebol no puede ser parte. Ese es por una parte. O si no, ya estaría jugando contra 2 de mayo, en este caso contra Santos, contra San Lorenzo, ¿verdad? Pero sí, hoy, como decía el entrenador Jorge González en mesa de trabajo, en la siesta en el programa, la única forma para que pueda empatar, sabemos que la serie está abierta, ¿verdad? Pero Recoleta tiene que entrar a buscar el partido, tiene que marcar temprano el gol y luego buscar el empate. Recoleta tiene un arquero.
0: Sí, justo se fue. Perdimos el contacto.
3: Sí, el arquero es muy bueno, justamente.
0: Perdimos el contacto con César Achinelli. Sí, Javier, tenías algo cortito.
4: Hablando de arqueros, ¿qué está pasando con el Dibu Martínez? Porque el Aston Villa contrató a Suzuki, el arquero japonés que estaba en el Parma, 35 millones de euros, uno de los mejores arqueros del Mundial.
0: Le fue muy bien en la Copa del Mundo, sí.
4: Le fue muy bien, con la perspectiva de que sea el arquero titular.
0: Claro.
4: Entonces lo pone a la venta al Dibu Martínez, con un precio de 15 millones de euros.
0: Lo de Juventus ya está caído, esa negociación de la que hablamos durante mucho tiempo.
4: Ya se cayó porque contrató a Vicario, al arquero español del Tottenham Hotspur. Así que está en la vidriera Dibu Martínez. Vamos a ver qué equipo se le ofrece para incorporar al arquero argentino, que de seguir en el Aston Villa va a ser suplente de Suzuki y le queda un año de contrato. Y hablando de presentaciones, en instantes arranca la presentación del Cuti Romero como nuevo jugador del Atlético Madrid.
0: En la presentación de redes lo pusieron al Cuti como si fuera piloto de Fórmula 1. Yo no sé si... Gerardo, no sé si es muy fanático, no sé si lo viste, Gerardo, la presentación que le hicieron al Cuti en el Atlético Madrid, porque es algo realmente llamativo, pero de hecho se veía un auto de Fórmula 1, todo ploteado con los colores del Atlético Madrid, el Cuti vestido como piloto de Fórmula 1, bueno, algo realmente llamativo, pero tiene que ver con estas presentaciones en tiempos donde las redes son muy importantes.
4: El que también llegó en este caso para ser presentado como nuevo refuerzo del FC Barcelona, llegó al aeropuerto del Prat, Rodri, el gran jugador español, campeón del mundo, MVP del Mundial, indudablemente la gran incorporación para la presente temporada, porque el FC Barcelona se hace de uno de los mejores jugadores del mundo.
0: Sí, tiene la mitad de la cancha de la selección campeona del mundo.
4: ¿Y qué está probando Flick para el futuro del Barça este año?
0: ¿Qué está probando?
4: Como no tiene 9, lo está probando a Lamine Yamal de 9.
0: Mira vos.
3: Pero si va Julián, va a tener 9.
4: Si va Julián.
0: Si va Julián.
4: Si no va Julián, no tiene nueve. Entonces claro. Lo está probando.
3: De falso nueve a Yamal como
4: claro,
3: Messi.
4: Claro, porque lo tiene a Rafinha por derecha y a la reciente incorporación a Adeyemi claro. Por izquierda. Entonces lo pone a Lamine Yamal de nueve. Y dicen en los entrenamientos que lo han visto, que la descoce, que no para de hacer goles.
0: Gerardo, ¿lo viste al Cuti Romero la presentación que hizo en redes el Atlético Madrid, todo luqueado como piloto de Fórmula 1?
5: Sí, muy particular me pareció,
0: Santi. A mí también me llamó la atención.
5: Llamativo. No le terminé de agarrar la onda, honestamente.
0: Sí. Hace un rato veíamos que, bueno, está, me imagino que ustedes todavía mucho más que nosotros, cuando digo ustedes me refiero al Negro Romero y a lo que pasa con tu laburo diario y cotidiano, que son horas donde se debe estar buscando mucha información, Gerardo, por todo lo que va apareciendo en relación a Sampaoli, ya en algunos lados como rumor de que pudo haber presentado la renuncia. Lo cierto es que oficialmente todavía sigue siendo el técnico de Talleres, que hay una reunión que no sabemos si se terminó de hacer con Fassi, pero por el momento sigue siendo el entrenador de la T.
5: Claro, Santi, la cronología es la siguiente. Anoche algunos dicen presentó la renuncia en Mendoza cuando terminó el partido. La verdad es que no lo hemos podido comprobar realmente. Lo cierto es que el plantel viajó en la madrugada, llegó esta mañana y en colectivo fueron directamente a hacer la práctica matutina, el regenerativo. Sampaoli dirigió la práctica de hoy y de haber una reunión tiene que estar sucediendo en este momento. Había policía en el predio de Talleres tomando alguna precaución por las dudas ante algún reclamo, porque en las redes ha sido muy fuerte la queja de los hinchas. No ha habido gente cerca del predio por lo que he podido ver en la mañana. Lo cierto es que tampoco aquellos que están siempre en la vida de Talleres han podido acceder hoy, pero sobre todas las cosas no han visto salir al técnico después del entrenamiento, como si salieron algunos de los jugadores. Habrá que ver si con el correr de las horas esto deriva en algo más, pero la realidad es que la reunión debería estar sucediendo en este momento, Santi.
0: Bien, perfecto. Quédate ahí ya, Gerardo, para la despedida. Le pregunto a Sergio por algunos títulos de San Lorenzo. ¿En qué andan los días del ciclón?
6: Bueno, Insaurralde, Ezequiel Herrera y Abrego volvieron a entrenar a la par de sus compañeros. Venían de lesiones, eran hombres importantes, o por lo menos que el técnico había puesto de titular en los primeros partidos.
3: ¿Volvió la calma, se ratea el ciclón?
6: Y sí, después de ganar. Igual, el presidente tuvo una nota en las últimas horas a un medio partidario y quiso bajarle también los decibeles desde su lado.
0: Claro. Sí.
6: Por ejemplo, la salida de Álvarez. Dijo, no quiso escuchar a Álvarez cuando se dio el tema de la lista de jugadores separados, no separados. Bueno, él planteó que el técnico se puso en un lugar de, no, yo di mi lista, acá no hay discusión.
3: Es Gustavo Álvarez, el técnico de San Lorenzo,
6: claro.
3: No el Álvarez que...
6: No, también se fue. No, claro, se fueron los dos. Pero después dice, igual había ganado 3 partidos nada más.
0: Sí.
6: O sea, le bajó el precio también al ciclo
3: Álvarez.
6: Los
3: números de Álvarez no habían
6: era
3: sido
6: mucho
3: tan
6: empate.
3: Buenos como quizás el funcionamiento que por momentos, salvo con Recoleta, justamente que recién hablamos con el colega, que veo que se quedó sin nada. Pero tampoco son tan malos, ya que dejamos de lado los números, los rendimientos de Pipo, porque sacando el clásico, obviamente, que fue el golpe más fuerte que tuvo. Con Riestra pierde por penales, pero no merece en Copa Argentina. Y después con Lanús y Santiago y Central Córdoba pierde 1-0, pero injustamente. No es que lo bailaron.
6: No, a ver, San Lorenzo.
3: Y después ganó 2 partidos, dirigió 5 partidos.
6: Sí, el tema es que quedó eliminado rápidamente Copa Argentina, el golpe y el clásico. Claro. Pero hay un arrastre y una situación institucional que el hincha ya medio que no se banca.
3: No, yo hablo de Pipo, claro. Pipo,
6: y Pipo la liga de arriba. Y también le bajó un poquito a la situación del club diciendo, nosotros no queremos que nos comparen con otras dirigencias, se despegó de haber participado en alguna comisión directiva diciendo yo era opositor, no era el que tomaba decisiones, y también dijo, nosotros asumimos con un club que fue usurpado directamente, refiriéndose a los dirigentes anteriores, que lo destruyeron, y bueno, hay que volver a rearmar un club, y en el medio de eso, apenas asumen, se le va el técnico, ¿no? Y eso hace que venga lo de Iker Muñaín, que arreglaba y al final no pudo venir, lo termina llegando Pipo Gorosito, entonces pasaron un montón de cosas que ellos también plantean, no son culpa nuestra.
3: Si gana el viernes, ojo, porque se saca un nubarrón fuerte de encima. Sí.
6: Es un partido complicado.
0: Perdió el seleccionado argentino masculino de hockey sobre césped 3-1 frente a Países Bajos en su segundo partido. Recordamos que el debut de los Leones había sido con victoria frente a Japón 3-0 y vuelve a jugar el jueves a las 7:30 de la mañana, horario argentino, frente a Nueva Zelanda. Los amigos se siguen comunicando, Carlita, con Pasión Nacional.
7: Así es, Santi. Hola, buenas tardes, Radio Nacional. Siempre los escucho y gana Boquita 2-0 con gol de Azcacíbar y Valencia. ¿Me pueden decir cuándo juega Boca con Lanús? Antonio de Esquina Corrientes. Hola, buenas tardes, equipo de Pasión Nacional. Soy Marcos desde la provincia de Santa Fe. Un gusto escucharlos, esperando información del Rojo. Gracias, saludos. Y uno más, sí, al 11-3-870-7485. La presentación del Cuti relacionado con la Fórmula 1, sí, tiene que ver porque este año la Fórmula 1 vuelve a Madrid y están por inaugurar el autódromo.
0: Ah, pero qué grande que son nuestros oyentes. Gracias, sí, por ilustrarnos. Es cierto, después de 45 años vuelve la Fórmula 1 a Madrid. Y tiene y que
6: lo querían
0: eso,
6: comparar,
0: gracias,
6: también,
0: amigo,
6: con Colapinto. O sea, el Cuti Romero no tiene que ver con nada de eso.
0: No, por eso.
6: Pero va, por lo que cuenta Carla, que dice el oyente, y también medio mezclándolo con Colapinto, que parezca que venía Colapinto, una cosa.
0: Claro. Así. Vamos a la última pausa de Pasión Nacional y ya volvemos con el tramo final del programa.
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0: tramo final de Pasión Nacional. Ayer, una vez que terminó el partido entre Vélez y Defensa y Justicia, se dio una situación que generó un alboroto importante en la salida hacia el vestuario local y visitante, y evidentemente se veía que se trataba de una pelea que no se llegó a ver todo en las cámaras, no hay registros de lo que pasó del encuentro entre Julio Bacari y Guillermo Barros Schelotto, pero se fueron muy calientes una vez que había terminado el partido, se habían cruzado con alguna discusión y el alboroto fue tan grande que se sumó personal de seguridad, ¿no? Y empezaron las versiones de que había...
1: Lo primero pensando que se estaba peleando con un hincha.
0: ¿Con quién?
1: Bacari, claro. Bacari. Primero piensan que Bacari se metió en un sector donde...
2: Bacari no pasa en Vélez, ¿no?
1: Claro,
2: para quien no se está
1: escuchando. Que se estaba
0: muchos
1: peleando
0: años inferiores en Vélez.
1: Claro, sí, hasta sí. Que se va aclarando un poquito la ubicación de la gente y aparece parte del cuerpo técnico, rival.
0: Claro.
1: Y donde estaban diciendo, bueno, ¿con quién fue? Y da la sensación que, volviendo para atrás las imágenes y algo que cuenta gente del campo de juego, que Gustavo le gritó algo, Gustavo Barros Schelotto, y de ahí viene la discusión. Después aparece Guillermo y todos dicen, fue Guillermo, pero sí. Era Gustavo el de inicio.
0: En la conferencia de prensa, Guillermo Barros Schelotto habló sobre este episodio y dijo esto.
3: No, discusiones, empujones que la verdad uno ya está grande... y no debiera prestarse a esa situación. Uno puede estar en el partido quizá atento al resultado y nervioso o ansioso y de repente te equivocás o se equivocan con alguna palabra y entender que eso lo queda ahí y se terminó, pero la verdad no pasó nada, no hubo nada que más allá de lo que pasa cuando se da un partido disputado, luchado, que uno quiere ganar, que el otro quiere ganar. Y nada más.
0: Bien, le bajaba el precio un poco a toda esa situación de conflicto que vimos ayer al final del partido. Y Julio Bacari, que también fue a la sala de prensa, fue consultado sobre el mismo episodio y dijo esto.
4: Lo que pasa en un partido, viste, cuando es salir, te encontrás. Y cuando hay mucha gente, parece que no nada se puede explicar, nada se puede hablar, nada, absolutamente nada. Nada, a ver, nada importante, nada que contar, no sé si me explico, un partido de fútbol se terminó, nos juntamos y ahí se terminó.
0: Bien, los dos fueron con el mismo guión, por lo menos a la conferencia, y lo cerraron a algo que había sido una discusión, que parecía que había escalado, pero por lo menos por el testimonio de los protagonistas, parece que no tanto. Voy a la despedida de Gerardo Murúa en Radio Nacional Córdoba. Bueno, Gerardo, un día que habrá que seguir pendiente de lo que pasa con Jorge Sampaoli en Talleres de Córdoba.
5: De hecho, sí, Santi, anoche la imagen del técnico era la de un técnico, una persona resignada, tirado en el banco hacia atrás, con la capucha puesta, por supuesto, hacía mucho frío, pero el dato, que después se confirmará si es solo eso, si sirve como dato o si era un rumor de la mano de lo que pasa en Talleres, es que se dice que se habría puesto en contacto Talleres con la gente de Gustavo Quintero. Después habrá que ver cuánto de cierto hay en esto, claro. ¿No? Si se va a Sampaoli hoy, el rumor cobrará fuerza y si no, será uno más de las tantas cosas que se tiran. Pero bueno, ya pensando en una posible sucesión, aparece Quintero como un candidato.
0: Bien, Gerardo, la seguimos mañana. Te mandamos un abrazo grande.
5: Fuerte abrazo, nos reencontramos mañana.
0: Gerardo Murúa desde la provincia de Córdoba. ¿Qué va a pasar con Memphis Depay en Corinthians? Que no, sí, son... que no, que sí, no, que no.
2: No, son impresionantes los números de la renovación.
0: Ah, se acordó la renovación.
2: Renueva, no va a estar frente a Central. Recuerden que Corinthians está inhibido, debe 250 millones de dólares la sociedad controlante del Corinthians. Pero los muchachos siguen, le van a pagar 26 millones de dólares a Memphis Depay por la renovación.
6: ¿Cuánto?
2: 26 millones de dólares. Son 11 millones en sí. 4 cuotas semestrales. Además, 7 millones y medio por temporada por uso de la imagen. Le van a dar 2 palcos privados para su uso. Y además, le van a ceder el estadio 2 veces al año para que Memphis Depay haga lo que quiera. Si quiere hacer un recital, si quiere hacer una fiesta, lo que quiera, 2 veces al año el estadio Arena du Corinthians.
0: Disponga, maestro, y te doy el estadio.
2: Disponga y haga lo que quiera.
0: ¿Qué hará Memphis con el estadio con el Arena?
2: El Arena du Corinthians.
0: ¿Qué hará?
2: Así que impresionante la cifra de renovación.
1: Dicen que Pumper va a estar en lo que haga. Don Peruay.
6: Arena de Payo.
0: Bien, Carlita, cumplimos con todos los amigos.
7: Con todos los amigos bien, cumplimos bien. Y por supuesto les agradecemos.
0: Bien, un agradecimiento para todos, también para vos, Carla Ruiz. Gracias por bancarte estas dos horas.
7: Por
0: estoicamente. Sergio Zarratea, Javier Vicente, Agustín Domper, estuvo Damián Zárate, José Luis Romero y Gerardo Murúa desde la provincia de Córdoba, en este ensamble federal que también es Pasión Nacional, que tiene a Nati Yubarov en la puesta en el aire, que tiene a María Suárez Araujo en la producción, a Sebastián Vera también en la producción. Mi nombre es Santiago Lucía. Hasta acá llegamos con la edición de Pasión Nacional de hoy. Nos vamos a encontrar mañana nuevamente a las 13 en este clásico de la radio. Recuerden que hoy vamos a tener la transmisión de Boca Recoleta desde las 18:30, la presentación de Boca en el marco de la Copa Sudamericana. Mañana también estaremos con Racing Belgrano, además River frente a Independiente Santa Fe. En Bogotá se presenta el Millonario, esa es la página de mañana, pero en principio el reencuentro y a través del Fútbol Show Nacional será esta tarde a las 18:30 con el partido que va a jugar Boca en el Defensores del Chaco. Hasta acá llegamos con Pasión Nacional, como habitualmente decía el líder espiritual que tiene este programa, la bandera nuestra, que es Roberto Perfumo, se despedía de cada uno de ustedes y les decía chau, abrazo de gol.
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9: Las 3 de la tarde en la República Argentina. El gobierno extendió el alcance del RIGI. Es con la incorporación de las obras de ampliación y renovación de la infraestructura ferroviaria. La resolución afirma que es para mejorar el estado de la red, que según detalla presenta condiciones de deterioro y de desgaste que afectan su capacidad operativa y aumentan los costos logísticos. Ordenaron pruebas de ADN a 5 bebés por una confusión en un hospital. Una pareja esperaba una nena que recibió un bebé varón tras una cesárea de urgencia en el Hospital Regional de Concepción de Tucumán y descubrieron la situación al cambiarle el pañal. La justicia ordenó las pericias a los 5 recién nacidos en la misma franja horaria para determinar si hubo intercambio o las ecografías habían identificado incorrectamente el sexo. Alerta por bajas temperaturas. Rige para el sur de Mendoza y noroeste de Neuquén, donde se prevén marcas térmicas que pueden ser peligrosas, especialmente para los grupos de riesgo, como niños mayores de 65 años o personas con enfermedades crónicas. Actualizamos ahora el estado del tránsito con Ernesto Arriaga.
10: Continúa totalmente habilitado el paso Pino Hachado de Neuquén a Chile. Más de 150 camiones van a pasar en el día de hoy en el paso internacional. Por otra parte, toda la ruta 237 de Neuquén a Bariloche habilitada y la ruta al Mercosur, la autovía desde Zárate, Entre Ríos, Corrientes, sin demoras.
9: En la ciudad chaqueña de Resistencia, donde nos podés escuchar por AM620 y FM94.1, temperatura 13 grados 5 décimas, humedad 90%, cielo cubierto. En la ciudad de Buenos Aires, temperatura 11 grados 6 décimas, humedad 75%, cielo nublado.
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Es el Cali Velázquez. En la voz, quien nos habla, Marcelo, hasta las 4:30 de la tarde. Bienvenidos, bienvenidas, bienvenidos, bienvenidos. Bailamos, bailamos, bailamos.

Avísale cómo es el clima. Esta tarde nos vamos a la escuela técnica, ¿no? Vamos a la tarde en la escuela técnica. La presentación de los candidatos, las candidatas, no sé cuánta gente, por Dios, vamos.

0: Charrango con saludos, Charrango con todos, señoras y señores. Comienzo y se vuelve con nieve en la ciudad, ven por Dios, Los nuevos novitos, Pablo Vilca también, ya se viene el grupo Cristal, ya se viene el novito también de los líderes, de los líderes nada más.
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1: Jamás vas a decirle nada. 10 grados la temperatura, la humedad 35%, vientos a 32 km por hora, se siente bien, ¿no? La temperatura va a estar desde las 3 de la tarde, cielo mayormente nublado en la Quiaca. Mañana ya decimos, ¿no? Solcito pleno, ¿no? Martes, miércoles, jueves y viernes y sábado sol. El domingo vuelve, ¿no? Bueno, el lunes próximo semana también, ¿no? Bueno, el clima, así que bueno, por ahora hay que aguantarlo bien, ¿eh? Lo que dice el servicio meteorológico.

cumpleañeros arriba. Los cumpleañeros, las cumpleañeras, que vengan, que suenen, que suenen, que dejen los mensajes, porque ya estamos recepcionando. Ustedes que están del otro lado son los artífices de que los temas que vayan sonando acá en el programa sean exclusivamente del gusto de ustedes que están allí escuchando la radio. Bienvenidos, bienvenidos, bienvenidas, bienvenidas.

¿Cómo anda la gente indicante? Ya lo sé para el angosto, disfrutando de la nieve, que cayó anoche, todo cubierto. Capa blanca, la puna, ya bien. Ahí están unos fotitos que han dejado.

¿Cómo es? No, mucho frío. Es frío acá en la ciudad, que es muy frío, ¿no? Cerca más o menos las 20 noches ya empezó, ahí empezó una pequeña llovina y ahí nomás ya los copitos de nieve, ¿no? Saludos a la gente fantástica, bailable en Monterrico, que el fin de semana estuvo pronto, ¿no? Saludos para las chicas que conocimos ahí, las chicas de Ovejería, las chicas de Perico. ¿Cómo andas? Fantástico. Oh, el domingo de la noche fue fatal, ¿eh? Por esa,

Sufre, sufre, traicionera, sufre, sufre, mentirosa. Ah, y estamos un poquito más. ¿Qué dicen? Para mi amigo Gildo, que hace más. Sí, sí, sí, que se viene, se viene, se viene. Gildo, no se viene el nuevo, no viste, Pablo Vilca también.

Báilalo, báilalo, mi Noro, que baila, baila el sur de Bolivia, vamos. Al son de Nacional, aquí acá. Marce, te escuchamos todas las tardes en Campo Carreras, Deportivo de Mentirusa. Pasa un mentirita de amor consagrado. Vuela, vuela, palomita, y de suspiros.

Dice ahora, se mortuvo, porque fue tan fresquito, ¿eh? Viento, se aprende los kilómetros por hora en este horario. Un cielo mayormente nublado, un ratito, soy yo solo. Nada, ¿eh?

Y con el fin de semana estoy esperando ya así, ¿no? En el fantástico voy al borde de hacer, haciendo de la nuestra, ¿no? Como siempre, ¿eh? Saludos para la chica de Bejería, saludos para la chica Perico, ¿eh? Ahí como siempre.

Baila mi cumbia, bailelo, bailelo, señoras y señores. Saludos para mi amigo Miguelito Salas. ¿Cómo era, Miguelito? ¿Todo bien? ¿Todo ok? Como siempre, ¿no? A pesar del frío, ponen un temita de extremo caliente. ¿Para qué? Para climatizar a la jornada, ¿no? Así que bueno, ahí voy dejando los saluditos, ¿eh? Dale un poquito más con Amor Consagrado.

popular David Cachón, bien. Allí en Puerto Argentino, allá en Ruta 5, trabajando, el maestro mecánico, el estudiante, todo lo que vos quieras, así que bueno, escaneo todo, así que anda allí un ratito, saben lo que va a hacer, no vas a salir de 10, todo soluciona el programa. Mandamos saludos para la gente que está de cumpleaños, saludos para el amigo Miguelito Salas que está escuchando la radio y que disfruta con este éxito que dice... No puede ser. Esos pasitos prohibidos, ¿eh? Está nublado, horrible, ¿eh? Acá, paquete de cuento, ¿eh? Todo Alaska. Mirá, mirá qué horrible que está, ¿no? New Astel. Una lima, una limonadita. Hielo. Qué terrible que está, ¿no? Con eso se nubla rápido. Para el amigo Miguelito Sánchez.

¡Ay, señoras y señores! Ahí nos... ¿Qué pasó? Efectos, Quería que pases un aviso para mis papás que están en el paraje Peña Colorada, distrito Orozmal, en el departamento de Rinconada. Avisales a Paulina Cruz que falleció su sobrino Norberto Cruz por parte de su hermano Toribio Cruz. Reitero este mensaje de aviso necrológico, ahí seguramente escuchando a las familias. Este mensaje es para Peña Colorada, distrito Orozmal, departamento Rinconada. Avisales a Paulina Cruz que falleció su sobrino Norberto Cruz, de parte de su hermano Toribio Cruz. Ahí estamos, señoras y señores, también, ¿no? Tiene que ver esto, este programa tiene que ver con estas cosas lindas y también con esas cosas que muchas veces no nos gustan, ¿no? No nos gusta allí dar esas noticias, pero igual aquí es parte del programa también. Así que nosotros seguimos acá en la tarde, con más de 26 minutos de las 3 de la tarde, ¿eh?

0: Muy bien, vamos a recibir los mensajitos. A ver, hola, buenas tardes, ¿quién está en línea? Buenas, buenas.
1: Hola, buenas tardes, habla Alancay.
0: Muy bien, motivo tu llamado, Alancay, bienvenida.
1: Le quería mandar un mensaje para Campo El Molinos, Ruta 52.
0: Sí.
1: Para Celestino, que él está ahí, que yo no viaje, pero él que sí viaje, no, si no puede, mediodía a la tarde, igual que viaje, no más a Jujuy.
0: Ahí está, repetimos de nuevo el mensaje.
1: Para Campo El Molino, Ruta 52, para Celestino, que viaje nomás, si no pudo ahora al mediodía, que vaya hacia la tarde, igual yo le espero acá en San Salvador.
0: Allí está el mensajito. Ojalá esté escuchando, si no sé, algún vecino está escuchando, por favor, pasen el datito allí. ¿Algo más?
1: ¿Me lo podría reiterar? Porque es la única forma de comunicarme con él.
0: Bueno, si me dejas un texto o un audio, ahí lo repasamos, ¿vale?
1: Bueno, esta mañana había mandado un audio, no sé si me lo han leído.
0: Yo creo que sí. Cada programa que va, se van eliminando los mensajes. Y bueno, te voy a pedir ahora que me vayas dejando un audio para repasarlo hasta las 4:30 de la tarde. Dale.
1: Bueno, gracias. Muy amable.
0: Buenas tardes. Chaucito.
1: Chao, chao.
0: Eso. ¿Cómo dicen? Y otra vez, ¿te acuerdas de ese tema? Que nadie se entere de la noche.

Chau con el nuevito, nuevito de Pablo Vilcarón. Salió, ya tiene, ya está el nuevo tema, señoras y señores. Bien ahí, gracias, vamos Miguelito. Seguimos. Y está el tema Amores como el nuestro también, ¿no? Escucha lo que se viene Renzo García.

¿Qué te haces? A ver, dice, hola Marce, saludos para la comunidad de Casillas. La escuchamos todos los días. Complaceme con un temite los capos. Soy José, gracias. ¿Cómo anda, amigo José? Saludos allí en Casillas. Mira, otra postal que ganó, ¿no? Totalmente Alaska. Totalmente blanco, ¿eh? Encubierto de nieve. Todo en la Puna Jujeña, así en Salteña también. Así me gustan. Muy bien, señores y señores, me quedo con Renzo García. No te van a hacer, volvemos.

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1: 15 horas 31 minutos en todo el país, 14 horas 31 minutos en el vecino país de Bolivia. Detectan dos casos de brucelosis en Jujuy. La Suminibrom emitió una alerta epidemiológica tras la confirmación de dos casos de brucelosis en Jujuy. La investigación determina que las personas afectadas habrían consumido quesos sin pasteurizar oriundos de Villazón, Bolivia. Desde el organismo recomendaron no consumir quesos, leche u otros lácteos cuya procedencia y condiciones de elaboración no puedan comprobarse, especialmente productos sin ser pasteurizados. Entre los síntomas pueden aparecer fiebre, cansancio y dolores articulares. Ante un cuadro compatible se recomienda consultar a un médico y mencionar si hubo consumo de lácteos de origen dudoso. El nuevo edificio del Instituto de Educación Superior número 1, sede La Quiaca, cumple su tercer aniversario desde su inauguración. Para ello realizarán un acto conmemorativo en la jornada de hoy a las 18 horas. En diálogo con Radio Nacional Tu Radio, su vicerrector Saúl Guanatolay se refirió al avance y mejora del edificio.
2: Especial para nosotros, para el IES, ¿no? Porque estamos celebrando 3 años ya de la inauguración de nuestro querido y nuevo edificio.
3: Uh-huh. Y Saúl, ¿cómo se encuentra actualmente? ¿Se han hecho algunas modificaciones, mantenimiento?
2: Bueno, comentarle un poquito que nuestro querido instituto se empezó, ¿no? Primeramente gestionando, ¿no? Desde el 2018. Quiero contarle esto y después ya te respondo la pregunta, ¿puede ser?
3: Bueno.
2: Se fue gestionando desde el 2018 con el rector, que en ese momento era el profe Mario Tolava. Obviamente más antes estaba la gestión de la profe Carreta, que también ellos lograron conseguir el terreno, ¿no? Anteriormente, y bueno. Y con la gestión del profe Mario Tolava, en el 2018... gestionaron a través del gobierno de la provincia, digamos, la posibilidad de poder tener un edificio propio. Fue un proceso, ¿no?, de reordenamiento, ¿sí?, del nivel superior.
0: Estado del tiempo.
1: La temperatura en este horario en la ciudad de La Quiaca y alrededores es de 8 grados 8 décimas, con una sensación térmica de 7 grados 3 décimas, cielo cubierto con precipitación a la vista.
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0: Jara, uno de los éxitos más recordados. Hola, buenas tardes. Mándame saludos para Lillo del Carmen, para mi amorcito Luisa, que tenga una linda tarde bendecida, y un abrazo grandote a la distancia de parte de María Ángel desde el Edesma. Ahí vamos, reproduciendo algunos audios más para acá, para la gente que nos va a dejar en este momentito, nos va a dejar allí, así que vamos a ver qué dicen.
1: Buenas tardes, Marcelo, quiero mandar un saludo para mi abuelo Joan Miguel, que está en el campo, que se pide mucho que coma bien, que se abrigue, y que yo estoy todo bien acá. Manda saludos, señor Gabriel Ochoa. Marcelo, también quiero mandarle un saludo para mi mamá, Malina Carrillo, que está en la queca, que se cuide mucho, que coma bien y que se abrigue, que le manda saludos a su nieta Abril Ochoa.
0: Y nada más, señoras y señores. A ver, ¿qué más tenés allí?

mando saluditos para el paraje Charcomal, para mi suegro Eufemio, Kipilo y Bonifacio a Zarapura, que se encuentra junto a mis animalitos y todos los días se escuchan en el programa. Pásame un tremendo de pica pica de sagrado. El saludo va de parte de su yerno también a la Encaí. Hasta despierto, sueño contigo. Ven a bailar. Ven a gozar.

Cada Clary Kipindar, que el día de hoy está de cumpleaños. Que los cumpla feliz, que nos cumpla Clary Kipindar. Felicidades de esta jornada. Está sumando un añito más de vida. Espero que lo esté pasando bien junto a su, a quienes lo rodean. Que siga cumpliendo muchos, pero muchos años más. Que siga siendo adelante en su trabajo. El saludo de parte de su padrino Damián Lancay. Pasando un tributo a la agrupación Consagrados. ¡Duele amor!

Ahí está sonando un poquito la dama, señoras y señores. Ya se vienen los temas pedidos de unita más. El pica pica también para mi gente que está solicitando allí. ¿Cuántos pedidos, cuánta gente de cumpleaños en la tarde de hoy? Quiero mandar saludos para la gente del Correo Argentino también. Saludos para la gente de Humahuaca. Bienvenidos, bienvenidos a toda la gente de Humahuaca, que siempre nos escucha, siempre.

A ver, dice otro saludito por acá. Buenas tardes, Marce, ¿me puede pasar el temita que esté en el fondo de suspiros, por favor, por WhatsApp? Agradezco mucho y estamos escuchando radio acá en Mina del Aguilar de parte de Azul. Gracias, gracias Azul, allí en Mina del Aguilar. Dale, Cholita. Y se viene otro pedido, señoras y señores. Y se viene unita más.

marzo, déjame hacer otra en agosto para mis padres Marta y Mario Burgos, decirles que mis hermanos llegaron todo bien a San Salvador. Repito, saludito, así se pone en agosto para mis padres Marta y Mario Burgos, decirles a mis hermanos llegamos todos bien a San Salvador. Muy bien, nos quedamos con unita más.

0: distribuida, potabilizada, otorgar apoyo logístico de comunicaciones para hospitales y también se instalará un centro de distribución de alimentos con consigna de campaña. Asimismo, se llevarán 4.000 soluciones alimenticias para asistir a la población y asegurar el autoabastecimiento del contingente. También se brindará a la población afectada asistencia sanitaria específica requerida por Colombia, que incluye vacunación y medidas preventivas frente a enfermedades como la malaria.
1: Un temporal afecta a zonas de San Juan, el informe de Eduardo Galde desde una de las emisoras de Radio Nacional en la provincia.
2: Un intenso temporal de nieve afectó al departamento de Iglesia y generó complicaciones en distintos sectores. Equipos de emergencia debieron intervenir para rescatar vehículos varados en las rutas, mientras que también brindaron asistencia a 5 familias que sufrieron filtraciones en sus viviendas. Las condiciones climáticas provocaron presencia de nieve y hielo en los caminos, por lo que se recomienda extrema precaución al circular y respetar las indicaciones de las autoridades.
1: La información deportiva con Sergio Zarratea.
3: Atención Córdoba, Jorge Sampaoli puso su renuncia a disposición como técnico de Talleres. Habrá una reunión en las próximas horas por parte de la dirigencia para definir si la misma es aceptada o no.
1: Actualizamos la información del tránsito con Ernesto Arriaga.
4: Mucho tránsito en toda la zona de la ruta nacional 23 desde Tiehuapi hacia San Antonio Oeste. La ruta 3 totalmente habilitada hacia Comodoro Rivadavia y Río Gallegos. Precaución por animales sueltos en ese sector. Aeroparque de Ezeiza operan con normalidad.
1: En la ciudad de San Juan, donde podés escucharnos por AM910 y FM101.9, la temperatura es de 16 grados 3 décimas, humedad 41%, cielo algo nublado. En la ciudad de Buenos Aires, cielo nublado, temperatura 12 grados, humedad 73%.
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9: Hoy martes, 18 de agosto. En nuestro programa, con un oído en el Evangelio y otro en el pueblo, vamos a leer y meditar en el Evangelio de Mateo, capítulo 19, versículos del 23 al 30. Escuchemos.
10: Jesús dijo entonces a sus discípulos: les aseguro que difícilmente un rico entrará en el reino de los cielos. Sí, les replicó, es más fácil que un camello pase por el ojo de una aguja que un rico entre en el reino de los cielos. Los discípulos quedaron muy sorprendidos al oír esto y dijeron, entonces, ¿quién podrá salvarse? Jesús, fijando en ellos su mirada, les dijo, para los hombres esto es imposible, pero para Dios todo es posible. Pedro, tomando la palabra, dijo, tú sabes que nosotros lo hemos dejado todo y te hemos seguido. ¿Qué nos tocará a nosotros? Jesús les respondió, les aseguro que en la regeneración del mundo, cuando el Hijo del Hombre se siente en su trono de gloria, ustedes que me han seguido también se sentarán en 12 tronos para juzgar a las 12 tribus de Israel. Y el que a causa de mi nombre deje casa, hermanos o hermanas, padre, madre, hijos o campos, recibirá 100 veces más y obtendrá como herencia la vida eterna. Muchos de los primeros serán los últimos, y muchos de los últimos serán los primeros. Es palabra del Señor.
9: Gloria a ti, Señor Jesús. En este pasaje, Jesús nos enfrenta a una verdad que incomoda. La riqueza puede convertirse en un obstáculo para entrar en el reino de los cielos, cuando ocupa el lugar que solo Dios debe tener. La imagen del camello pasando por el ojo de una aguja no busca humillarnos, sino despertarnos. Nos recuerda que no es posible seguir a Dios con el corazón dividido.
10: ¿Cuál es el problema de las riquezas?
9: El problema no está en poseer bienes, sino en que los bienes nos posean. Cuando confiamos más en lo que tenemos que en Dios, perdemos la libertad interior necesaria para seguir a Cristo. Por eso Jesús invita a desprenderse, a confiar, a poner la seguridad no en lo material, sino en el amor fiel del Padre.
10: ¿Cuál es la reacción de los discípulos?
9: Ante esta enseñanza, los discípulos se preguntan, ¿quién puede salvarse? La respuesta de Jesús es profundamente esperanzadora. Para los hombres es imposible, pero para Dios todo es posible. La salvación no es fruto de nuestro mérito, sino un don de Dios que transforma el corazón y nos hace capaces de lo que humanamente parece imposible.
10: ¿Cuál será la recompensa para los discípulos?
9: Pedro recuerda que ellos lo han dejado todo para seguir a Jesús. Entonces, el Señor promete que nadie que haya renunciado por Él quedará sin recompensa. Seguir a Cristo puede implicar renunciar, pero nunca empobrecimiento. Al contrario, conduce a una vida plena y a la promesa de la vida eterna.
10: La invitación que nos hace Jesús es trabajar para que todos tengan la oportunidad de procurarse su pan con dignidad. El amontonar es un impedimento a esta propuesta de Jesús. Dios no rechaza a los ricos. Lo que Dios rechaza es su manera de entender la riqueza y su uso. Nadie es dueño del mundo ni de lo que el mundo tiene. Dios es su dueño y nosotros somos hijos del dueño. Algunos se creen los dueños y no los hijos. Como hijos del dueño debemos trabajar para que la creación esté al servicio de la vida de todos los seres humanos.
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0: Buenas, buenas, mándame un saludo para mis padres Felipe y Secundina. Así también para mi hermana Verónica, que se encuentra en Nahua, chica. Espero que estén bien y se me cuiden mucho. Deporte de Delma Flores. Repite saludos para mis padres Felipe y Secundina. Así también para mi hermana Verónica, que se encuentra ahí en Nahua, chica. Espero que estén bien y se me cuiden muchísimo. Deporte de Delma Flores. Ya se ven a Río Cincel, ya se ven a Río Cincel. No se me preocupe, mi amigo Malchato, ¿sí? Tiene su espacio y su lugar, ¿eh?
1: Hola, buenas tardes, Radio Nacional. Quisiera mandar un saludo para mis padres que se encuentran en el Río Grande, paraje Aguachica. Para Felipe Flores, Secundina Colqui y mi hermana Verónica Flores, mandarle un fuerte abrazo, que tengan una excelente jornada y que se me abriguen. Parte de Griselda Flores.
0: Ahí están los saluditos, los saluditos también para que vayan compartiendo con nosotros, ¿eh? Ahí voy buscando más saludos por acá y por allá, así que van a ver quién está en línea. Hola, buenas. Ahí está mi amigo Arielito.
2: Sí, está.
0: Todo blanco.
2: Acá está bueno, mira, todo
0: blanco.
2: Acá en la uña está todo oscuro, acá
0: en la uña. Están de medianoche ahí, ¿eh? Está nublado. Está nublado, ¿no?
2: Sí,
0: mi número está acá. ¿Cuántos centímetros la nieve?
2: Ayer había, hoy ya no, ya pues hoy está todo oscurito, pues no,
0: es
2: más nieve, pues no
0: sé si será pronto. Uy, qué terrible. ¿Cómo andan las llamitas? ¿Cómo lo sobreviven?
2: Ahí también están llamitas.
0: Ahí está, qué lindo, eso es lo importante. Decimos saludos para quién, Ariel y Tom.
2: Para ti de esa capilla. Y para Junel Yampa, para Tatu Yampa,
0: sí.
2: Y

0: Escuela. Y café para Morte Escuela, para Francisco, para Tahuel, para Calito Chichero, profe Martín, para todos, van saludos.
1: Ahí están los saluditos, muy bien. Muy bien. ¿Algún saludito más? ¿Algún tema que vas a pedirme?
0: Dice la profe Martín, si la escuchamos radio, el viernes ya va a estar para allá.
1: Muy bien, esto que se prepara el profe Martín, que que el amigo Falqui está por acá, ya el viernes. Bueno, ¿algo más?
0: Cerramos con mi grupo, Romance por siempre.
1: Muy bien, ahí va tu temita. Chaucito, Ariel, chau, chau.
0: No, no.
1: Cuídate la nieve, cuídate el frío.
2: Hermano Serapio.
1: Ay, bueno,

0: que siga, porque continúa así la gente de Bandamix sonando un poquito nada más así para los que están dejando los mensajitos. A ver, voy con mensaje por acá. Saludos para quién. Dicen por acá, con este audio.
1: Hola, buenas tardes, Radio Nacional. Quisiera mandar un saludo para mis padres que se encuentran en Río Grande, paraje Aguachica, para Felipe Flores, Secundina Colqui y mi hermana Verónica Flores. Mandarle un fuerte abrazo, que tengan una excelente jornada y que se me abriguen. Parte de Griselda Flores.
0: Ahí está dejando su mensajito del bien, Griselda, para su familia que está por acá, por la Guachica. Así que bueno, Romance por siempre, los consagrados de el mes de agosto, ¿no? Los consagrados así, los consagrados en la provincia. Estuvieron por la capital también, ¿no? Si no, imagínate vos, ¿eh? Romance por siempre, los consagrados del invierno. ¡Suena!

0: Ahora sí te conozco. Buenas tardes, Marcelo. Quería mandar un saludo muy especial para el Paraje Laguna Blanca, para mi mamá Isabel Arjona, para mi papá Tomás Tolaba. Decirles que los quiero muchísimo y que siempre los tengo presente, aunque a veces no puedo estar cerquita de ustedes. Les mando un abrazo enorme, muchos besos, espero que estén muy bien y que estén pasando una linda tarde. Para mi mamá Isabel, para mi papá Tomás y todo mi cariño y amor, que Dios me los bendiga siempre, los cuide y les dé muchos saludos. Nunca se olviden de que su hija Guadalupe los quiere muchísimo de todo corazón. Allá está, los saluditos. A ver qué dicen por acá los audios también, dejando mi gente.
1: Bueno, este mensaje para Celestino, que él está en Campo El Molino, ruta 52, que se venga nomás, si no pudo viajar ahora al mediodía, pero que se venga nomás a la tarde, porque yo no viajé. Yo estoy esperando acá en Jujuy porque no pude acabar de hacer los trámites, que viaje nomás, pero sí, la Elizabeth ya viajó, se fue en el colectivo de Andebus. Por favor, me lo puede reiterar varias veces. Muchas gracias.
0: Ahora digo los romance por siempre, los consagrados de este invierno 26, señoras y señores. Tal vez. Felicitaciones a los chicos romance. Fueron denominados los consagrados del invierno, mirá vos, ¿eh? Y ahora te conozco. Un saludo para la gente que escucha siempre la radio. Así que bueno, ahí está. ¿Qué pasó ahora ahí? Se me va la colectividad, ¿no? 16 horas, 22 minutitos en la República Argentina. Hola, complacerme con...

muy feliz, Nayeli Flores, felicidades. Un añito más de vida, se encuentra allá en la escuelita de Inticanta. Desearle un feliz cumpleaños, un abrazote fuerte a la estancia, que lo pase muy lindo junto a sus compañeritos. Ella le va de sus padres.

Saludos para otra compañera, para Nayeli Flores, que hoy está de cumple, le encanta. Saluditos a ti, para todos los que están de cumpleaños. No sé cuántos amigos son hoy de fiesta de cumpleaños. Un temita infantil.

Te amo, René. Ahora voy a pasar con más saluditos por acá. Hola. Muy buenas tardes, señor locutor. Si me pudiera pasar un aviso a las comunidades cercanas a la ciudad de La Quiaca. Las personas que quieran unirse al grupo de peregrinos de la Virgen del Milagro, por alguna pregunta que se comunique a este numerito. Partiremos desde La Quiaca con destino a la Catedral de Salta. Cristian Cari nos deja este mensajito, así que bueno, ahí está el numerito, es el 3 o

0: 2884-7671-13. Repito, este comunicado es a la ciudad que hay alrededores. Quienes se quieran unir al grupo de peregrinos de la Virgen del Milagro, por alguna pregunta que se comuniquen el numerito, partiremos desde La Quiaca con destino a la Catedral de Salta. Cristian Cani es el quien envía este mensajito. El numerito es 3884-7671-13. Ahí está, así que bueno, no se olviden la gente que quiera sumarse allí a esta peregrinación, lo puede hacer. Hola Marcel, buenas tardes, saluditos para Nahuel que se encuentra allí en el campo, espero que esté muy bien acá, todo muy bien, no se preocupen, yo no, ya te iré a ver en cualquier momentito. Nahuel, cuídate mucho, saludos de tu papá. Salta, ahí está el René Solano, un poquito nada más en la tarde, 26 minutitos. Hola Marce, buenas tardes, este saludito es para Nahuel, que se encuentra en el campo, espero que esté bien, acá todo bien, que no se preocupen, yo ya iré a verte en cualquier momentito. Nahuel, cuídate mucho, saludos de parte de tu papá, dice este mensajito. Ahí está, ahora sí voy con otro saludo por acá, a ver. Hola Nacional, mandame este mensajito para Paraje Torre, para mis padres Aide y Luis, y para mi hermana Jiménez, y los que yo estoy bien y que no se me preocupen, que mañana la mañanita estaremos por allá llegando. Que se cuiden mucho del frío, repetir varias veces, nos dicen acá, así que bueno, ahí estamos repasando también algunos saluditos. Mandame saludos para el Paraje Torre, para mis padres Aide y Luis, y para mi hermana Jiménez, decirles que estoy bien, que no se me preocupen, que mañana estaremos llegando por allá. Cuídate mucho del frío, repetir varias veces. Otro saludito por acá, a ver dónde estoy con otro saludito. Buenas tardes. ¿Cómo le va? Lindo programa, gracias. Saluditos a todas las lindas chiquillas del norte de Jujuy y Salta. Podrías conversar con Temita Cristal, lo nuevito. Se llama Vida, soy Arielito de Santa Victoria. ¿Cómo anda mi amigo? Arielito, saludos allá, Arielito de Santa Victoria. Y la verdad que es muy bueno el temita de... El nuevo temita, ¿no? Del grupo Cristal que se llama Vida. Hoy cerramos con eso. Hoy cerramos con ese con esa premisa. Hola, buenas tardes, Marce. Pásame este mensajito para mi super zorro. Decirlo que estoy en camino. Gracias por repetir. Repite el mensajito para el super zorro. Decirle que estoy en camino. Pasito para atrás, pasito para adelante. Hola, muy buenas tardes Nacional, mandame saludos para San Antonio de los Cobres. ¿Cómo anda mi gente de San Antonio de los Cobres, provincia de Salta? Para mi esposito Alberto, quiero decirlo que cuando salga, que salga donde haya señal, que me avises y cómo ha llegado. Lo quiero muchísimo. Pasemos entre mitad de situación de amor. Nunca pensé amarte. Firmo su esposa Jazmín. Repito, saludo para San Antonio de los Jóvenes. Para, dice mi esposito Alberto, decirlo que cuando tenga señal, que me avise cómo llegó. Le quiero muchísimo. Pasemos entre mitad de situación de amor. Nunca pensé amarte. Firmo su esposa Jazmín. A ver qué dice los audios por acá. Hola, buenas tardes, Marce, que manda saludos para mi hermana Isabel Calizada, que se cuida mucho con temitas de amor consagrado. Atentamente, Milce Calizada. A ver el audio.
1: Buenas tardes, Marcelito. Quería mandar un saludito para mi mamá Dominga Colque, para mis hermanitos Luis Calizaya y Isabel Calizaya, y para todos mis hermanos, pasando el tema de lirios, lejos de mi familia. Yo,
0: atentamente,
1: Milce Calizaya, de Mendoza.
0: Gracias, Marcelito. Ahí está, Milce Calizaya. Estoy escuchando
1: la radio en el campo.
0: Ahí están para mi amigo El Maltrato, se hace en Buenos Aires, ¿eh? En la conectividad, no. La verdad es que por ahí nos complica un poquito la conectividad, ¿no? Para comprarse los pedidos, ¿eh? Arriba, 1, 2, 3, abajo. Ahora voy con los últimos mensajitos que nos están quedando. A ver, ¿qué más tenemos por acá? Antes del cierre. Buenas tardes, buenas, Marcia, saludos para San Francisco, provincia de Salta, especialmente para mi querido viejito Salvador Domínguez. Espero que esté muy bien junto a sus fieles compañeros, que se cuide del frío y también que les abrigue bien a Macri, porque se puede enfermar. Que dejen pasarme un temito del grupo Néctar. Nosotros estamos todos bien. Les saludo a su hija Mari Domínguez. Estamos escuchando acá en Huacalera. Saludos a la gente de Huacalera. Mari también dice hola, buenas tardes. Marcia, saluditos para Lizotte y Carmen, para mi mamá Juana Ochoa, para mi papá Anacleto, mamá Nin, que tengan una linda tarde. Bendecida de parte de su hijo Disney, Lenés, Massimón. Ahí nos vamos, señoras y señores. Gracias por

0: El informe de Liliana Arias.
1: En los próximos días el gobierno nacional hará anuncios vinculados con la situación salarial de las fuerzas de seguridad y de las fuerzas armadas. Así se resolvió en la reunión de mesa política que encabezó el jefe de gabinete Diego Santilli y la secretaria general de la presidencia Karina Milei. Además, se analizaron los distintos temas de gestión del gobierno y durante el encuentro también se habló sobre la agenda legislativa, teniendo en cuenta que sesiona la Cámara de Diputados la próxima semana y que se incluirá en el tratamiento 5 iniciativas, entre ellas la reforma de la Carta Orgánica del Banco Central.
0: Amplían una denuncia por el femicidio de Agustina Vega. Desde Radio Nacional Córdoba recibimos el informe de Eduardo Galfré.
2: El fiscal Garzón, que agrupa las causas contra Claudio Barrelier, que es el principal imputado por el femicidio de Agustina Vega, amplió este martes la acusación contra el hombre por una causa del año 2025. Se trata del expediente que se inició luego de que una joven salió semidesnuda y descalza de la misma casa de Juan del Campillo al 800 en Barrio Cofico, donde un año después habría ocurrido el crimen de Agustina. El acusado estuvo detenido durante 20 días y luego recuperó la libertad bajo caución. Este avance en la causa vuelve a complicar la situación procesal del principal acusado, quien permanece alojado en la cárcel de Cruz del Eje. Fue trasladado a Córdoba e indagado por estas nuevas acusaciones. Negó los hechos y se abstuvo a seguir declarando.
0: Chile impulsa una reforma en seguridad. El presidente de ese país, José Antonio Kast, envió al Parlamento una reforma de seguridad que contempla un nuevo estado de excepción para enfrentar el crimen organizado. La iniciativa contiene medidas para reforzar las herramientas del Estado en materia de prevención, persecución del delito y resguardo del orden público y plantea 8 modificaciones a la Constitución Nacional. En la Ciudad Autónoma de Buenos Aires, cielo nublado, temperatura 12 grados son 2 décimas, humedad 73%.
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25: Hola, hola, ¿qué tal? ¿Cómo están? Muy buenas tardes a toda la audiencia de Radio Nacional aquí acá. Estamos aquí en este primer día de la semana laboral, vamos a decirlo así, porque el día de ayer fue feriado nacional, así que nadie estuvo trabajando, todos descansando, y el día de hoy retomamos la responsabilidad que cada uno tiene, ¿no? Así que bueno, nosotros estamos aquí en Radio Nacional y vamos a estar acompañándolos hasta las 18 horas. Vamos a presentar al equipo de trabajo en este horario. Se presenta de esta manera nuestro compañero Cali Velázquez. Como un superhéroe. También está nuestra compañera en producción, Liliana Das. Mi nombre es Blanca Cruz y juntos te decimos que estamos saliendo en AM 560, FM 92.5, página web www.radionacional.com.ar y por supuesto en la app de la radio. Actualizamos los datos del tiempo de este horario, 16 horas, ¿cómo anda la temperatura? Temperaturas bajísimas en este horario, bueno, en varios sectores. Nevó, nos despertamos con postales muy hermosos, preciosos, pero bastante frío. La temperatura en este horario 9 grados 8 décimas con una sensación térmica de 6 grados 8 décimas, cielo cubierto con precipitación a la vista. Hay alerta amarilla que más adelante les vamos a estar comentando, pero en este horario el cielo está totalmente nublado. Mucho frío. Vamos a darles a conocer los titulares de cada uno de los diarios. Somos Jujuy, todo Jujuy. ¿Qué pasa Jujuy y el Tribuno de Jujuy? Porque recordemos que a medida que pasa la hora, la información se va renovando. Empezamos con el diario Somos Jujuy, primer titular de esta tarde. Todas las provincias perdieron empresas, salvo Neuquén. Vaca Muerta aparece como la gran excepción de la era Milei. Falsas cuentas del Instituto de Seguro de Jujuy investigan una maniobra de estafa que comienza en redes y continúa por WhatsApp. Más titulares, gobierno y gremios aún sin fecha para discutir salarios. El aumento está otorgado, pero todavía no hay fecha de paritarias. Vecinos del Cieval piden el cambio de delegado municipal. No nos sentimos representados. Títulos, Palmasola, rescataron un gato onza y será devuelto a su hábitat natural. Más títulos, Santiago Ferrari clasificó a los Juegos Suramericanos a Santa Fe 2026. Homicidio y robo en Libertador, un hombre fue condenado a más de 9 años de prisión efectiva. La Rioja relanzó los chanchos para incentivar el consumo. Inyectaron 4 millones a la economía local. Destacada participación de la Asociación de Taekwondo Jujuy en el Campeonato Internacional de Orán. Este miércoles realizarán mejoras en el servicio eléctrico de Perico y Santa Clara. El paso de Jama sigue cerrado y piden a los conductores evitar llegar a la zona. La Puna Jujeña amaneció bajo la nieve y con temperaturas bajo cero. Jujuy volvió a cuestionar el freno de fondos nacionales y destacó que las provincias sostienen obras con recursos propios. Dante Velázquez trazó una línea entre los hombres fuertes y los flojos. San Martín jamás recurrió al extranjero para ser una patria libre. Cambiamos de diario y pasamos a todo Jujuy. Primer titular de esta tarde. Jujuy lo mató por una deuda de 20 millones y fue condenado por homicidio en Jujuy. Capital, éxodo jujeño, este fin habrá cambios en el tránsito por la marcha evocativa y el desfile. Título Salud, detectan 2 casos de brucelosis humana en Jujuy y piden extremar la precaución. Más títulos, dictaron prisión preventiva para un hombre por la desaparición de una mujer y su hija. Encuentro Jujuy tendrá una batalla, ¿cuándo, dónde y cómo inscribirse? Salud, brucelosis en Jujuy, ¿qué es? ¿Cómo se contagia y cómo prevenirla? Más titulares, Jujuy Calilegua, un obrero murió tras un choque entre una moto y una camioneta. Mundo impactante, Potosí y Oruro amanecieron cubiertas de nieve. Jujuy, Alberto Siuffi, el estado de las rutas es deplorable. Están creciendo mucho los accidentes en la Argentina. Nevó en La Quiaca, las impactantes imágenes de la ciudad cubierta de blanco. Cuesta de Lipán, 2 tragedias en un mes y una ruta que pide cautela. Servicio Meteorológico Nacional renovó las alertas por viento en Jujuy. Vamos a cambiar de diario y vamos a pasar a ¿qué pasa Jujuy? Primer titular de esta tarde de este diario. 2 tragedias en menos de un mes, la Cuesta del Lipán se transformó en la nueva ruta de la muerte. Tristeza infinita, murió la empanadera más querida de Jujuy. Jujeños pueden cobrar la prestación por desempleo de ANSES. Requisitos, ¿cómo solicitarla? Jujeñito de 15 años fue atacado por una patota y terminó muy herido tras cubrirse a tiempo. Siuffi advirtió por el estado de las rutas y reclamó una solución para la ruta 34 en Jujuy. Un jujeño simuló estar armado y se robó una bicicleta. El insólito ataque de 2 motochorros. El fenómeno El Niño está cada vez más cerca. Posibles eventos extremos. Un fallecido, otro lucha por su vida. 2 graves siniestros viales en moto en Jujuy. La mala maniobra de 2 jujeños terminaron dejando un auto dado vuelta y hubo heridos. Cambiamos de diario y pasamos al último diario, El Tribuno de Jujuy, primer titular de este diario. Calilegua, fatal accidente en Calilegua, murió un obrero tras chocar con una camioneta. Ministerio Público de la Salud, falsas cuentas del Instituto de Seguro de Jujuy investigan una maniobra de Estado que comienza en redes y continúa por WhatsApp. Alberto Siuffi, quedó Jujuy como la que más plata recibió y eso es absolutamente falso. 17 de agosto, Rivarola llamó a seguir al el ejemplo de San Martín. San Pedro, joven de 18 años, lucha por su vida tras brutal choque. Más titulares, Cabildo Histórico, primer encuentro provincial de historia. Jujeños por la inclusión, danzando a la madre tierra, honrando y activando vidas. Producción industrial cerró el primer trimestre con leve caída. Nacionales, el gobernador de Jujuy participará de la reunión clave para tarifas eléctricas en zonas cálidas. Onda Estudiantil 2026, a los sábados estudiantiles en Palpalá se realizarán el 22 y 29 de agosto. Más titulares, el Nido de Cuyaya defienden otra mirada de derechos humanos. Libertador recordó al general San Martín con orgullo. Título, Shakira anunció una inversión millonaria para reconstruir escuelas en Colombia. Estos fueron los titulares de cada uno de los diarios, el Tribuno de Jujuy, ¿Qué pasa Jujuy? Todo Jujuy y Somos Jujuy. Ahora vamos a presentarles nuestra primera canción, Solo importas tú, de Franco De Vita.

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1: Minuto de las 16 horas. Ahora sí vamos a comentarle los datos del tiempo. Dijimos que en este horario tenemos temperaturas bajas acá en nuestra ciudad de La Quiaca. Pero ¿cómo va a estar en horas de la tarde-noche? Bueno, acá nos dice que vamos a tener una tarde ventosa con velocidades de 42 a 50 kilómetros por hora, dirección noreste, con ráfagas que podrían alcanzar de los 79 a los 87 kilómetros por hora. Y por la noche también habrá vientos con velocidades de 23 a 31 kilómetros por hora, dirección noreste, con ráfagas que podrían alcanzar de los 42 a 50 kilómetros por hora. Así que tengan mucho cuidado, en algunos sectores de la región Puna seguramente ya se siente los vientos con fuertes ráfagas. Para mañana miércoles la mínima será de 4 grados bajo cero y la máxima estaría llegando a los 19 grados. Vamos a tener también una jornada nublada como el día de hoy, por la madrugada algo nublado, mañana parcialmente nublado, por la tarde mayormente nublado y por la noche despejado. Temperaturas bajas durante todo el día, vientos presentes, velocidades de 23 a 31 kilómetros por hora, por la madrugada mañana, dirección norte, con ráfagas que podrían alcanzar de los 42 a 50 kilómetros por hora, y por la tarde los vientos se van a intensificar de 32 a 41 kilómetros por hora, dirección noreste, con ráfagas que podrían alcanzar de los 60 a 69 kilómetros por hora, y por la noche estaría el viento presente con velocidades de 23 a 31 kilómetros por hora, dirección sudeste, con ráfagas que podrían alcanzar de 42 a 50 kilómetros por hora. Así que el día de mañana, miércoles, a mitad de semana, vamos a tener una jornada ventosa, bajas temperaturas, cielo prácticamente nublado, y recién el miércoles vamos a estar viendo al señor sol. Digo, el jueves, fue viernes, ¿no? El jueves estaría el cielo totalmente despejado durante todo el día. Así que bueno, un día más a abrigarse, y ya el día jueves lo vamos a estar saludando al señor sol que tanto nos gusta acá en la Puna. Momento de darles a conocer los datos del tiempo. Perdón. La farmacia de turno para la fecha de hoy, 18 de agosto del 2026. Farmacia de turno San Silvestre, ubicada en la 9 de julio, número 137, teléfono 3885-422207. Reitero, Farmacia de turno San Silvestre, ubicada en la 9 de julio, 137, teléfono 3885-422207. Mayores referencias cerca de la Policía Federal. Comunicado para esta semana. Bueno, hoy estuvieron con la vacunación antirrábica en La Quiaca Vieja. Ahora se van a ir hacia la comunidad de Tacna, ¿no? Ya lo venían anunciando, así que bueno, durante 3 días van a estar allí tocando las puertas de sus hogares para la aplicación de la vacunación antirrábica, tanto a los animales, tanto a los gatitos como a los perritos. A ver qué días: miércoles 19, jueves 20, viernes 21, a partir de las 8:30. Allí está, les piden que por favor esperen en sus domicilios. A ver, claro, ahí está, el Centro de Zoonosis de la Municipalidad de La Quiaca continúa con la campaña de vacunación antirrábica, miércoles, jueves, viernes, desde las 8:30, esperanos en tu domicilio. Vacunar es prevenir y proteger. La rabia es una enfermedad que podemos evitar cuidando a nuestras mascotas y protegiendo a toda la comunidad. Sí, ahí está la información entonces desde el Centro de Zoonosis para la comunidad de Tacna, que se va a estar aplicando la vacunación antirrábica. Invitación, actividad deportiva. Tenemos ya actividades para este fin de semana. Rinconada se prepara para vivir una verdadera fiesta deportiva con el Gran Cross Country del Éxodo Jujeño 2026, que se realizará el próximo 23 de agosto desde las 8 de la mañana en el marco de la Semana San Martiana. La propuesta combinará deporte, paisaje e identidad con una prueba competitiva de 8 kilómetros y otra participativa de 4 kilómetros, ambos con inscripción gratuita y abiertas a toda la comunidad. La actividad está organizada por la Comisión Municipal de Rinconada y la Secretaría de Deporte y Juventud, con la fiscalización de la Asociación Jujeña de Atletismo Veterano Virgen de Luján. El evento busca reunir a corredores, aficionados y familias en uno de los escenarios naturales más imponentes de la Puna Jujeña. Las inscripciones pueden realizarse a través de los contactos habilitados para la organización o de manera presencial en la oficina de la Secretaría de Deporte y Juventud. Será una jornada para promover la vida saludable, la integración y el espíritu deportivo, rindiendo un homenaje al padre de la patria a través del esfuerzo y la superación. Y hasta entonces, para aquellos que quieran participar de esta actividad deportiva, los números habilitados son estos: 388-6820-943, y está el otro contacto, que es 388-4807-806. Allí está todos los amantes en el deporte, aquellos que quieran participar en este en esta actividad deportiva Gran Cross Country o Country, en homenaje a la Semana San Martiniana organizada por Rinconada. Están invitados para este 23 de agosto, totalmente gratuito, a partir de las 8 de la mañana. Más adelante vamos a estar reiterando, por supuesto, los números de contacto. Actividad Fiesta Nacional de los Estudiantes. Tenemos la agenda de la elección de sus soberanos, Escuela Técnica, elección embajadores, 20 de agosto, presentación de candidatas, 18 de agosto. Escuela de Minas, elección de embajadores, 25 de agosto, presentación de candidatos, 19 de agosto. Escuela de Robótica, elección de embajadores, 27 de agosto, presentación de candidatos, 25 de agosto. Escuela Normal, elección de embajadores, 28 de agosto, presentación de candidatos, 19 de agosto. Y Escuela Comercial, elección de embajadores, 3 de septiembre y presentación de candidatos, el 31 de agosto. Allí está entonces todo el programita o el cronograma ya listo, agendado, organizado para la elección de sus representantes de cada una de las escuelas de acá, de nuestra ciudad de La Quiaca. ¿Qué más tenemos? Bueno, esta noche se hará un acto conmemorativo por el aniversario, por su tercer aniversario, del edificio del Instituto de Educación Superior número 1, sede La Quiaca. Están invitando a todos a que se acerquen y ser parte de esta actividad. Va a dar inicio a las 19 horas, será en el Salón de Usos Múltiples. Allí está, te esperamos para celebrar juntos este nuevo aniversario. Bueno, tenemos muchas actividades, por ejemplo, en la ciudad de Abrapampa. Lo que les acabo de comentar era lo que iba a suceder acá, y hay una de las actividades que tiene que ver con Rinconada. Por ejemplo, tenemos la agenda semanal del Agosto Cultural 2026, que están con muchas actividades. Por ejemplo, esto en la ciudad de Abrapampa, ¿no? A las 15:30, micro radial, voces y sintonía de la Puna. Van a continuar con esta agenda el día de mañana, miércoles 19, a las 8 de la mañana, izamiento de nuestra bandera nacional y de la libertad civil a cargo del barrio 23 de agosto, 19 horas, tercer miércoles cultural a cargo de la escuela, miércoles culturales a cargo de la escuela primaria 245. Ahí está, se confundieron. Jueves 20 a las 8, izamiento de nuestra bandera nacional y de la libertad civil a cargo del taller de costura del barrio. Ahí estamos viendo, del barrio 23 de agosto, 14 horas, elección de embajadores departamentales en la localidad de Santuario de Tres Pozos, 15 horas, actividad deportiva a cargo del barrio 23 de agosto. Allí está entonces la participación de todos los vecinos de la ciudad de Abrapampa, porque están en su mes aniversario. Y más adelante les vamos a comentar algunas de las actividades que se va a realizar en la ciudad de Abrapampa. 59 minutos de las 16 horas. Vamos a esperar el servicio informativo con la cortina.
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2: Las 5 de la tarde en la República Argentina. La inflación mayorista de julio fue del 0,8%, acumuló 31,1% en 12 meses, Según informó el Instituto Nacional de Estadísticas y Censos, el INDEC, se dio como consecuencia de la suba de 0,8% en los productos nacionales y de 0,5% en los productos importados. De esta manera, la inflación mayorista fue la más baja desde mayo de 2025 y la menor para un mes de julio en 7 años. Exitoso fin de semana largo en Misiones, desde Radio Nacional Puerto Iguazú, informa Carmen Segovia.
3: El fin de semana largo dejó un importante movimiento turístico en todo el país. Puerto Iguazú volvió a ser uno de los principales puntos turísticos de Misiones. La actividad se vio favorecida además por la coincidencia con el feriado del 15 de agosto en Paraguay. Las cataratas del Iguazú funcionaron con normalidad en los circuitos superior e inferior, Sendero Verde y Sendero Macuco. La Garganta del Diablo, en cambio, continuó cerrada de manera preventiva debido a la crecida extraordinaria del río Iguazú y a los trabajos de resguardo de las pasarelas.
2: Un nuevo terremoto sacudió Granada, fue de 4,6 grados de magnitud y se sumó a los registrados el fin de semana. Por Radio Nacional, Tobías Luján, periodista residente en Granada, confirmó la existencia de heridos leves.
4: En este caso, con este terremoto sí hay que confirmar 3 heridos leves, afortunadamente no hay que lamentar víctimas y tampoco heridos de gravedad. Solo 3 heridos leves en las zonas alejadas hacia lo que es Granada, que bueno, fueron derivados a los centros de salud más cercanos y que afortunadamente no revisten peligro de vida.
2: La información deportiva con Sergio Zarratea.
5: Jornada de Copa Sudamericana, se juega el partido revancha en Paraguay desde las 7 de la tarde. Recoleta recibe a Boca Juniors con transmisión de Radio Nacional.
2: Actualizamos la información del tránsito con Ernesto Arriaga.
6: Muy lenta la General Paz a la altura de Beiró por un choque de dos autos sin heridos. Por favor, máxima 40 y circule por el lado izquierdo, teniendo en cuenta que el colectivo quedó de la mano derecha. Por otra parte, los trenes a horario, subtes a horario, Aeroparque 6 operan con normalidad. La autovía del Mercosur, con mucho tránsito, recordemos que están reparando la calzada del puente que llega de Entre Ríos hacia Zárate. Un solo carril, máxima 40 kilómetros por hora.
2: En la ciudad de Misionera de Puerto Iguazú, donde podés escucharnos por AM710 y FM99.1, la temperatura es de 32 grados 4 décimas, sensación térmica 33 grados 9, humedad 45%, cielo algo nublado. En Buenos Aires, el cielo está nublado, temperatura 12 grados son 2 décimas, humedad 73%.
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7: ¿Sientes cansancio y aflicción en tu vida? El Señor nos dice: vengan a mí todos los que están cansados y agobiados. Yo los aliviaré. Mateo 11, del 28 al 30. Hay palabras de Jesús que no solo se escuchan, se convierten en un refugio. Hoy no nos dirige una exigencia ni una prueba. Nos hace una invitación. Vengan a mí. Qué sencillo y qué profundo. Antes de pedirnos algo, Jesús nos llama a estar con Él, porque sabe que hay cansancios que el mundo no ve. Hay sonrisas que esconden lágrimas, corazones que siguen sirviendo mientras por dentro se sienten agotados, almas que continúan caminando aunque hace tiempo perdieron la paz. Lo más hermoso es que Jesús no se escandaliza de nuestro cansancio, no nos dice vengan cuando sean fuertes, tampoco vengan cuando hayan resuelto su vida. Nos llama precisamente así, con nuestras heridas, nuestras luchas y nuestras pobrezas, porque solo quien se sabe necesitado puede descubrir la ternura de un Dios que nunca se cansa de sostener. Jesús habla de un yugo, pero no de una carga que aplasta. Habla de un yugo del amor, el que une nuestra vida a la suya. Cuando caminamos con Él, el peso no desaparece por arte de magia, pero deja de aplastarnos, porque ya no lo llevamos solos. El problema no siempre es la cruz, muchas veces es querer cargarlo sin Cristo. Tal vez hoy el milagro de Dios quiere hacer en tu vida no es quitarte todas las dificultades. Tal vez quieres regalarte algo más grande, enseñarte a descansar en él. Si tienes entre 18 y 70 años, el movimiento Puente de la parroquia Nuestra Señora del Perpetuo Socorro te invita a vivir un fin de semana de reflexión y encuentro con Dios desde el 21 al 23 de agosto en la Casa de Retiro de Xavi. Comunícate al celular 3885-401700.
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1: Nueve minutos de las 17:00, iniciamos una nueva hora en la tarde de Nacional, aquí acá a través de AM560, FM92.5, página web www.radionacional.com.ar y en la app de la radio. Decía la página porque gracias a Dios estamos saliendo bien, es nítida, el audio sale con absoluta claridad, así que también lo pueden escuchar a través de internet. Vamos a presentarles esta información porque el secretario de comunicación de la provincia, Alberto Siuffi, habló ante los medios de comunicación. Él siempre se está encontrando con los medios de comunicación para brindar la información de toda la provincia. Y en este caso se refirió al estado de las rutas, ¿no? ¿Cómo anda? Dijo que el estado de las rutas es deplorable, están creciendo mucho de los accidentes en la Argentina, esto por descuido del gobierno nacional. Creo que muchos de nosotros hemos sido testigos y está bueno que por lo menos un funcionario provincial haga referencia a lo que está pasando con respecto a los estados de ruta. ¿Y qué más dijo? Es un problema de seguridad, están creciendo mucho de los accidentes, bueno, esto en la República Argentina. También habló sobre el abandono que hizo la empresa Chediac en una de las rutas provinciales, que es el número 34, que quedó paralizada. Así que bueno, toda esa información la vamos a escuchar en la voz del secretario de comunicación de la provincia.
0: La semana pasada habíamos hablado en esta columna un poco de lo que pasaba con el CISVIAL, con este fideicomiso que se crea a través del impuesto al combustible, donde de lo que se recauda de impuesto a los combustibles hay un 28% que va a parar a este fideicomiso. Este fideicomiso lo que da es garantía de que esa plata se tiene que usar para el arreglo de rutas en la República Argentina, o sea, arreglo de rutas nacionales hablamos, ¿sí? Y salió un artículo periodístico de investigación del periodista Alconada Mundi, el diario La Nación, que hablaba que este programa estaba absolutamente subejecutado. Esto lo hablamos el lunes acá, me acuerdo, a la mañana, donde ese programa recaudó 1.503.000.000.000 de pesos y solamente ejecutó 394.406.000.000. O sea, se quedó con una cifra de 1.100.000.000.000 de pesos, digamos, que no se ejecutaron y que fueron a parar a suplir el déficit fiscal a través de la compra de títulos públicos y a través de una cifra menor que estaba en plazo fijo, digamos, ¿sí? Esta noticia que apareció el lunes fue tratada en la noche por el periodista Carlos Paine en su columna habitual que tiene en su programa Odisea, donde le dio una versión bastante particular que incluyó a muchas provincias y donde se dio a entender de que muchas provincias habrían recibido parte de ese dinero como una contraprestación, podemos llamarle, por las votaciones que se habían producido de algunas leyes en el Congreso de la Nación. Él habló de plata que llegaba en medio de la ventana que se daba después de algunas votaciones y bueno, fue algo bastante bastante complejo, digamos. La problemática del CISVIAL es una problemática transversal a todas las provincias, porque no es algo que lo esté viviendo una provincia en particular. Cada provincia tiene su drama con esto. El estado de las rutas es reconocido por todo, es absolutamente deplorable, se transforma ya en un problema no solamente económico, digamos, por lo que significa para las empresas de transporte, sino ya es un problema de seguridad también. Está creciendo mucho la cantidad de accidentes en la ruta en la República Argentina y mucho tiene que ver con este estado, ¿no es cierto? Fue también motivo de conversación en las reuniones que tuvieron los gobernadores ahora en el Norte Grande que se produjo en la provincia de Misiones. Dicho sea de paso, hoy hay una nueva reunión en Buenos Aires, por eso el gobernador está ausente, donde se van a volver a reunir los gobernadores del NOA, digamos, en este tema. El tema de la ruta 34 específicamente, que es la problemática grande que estamos planteando en Jujuy y donde de repente en este programa hemos quedado en el eje de la escena, tiene que ver con el abandono que hizo la empresa Chediac, que ya advirtió que no va a seguir la obra, puso en disponibilidad, o sea, sacó de la nómina a 180 empleados que están al borde de la ruta y quedamos en el centro de la escena con este tema, digamos, una obra que se paralizó. Primero eran 20 días de suspensión, bueno, se cumplieron los 20 días, lamentablemente, y no hay ningún tipo de información. Yo estuve averiguando ayer, casualmente, qué es lo que pasaba con esto, porque hubo una noticia que salió en redes sociales, pero que no tuvo mucha repercusión, que decía que se había arreglado y que volvía todo a la normalidad. Esto no está así todavía, se tiene que definir esta semana. La deuda con la empresa Chediac son 21 mil millones de pesos, que pertenecen a certificados de obra del año 2026. El Estado le propone pagarle un bono de 5 mil millones de pesos que puede ser usado por esta empresa, o bien esperarlo con los intereses, o puede ser usado en el pago de algunos impuestos nacionales. Esta semana le propone pagarle 4 mil millones de pesos y la semana que viene 5 mil millones de pesos de los 21 de deuda. Lo que pasa es que Chediac ya ha advertido por una serie de incumplimientos permanentes, quiere alguna certeza más profunda. No quiere dentro de dos meses estar hablando de lo mismo y seguir con la misma problemática, digamos, para darle una continuidad seria a la obra y para trabajar también con la totalidad, porque ya 180 empleados ya era un ritmo de obra bastante bajo. Se llegó hasta acá, ¿no es cierto?, producto de ir ajustando poco a poco. Así que eso por ahora está igual, tenemos muy buena expectativa que en la semana se arregle. Pero yo creo que hay una cuestión que amerita aclararse acabadamente de lo que dijo Carlos Pañi, porque quedó Jujuy como la que más plata recibió. Es más, la compararon con Buenos Aires, recibió más plata que Buenos Aires, y eso es absolutamente falso. O sea, Jujuy no recibió ni un peso, no es que recibió 12 mil millones, no recibió ni un peso, eso hay que decirlo con toda claridad, ¿sí? Ese mismo día, Carlos Pañi habla los lunes en el programa de La Nación Más y después se transcribe todo eso, ¿no es cierto?, el martes en La Nación Web, ¿no es cierto? Pero ese mismo día, en ese mismo diario de La Nación, un poquitito más allá a la izquierda, está la nota de Alconada Moon, donde hace un detalle analítico casualmente de estos pagos, donde están los pagos de 33 mil millones de pesos que se hicieron, supuestamente que vienen de alguna manera encadenados, ¿no es cierto?, con estas votaciones de leyes, y donde ahí aparece Jujuy, que esos tres pagos que se hicieron, que totalizan casi 12 mil millones, son pagos que hizo la Nación a la empresa Chediac. La obra de la Ruta 34 es una obra donde el contrato es directo entre la empresa Chediac, es una obra que la administra la Nación a través de Vialidad Nacional, y pagó Vialidad Nacional. ¿Qué es lo que pagó con eso? Lo pagó durante los meses de abril, pagó certificado el año 2025. O sea, que haya dado casualidad o no, no lo sé, con alguna votación que se haya producido, pero en la provincia no entra ni un peso de eso. Es un pago que directamente hace Vialidad con la empresa Chediac. No tenemos nada, pero nada que ver con este tema. A la provincia no llegó nada, ni tiene por qué llegar de esa obra, sí tiene por qué llegar de la otra parte de la Ruta 34, donde ahí sí está la provincia trabajando, soportando esto, pero hay una parte que tiene que aportar Nación de acuerdo a los últimos acuerdos que se hicieron, ¿sí?
1: Bien, allí escuchando lo que sucede también dentro de nuestra provincia de Jujuy con las rutas, ¿no? Una preocupación. Así que bueno, allí está, el funcionario estuvo ante los medios de comunicación brindando esta información. Vamos a cambiar, a ver qué información yo les tengo en este horario. Este datito dice: Jujuy se destacó a nivel nacional por sus altos índices de permanencia y finalización de la escuela primaria. Según un informe de Argentinos por la Educación, casi todos los alumnos que comenzaron primer grado en 2020 lograron llegar a sexto en 2025 sin repetir ni abandonar. La provincia quedó entre las jurisdicciones con mejor desempeño, junto a Tierra del Fuego, Neuquén, Río Negro y La Pampa. Sin embargo, el estudio también marcó un desafío: mejorar los aprendizajes, especialmente en matemática. Los resultados muestran que solo la mitad de los estudiantes argentinos alcanzan un nivel satisfactorio simultáneamente en lengua y matemática. Y está entonces un relevamiento, ¿no?, de cómo andan los chicos dentro de nuestra provincia de Jujuy, y las estadísticas son positivas. 19 minutos de las 17 horas. ¿Qué les parece si escuchamos música en este horario y de paso disfrutamos de este clima tan fresco acá en La Quiaca?

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1: Digamos 24 minutos de las 17 horas. Vamos a ponernos en modo estudiantil porque, bueno, ya varias de las escuelas dentro de nuestra provincia eligieron a sus representantes. Acá en nuestra ciudad de La Quiaca ya se dieron a conocer las fechas de cada institución, porque acá en nuestra ciudad tenemos 5 instituciones educativas del nivel secundario. Cada una de ellas ya tiene su fecha exacta donde, bueno, van a estar eligiendo a sus embajadores, ¿no? Y presentación de candidatos también. Por ejemplo, el día de hoy, en horas de la tarde-noche, aproximadamente a las 18 horas, va a ser la presentación de los candidatos de la Escuela Técnica que está cerca de Radio Nacional. ¿Cuántas candidatas? 14. ¿Cuántos candidatos? 17. Son más varones que mujeres participando. Así que vamos a escuchar esta entrevista porque nos habla de la preparación, nos habla de la invitación, tenemos que pagar entrada o no. Toda esa información la vamos a escuchar en la voz de una de las responsables, en este caso de la profesora

0: Jacqueline Paredes de la Escuela Técnica de acá de nuestra ciudad de La Quiaca.
1: Ya con el último ensayo acá para la presentación. Hoy a horas 18 se hace la presentación de candidatas y candidatos a embajadores de nuestra institución. Chicas son 14 candidatas y de los varones son 17 candidatos. Bueno, acá en la escuela estamos trabajando por comisiones. Tenemos una comisión en la cual estoy como coordinadora. Estuvimos trabajando todos los días la semana anterior a horas 11, porque como ellos también tienen práctica para la elección, coreografías, entonces vamos coordinando horarios y bueno, nosotros estamos trabajando a partir de las 11 de la mañana. Por eso es que hoy también nos estamos encontrando en este momento con la última práctica para la presentación. Y ellos, desde el primer día que uno ya los va organizando para ver qué tipo de vestuario van a usar, cómo va a ser la presentación, el desplazamiento, cómo se tienen que ir preparando, ubicando ante las poses, porque seguramente van a estar todos los medios de comunicación, siempre le sacan fotos, entonces hay que trabajar y bueno, orientarlos para que ellos puedan presentarse de la mejor manera posible el día que, o más tarde, digamos, que se va a hacer el evento. También ya hay un conjunto de comisiones que está trabajando para la elección, que es el día jueves. Así que bueno, ya todos también ya con los últimos ensayos, sobre todo en donde más énfasis se hace es en los desplazamientos, en las coreografías, ¿no? Para la elección como para la presentación. Va a haber un vestuario que va a ser sorpresa, ¿sí? A diferencia de los otros años. Así que, bueno, no lo puedo decir, pero seguramente ustedes nos van a acompañar más tarde, así que bueno, allí van a poder ver y apreciar todo lo que venimos preparando.
2: Bueno, invitamos de todas maneras a la gente que se acerque hoy, ¿no? ¿Será gratuito hoy la presentación? ¿Habrá alguna entrada?
1: Bueno, eso también es como decir, había una, creo que el centro de estudiantes de la institución iba a estar a cargo de eso. Si es que se llega a aportar algo, va a ser una colaboración mínima, porque lo que se busca es que tanto el alumnado como la familia, la comunidad de la institución pueda ser parte, ¿no?, de este evento. Así que yo creo que va a ser a modo de colaboración y bueno, no va a ser montos elevados, digamos, ¿no?, para que pueda participar la comunidad educativa.
0: Bien, a modo de colaboración, aquellos que quieran ser parte de esta actividad que tiene que ver con la presentación de los candidatos a las 18 horas en el Zoom del establecimiento, ustedes dan una colaboración, o sea, lo que ustedes quieran, 1.000 pesos, 2.000 pesos, 3.000 pesos, hasta 5.000 pesos, dependiendo de cada uno, porque es a modo colaborativo nada más para poder ingresar. Así que bueno, ya saben, hoy los chicos van a estar viviendo a pleno en horas de la mañana, estuvieron allí practicando, ensayando y dentro de unos minutos van a estar, dentro de media hora exactamente, van a estar ya iniciando con esta actividad que tiene que ver con la presentación de sus candidatos. Vamos a hacer un repaso con este programita, a ver, de todas las escuelas de acá de nuestra ciudad de La Quiaca, que no son muchas, son 5 nada más, porque imagínense, a comparación de San Salvador de Jujuy, que son muchísimas las escuelas, es impresionante, por eso es que ellos iniciaron antes, y otros desde el mes de mayo que ya venían eligiendo a sus embajadores. A ver, Escuela Técnica es la primera escuela acá en nuestra ciudad de La Quiaca con la presentación de candidatos. La elección de sus embajadores será el 20 de agosto, o sea, el día jueves. La escuela normal va a ser la presentación de sus candidatos el día de mañana, que ya vamos a estar escuchando también la invitación, y la elección de sus embajadores será el 28 de agosto. Escuela de Minas también, su presentación de candidatos va a ser el 19 y el 25, elección de embajadores. Escuela Robótica, el 25 de agosto, presentación de sus candidatos y elección de sus embajadores el 27 de agosto. Y la que estaría cerrando sería la Escuela de Comercio, porque la presentación de sus candidatos va a ser el 31 de agosto. Y el 3 de diciembre, digo, el 3 de septiembre será la elección de sus embajadores. Va a ser la última escuela en elegir a sus representantes. Así que bueno, ya saben, están invitados y a lo largo de este tiempo nosotros vamos a estar repasando con respecto a las fechas de cada una de las escuelas, porque esta es una organización del Centro de la Comisión de Estudiantes Quiaqueños. Así que bueno, vamos a estar haciendo un repaso. 30 minutos de las 17 horas, información.
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4: 5:30 de la tarde en la República Argentina. Javier Milei celebró el 0,8% de inflación mayorista. El presidente destacó el descenso del índice de precios internos al por mayor. El índice bajó desde 1,1% en junio y acumuló 31,1% interanual. Escuelas de San Luis aumentan la cantidad de horas de clase, el informe de Gustavo González.
5: El programa Hora Más sumará 84 escuelas en la provincia de San Luis. Lo acordó el gobernador Claudio Poggi y la ministra de Capital Humano de Nación, Sandra Petovelo. Tiene como objetivo aumentar el tiempo de permanencia de alumnos en las aulas, brindando más oportunidades de aprendizaje. Sobre este tema habló Raquel Acosta, directora de Educación Obligatoria.
6: Las escuelas están muy contentas, los docentes también, reforzando contenidos de lengua y matemática. Llegamos a 84 escuelas más, dentro de las que hay escuelas rurales, entonces tendríamos el tercer trimestre del ciclo lectivo cubierto con una jornada extendida en estas 84 escuelas más. Y la idea es que haya una tercera etapa para iniciar en marzo del año que viene.
4: Terremoto en Colombia. El presidente Abelardo de Lespriera señaló que la reconstrucción de viviendas y los daños causados por el sismo demandarán 9.500 millones de dólares. En la ciudad de Buenos Aires la temperatura es de 12 grados 2 décimas, humedad 70%, cielo nublado.
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25: Y 5 minutos de las 17 horas nos vamos a meter dentro del ámbito policial. Acá en la Quiaca todavía no tenemos el informe policial, seguramente lo vamos a tener el día de mañana, pero sí de la provincia, ¿no? Porque bueno, se registraron víctimas, accidentes viales, donde dejaron víctimas fatales. De lo que pasó en Cuesta del Lipán también, que ha sido noticia en todos los diarios. El robo de 39 celulares en uno de los recitales que sucedió este fin de semana en San Salvador de Jujuy también. Así que vamos a escuchar en la voz de la comisario Lorena Choque, de Relaciones Policiales, que da esta información, y esta información es de todo Jujuy.
26: Por parte de la policía de la provincia estuvimos trabajando, realizando al día de la fecha 870 actas, de las cuales 67 son por alcoholemia, actas varias 760, por velocidad 3, y tenemos lamentablemente una víctima fatal, lo que es en ámbito de unidad regional 3 en Humahuaca, donde interviene comisaría seccional 57, en lo que es Cuesta del Lipán, en el kilómetro 30, sobre ruta provincial número 52, estamos hablando de una camioneta Toyota con 5 ocupantes, el cual habría desbarrancado, una altura aproximadamente de 60 metros, perdiendo la vida en el lugar una víctima, una persona de sexo femenino de 58 años, el resto de los ocupantes, que estamos hablando de 4 personas, un grupo familiar oriundo de la provincia de Buenos Aires, habrían sido asistidos por el SAMI, trasladados al nosocomio del Hospital Pablo Soria. A la fecha tenemos un estado de salud reservado de una persona de sexo masculino de 60 años, que sería aparentemente la pareja de la víctima.
27: ¿Qué es lo que habría sucedido? ¿Qué información mantienen ustedes?
26: Si bien personal de criminalística y bomberos realizaron las pericias en el lugar, a efecto de dilucidar las causales precisas, no se descarta que el chofer del rodado habría perdido el control del mismo.
27: Bien, por lo pronto, ¿están todos aquí en el Hospital Pablo Soria o siguen en algún hospital de la zona del norte?
26: No, todos fueron trasladados acá al Hospital Pablo Soria, y como te digo, la persona que tiene más complicada la salud sería una persona de sexo masculino de 60 años.
27: Aprovecho y le consulto sobre una situación muy, muy particular que se dio este fin de semana, de detener una persona que tenía 39 celulares en su hogar.
26: Sí, estamos hablando de una persona de sexo masculino de 38 a 40 años, oriundo de la provincia de Buenos Aires, que habría arribado a la provincia de Jujuy para participar del recital de la renga. Ahora es una de la madrugada aproximadamente, una persona de sexo masculino, da participación a personal policial que se encontraba realizando tareas de seguridad, de que le habrían sustraído su teléfono celular, el cual estaba vinculado con su reloj de pulsera, arrojando la ubicación precisa a eso. Personal policial colabora con esta persona de sexo masculino, arribando a inmediaciones del barrio Alto Padilla, una persona, al activar el sonido del teléfono celular, da como ubicación el bolsillo del pantalón de esta persona oriunda de Buenos Aires, procediendo personal policial a la demora. Estamos hablando de una persona de sexo masculino de 1,85 aproximadamente, producto que se resistió a la demora, producto de esta situación tenemos personal policial lesionado y posterior fue trasladado a comisaría seccional quinta, donde se hizo las requisas correspondientes, donde sustrajeron desde su pertenencia un total de 39 celulares. Esta persona, como te dije, era oriunda de Buenos Aires. No se descarta de que estos dispositivos hayan sido mal habidos en el transcurso de su viaje y como así también en inmediaciones del recital.
27: ¿Estaba solo?
26: Lo que justamente es materia de investigación, no se descarta que haya otros detenidos en el transcurso de las horas.
25: Bien, bueno, allí está el informe policial de lo que sucedió durante este fin de semana, pero también queremos destacar porque hay efectivos que son muy buenos en su función, digamos, ¿no? Que actúan muy rápidos y que obviamente deben ser reconocidos. Porque este fin de semana se realizó el recital de La Renga, donde se armó un operativo importante por la policía de la provincia en San Salvador de Jujuy. Bueno, ahí se detectó de lo que hablaba Lorena, ¿no? De una persona oriundo de Buenos Aires que robó prácticamente 39 celulares. En este actuar tuvieron la participación de cuatro policías que fueron distinguidos, premiados por el trabajo que hicieron por las autoridades policiales y provinciales en el Departamento Central de la Policía. Así que vamos a escuchar, porque además de que, bueno, estos policías comentan cómo fue el proceso de, bueno, recuperar estos 39 celulares, también recomienda lo siguiente, porque siempre vamos a tener dentro de nuestra provincia actividades que convoquen a muchas personas, incluso acá en La Quiaca, y bueno, hay que tener mucho cuidado con estos objetos de valor que tiene que ver con el celular. Así que los vamos a escuchar a estos cuatro efectivos que fueron reconocidos.
3: Soy el oficial inspector Luis Franco. Quería comentarle que en fecha 16 de agosto realizamos un procedimiento, llevaba a cabo el recital de La Renga, se acerca un transeúnte, el cual nos pide colaboración, refiriendo que le habrían robado su artefacto celular, que él mismo lo estaba rastreando. Pedimos colaboración de un móvil para seguir el rastreo y comenzamos con el seguimiento del artefacto. Observamos que habría comenzado por Avenida Bolivia en sentido sur-norte. Al llegar a la calle Sáenz Peña, ingresamos y vemos que se detiene en un pasaje. Le digo que haga sonar el celular, en eso que está por hacer sonar el celular, se enciende su reloj digital, el cual estaba conectado a su artefacto. En eso observamos que salió un masculino a una vivienda y vemos que en el bolsillo se enciende la luz del aparato, motivo por el cual procedemos ahí a demorarlo y, bueno, junto con el secuestro, procedemos a trasladarlo al seccional quinta para conecta actuaciones sumarias. También quiero hacer mención que la dependencia se procedió mediante testigos y grabaciones al secuestro aparatos, que en total eran 39 celulares.
4: Soy sargento primero Fernández. En esta ocasión quiero recomendar a la comunidad que en Casa de Jujuy se realizan muchos eventos, como el tema este de la renga. No, trate de exhibir las cosas de valores. Eso es una recomendación fundamental a la gente de la provincia y la gente que viene del exterior.
5: Soy el sargento Sánchez. Quiero agradecer este procedimiento también a mis compañeros, también al señor jefe de policía, jefe regional, por este reconocimiento, a esta normativa, a renovar nuestros servicios para la comunidad.
25: Bien, allí están los cuatro efectivos de la policía de la provincia, fueron reconocidos por sus autoridades máximas, ¿no? Por este accionar, por esta respuesta ante una denuncia. Mira, lograron recuperar 39 celulares, así que bueno, allí estaba la recomendación de no exhibirlo. Y si lo vas a llevar, guárdalo bien, ¿no? En una riñonera, no sé, pero en un lugar seguro, cosa que no te descuides, cosa de que, bueno, no lo pierdas también, porque siempre hay personas que están allí muy atentos, dispuestos a robarte. Así que a tener mucho cuidado, no solo en San Salvador de Jujuy, incluso acá en La Quiaca y en otros lugares también. Así que bueno, bien merecido lo tienen acá los efectivos por su accionar, por su actuar. 44 minutos de las 17 horas. Más adelante les vamos a dar a conocer los datos del tiempo. Subió un poquito, pero algo es algo. Vamos a presentarles nuestra siguiente canción, Los Abuelos de la Nada, Luna por la Madrugada.

0: 48 minutos de las 17 horas, seguimos aquí en la tarde de Nacional, aquí acá hasta las 18 horas. ¿Actualizamos los datos del tiempo? Claro que sí, la temperatura acá en nuestra ciudad de La Quiaca es de 9 grados 2 décimas, con una sensación térmica de 7 grados, todo sobre cero, El cielo está cubierto con precipitación a la vista, humedad 61%, presión atmosférica 668.8 hectopascales, viento dirección noreste a 15 kilómetros por hora, visibilidad 20 kilómetros. Para mañana miércoles la mínima será de 4 grados bajo cero y la máxima llegará a los 11 grados y vamos a tener durante todo el día un cielo parcialmente nublado, mayormente nublado, despejado por la noche, y recién el día jueves vamos a estar saludando, disfrutando del solcito, pero también habrá vientos en horas de la tarde. Así que bueno, dentro de todo lo vamos a estar viendo al sol el día jueves y el día viernes también. Vamos a presentarles, nos volvemos a meter dentro de lo que son las actividades estudiantiles. Se acerca a lo que es la fiesta nacional de los estudiantes, que es en el mes de septiembre, pero ya muchas de las escuelas ya lo están viviendo, por ejemplo con la construcción de sus carrozas, con la elección de sus representantes, con la presentación de sus embajadores. Y en esta oportunidad nos vamos a ir hacia la escuela normal. Primero, bueno, a las 18 horas nos dijeron en la escuela técnica la presentación de sus candidatos. Bueno, el día de mañana 19 se va a hacer la presentación de sus candidatos en la escuela normal. Vamos a escuchar a uno de los responsables, de nombre Pablo Cruz, que también estuvo allí, la presidenta del Centro de Estudiantes Sonia Mía Van, y también Cecilia, que van a comentar cómo ha sido el armado del escenario, la preparación, la invitación también, se va a cobrar o no se va a cobrar las entradas, que es muchas de las personas preguntan, ¿no? Yo prefiero que cobren porque, o que nos digan un precio fijo, porque vos ya sabés y vas con ese mundo, ¿no? Pero bueno, eso nos van a comentar, si se va a cobrar o no se va a cobrar. ¿Qué más? ¿Cuántos candidatos y candidatas se están presentando? Por ejemplo, en esta escuela 26 candidatas y 18 candidatos. En la escuela técnica eran más varones que mujeres, y en este caso de la escuela normal son más mujeres que varones. Así que vamos a escucharlo primero al profesor Pablo Cruz.
1: Esta es una nueva edición que se está preparando junto con los alumnos, básicamente, ¿no? Que son los protagonistas en este evento. Así que bueno, queremos que ellos sean los protagonistas, por eso es que le damos lugar también a ellos. Algunas cuestiones de la organización también, junto con los profesores, ¿no? Sabemos que todos los años los profesores están colaborando, están atentos a todo lo que está pasando con estos eventos tan importantes para los chicos. Mañana ya está prevista la presentación, porque bueno, así también quería presentarle a las chicas, ¿no? Ellas son del centro de estudiantes, que están trabajando también juntamente con los profesores para llevar a cabo adelante este evento. La fecha de presentación candidata está previsto para mañana a partir de las 19, entonces ya se va a dar inicio, ¿no?, con esta fiesta.
2: Soy Mía Van, soy actualmente presidenta del Centro de Estudiantes de la institución, y bueno, en cuanto a la organización, ya estamos preparando todo lo que vendría siendo el escenario para la elección, y bueno, también lo que vendría siendo la flor de estudiantes, que va a ser para el día de mañana de la presentación de candidatas.
3: Mi nombre es Cecilia, tenemos 26 candidatas y 18 candidatos, ya está todo ya medianamente listo.
2: Y bueno, el escenario se eligió más que todo con la temática de la carroza, así que está relacionado. Bueno, por ahora no puedo hablar mucho de lo que va a ser el escenario, eso se va a mostrar en el día de la elección, pero ya se está preparando lo que vendría siendo la decoración con respecto a la temática que se eligió. Y bueno, también en los ensayos ya se van preparando todas las candidatas, cómo van a ser las pasadas, y así que ya se está organizando todo. Mañana tenemos la presentación, mañana miércoles 19 de agosto a las 19 horas. Y bueno, invitamos también a toda la comunidad a que sea partícipe, ya que va a ser un momento único para la escuela, para la institución.
4: ¿Es gratuito? ¿Se va a cobrar alguna entrada?
2: Bueno, eso se va a ver con todos los profes que organizan. Por el momento no hay un monto fijo, pero estamos viendo una colaboración que sea para las entradas. Igual eso posiblemente lo estén informando mediante los medios de la institución.
3: La elección sería el 28 de agosto a partir de las 17 horas. Los esperamos a todos. Invitamos a toda la población para presenciar ese momento tan importante para todos los chicos que están participando.
0: Bien, allí está la invitación para la escuela normal con esta presentación de candidatos y candidatas, ¿no? Que bueno, los chicos están muy contentos, alegres, y les recuerdo que todavía están pidiendo colaboración a todos aquellos que quieran colaborar con botella, material reciclado para la construcción de sus carrozas, que en un momento vamos a hacer un repaso. Pero bueno, allí está la invitación. Mañana vamos a estar revisando sus redes sociales porque dijeron que allí van a publicar si se va a cobrar o no la entrada, o va a ser a modo colaborativo como lo está haciendo la escuela técnica. A ver, ¿qué es lo que quiero comentarles? Esta noticia, antes de finalizar, la verdad que pasó volando el tiempo, la hora. A ver, acá estaba viendo. Miren, esto es lo que pasó en San Salvador de Jujuy. Fue a ver a la renga en Jujuy, se quedó sin cómo volver y su pedido terminó generando una lluvia de comentarios. Después del recital de la renga en Jujuy, un hombre quedó sin medios para regresar a su casa y su situación terminó haciéndose viral en redes sociales. Todo comenzó cuando otra persona difundió su caso y pidió colaboración para que pudiera volver. Sin embargo, lejos de pasar desapercibida, la publicación despertó todo tipo de reacción entre los usuarios. Mientras algunos intentaron aportar una solución, otros respondieron con fuertes críticas, chistes y mensajes irónicos que rápidamente hicieron crecer la repercusión del post. Ahí está entonces de una persona que llegó a San Salvador de Jujuy solo para ver el recital de la renga, pero bueno, no tenía cómo volver y pidió ayuda a través de las redes sociales, pero más allá de ayudarlo, se generó críticas desfavorables, ¿no? Obviamente, bueno, pero no es la primera ni la última persona que hace. Muchas de las personas suelen seguir a sus cantantes favoritos, grupos musicales y demás, para escucharlos sin tener un peso, ¿no? Todo llegando a dedo, a lo que venga, y bueno, muchas veces lo logran y otras veces no lo logran. Pero bueno, son cosas que pasan, ¿no? No me parece una noticia sorprendente, pero bueno, es lo que pasó en San Salvador de Jujuy. Mañana vamos a darles a conocer de lo que están necesitando los chicos, porque tenemos acá todos los pedidos, la lista de lo que necesita la escuela técnica, la escuela de minas, la escuela de comercio, la escuela robótica. Así que todas las escuelas ya publicaron de los materiales reciclados que necesitan para la construcción de sus carrozas. Nosotros mañana vamos a estar recordándoles a todos ustedes. Hasta aquí llegamos con la tarde de Nacional. Aquí acá vamos a despedir al equipo de trabajo. Allí en la consola estuvo Cali Velázquez, en la producción estuvo Liliana Das. Mi nombre es Blanca Cruz y el reencuentro, si Dios lo permite, será el día de mañana. Que tengan un buen descanso, a abrigarse, a disfrutar de la tarde-noche, a tomar algo calentito, y nosotros les vamos a dejar con nuestra última canción, Amor sin Edad, por Patricio. También estaba ahí, no sé si Coqui, puede ser. Bueno, allí están los cantantes con esta canción hermosa, ideal para disfrutar en esta tarde-noche. Nos vemos el día de mañana. Chau, chau.

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1: Las 6 de la tarde en la República Argentina. El Banco Central habilitó un teléfono gratis para reclamos de deudores de tarjeta de crédito. La entidad monetaria informó que esta herramienta es clave para quienes tienen problemas con sus tarjetas de crédito u otras cuentas bancarias, permitiendo derivar el caso a una línea de atención telefónica para dar respuesta al cliente. El trámite se realiza solo de forma online, ingresando al formulario web de reclamos del Banco Central. La información deportiva con Agustín Domper.
2: Jornada de Copa Argentina, entretiempo. Deportivo Riestra le gana 1-0 a Gimnasia de La Plata y a las 21:15 Banfield enfrenta a Midland.
1: El tránsito con Ernesto Arriaga.
3: A esta hora bastante tránsito en General Paz, con demora de 10 minutos a Liniers y hacia Puente La Noria. La autopista de Lepiane, con mucho tránsito hacia la Ricciri, por favor, velocidad máxima 80 kilómetros por hora para ir al aeropuerto internacional de Ezeiza. Cantilo y General Paz para acceso norte, demoras de 6 minutos.
1: En Zapala, en donde nos escuchás por AM710, la temperatura es de 14 grados con cielo nublado. Aquí en Buenos Aires, 12 grados, 2 décimas, humedad 70%, cielo nublado.
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4: 18:02, continuamos con la programación de nuestra emisora correspondiente al día martes 18 de agosto. En instante le presentamos el panorama de noticias de Radio Nacional aquí acá hasta las 18:30. Desde ese horario hasta las 22, transmisión de fútbol, Copa Sudamericana, Recolecta enfrentando a Boca Juniors, y a partir de las 22, conexión con Radio Nacional Buenos Aires.

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7: Señoras y señores, tengan ustedes muy buenas tardes, 18:07, momento de presentar toda la actualidad de La Quiaca, de la región y del resto de la provincia a través del panorama de noticias de LRA 16, Radio Nacional Aquiaca, a través de AM 560, FM Nacional 92.5 y la página web www.radionacional.com.ar. En operación técnica, René Fabián Aucapiña. En la producción de nuestro servicio informativo, Humberto Juan Mogro. La página deportiva con Marcelo Montial. Y en la conducción, Ricardo Tolaba. Hasta las 18:30 con nuestro servicio informativo, desde ese horario hasta las 22, transmisión de fútbol, Copa Sudamericana, Recolecta enfrentando a Boca Juniors de Argentina. Si usted desea comunicarse con nuestro servicio de noticias, puede enviar su mensaje al siguiente número de celular, 3885-478095. La temperatura en La Quiaca en este horario y sus alrededores es de 8 grados 4 décimas, 71% la humedad, la presión atmosférica es de 669.0 hectopascales, soplan viento fuerte, dirección noreste a 24 kilómetros por hora, el cielo de La Quiaca se encuentra cubierto, la visibilidad es reducida por precipitación a la vista, la mínima de esta jornada fue de 0 grados 1 décima, la precipitación pluvial que se registró en nuestro medio el día de ayer y parte de esta jornada fue de 8.2 milímetros, dato que nos brinda el Servicio Meteorológico La Quiaca. Casi las 6:09, abordamos el deporte con la voz de Marcelo Montiel.
8: Muy buenas tardes, Ricardo, y a toda la audiencia. Hablamos de los Juegos Forja que ha tenido este fin de semana en la capital de la provincia. Estos Juegos clasificatorios a los Juegos Evita, con la participación de más de 15 municipios de distintos puntos de la provincia, se ha llevado adelante la clasificación organizada por el gobierno de la provincia, la instancia clasificatoria del futsal de los Juegos Forja, que vivió a pleno el fenómeno lo que tiene que ver con esta disciplina, en masculino y femenino, contó con la presencia de más de 4.000 chicos y 32 equipos que representará a 15 municipios, compitieron en 4 escenarios, en la UNJO, en el RIM 20, Parque San Martín y Escuela de Minas. Atlético, talleres, en varones y gimnasia y esgrima en mujeres, se quedaron con las últimas instancias y representarán a Jujuy en la final nacional de los Juegos Evita, que se jugará en la vecina provincia de Buenos Aires. Un saludo. Este sábado 8 del pasado presente, se llevó adelante esta maravillosa clasificatoria, también con la presencia de equipos de la ciudad de La Quiaca. En otro ámbito vamos a hablar también de lo que tiene que ver con este regional, que va a tener ya su inicio en el fútbol ya inminentemente, con ya los equipos clasificados, esperando también allí que la gente de Tilcara tenga ya su representante en este aspecto para poder determinar quién será el representativo de la quebrada para este torneo regional. Recordando que Gimnasia Tiro Llave ha confirmado que va a ser el representante de la Liga Puneña de Fútbol, que va a tener inicio el próximo 30 de este presente mes para este inicio. Recordando que los equipos que tiene Jujuy, especialmente La Quiaca con Gimnasia Tiro Llave, Jujuy Los Perales, también de la Liga Jujeña Club Luján, Tilcara, a confirmar en estos días. La primera fecha será el 30 de este presente mes. Gimnasia Tiro Llave hará de local ante Tilcara, quien sea el ya clasificado. Luego Los Perales y Luján será esa primera fecha. La segunda fecha será el próximo 6 de septiembre, donde Luján recibirá ya en la capital jujeña a Gimnasia y Tiro de Llave. La tercera fecha volverá a jugar de local, ya será el 13 de septiembre, Gimnasia y Tiro de Llave recibiendo nada más y nada menos que a Los Perales. En cuanto al fútbol femenino en el regional, el próximo 4 de septiembre también Club Cusi Cusi estará recibiendo acá en el centro de alto rendimiento nada más y nada menos que a Las Lobitas.
7: Muchas gracias, Marcelo Montiel. La actualidad deportiva en nuestro panorama de noticias correspondiente al día martes 18 de agosto, recordando el Día Mundial de la Prevención de Incendios Forestales. No nos queremos olvidar de presentar los títulos del panorama de noticias de Radio Nacional La Quiaca. Dio inicio a la semana del éxodo jujeño en La Quiaca. Desde el área de cultura del municipio de nuestra ciudad, a través del izamiento de la enseña patria en la jornada de hoy en Plaza Centenario, dio inicio a las actividades conmemorativas del éxodo jujeño. Paicone, pueblo de fe e historia. Pobladores del apartado pueblo de Paicone, que se accede a través de la ruta nacional número 40, celebró 84 de existencia, 75 años de la escuela primaria del lugar, y honró a su patrona, la Virgen de la Asunción. Primer encuentro provincial de historia. Este jueves 20 de agosto se llevará a cabo en la capital jujeña la apertura del encuentro de historia 2026. La jornada será muy significativa para los jujeños, donde se podrá conocer más sobre el éxodo jujeño del año 1813. 18:13, vamos a ampliar uno de los titulares del orden regional, hablando sobre lo que sucedió el pasado sábado 15 de agosto en la comunidad de Paicón, en el departamento de Santa Catalina, población que se accede a través de la ruta nacional número 40. En esta oportunidad, esta comunidad hermana celebró tres importantes acontecimientos: 84 años de su fundación, 75 años de la escuela primaria del lugar, y también honró a su santa patrona, la Virgen de la Asunción. Este importante acontecimiento contó con la presencia de funcionarios del gabinete del Poder Ejecutivo de la provincia, comisionados, comuneros, autoridades locales y vecinos de la localidad de Paicone. Durante su discurso hizo uso de la palabra el licenciado Silvio Mamani, vocal secretario de la Comisión Municipal de Cusi Cusi.
0: En este lugar, como miembro del cuerpo legislativo, realizando gestiones, trabajando en pos y sobre todo en los sueños de una comunidad. Agradezco la muy buena predisposición de Jefatura de Gabinete, encabezada por nuestro contador Freddy Morales, ¿no? También, ¿por qué no?, nuestro gobernador, nuestro excelentísimo gobernador Carlos Adir, quienes a través de los diferentes funcionarios nos ayudan a gestionar. En esta ocasión simplemente quiero, para no alargar mucho, no hacer mucho el tiempo de uso de la palabra, agradecer de que estamos en este doble aniversario del pueblo y de la escuela. Nosotros siempre apostando a la educación, y gracias a Dios tenemos mucho acompañamiento de la diputada Noelia, diputada Angélica, al diputado Mario, y sobre todo en especial quiero hacer mucho énfasis también a la jefatura de gabinete. Que puedo hoy decirles a todos los estudiantes de las distintas localidades que ya en próximos días estamos coordinando con el vocal primero para poder salir al encuentro de primavera en la altura de Tres Cruces, y que van a poder participar y sobre todo ser protagonistas en este evento tan importante, ¿no? Tres Cruces. Segundo lugar, también quiero hacer mención que ya hemos gestionado ante Desarrollo Humano y ante Jefatura de Gabinete para que todos los estudiantes de la jurisdicción de la Comisión Municipal de Cusicusi puedan participar de la elección del Reina Nacional. Así que ya es también una noticia muy, muy grata, muy importante y muy positiva para los estudiantes. Y por último, también quiero hacer mención al pueblo de Paicone, que estamos gestionando, está en proceso de gestión de la nueva plaza turística de Paicone, ¿sí? Que contempla en tres etapas. La primera etapa, que viene, si bien es cierto, se va a hacer la plaza central. La segunda etapa es el museo, la casilla de información y turismo, la sala de artesana y los baños públicos, ¿sí? Por supuesto, con un tercer módulo que va a ir contemplado de el palco para fijo para eventos como estos. Así que estamos apostando justamente a la vinculación de la educación con el turismo. Si bien es cierto, sabemos que Paicone es uno de los pueblos privilegiados porque recibe la afluencia del turismo nacional e internacional que pasan por esta ruta y sobre todo llegan a la escuela primaria a recibir, o perdón, a poder sellar su pasaporte de la Ruta 40. Así que es un punto muy estratégico para poder trabajar en estos proyectos. Y vamos a pedir el acompañamiento de todos los funcionarios. También, ¿por qué no hacer y agradecer también, antes de olvidarme, al ingeniero Juan Carlos García por este trabajo que vamos a hacer en la mejora de agua potable, que tenemos siempre una problemática año tras año y que ya lo estamos trabajando? Realmente es una grata noticia de poder mejorar, no solo para la comunidad de Paicone, sino también para los turistas, los visitantes. Así que de mi parte, la verdad, no tengo más palabras de agradecimiento y muchas gracias y bienvenidos a Paicone, y lo pasemos un día muy, muy, muy feliz. Que Dios nos bendiga. Muchas gracias.
7: Reiteramos la temperatura en este horario en La Quiaca y sus alrededores, 8 grados 4 décimas, 71% la humedad, la presión atmosférica de 669.0 hectopascales, la presencia del viento durante toda la jornada, dirección noreste a 24 kilómetros, cielo cubierto. La mínima de esta jornada fue de 0 grados 1 décima, datos que nos ofrece el servicio meteorológico con asiento en nuestra ciudad. Para mañana miércoles continúa la alerta amarilla para la Puna de Jujuy, fuertes vientos, lluvia y nieve. Para mañana miércoles está prevista una mínima de 4 grados bajo cero y una máxima de 11 grados. Jornada fría para mañana para la Puna de Jujuy. Otro de los acontecimientos llevado a cabo durante este fin de semana largo tuvo como escenario al pueblo histórico de Casabindo, que honró a la Virgen de la Asunción y cumplió una nueva edición del tradicional toreo de la Vincha. En esta oportunidad vamos a destacar el reconocimiento del gobierno provincial a los toreros de aquella comarca andina. Un merecido homenaje y reconocimiento popular recibieron 12 toreros que se destacaron en ediciones anteriores del Toreo La Vincha en la reciente festividad en honor a la Virgen de la Asunción en la comunidad de Casabindo, Aurapampa. Durante el acto protocolar de apertura de las celebraciones litúrgicas el pasado sábado, el gobernador Carlos Sadir y el intendente Ariel Machaca de la ciudad de Aurapampa distinguieron y saludaron a los valientes toreros y devotos de la patrona. Entre ellos fueron homenajeados en calidad de toreros Daniel Cusi, Rolando Colqui, Dante Morales, Nelson Vázquez, Sergio Vázquez, César Ventura, Pío Vázquez, Ricardo Ventura, Aníbal Velázquez, Federico Alancay y Luis Gutiérrez, como así también Israel Cusi. En cada festividad ellos están presentes aconsejando a los jóvenes toreros o colaborando en la organización y desarrollo de las honras que reúne miles de personas que llegan de distintas partes del país, incluso de países del extranjero. Además, queremos destacar los actos recordatorios del 17 de agosto en todo el país. La Quiaca no fue la excepción. Por lo tanto, los actos comenzaron en horas de la tarde, tal cual se viene desarrollando en años anteriores en esta parte de la República Argentina, recordando un nuevo aniversario del paso a la inmortalidad del general Don José de San Martín. Durante su discurso, el intendente de nuestra ciudad, Dante Aníbal Velázquez, dijo lo siguiente.
9: Nuestra ciudad, queridos amigos, y también panoria para ellos, y gratitud siempre, hoy combatiente de Malvinas, para quienes siempre pido un cordial y apretón de manos, un gran saludo. Porque hay que tener memoria. Querida comunidad educativa, docente, no docente, a todos quienes hoy nos honran con la presencia, queridos vecinos, vecinas, a nuestra querida banda de música en sus 50 años, a todos. Hoy no es un día más, hoy 17 de agosto del 20.

0: Ese hombre que nace en Yapeyú, en 1878, nace en una tierra muy bendecida, donde por esos tiempos Yapeyú se erigía no solamente por su ganadería, sino también, dicen, que hacían el mejor calzado, los mejores zapatos, las mejores botas. Esa economía que prosperaba desgraciadamente por cuestiones ya de ese entonces, esas tiranías, esas peleas inútiles de los centralismos en contra del interior. Y ahí cuentan que San Martín con solo 3 años se tiene que ir con su padre y se van a Buenos Aires. Pero no estará mucho tiempo en Buenos Aires, porque tendrá que partir a su destino, donde estará prácticamente por 31 años, porque a los 34 regresa a su patria. Ahí en España, a los 8 años, con ya esa sapiencia, con esa madurez a esa edad, de tener que aprender idiomas, francés, lo que significaba el latín, la poética, el arte, la música. Un hombre muy preparado, pero tenía como premisas que ya venía y traía de cuna ese hombre mestizo. Traía no solamente en su cabeza, en su hacer diario, lo que significa la solidaridad, lo que significa tener que trabajar en comunidad, lo que significa empezar a comprender ese diario de ese entronce, lo que significaba libertad. Ahí ese hombre se embebe, y cuando ya tenía solamente 11 años, en Oso, que hace menos de 24, 48 horas también en Ceuta por segunda vez, ahí en la frontera de España con África, ese hombre, alistado solamente con esa edad, forma parte de esa legión española en defensa de los intereses de España. Si había, dice, sumado a la gran hermandad. ¿Qué era la gran hermandad en esos tiempos? Eran aquellos hombres que habían tenido la posibilidad de irse, que eran de esa patria grande, de acá, de América, de Latinoamérica, que habían tenido la posibilidad de estar preparándose y estudiando allá. Llegó su tiempo, porque ya se escuchaban, dice, los gritos que ya habían comenzado en la Revolución de Mayo, de la libertad. Viene por ese entonces, en el año 12, en 1812, en esa historia tan profunda también contarán que es capaz de desafiar y de decir, ¿cómo puede ser que se acuña la moneda, que tenemos moneda, que tenemos pabellón, tenemos escarapela, tenemos todo? Pero no somos capaces todavía de tener ese algo sagrado que se llama libertad. Ahí quizás sea uno de los hombres en donde también cuenta la historia, diciéndole ahí a un diputado, de ahí de Cuyo, de tener que decirle a Godoy Cruz, a ver si no solamente se ponen un punto, como dirían acá los chicos, a ver si se ponen las pilas y se ponen a trabajar, no solamente para lograr la libertad, sino también la defensa de las economías regionales.
1: Cinco minutos y serán las 6:30 de la tarde. Recordemos que a partir de ese horario, transmisión de fútbol, Copa Sudamericana, Recoleta versus Boca Juniors, partido transmitido por el equipo deportivo de Radio Nacional Buenos Aires. Mientras tanto, en nuestro servicio informativo, momento de abordar la información de nuestra provincia. Gobierno y gremios aún sin fecha para discutir salarios. El aumento está otorgado, pero todavía no hay fecha de paritarias. El gobierno de Jujuy todavía no definió una fecha para volver a convocar a los gremios estatales a una nueva instancia de negociación salarial. La definición se conoció luego de que los sindicatos solicitaran una nueva reunión tras la liquidación de los haberes de julio, que finalmente contempló un aumento del 4%. Originalmente el esquema establecido contemplaba un incremento de 2% para julio y otro el 2% para agosto, pero el Ejecutivo decidió adelantar el segundo porcentaje y aplicar directamente el 4% en los haberes de este mes.

0: El secretario de Comunicación de la provincia, Alberto Siuffi, confirmó que el incremento ya fue liquidado y que la próxima discusión salarial deberá darse en el marco de una nueva convocatoria. La liquidación debe estar, el aumento está otorgado, que es un 4% que se ha anticipado, señaló el funcionario de la provincia. En este sentido, explicó que la discusión correspondiente al próximo mes todavía no tiene fecha definida, por lo que por el momento no existe una convocatoria formal a los sindicatos jujeños. Ampliamos otro de nuestros titulares del orden provincial, primer encuentro provincial de historia. Este gran encuentro se llevará a cabo el día jueves 20 de agosto en la capital de nuestra provincia y estará a cargo del Colegio de Profesores de Historia de nuestra provincia. Mayor información nos brinda la presidenta de este Colegio de Profesores de Historia de Jujuy, Analía Gareca.
1: Día jueves nos vamos a convocar en el Salón Exo del Cabildo en lo que va a ser el primer encuentro provincial de historia denominado Exo Jujeño, Identidad, Memoria de un Pueblo Heroico. Allí, junto con el Instituto Belgraniano, hemos organizado una actividad que va desde las horas 16 hasta que terminemos y que donde vamos a hacer como una especie de contrapunto entre la historia. Van a haber conferencias magistrales a cargo de la comisión directiva del Instituto Belgraniano. Nosotros desde el colegio vamos a estar haciendo la presentación de un libro y luego vamos a tener la presencia de artistas jujeños cantando acerca del Exo Jujeño.
2: La invitación seguramente es para todo aquello interesado, docente que están en esta carrera, obviamente.
1: Para todos, para público en general, pero bueno, hemos tratado de organizarnos con un formulario de preinscripción. De cualquier modo, la actividad es abierta para todo el público. Que a mí me parece fundamental para todos los jujeños, ¿no? Somos los jujeños los que tenemos que comenzar a revalorizar esta gesta tan significativa. Hablar del éxodo nos debe interpelar como jujeños porque Jujuy ha dado 15 años de su historia a la guerra, ha sido protagonista. Estas tierras han sido teatro de operaciones de una guerra. ¿Quién soporta 15 años de guerra, no? Esto no ocurrió en ninguna otra parte de nuestro país. Y la verdad que el éxodo jujeño, el de Manuel Belgrano, es una gesta muy importante, pero no fue el único. Hubo otros éxodos, hubo alrededor de 11 invasiones realistas, 144 combates documentados, y si nos vamos al muro de las batallas en el Cabildo.
0: Un minuto para las 18:30, la comunicación con pobladores que se vieron afectados por la nieve que se registró durante la jornada de ayer y hoy, especialmente en el departamento de Yavi. Una de las comunidades que se pintó de blanco es la comunidad del Cóndor. Desde allí el diálogo con Gabino Jerónimo, productor. ¿Qué tal, Gabino? ¿Cómo le va? Buenas tardes.
3: Buenas tardes, Ricardo. Bueno, acá empezó a nevar anoche a las 21 y estaba parando como la nieve a las 6:30 de la mañana. Uh-huh. Y el cerro todo está de blanco, recién vengo del cerro y bueno, algunos ganados tapado la nieve, algunos todo bien porque están en el campo, algunos no, los que están en el cerro es un peligro. Recién acabo de llegar del cerro, ahí te voy a mandar unas fotos.
0: Perfecto. ¿Cómo están los animales? Digamos, ¿están bien o tuvieron algún inconveniente a raíz de la caída de nieve en esa zona?
3: Hasta el momento bien, hasta el momento. Mañana vamos a ver qué pasa, cómo están reaccionando. Por el momento estaban bien, uh-huh, los ganados. Sí, por el momento bien, pero aproximadamente en el cerro ha nevado más de 40 centímetros, ha visto, de altura. Uh-huh. Ahí ya se ve porque nos da, como decir, de la rodilla un poco más arriba.
0: Claro. ¿Y hace cuánto tiempo que no nevaba por esa zona o casi las nevadas son anuales, digamos? ¿Cómo es la situación en la zona del Cóndor porque está cerca de Salta?
3: Sí, nosotros estamos con el límite con Salta, allá en la precordillera Salto Jujeño. Bueno, hace... no ha sido tanto la nieve tan alta y esto que bajó hasta barrios, hace ya va a ser como 4 años atrás, uh-huh, que también nevó, el año pasado también nevó, pero ha sido menos la nieve, ahora ha sido bastante alto, ha sido bastante, llovió, nevó toda la noche.
0: Uh-huh. ¿Cómo fue la actividad escolar? Porque algunas escuelas no funcionaron porque los docentes no pudieron llegar a las escuelas por el mal estado de la ruta o el tema de la lluvia y la intransitabilidad. ¿Cómo fue la actividad escolar ahí en el Cóndor?
3: Bueno, acá en el Cóndor, ¿no? Bueno, gracias a Dios tengo un wifi y que funciona a las 5 de la, a las 6 de la mañana llega el colectivo y no llegó, así que de ahí me traté de comunicar con los la, con los vecinos de Cholacorcha, Alguamayo, no me pude comunicar y bueno, de ahí me comuniqué que el colectivo llegó hasta Chalomayo, ahí se quedó, así que las clases se suspendió como secundario y primario se suspendió hoy. Los profesores aproximadamente y maestros llegaron a las 13 y algo llegó el colectivo.
0: Claro, claro, qué lástima. Además tenía entendido que a raíz de la nevada en esa zona, se cortó el suministro de energía eléctrica. ¿Sería así, Gabino?
3: Sí, se cortó la, la energía ayer a las 21. Y esta mañana como a las 7 y 8 estaban con baja tensión y se regularizó más o menos después del mediodía.
0: Bueno, en este momento cuentan entonces con el servicio de energía eléctrica y en este horario es todo normal, me imagino una tarde muy fría en la zona del Cóndor.
3: Sí, bastante fría y ahora se ha puesto un nublado, un viento blanco que está y aquí está todo un viento blanco acá en la zona del Cóndor.
0: Bueno, ¿no hubieron más dificultades usted como poblador u otros vecinos, no tuvieron inconveniente con el tema de la nieve?
3: Hasta el momento no, pero recién me llamaron de Nazareno y tenía un problema que no llegaron, el vehículo de eso subió hasta cerca de la Abra del Cóndor, pero no pude llegar hasta al límite porque está fea la nieve, el vehículo ya paró ahí, así que me tuve que volver de retro hasta cierto lugar para dar la vuelta y volverme a la casa, por eso llego recién.
0: Bueno, Gabino Jerónimo, un importante testimonio de la nieve en la zona del Cóndor, sus pros y sus contras, digamos, y esto puede perjudicar, digamos, la pastura del ganado ahí de esa zona, Gabino.
3: Y bueno, en el campo o los potreros que tenían, sí, los perjudica. Y arriba en el cerro, por el tema de los arbustos, que es la paja, le llamamos el hilo, la cambia, no, porque con eso va a frotar y ya va a estar mejor. Si no congela, es un beneficio. Pero en el campo, los potreros, toda la pastura que tenía la gente, es como que le dicen, bueno, este pasto se ha desvanecido, ya no es fuerte como era antes.
0: Gabino Jerónimo, productor, poblador de la zona del Cóndor, dándonos a conocer en qué medida afectó la nevada por la zona este del departamento de Yavi. Le mando un gran abrazo, gracias por su testimonio. Muchísimas gracias, Gabino.
3: Igualmente a usted, porque es el único que podemos comunicarse, y así en la mañana también le estaba llamando temprano, y es el único en la radio, ¿no? Agradecer y mucha felicidad a todos los que radio escucha, y también los de la radio.
0: Que tenga buenas tardes, hasta luego.
3: Hasta luego, buenas tardes a todos.
0: Testimonio de uno de los tantos pobladores perjudicados por la nieve que se viene registrando desde el día de ayer. Continúa el alerta amarilla para el norte de nuestra provincia hasta el próximo jueves del mes de agosto, mes de la Pachamama y mes del viento blanco. Nos vamos. Final de nuestro panorama de noticias correspondiente al día martes 18 de agosto, recordando el Día Mundial de la Prevención de Incendios Forestales. Por su atención, muchas gracias y continúe con toda la programación de la noche de Radio Nacional La Quiaca hasta la hora cero.

0: 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Hoy, por los octavos de final de la Copa Sudamericana, Deportivo Recoleta, Boca. Desde el Estadio Defensores del Chaco de Asunción, relata Eladio Arregui.
1: Hola, hola, hola, hola, hola, hola, hola, pero qué gusto saludarlos. Aquí estamos en esas noches que cruzan fronteras, que atraviesan kilómetros, que se meten en un estadio y lo transforman en una pequeña porción de Buenos Aires. Y esta noche en el Defensores del Chaco tiene un pedacito de Boca, porque desde la Argentina llegaron 20.000 voces, 20.000 corazones que cruzaron el río, las rutas y la frontera para seguir a una camiseta que no conoce distancias. En el mítico Defensores del Chaco Recoleta, el funebrero, el canario paraguayo, la Reco, como le dicen, recibe al Ceneice. Paraguay abre sus puertas esta noche para vivir lo que será en esta copa que vuelve a encenderse. Y la Bombonera hoy está lejos, pero se escucha cerca. Se escuchan en las tribunas, en los bombos, en ese grito que no necesita pasaporte. Boca, con su gente, ha llegado a Paraguay. Recoleta quiere escribir su propia historia. Y la pelota, como siempre, será la encargada de ponerle la verdad a esta historia. Desde el Defensores del Chaco, donde Boca será local esta noche, donde hicieron desaparecer la frontera, comenzará en momentos, nada más, Boca y Recoleta. La Copa Sudamericana, la pasión y la camiseta argentina cruzaron la frontera. Aquí está, señoras y señores, la más grande del país. A partir de este momento, Fútbol Show Nacional, Recoleta Boca en Radio Nacional. Y vamos a desplegar la marquesina radial gigante de Fútbol Show Nacional esta noche para presentar ya a nuestro comentarista para saber qué puede ocurrir entre Recoleta y Boca. Boca ganó el partido de ida 3-1, parece que viene mucho más tranquilo, pero los partidos, como uno siempre dice, hay que jugarlos, no hay que confiarse y hay que preguntarle al que sabe lo que puede pasar. Con todos ustedes, nuestro comentarista, Juani Minotti. Hola, hola, Juani.
2: Querido Eladio, estimada audiencia del Fútbol Show Nacional y de Radio Nacional en toda la Argentina, bienvenidos al Defensores del Chaco, la casa prestada de Recoleta, porque no es propia ni en el campeonato local, juega en un estadio muy chiquito, para 2.000, 2.500 personas que no tienen infraestructura para jugar en Copa Sudamericana, se traslada hacia el Defensores del Chaco habitualmente para jugar a nivel internacional, pero suele ser visitante. Porque lo que acontecerá esta noche, con mayoría de hinchas de Boca, es lo que suele sucederle a Recoleta, a nivel internacional y también a nivel local cuando juega contra un equipo importante. Suele mudarse, suele trasladarse, cederle muchas entradas al visitante y aprovechar la recaudación. Si queda tiempo en algún momento de la previa antes del partido, repasaremos lo que fue la situación de Recoleta cuando jugó de local contra Santos y mudó su localía a Pedro Juan Caballero simplemente para darle mejor posibilidad de acceso a los brasileños que querían llegar. El conjunto de González tiene las esperanzas puestas en lo que fue el trámite 11 contra 11 en el Ducó, porque allí se imponía el equipo que hoy será local. Y además en el trámite no estaba mal. Si bien Boca se le iba viniendo, también generaba oportunidades de contraataque. Es un equipo dinámico, es un equipo veloz, que seguramente tenga que pegar de entrada para que el partido no se le haga cuesta arriba. Boca tiene las de ganar. Boca tiene la comodidad del resultado, la capacidad de gestionar, de regular. Le falta para eso, o le faltará, una pieza esencial como Leandro Paredes. No solo especialista en una cuestión de gestión de equipo, sino también una cuestión de gestión de tiempos, algo esencial en un partido de serie que tiene al Ceneice con la ventaja. Más allá de esa ausencia, Boca tiene con qué acomodarse y no solo con qué resistir, sino con qué liquidar tempranamente la serie y hasta pensar en darle descanso a algún futbolista para retomar el campeonato local con más energía. No debe relajarse, porque ya le sucedió contra O'Higgins, había hecho un partido de ida donde podía haber hecho algún gol más. También sucedió contra Recoleta, y en aquel duelo frente al conjunto chileno de visitante terminó sufriendo y yendo a los penales. Por eso, de ninguna manera puede darlo por vencido al adversario, debe tomárselo con seriedad e, insisto, tratar de liquidar la serie lo antes posible. Es una noche de copa, seguramente, no de la copa que le gusta al hincha Ceneice, pero sí de la copa que está empezando a aceptar, especialmente con la mira puesta en ganarla, porque a fin de cuentas suma una internacional y da acceso a la próxima Libertadores. Un paso importante será del Ceneice esta noche, porque si pasa de ronda, seguramente empieza a enfrentar rivales de muchos más jerarquía, de mucho más nombre y de mucha más historia. Noche de copa en Paraguay para Recoleta y Boca.
1: La apertura de nuestra transmisión con nuestro comentarista Juan Iminotti en la noche de Radio Nacional, saludando a todos los oyentes que están en la sintonía de Radio Nacional a través del streaming de Fútbol Show Nacional para este compromiso internacional entre Recoleta y Boca por la vuelta de los octavos de final de la Copa Sudamericana. Señoras y señores, vamos a continuar entregándole todo lo que es información y para saber las novedades de Boca, para adelantar la formación del Ceneice, cuando quedan solamente 19 minutos para el comienzo del juego, con todos ustedes, Gonzalo Ordóñez Ojeda. ¡Hola, hola, Gonza! Ahí estamos en la conexión con Gonzalo para saber las novedades del Ceneice. Como adelantaba y como sabemos todos ya de los últimos días, después de salir, de no concluir el partido, tanto Lozano como Paredes y como Pellegrino no estarán presentes en la jornada de hoy en Boca y parece que tampoco lo van a hacer el domingo contra la Academia. Así que ya lo presentamos a Gonzalo. Hola, Gonza, bienvenido.
3: Genadio, Juani, muy buenas tardes para toda la audiencia de Radio Nacional también. Así es, varios cambios introduce Rodolfo Arrobarrena, tomando en cuenta que no estaban al 100%, ¿no? Desde lo físico, ya sea el caso bien citado de Paredes, como también de Marco Pellegrino y del uruguayo Lozano, Va a haber 5 cambios, insistimos, Gorosito va por Lozano, también el ingreso de Belmonte, por primera vez titular en el ciclo de Arrobarrena, en lugar de Paredes. Y también la vuelta a la titularidad de Ayrton Costa, quien reemplazará a Pellegrino entonces. Y los otros cambios, también por cuestiones físicas, al no estar al 100%, son el ingreso de Nicolás Figal, Ordinolo, y además la vuelta también a la titularidad de Miguel Berentiel en lugar de Leonel Flores, quien ocupará entonces un lugar en el banco de los suplentes. Así que 5 son los cambios que introduce Arrobarrena, sabiendo que el margen de descanso es muy escaso, es muy corto, entonces por esa razón rota el equipo en parte y bueno, buscará entonces pasar a los cuartos de final.
1: Bien, Gonza, vamos a dar de corrido Boca ahora, apellido solamente, después estamos con la ficha técnica en un ratito nada más, pero para que el oyente de todo el país sepa cómo va el Ceneice esta noche, esta tarde noche, en el Defensores del Chaco, ante una multitud de Boca.
3: El equipo de Boca entonces, Montero, Gorosito, Figal, Costa Blanco, Ascacíbar, Milton Delgado, Belmonte, Tomás Aranda, Merentiel, que será el capitán, y el colombiano Villa.
1: Así va Recoleta, tiene algunas modificaciones con respecto a la semana pasada. Recordamos que terminó con 9 hombres el martes de la semana anterior en la cancha de Huracán.
3: Así es, sin Wilfrido Báez y tampoco Dairo Mosquera, expulsados en Parque de los Patricios. El equipo paraguayo que hará de local hoy en Defensor del Chaco irá con Ferreira, Medina, Marota, Cardoso, el capitán, Monzón, Alejandro Silva, Ronald Domínguez, estará Espínola, Ríos, Aldo González y Kevin Parzajuk.
1: Perfecto, Gonzalo, vuelo en tu sector. Vamos a presentar a la central informativa porque en este momento se está disputando la Copa Argentina, octavo de final, partido único, recordamos, en Varela, y toda la información de la Copa Argentina, de la Copa Sudamericana, Copa Libertadores, con la presencia de argentinos. Aquí está Nazareno Scatolini. Hola, hola, Nasa, querido, bienvenido.
4: Hola, Ladio, Juan, y un placer saludarlos. Bueno, falta de 5 minutos en Varela. Deportivo Riestra y Gimnasia de La Plata empatan 1-1 por ahora. Penales aquí en Varela, 21 a 15 horas también en acción en Copa Argentina. Banfield va a jugar frente a Midland. Tenemos Copa Libertadores, al mismo horario del partido de Boca Independiente, Rivadavia Mendoza va a jugar frente a Fluminense. Recordemos que el global, el partido de ida fue 0-0 en el Maracaná. También 21 a 30 horas en Chile, la Universidad Católica va a jugar frente a Estudiantes de La Plata. Y cerramos en Copa Sudamericana porque San Pablo, 21 a 30 horas, va a jugar en Brasil contra Bolívar.
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2: NASA, querido, vemos por aquí en algún monitor que sintoniza un partido de la Copa Argentina. ¿Alguna novedad por allá?
4: Así es, porque en el minuto 90 Max se va expulsado en Gimnasia de La Plata. A mi entender, pude ver la repetición, no me pareció para tarjeta roja, sí, para la amarilla como la había sacado antes el árbitro. Se va expulsado Max contra Deportivo Riestra. Se queda con 10 el Lobo, falta que adicione la terna arbitral. Por ahora hay penales en Varela.
1: Bien, amigos, estamos para vivir ya los minutos finales de esta previa. A las 7 de la tarde empieza el encuentro que van a jugar Recoleta y Boca. Vamos a presentar la ficha técnica del partido. Así van, en este caso, el equipo paraguayo y el Ceneice.
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12: El equipo de Recoleta entonces con el 12 Nelson Ferreira, 15 Blas Medina, 5 Nicolás Marota, el 13 el capitán Luis Cardoso, 32 Lucas Monzón. En el medio el 7 Ronald Domínguez, el 10 Alejandro Silva, 6 José Espínola, 18 Pedro Ríos, 33 Aldo González y el 11 Kevin Partajuk.
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12: El equipo Genoise del Vasco Robarrena con el 1, el colombiano Álvaro Montero, 24 Dylan Gorosito, 4 Nicolás Figal, 32 Ayrton Costa, el 3 Lautaro Blanco, 25 Santiago Casíbar, 18 Milton Delgado, el 8 Tomás Belmonte, el 10 Tomás Aranda y en el ataque el 16 el capitán, el oriental Miguel Merentiel y el 22 el colombiano Sebastián Villa.
1: Aquí están las autoridades del partido.
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12: El cuerpo arbitral hoy todos compuestos por uruguayos. El árbitro principal será el señor Andrés Matonte. El asistente 1, Martín Sopi. El asistente 2, Matías Muñiz. Cuarto árbitro estará Matías de Armas. Y en el VAR, Leodán González. Y el asistente del VAR, Agustín Berizzo.
1: Bien, amigos, estamos aguardando la aparición de los equipos para este compromiso. ¿Pensás que Boca ya está clasificado, Juani?
2: No, de ninguna manera. No puede dar la serie por cerrada. Tiene una ventaja considerable y tiene la jerarquía de diferencia a favor como para administrarlo y hasta ampliarlo. Pero no lo daría por terminado. Recoleta es un equipo que ha demostrado saber reponerse. Le ganó un partido histórico a San Lorenzo en Buenos Aires por la fase de grupos. No estaba haciendo un partido para nada malo en el Ducó hasta la expulsión infantil, ridícula y que hipoteca la serie de Wilfrido Báez. Me parece que Boca debe respetarlo, debe tomar en cuenta las fortalezas del adversario que tienen que ver con la velocidad y el juego directo, no conceder demasiado espacio y tratar de defenderse con la pelota para bajarle el ritmo ese alto que ha mostrado el equipo de González, no solo en el partido de ida de octavos de final, sino durante toda esta Copa Sudamericana.
1: ¿Cuánto falta en la cancha de Defensa y Justicia, NASA?
4: Agregó 7, el árbitro Echavarría, se jugaron 4 por el momento.
1: ¿Recordamos el partido cómo va?
4: 1-1 entre Deportivo Riestra y Gimnasia de La Plata, el Lobo con uno menos.
1: Bueno, de esta manera van a penales y no pasa nada en estos minutos que quedan. Y luego este encuentro, ¿qué otro partido más se juega? En este caso en la cancha del Deportivo Morón.
4: En la cancha de Morón se va a jugar 21 a 15 horas el rival de estos dos justamente equipos que juegan en Varela, Banfield contra Midland.
1: Perfecto, son los octavos de final de la Copa Argentina. Nosotros aguardando la Copa Sudamericana, Gonzalo Paredes. ¿Por cuánto tiempo no lo tendrá el Vasco Arrobarrena para que sea titular?
12: De seguro no va a estar el próximo partido contra Racing Club Avellaneda, este día domingo a las 21:30. Tampoco estaría contra Lanús. Sí, tal vez podría regresar contra Vélez Arfiel el 2 de septiembre, partido de la Copa Argentina, con los octavos de final que se jugará en el Estadio Mario Alberto Kempes. Así que tanto Paredes como Lozano no serían de entonces tenidos en cuenta para este domingo enfrentar a la Academia.
1: Bueno, si es el 2 de septiembre que se juega ese partido, son hoy es 18, para llegar al 31 son 13 días.
13: 15 días, estamos hablando de dos semanas, más los días que pasaron del sábado que quedó lesionado hasta hoy, que son 3 días más.
2: Sí.
13: Estamos hablando de 18 días.
2: Sí, sí, casi los 21 de un desgarro.
13: Claro, claro.
2: Que es el tiempo de recuperación habitual. Me parece que también va a tener que ver la exigencia con la trascendencia del partido que contaba Gonzalo, octavos de final contra Vélez, partido eliminatorio y partido difícil.
13: Muy bien, ¿terminó la cancha de Defensa y Justicia Copa Argentina?
4: No, falta 1 minuto y medio.
13: Recordamos, Riestra y Gimnasia La Plata, 1-1. Está Boca, una multitud trajo Boca y también mucha gente que está cruzando la frontera nada más. Hinchas de Boca de todas partes, también en Paraguay tiene muchos hinchas Boca. En Asunción, lógicamente, al igual que los grandes tienen muchos hinchas en Asunción, el que más tiene es Boca, después está River, por lo que dicen, ¿no? Los hermanos paraguayos. Hablábamos la semana pasada con algunos que han venido a relatar el partido a la cancha de Huracán, entre ellos Luis Enrique Pérez, el amigo Julio Casó, así que algunos que nos hablaban de este equipo de Recoleta que ha sorprendido sin ninguna duda, toda una cabecera completa de hinchas de Boca. Y vos sabés que la recaudación más o menos que se estila que ha logrado Recoleta con este partido es de $400,000. Esa es una cifra impensada para ellos y además por lo que ha ganado ya al llegar a esta instancia.
2: Y se dedican a eso. Yo contaba lo del partido de fase de grupos con Santos. Mudaron la sede a Pedro Juan Caballero porque es la ciudad, una de las ciudades más al este de Paraguay y limita con Ponta Porá, con Brasil. Así hicieron llegar un montón de hinchas brasileños, algunos de Santos y otros que simplemente querían ver a Neymar. Tiene ese afán recaudatorio permanentemente Recoleta desde el punto de vista del público y también desde los futbolistas. De la fase de grupos hasta ahora, por ejemplo, se ha desprendido de su goleador, de Alan Will, que ahora juega en Lanús, que ayer convirtió un gol contra Independiente, y evidentemente es un equipo que está buscando todo el tiempo sacar algún dinero más para poder consolidarse en primera división.
13: Bien, amigos, está quedando todo dispuesto. Los otros lesionados en Boca, ¿cuándo volverían, Gonza?
12: Sí, el caso de Lozano corre la misma suerte que Paredes. Hay que ver también qué pasaría con Marco Pellegrino, ¿no? Que al menos también tendría semana y media de recuperación, ¿eh? Son sobrecargas musculares, como para no decir desgarro, ¿no? Que eso también es una falla para, a mi criterio, del departamento de comunicación con el tema de las lesiones, ¿no? No son específicos, pero sí, estamos hablando de mínimamente una distensión en el caso de Pellegrino y Paredes y Lozano, ya es lo más, es un desgarro, sí.
13: El saludo de los capitanes, Merentiel por un lado, Cardoso por el otro, ahí está el amigo Matonte tirando la moneda para arriba, tiene dos caras la moneda, igual, no tiene cara y seca, dos caras.
12: Ajá. Se la registró. Ahora, el adiós, Juaní, dato curioso,
13: Sí, decime, Gonza.
12: No, camiseta celeste, ¿no? Mirá vos qué cosa.
13: Claro. ¿Terminó en la cancha de Defensa?
4: Final del partido en Varela, Deportivo Riestra 1, Gimnasia de Plata 1. Tenemos penales, Eladio.
13: Ya estaremos con los penales de ese partido. Vamos y venimos, Nazareno. Bueno, Belmonte es el primer partido que juega con el ciclo de Arrobarrena, porque ni bien llegó el Vasco, se lesionó. ¿Es así?
2: Sí, claro. Dale, Gonza, dale vos.
12: No, sí, exactamente, venía de un esguince y está claro que no venía siendo prioridad, ¿no? En base a esta lesión en los primeros partidos, pero ahora tiene esta gran posibilidad de titular y quizás para quedarse, ¿no? Si hoy rinde bien.
2: Características totalmente diferentes a Paredes, no estoy hablando solamente de jerarquía, sino de la manera de jugar. Es un jugador que tiene que explotar mucho más su llegada al área, su dinamismo, y creo que apostar a ese ida y vuelta por un carril interno para hacer una suerte de apoyo para Skacíbar, que llega mucho al área, que es uno de los goleadores de Boca en esta parte del año, para tratar de apuntalar en ese sentido también, porque si se posiciona muy parado cerca de Delgado, bueno, no tiene la jerarquía como para manejar el juego como lo haría Paredes.
13: Bien, amigos, en este momento se está produciendo el minuto del respeto, es titular que ha puesto en marcha la Conmebol. Vamos a ya a vivir el partido a través de Radio Nacional. Se vienen Recoleta Boca.
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13: Y lo comenta Juan Minotti. Participa activamente en el aire de Radio Nacional. Gonzalo Ordóñez Ojeda, la central informativa de Nazareno Scatolini, la locución comercial de Juan y Gijón. Nos pone en el aire Marcelo Chelo Marín, Radio Nacional, la más grande del país en todo el país y el mundo, a través de las 49 emisoras, a través del streaming de Fútbol Show Nacional. Va a comenzar el partido, señores. Recordamos que en Boca, Montero, Grosito, Figal, Costa y Blanco, Ascacíbar, Delgado, Belmonte, Aranda, Berentiel y Villa. Villa, que jugó sus mejores minutos en este segundo ciclo con la camiseta de Boca. Hoy camiseta el equipo Xeneize de blanco. Mientras tanto, todo de amarillo el conjunto local. Decía que jugó los mejores minutos en este segundo ciclo, precisamente la semana anterior contra este rival, Juani.
2: Sí, claramente. Fue determinante para que Boca de vuelta el partido y para que Boca profundice un dominio claro con el que había terminado la primera mitad en la segunda parte.
13: Tocó la pelota, Boca comenzó a jugarse. Tendría que haber sacado Recoleta las dos veces hoy para equiparar el partido pasado.
2: Compensar, claro. Claro,
13: un pase largo va alcanzando el arquero Ferreira. El arquero todo de rojo de Recoleta sale entregándola para el capitán Cardoso. Viene saliendo Cardoso, primeros momentos del encuentro. Ya empezaron la ejecución de penales en Nazareno.
4: No, se dirige el árbitro junto a los arqueros al arco para patear en la platea y popular de Gimnasia.
13: Aquí va a sacar Blanco, la deja corta, recupera la pelota y se viene Recoleta. Atención, se viene por derecha, está tratando de avanzar, corta Ascacíbar, saca la pelota tirándola hacia adelante el futbolista Ariston Costa. Viene cabeceando como podía el número 5 Marota, lleva la pelota por el medio, está cuerpeando Alejandro Silva, el ex Lanús, la recupera como podía Merentiel, le queda Blanco, pega la pelota en el futbolista González, se va al lateral. El primer minuto de juego del encuentro, Recoleta 0, Boca 0. El partido de ida lo ganó Boca 3-1. Boca perdiendo por un gol, pasa perdiendo por dos, va a penales. Si pierde por mayor cantidad, queda fuera. Ni empatando y ganando, lógicamente, de más está decir que avanzará a los cuartos de final. Va a jugar con el ganador de Sao Paulo, Bolívar, que juegan después de este partido en la ciudad de San Pablo. El encuentro está 0-0, primer minuto y medio.
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13: ¡Vamos con los penales!
4: Hay gol de Gimnasia, primer penal pateado, patea Nacho Fernández, le rompe el arco Arzamendia. Recordemos que Arce está en el banco de suplentes, uno arriba el Lobo.
13: Bien, aquí está buscando la pelota por el medio, Boca está tocándola para que salga Delgado. Delgado jugando a la izquierda para Villa. Villa pierde, recupera Delgado. Delgado la juega atrás, se clarifica, sale para Figal. Figal, el oriundo de América en la provincia de Buenos Aires, se entrega para Dylan. Dylan es Grosito, Grosito para Figal. Figal más atrás para Montero. El colombiano le pega con pierna derecha al lado del punto. El penal la manda a campo contrario. Cabecea bien de frente el capitán Cardoso. Le queda la pelota hacia Medina. Medina entrega atrás para Marota. Marota juega para Ferreira. Ferreira la va a sacar. La saca larga. Ferreira la juega a la izquierda. La viene a buscar en la salida Espírola. Va buscando la pelota, pegándole fuerte Monzón. La tira larga Monzón, se viene Recoleta por el costado izquierdo. Atención, escapó, ganó el fondo. Va abajo el futbolista de Boca, la perdió. Vino el centro, rebotó y la pelota parecía que se iba al córner. Evitó el córner, se salva Boca. Buen ataque de Recoleta.
2: Sí, por izquierda con Ríos, el autor del gol, con ayuda en la ida. Es un lateral de origen que está jugando más arriba y va bastante bien al ataque. En Boca está muy abierto por la derecha Aranda para dejarle la izquierda a Villa. No lo noto al juvenil número 10 de Boca tan cómodo pegado a la raya.
13: Vuelvo a la definición de Gimnasia Riestra.
4: Primer penal pateado para Riestra y el gol de Riestra. Ahora va el segundo de Gimnasia. Va Hanson, que está por patear, tiró, gol de Gimnasia 2-1 la serie.
13: Saca la pelota larga, la tira fuerte, Medina, atención que se viene Recoleta por el costado derecho, 0-0 el partido. Va buscando, tratando de avanzar, va a mandar el centro, cayéndose el futbolista canarino. Saca la pelota Blanco, pega la pelota allí en el jugador de Recoleta, se va al lateral, 3 minutos y medio, 0-0.
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13: Saca la pelota ya al fondo de Boca, lo viene a buscar por el costado izquierdo, cayéndose allí, reclama una infracción. Merentiel es, si no me equivoco.
2: Sí,
13: Merentiel es, lo pisaron a Merentiel, Gonza. Se recuperó.
14: Así es, sí, por eso se tomaba el tobillo derecho el delantero uruguayo.
13: Buscaba la pelota Parsajuk, está ganando con infracción Parsajuk en el medio del terreno, al lado del árbitro. Tiro libre para Boca. El encuentro que está en 4 minutos de juego, 0-0. Vuelvo a los penales. Gimnasia Riestra, Copa Argentina.
4: Segundo pateado para Riestra, Minio. Cambia el penal por gol. Tercer penal para el Lobo Bajumendi.
13: Bien, aquí se viene el conjunto de Boca, el conjunto argentino. Pelota para Villa, viene el colombiano por izquierda, la tiró al medio para Aranda. Se arroja al piso, la saca como podía Marota. La deja corto para Sajuf, le queda Blanco, ataca Boca, se viene Blanco. Levanta el centro al punto del penal, entra Casíbar, saca la defensa con Monzón. Y está picando a buscarla por el costado izquierdo, Aldo González. Recupera la pelota y se viene Dylan Grosito, escapó a la marca, enganchó para adentro, siempre Grosito. La tiró la media luna para Casíbar, le quedó, dame gol Aranda, dame gol, la jugó para Villa, dame gol, tiró, se lo perdió Villa, gran jugada de Boca por derecha, empezaron y terminaron por izquierda, Villa elevó el remate final, en 5 minutos seguimos 0-0.
2: Se mandó bárbaro Gorosito, no la soltó, la fue llevando, pivoteó con el pase hacia adentro, Merentiel se la dejó atrás Aranda, jugando por adentro se siente mucho más cómodo, gambeta del 10, apertura hacia la izquierda. Chance clara, franca de gol para Villa, que abrió demasiado del pie, quizás hasta sobró un poco y la tiró por afuera del palo izquierdo. Gran oportunidad para Boca, era liquidar la serie.
13: 5 y medio, ¿qué pasó con Abumendi?
4: Tercer penal pateado para el Lobo Abumendi, patea anunciado a Taja, Arzamendi, a tercer penal para Riestra, se para González, espera la autorización de Chavarría. Está por patear el mediocampista, tiró, gol de Riestra, 3-2, gana el Malevo la serie.
13: 6 minutos de juego, empatan Recoleta y Boca, 0-0, defensores del Chaco, con este resultado pasa el equipo argentino.
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13: 11-38-70-74-85, la línea de comunicación. Boca está cerca del primero, viene buscando la pelota Aranda. Aranda traslada por el medio hacia la izquierda. Siempre Aranda retrocede, le van a hacer falta. La sigue teniendo el pibe. Amaca el cuerpo, la suelta bien abierto a la izquierda para Blanco. Blanco, estás frente al área penal. Viene Blanco, le ganó el fondo, va a mandar el centro. Manda el centro, marca Medina, saca bien Marota. Le queda la pelota allí en la salida, buscando al lado de Espínola. La tira por el medio, estaba tratando de llegar el futbolista de el equipo paraguayo, no alcanzó, era Ronald Domínguez, el número 7, la ganó Villa por izquierda, escapó a la marca de Medina, entró al área, saca la pelota, Marota pega en el número 7, Domínguez se va al córner, lo tiene ahí Boca.
2: Se soltó Aranda y empieza a jugar Boca, ya dejó la raya por derecha, se volcó hacia adentro y maneja los hilos del Ceneice, que no solo no sufre en defensa, sino que está cerca del gol.
13: Vendrá el córner de la izquierda. ¿Quién va para patear el primer córner del partido? Aquí en Radio Nacional está Gonzalo Ordóñez Ojeda.
14: El que va a ejecutarlo es Tomás.
13: Está Aranda para hacerlo efectivo entonces. Así viene el centro. La pelota rebotó. Sí.
4: Final en Varela. Erró cuarto penal Colazo, Celis patea su cuarto, mete el gol, pasa Riestra a cuarto de final de Copa Argentina, 4-2 en penales, 1-1 el partido, espera rival Banfield Midland. De paso te comento, 8 minutos de partido, arrancó el encuentro en Mendoza, Independiente Rivadavia 0, Fluminense 0.
13: Bien amigos, somos Fútbol Show Nacional, pasó Riestra que había eliminado a San Lorenzo por penales también, es así, ¿no?
4: Así es.
13: Y volvió a hacer lo mismo en este caso contra Gimnasia La Plata, 0-0 Recoleta Boca.
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13: Va la pelota por el medio, todo de Boca, Juani, ¿no?
2: Sí, claro, hasta ahora sí, tiene la pelota, está tranquilo en el juego, la mueve en campo rival, no consigue Recoleta encontrarle la vuelta al partido con su estilo tan directo porque la pierde muy rápido.
13: 0-0.
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13: Ya empezó Independiente de Mendoza su partido, en este caso por la Copa Libertadores de América ante el Fluminense. ¿Nasa?
4: Sí, así es, 9 minutos, 0-0.
13: Bien, amigos, vamos a ir siguiéndolo ese partido que es muy importante. Hoy lo escuchábamos al presidente de Mendoza, de Independiente de Mendoza, Daniel Vila, en el aire de Radio Nacional con Santiago Lucía y todos los muchachos de Pasión Nacional. Se viene Recoleta al ataque, va la pelota por el medio para recibir, está por el medio Alejandro Silva, sin embargo juega a la izquierda para Monzón. Monzón entrega atrás para Cardoso, Cardoso jugando, el arquero está prácticamente de Recoleta en el círculo central, le van a patear de lejos, va a quedar totalmente desubicado como chupete en un asado. Aquí está saliendo con la pelota bien Cardoso. Cardoso, usted pensaba que iba a decir en otro lado, ¿no? En el ombligo. En el ombligo. No, no. Viene con la pelota Marota. Marota avanzando. Se viene por el central. La tira a la puerta arriba para Domínguez. Domínguez al punto del penal. Saca bien ubicado Figal. Figal la tira por el medio. La baja muy bien Alejandro Silva. Arriesga Silva. Entrega bien abierto la punta brecha. Viene para Medina. Medina juega atrás para Silva. Silva pierde la pelota. La recupera Villa. Cruza línea central. Viene Villa. De izquierda hacia el medio. Siempre Villa. La juega atrás. A dividir para Grosito. Grosito cae. Parece que hay falta. El árbitro de la pista. Tiro libre para Boca. Cruzando campo contrario. 10 minutos. 0-0.
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4: 10 minutos de partido, Eladio 0-0 en Mendoza, Independiente Rivadavia contra Fluminense. No se olviden que la gente se puede comunicar al 11-3870-7485 como Toti. Buenas tardes, gente, Radio Nacional desde que Tucumán estamos escuchando. Seguro hagan un buen partido los de Boca. Aguante el Ceneice.
13: Saca la pelota Monzón, revienta Cardoso, recupera Boca con Dylan Gorosito, pega la pelota en Río, se va fuera, lateral para Boca, que es mucho más.
2: Decididamente, y más allá de la jerarquía, hay algo del parado táctico de Recoleta que lo beneficia. Tiene a un lateral jugando de volante por izquierda, con lo cual por allí no tiene mucha salida, y a Domínguez, que en general es volante central de marca, jugando como número 8 para dejarle el lugar de doble 5 a Ale Silva, que lo jugador de Lanús, con lo cual pierde juego y pierde oportunidad de salida. Boca lo va llevando y no tiene cómo responder el conjunto paraguayo.
13: Somos Fútbol Show Nacional, mañana estamos con Racing Belgrano por la Copa Argentina. Atención que se viene Boca por derecha, viene Gorosito, 11 minutos de juego. Gorosito pierde con la marca de Ríos, recupera Boca con Aranda, tocan los pibes de Boca, Aranda para Gorosito, Gorosito para Aranda, Aranda la pisa, pasillo derecho, entrega atrás, la tiene Boca, Belmonte, Belmonte, Delgado, Delgado, Belmonte. Belmonte haciendo, jugando corto atrás en la salida para Figal. Figal al círculo central para Costa. Costa está dubitativo. Se le va un poco largo la pelota, pero prefiere jugar para Blanco, que devuelve para su arquero Montero. Montero entrega en la salida, costado derecho para Figal. Figal la eleva, la tira a campo contrario, pica a buscar la Villa, cabecea y la tira afuera. Era Berentiel el que entraba a buscarla, cabecea afuera el capitán Cardoso. 0-0 en 12 minutos, sector de Boca, Gonza.
14: Arruabarrena en este momento cruzado de brazos, con mucha tranquilidad, observando con mucha conformidad el desempeño de su equipo.
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13: Viene Boca con la pelota Blanco, ganó el fondo, Blanco mató el centro y el arquero descolgó bien, haciendo equilibrio en la línea del patio chico. Saca la pelota ya el arquero Ferreira, atención que pica a buscarla, Parzajuk, no alcanza Parzajuk. Corta, Delgado, Delgado, juega la pelota para Blanco, la pelota salió. Lateral para Recoleta en su campo, en la media porción de su terreno. El encuentro que está 0-0, ¿de qué estamos hablando, Juan y Minotti, el Nacional?
2: Y un dominio total de Boca que juega en campo rival. No sostiene tanto la posesión en el terreno adversario, le falta una compañía a Aranda, a alguno de los dos volantes. Sabemos que Ascacíbar es más llegador. Belmonte todavía no se desprendió en ese sentido, ni lo acompaña en la tenencia el número 10. Es lo que le está faltando a Boca para mantenerse en campo adversario y tener más oportunidades de filtrar una pelota que derive en una situación de gol.
13: Sale con la pelota Espínola, Espínola entrega al medio para Cardoso, Cardoso para Espínola. Espínola entrega para Silva, Silva para Espínola. Espínola a la punta brecha en la salida, viene avanzando el futbolista Marota. Viene Nicolás Marota, la juega mal, le pega a Villa, sin embargo la vuelve a recoger Marota, la tira a la media luna, saca de cabeza a Ailton Costa arriesgando. Le queda la pelota así a Aranda, Aranda para Gorosito, Gorosito eleva el despeje, lo tira a la campo contrario, cabecea Cardoso, el capitán, va la pelota por el medio, parece falta, cobra el árbitro, da la ley de ventaja, sí, viene con la pelota Recoleta, a ver qué pasa con este ataque, viene Ríos, Ríos a la izquierda para Monzol, Monzol mandó el centro, saca de cabeza Ayrton Costa, recoge Villa en su campo, Villa al medio, juega mal, la gana Silva, se viene Silva, se da vuelta, Silva tiene buen remate, juega mal la pelota, corta la salida Grosito, va hacia adentro, se complica, ¿qué se va a complicar? Entrega bien para que salga Boca, 0 a 0, 14 minutos de juego, primer tiempo.
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4: Mañana, como decías, el radio acción en Copa Argentina, Racing va a jugar frente a Belgrano, también hay acción en Copa Libertadores y Sudamericana para argentinos, Joaquín Munido va a jugar la vuelta en Chile contra Platense, por Copa Libertadores Sudamericana tenemos a Montevideo City Torque que ganó la ida 1-0 frente a Tigre, la vuelta se jugará mañana 21:30 de Uruguay, igual que el mismo horario que en Colombia, porque va a jugar Independiente Santa Fe River.
13: Viene con la pelota Delgado, le pegó al arco Delgado entrando al área, 14 minutos y medio, atajó bien el arquero Ferreira que hasta acá es muy seguro.
2: Sí, está firme con los tiros sencillos que ha tenido que atajar y con los centros que le han tirado. Se soltó Delgado para tratar de acompañar a Aranda, para tratar de hacer que Boca tenga más volumen de juego en tres cuartos y sostenga más tiempo la posesión de la pelota.
13: 0 a 0, Pizzi. Conforme el Vasco, Gonzalo.
14: Sí, es el Vasco Robarena, por ahora muy tranquilo, lo que pide es que presione el equipo llerense. Quería decirle a Ferreira que lo nombraban recién, 1.80 m mide, aún
13: sí,
14: así
13: petizón,
14: es el arquero volador.
13: Es petizón, que dirá el de mí, que mide 4 centímetros menos.
2: Absolutamente.
13: Pero no soy arquero.
2: Bueno, en Paraguay se viene hablando mucho de que si Recoleta logra el 2-0 y fuerza los penales, está Toledo en el banco, que es atajador de penales y la alternativa de cambiarlo por Ferreira.
13: Mirá vos, aquí cabecea Costa, se viene Recoleta, pelota a la izquierda para Silva, se da vuelta, no es Silva, es el número 11, Parzajuk, Parzajuk para Monzón, Monzón para Parzajuk, Parzajuk mandó el centro, rebota en la marca de Figal, se va al lateral y ahí va el equipo de Recoleta. Acá hace falta un gol, mientras a los 15, casi 16 minutos de juego, hace falta un gol y está lloviendo en este momento en Asunción. Va la pelota recibiéndola así Espínola, Espínola a la izquierda, se viene el conjunto de Recoleta, va a perder, perdió la pelota en la salida y está contestando Boca, se presta la pelota, el partido es malo hasta acá, porque Boca tiene dos goles de ventaja y Recoleta no sabe cómo llegar, va la pelota a la punta derecha, se viene Medina, Medina para Recoleta en tres cuartos, jugó la pelota para Espínola, allí va a levantar Silva, Silva la jugó a la izquierda, se viene Monzón, levantar el centro, Monzón, es bueno, el cabezazo. Y el arquero ataja, señores, estaba solo por el medio, la bajó Aldo González, se perdió una magnífica oportunidad, defiende mal Boca en las pelotas aéreas.
2: Buen centro desde la izquierda, no le cayó a Parzajuk, que es el alto, el que tiene capacidad de generar por arriba, le cayó a González, que es más bajito, que no es tan centro delantero, le terminó cabeceando casi al cuerpo a un defensor de Boca, que amortiguó el efecto del remate para que termine controlando contra el palo izquierdo Montero, pero fue la primera aproximación del conjunto paraguayo.
13: ¿Quién quedó lesionado en Boca, Gonza? Ascacíbar, ¿no?
14: Sí, el rusito Ascacíbar, que se espera la atención médica. Mientras tanto, si se toma el isquiotibial de su pierna derecha, el estudiante que ya de a poco se va reincorporando.
13: Marcador y tiempo en el Malvinas Argentinas.
4: 17 minutos del partido, el primer tiempo, Independiente Rivadavia 0, Fluminense 0.
13: Va a sacar la pelota Montero, le queda la pelota al arquero de Boca, todo de negro, somos Fútbol Show Nacional.
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13: Sale con la pelota, es muy lento el partido, ¿eh?
2: Sí, sí, hay jugadores de Recoleta que no se perfilan hacia adelante. Siempre están pensando en el pase hacia atrás. Pierden 3 a 1, tienen que dar vuelta un resultado complicado.
13: Claro, 0 a 0, mi amigo, 18 minutos de juego del primer tiempo. Con lluvia en Asunción, están empatando con este resultado. Pasa Boca, que ganó el partido de ida por 2 goles. Saca la pelota Figal. Figal la entrega para Aranda, recostado por el sector derecho. Sacó la pelota Grosito, le quedó de cabeza. Con el pecho la jugó el futbolista Capitán Cardoso. Iba bien abierto para el 33 González. No va a alcanzar. Le quedará a Grosito y saldrá Dylan Grosito. 0 a 0 el partido en 18 minutos de juego. Recordamos, en la Copa Argentina pasó el malevo
4: Así es, porque Deportivo Riestra ganó 4-2 por penales frente a Gimnasia de La Plata en Varela.
13: Se viene con la pelota Villa por izquierda, ataca Boca, Villa encaró para adentro, tiró, tapó el arquero abajo, tapó el arquero abajo, gran pelota de Villa a la ratonera, a donde se anidan las arañas, evitó que llegara allí el arquero Ferreira.
2: Segunda clara de Boca, segunda de Villa, esta vez mucho mejor, rompiendo hacia adentro desde la izquierda, lanzándose en velocidad para poner el remate fuerte al primer palo cuando llegaba a pisar el área. Bien el arquero, puso la mano firme porque iba rasante con la lluvia, se deslizaba rápido esa pelota. Las dos más claras las tuvo el Xeneize.
13: 0-0 en 19.
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13: Se viene con la pelota Recoleta por izquierda. Ahí está Monzón. Monzón entregándola para Cardoso. Al lado está Marota. Dámela acá, le dice. La juega para Ferreira. Lento, no se puede hacer más lento, decía René Laván. Así están jugando Recoleta y Boca. Recoleta que quiere y no puede. Y Boca que quizás quiera, pero no. Quizás pueda, pero no quiere. Aquí está recuperando la pelota por el medio, ganándola para Boca. Se viene, se da vuelta y se viene. Atención, Ascacíbar. La tiró por el medio para Benentiel. Dame gol, tiró. Tapó el futbolista paraguayo, cayéndose el capitán Cardoso con el pantalón en la mano, con el papel higiénico en el bolsillito de atrás. Casi, casi el primer gol de Boca.
2: Un cruce providencial de Cardoso, porque el pase largo creo que iba para Villa. Lo interceptó Merentiel, recortó hacia adentro y dejó descalibrada toda la defensa de Recoleta. Sacaba un remate con dirección de arco, se tiró a barrer, el experimentado Cardoso y terminó sacando entre la cola y la espalda lo que era un tiro claro al arco.
13: Se viene Recoleta por izquierda, ataque del conjunto paraguayo.

0: profundidad a Domínguez, que tiró la diagonal, porque arrancó como 8 y terminó casi como delantero por izquierda. Remató de zurda cayéndose, le pegó en la entrepierna a Montero, la pelota salió hacia atrás pero amortiguada y consiguieron llegar a despejarla, la mejor del conjunto paraguayo, que empieza a jugar más cerca del arco de Boca a pesar de que el Ceneice de contra puede lastimar.
1: Valía todo, señores, 21 minutos de juego, tapó Montero el primer gol del partido para Recoleta, lo salvó. Domínguez fue el remate entrando por izquierda.
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1: Atención que se viene Recoleta, que se anima, pelota por el medio buscándolo hacia el futbolista Parsajuk. Está ganando, busca el fondo, mandó el centro, saca la defensa, el centro lo hacía Aldo González. La pelota me parece que se había ido y se fue, marcó eso en línea, saque de arco para Boca. Me parece que vamos ahí a la pausa de hidratación, con la lluvia que cae y el frío que hace, lo haría falta, pero bueno, está todo vendido, hay que recaudar, mi amigo. 0-0.
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1: Estamos en la pausa de rehidratación, señores. Casi 23 minutos de juego. Recoleta 0, Boca 0. Marcador y tiempo en Mendoza.
3: 23 minutos. Tiene la pelota Fluminense. No encuentra el gol. 0-0 en Mendoza.
1: Algo para contar del lado de Boca, Gonzalo Ordóñez Ojeda.
4: Y Arruabarrena lo que pide es justamente que busquen más a Villa. Eso es lo que más insistía el técnico de Boca. Un detalle curioso, ¿no? En ambos técnicos, los dos vestidos de oscuro, de negro. Solamente esta vez Jorge González no tiene boina, a diferencia de la semana pasada, sí se puso una gorrita.
1: Hasta acá 0-0, está bien el 0-0.
0: Sí, hasta acá está bien el 0-0, porque no han jugado bien. Ha habido un par de situaciones por lado. Arrancó mejor Boca, se fue quedando y a pesar de que genera más sensación de peligro por las oportunidades de contraataque, le ha concedido un poco de terreno a Recoleta, que ahora se aproxima.
1: Recordamos, estamos en la pausa. Recoleta 0, Boca 0, vende Juan Ignacio Gijón.
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1: Recién ahora se pone en marcha la pelota. ¿Fueron a la pausa en Mendoza, NASA? Todavía no.
3: Sí, ya fueron a la pausa. Acá ya se juegan 24 minutos de partido. 0-0 en Mendoza.
1: Aquí se va a reanudar, señores. 24 minutos y medio se reanuda. Saca la pelota a Costa para Montero. Montero la tira a campo contrario. Cabecear entre los dos. Allí el futbolista Marota y también el jugador Cardoso. Hubo infracción en el medio del terreno que favorece al equipo de Recoleta. Llegó tarde Belmonte. Se está tomando el 32, en este caso Monzón. El árbitro sí. No saca la amonestación. En 25 minutos seguimos 0-0. Un partido que parece amistoso.
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1: Acá se pondría lindo si habría un gol, ¿no? Bueno, si hay un gol de Boca, totalmente se define. Sí. Si llega a haber un gol de Recoleta, bueno, se enciende la posible que Recoleta puede poner un aprieto a Boca, ¿no?
0: Sí, decididamente.
1: Se viene con la pelota Recoleta, atención, vino el centro, rebota en la marca y se va al córner. Córner para Recoleta, atención con las pelotas quietas del ataque del equipo paraguayo.
0: Totalmente, porque cabecean todos. Aquí los equipos paraguayos tienen esa costumbre, no son solo los centrales y el 9. Cualquier futbolista tiene la capacidad de dañar por vía aérea.
1: Aquí el primer centro del partido, siento un ruido a gol bárbaro en cada pelota quieta, hagan lío, viene Recoleta, 0-0, vino el centro, el arquero con los puños, el rebote, contesta Boca, se equivocó y se viene el gol de Boca, atacan 3, defienden 2, atención que la tiró larga por izquierda. Mandó el centro, va a cerrar justo y la tira al córner. Se había mandado Merentiel por izquierda, mandó el centro y Silva volviendo como en los viejos.

0: los tiempos cuando jugaba de tres, la mandó al córner.
1: Increíble lo de Merentiel, se quitó ángulo, se fue encerrando. Era una contra tres contra dos, venían Aranda y Villa acompañando y Merentiel la tiró larguísima hacia la izquierda, se quitó ángulo, después tiraba un pase más o menos interesante, pero le dio la oportunidad de volver a Silva con su traslado tan pronunciado hacia la izquierda.
0: Ahí vendrá el córner para Boca, lo hace Aranda, es bueno, la saca la defensa del conjunto paraguayo. Sin embargo, vuelve marcando y la tira a cualquier parte Figal, saque de costado para Recoleta en 27-0-0.
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0: Hay muchos jugadores de Boca que están al límite de lo físico, ¿no, Gonzalo?
3: Así es, justamente por eso Arruabarrena puso los que están al 100%, ¿no? El que tiene que tener cuidado es Milton Delgado, así como también Ayrton Costa.
0: Y Aranda, me dijeron que también está justo.
3: Y es probable que sea modificado según como esté el trámite del partido.
0: Claro, Di Lolo no juega porque tiene problemas también físicos, hablan de un dolor en el pubis. Así que bueno, que viene ya quejándolo hace tiempo.
3: Se sí, viene con la pelota por izquierda. Facundo Jagger Herrera, futbolista de Ficuá, la división reserva.
0: Exactamente. Le dicen Jagger por Jagger lo parecido.
3: Parecido a Mick,
0: ¿no? Aquí está saliendo con la pelota Blanco. Blanco entregándola atrás en la cueva para Ayrton Costa. El ex Independiente juega al lado para el otro ex Independiente Figal. 28 minutos de juego. A los hinchas Independientes se les cae una larga. 0-0, buscando la pelota. Algunos dicen no, la verdad que los regalamos. Viene con la pelota Figal. Tiene mal recuerdo. Juega Figal para Costa. Costa atrás para Montero. Montero el arquero, Alex Vélez va a tirar larga. Saca Montero, juega corta para darme la contra a mí, para Figal. Figal la jugó para Aranda. Aranda se recuesta por derecha, escapa la marca. Aranda está jugando de lado a lado. Viene por el medio, pasa por el círculo central. Juega para Blanco, devuelve para Aranda. Aranda la entrega para Delgado. La toca Boca, 0-0 en 28 minutos. Esto está más aburrido que relatar una carrera de caracoles. Va la pelota larga. La pelota se va por la última línea. No pasa nada, la imprescindible. Mueren los dominios de Ferreira. 0-0 en 29 casi.
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0: ¿Qué pasa en Mendoza, NASA?
4: 29 minutos de partido, la lepra, Mendocina 0, Fluminense 0.
0: Está saliendo Recoleta por el medio, la viene a buscar Ronald Domínguez. Domínguez trabó, perdió con la marca del futbolista de Boca que daba una mano allí, que era Costa. Se va la pelota lateral para Recoleta. Están reclamando al árbitro que había una falta, 29 minutos de juego. Lo va a hacer en este caso Blas Medina al lateral. 0-0 el partido, que no es bueno. Boca tiene dos goles de diferencia y espera que haga el gasto el conjunto local. Tiene la obligación, pero juega tranquilo Boca. Allí está recibiendo Belmonte entregándola atrás para Montero. El arquero de Boca, el colombiano, sale de su área penal. Está plantado en la media luna pisando la pelota. Nadie lo viene a buscar y entonces la tiene ahí. Nadie lo va a presionar y Montero la tiene ahí, duerme y dice que hago un aviso, Juan y Gijón, y después saco.
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0: Se viene Villa para Blanco, ataca Boca, mandó el centro, dame gol, tapó el arquero, el rebote, dame gol, cabeció, gol. ¡Gol! Ascacíbar, gol. El rusito de la suerte se vino por izquierda. Villa mandó el centro, Blanco la fue a buscar primero para tratar de meter la pelota a Merentiel, la atajó Ferreira, el rebote le quedó por el punto del penal, un poco más adentro a Ascacíbar, que de cabeza se elevó y de esta manera la acomodó junto a un palo para poner el primer gol del partido y para empezar a asegurar la clasificación. Boca le gana a Recoleta en Paraguay 1-0 con su goleador Santiago Ascacíbar. Y ahora sí, aro, aro, aro, aro. De lejos llegó el Geneise con fútbol bien elaborado. Los canarinos miraban y no la veían. Y el gol llegó más claro que mate recién cebado.
1: ¿Hay alguna duda con la posición que yo no termino de entender? Porque me parece que es todo válido en el gol de Boca. Están trazando líneas y tomándose tiempo para determinar una situación que para mí es nítida. Es gol de Boca, absolutamente válido. Y acaban de convalidarlo, una muy buena acción que empieza a gestarse con Aranda jugando de 10. Cuando el número 10 de Boca se tira en posición de enganche, brota el fútbol para el Xeneize. Después abrieron hacia la izquierda Villa para Blanco. Blanco tiró un buen centro a la carrera. Se la movió Merentiel en el camino a Ferreira. Por eso el arquero dio rebote. Y de ese rebote llegó hasta Sibar. El hombre gol que tiene Boca juega en la mitad de la cancha. De cabeza, no solo capturó el rebote, sino que la puso contra un palo para que no llegue a cerrar ningún defensor. Gana Boca, liquida la serie en Paraguay. Tendrá tiempo para regular si tiene ganas.
0: Repercusiones.
3: Sin duda, de festejo de todo el banco, mucha tranquilidad de parte del Vasco Rabarrena, que celebra el cuarto gol en esta parte de Ascacíbar. La semana pasada también convirtió contra el equipo paraguayo y además los tres goles en el, cinco goles en total, contando el torneo doméstico y la asistencia contra Platense. ¡Qué momento del ruso!
0: 33 minutos de juego. Gana Boca 1-0 y esto está ahora, si ya era difícil antes para Recoleta, que tenía que hacer dos goles, ahora tiene que hacer tres goles para empatar la serie. Esto está recontra definido y aquí es más, como dijo Juani, Boca debe regular y tratar de que no se lesionen los futbolistas y hacer todos los cambios.
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0: Está ganando la pelota Delgado en su campo, entregándola para Aranda. Aranda atrás para Costa, vuelve otra vez a Mendoza.
4: En Mendoza, 34 minutos, lo tiene la lepra, pero no llega a concretar 0-0 el partido.
0: Está jugando Independiente de Mendoza con Fluminense, es así, ¿no?
4: Sí, así es, Independiente de Rivadavia en Mendoza contra Fluminense.
0: Fluminense, nuevo entrenador, ¿quién es el técnico de Fluminense ahora? Porque lo echaron a... al amigo Subeldía, ¿no?
4: Sí, echaron a Subeldía, ahora el nuevo entrenador.
0: No sé si hay un interino, ya tiene uno confirmado. Aquí viene a buscar la pelota Montero. Montero sale de su área, se recuesta por el costado izquierdo, le pega, la manda a campo contrario y viene de arquero a arquero. Y Ferreira la recibe y se va con pelota hacia su área penal para tomarla con las manos y sacar a la izquierda. 34 minutos. ¿De qué estamos hablando, Juan y Minotti, nuestro comentarista?
1: De un partido en el cual Boca jugó bien en el arranque, después concedió algo de terreno, nunca le llegó con demasiado peligro Recoleta, y cuando decidió acelerar el Xeneize con la muy buena tenencia que le da su número 10, Aranda, consiguió el gol. Es tiempo de calma, de mayor gestión de tiempos, de concederle ahora sí con más sentido territorio y pelota al adversario, que dañe si puede y aprovechar alguna contra. Y suscribo lo que decía Eladio, tendrá que hacer todos los cambios el Vasco Arrobarrena, más temprano que tarde, y pensar también en darle minutos a aquellos jugadores que no vienen teniendo mucha participación ni mucha confianza. Es el momento para sumar todo eso.
0: 35 minutos, 1-0 Boca.
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0: Está saliendo Recoleta, pelota a la punta derecha, va a controlarla, la controló Medina, tiene un taco Domínguez en la puerta del área, viene el conjunto local que pierde 1-0, viene Parzajuk, va a la izquierda, va a la derecha, digo, pelota lateral, era González el que se le fue, González jugó al medio, la está recibiendo Alejandro Silva, se da vuelta, la juega con dificultad atrás, le quedó la pelota a Cardoso, Cardoso más atrás para Ferreira, 35 minutos y medio, pierde Recoleta 1-0, recordamos el final de la Copa Argentina.
4: Así es, terminó el partido en Varela ya hace media horita. Ganó Deportivo Riestra 4-2 por penales contra Gimnasia, 1-1 el resultado en los 90.
0: Vino el centro de la izquierda, no alcanzó a cabecear y se perdió el empate. Recoleta, Ronald Domínguez Es el segundo gol que se pierde Domínguez. La pelota se va y alcanza Montero. Increíble por arriba. Boca da muchas ventajas.
1: Ni Domínguez ni Parsajú consiguieron conectar. Le terminó pegando a Blanco y por eso la capturó Montero. Llamativo que no haya arrancado como titular Charpentier, que jugó bien el primer tiempo en el Ducó contra el Xeneize.
0: Aquí está buscando la pelota por el medio Belmonte, Belmonte para Villa, Villa trabó, ganó, falta contra Villa, lo revolearon. 36 minutos, sector de Boca, Gonzalo, gana Boca 1-0.
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0: Saca la pelota Montero. Montero entregándole la salida para Costa. Costa conduce, juega mal. Anticipa bien Medina. Medina así para Domínguez. Domínguez al medio. Viene con la pelota tratando de avanzar otra vez Domínguez. Luego del rebote va para Medina. Prefiere jugar al medio. Va para Espínola. Espínola entregó más al medio. Jugó la pelota así para que se venga el conjunto paraguayo. La buscaba Silva. Hubo un rebote. La saca Grosito. Se complica en la salida. Le queda la pelota a González. Se da vuelta González. Tiene posibilidad de jugar a la derecha. La jugó para Domínguez. Domínguez más a la derecha. Cazó el futbolista paraguayo. Saque de arco, dice el árbitro. Se toma, era Medina el que cazó. No sé si no lo tocaron. No sé si no fue adentro del área. Si es penal, es un penal más tonto que la casa. Pero bueno, quedó caído afuera ahora. El encuentro que está uno. Listo, sí. La verdad, si te quieren cobrar penal, te pueden cobrar tranquilamente de la forma en que lo fue a cargar el futbolista de Boca de atrás, ¿no?
1: En mitad de cancha es falta. Entonces, claro. Es un empellón sobre la espalda de Milton Delgado, sobre el hombre de Recoleta, que se termina quedando dolorido porque encima impactaba de cara contra otro futbolista de Boca. Seguramente no se cobre porque en el área en general hace falta que sea más grave para que lo cobren. El reglamento es el mismo, pero bueno, los árbitros se toman esa licencia.
0: 38 minutos, señores, en el Defensores del Chaco, donde Boca es local. Le está ganando 1-0 a Recoleta y pasa a los cuartos de final.
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0: Va a sacar la pelota. Va buscando la boca para el segundo. Viene para Villa. Sin embargo, sale del fondo el conjunto funebrero. Va la pelota para Silva. Silva la juega a la izquierda para Monzón. Monzón la deja picar. Viene por izquierda Monzón. Recorta para adentro. Lo pone a correr y se viene Recoleta que lo quiere empatar. Mandó el centro. Corta volviendo Milton Delgado. Y va a sacar la pelota a Grosito. Grosito por derecha juega corto. Entrega allí a dividir buscándolo el pibe Aranda. Cae el futbolista de Boca Belmonte. Parecía falta. El árbitro la cobra. 39 minutos de juego. Gana Boca 1-0. El gol lo hizo Ascacíbar, el goleador de Boca de este semestre.
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0: Qué manera de hacer goles Ascacíbar, ¿no?
1: Increíble. Se liberó y pisa el área. Tiene olfato y además buena capacidad de definición porque ha convertido varios goles que no es solamente que le empujó. Definió bien. En este caso puntual, por ejemplo, el arquero Ferreira estaba mal parado, pero había un par de defensores bloqueando el arco. Había que ponerla contra un palo y Ascacíbar cabeceó bien ajustadito contra el palo izquierdo.
0: Y elevó el cabezazo para que no alcanzara a rechazar el futbolista que estaba en la línea prácticamente, sí. ¿No? Aquí parece que hay falta, cobra la infracción para Recoleta, tiro libre para el conjunto paraguayo. 12 metros fuera del área penal, falta contra Parsajup, tiro libre. ¿Cuántos goles lleva ya Ascacíbar este semestre desde que empezó, desde que se reanudó el fútbol después del Mundial, Gonzalo?
3: 5, contando 13 del ámbito local y 2 en la Copa Sudamericana.
1: Yo sé, Eladio, que hoy no lo van a sufrir el partido, pero no están jugando bien ni Figal ni Costa.
0: No, son un peligro los dos. Tienen muchas dudas, ¿eh? Tienen más dudas que Pulpo jugando al ajedrez, ¿eh? 40 minutos y medio, señores. El encuentro que está 1-0 para Boca, tiro libre lo va a hacer Silva. Guarda que le pega bien Silva, ¿eh? Está lejos, está a unos 29 metros del marco. Hacia la izquierda colocaba la pelota, la barrera un metro fuera del área. Aquí un remate muy, pero muy con seguridad peligroso para Recoleta, vino en centro, el arquero descolgó sin problemas, salió atento con sus 2 metros y sacó rápido, y atención que se viene Villa por derecha, él solo contra 4 de Recoleta, Villa mandó el centro, pasan todo el largo, le queda Merentiel lo buscaba Blanco y cortó providencialmente, saca la pelota Espínola, se salvó Recoleta, era gol del equipo de Boca.
1: Era para jugar de primera, Merentiel quiso controlar y se terminó llevando puesto al defensor rival, si se la daba rápido a Blanco tenía el gol. Impresionante Montero, sacó con la mano 50 metros, recorrió la pelota, famoso gancho del secundario, del handball del colegio, para cruzar la mitad de la cancha y ponerla hacia adelante.
0: Qué fuerza, 41 minutos y medio, mide 2 metros Montero, jugó la pelota para Ascacíbar de primera por el medio, se viene Belmonte, pelota al pie, la suelta a la izquierda, abrió la cancha para que aparezca Villa, viene Villa serpentea, baila con el cuerpo, pelota quieta, juega atrás para Blanco la tiene, 3/4, gana Boca 1-0, parte final del primer tiempo, somos Radio Nacional, mi amigo, en todo el país, el mundo, 11-38-70-74-85, pelota por el medio del terreno, la sigue teniendo Boca, Figal para Grosito para el pibe Aranda se da vuelta, sale, escapa a la marca de Monzón, viene Aranda, la tira larga para Grosito, el árbitro para, no da ni desventaja, cobra una falta, se apuró Matonte en hacer sonar el silbato, ¿por qué no deja el silbato para un momento posterior? 42 y medio, vuelvo a Mendoza, marcador y tiempo.
4: 42 minutos de partido, Independiente Rivadavia 0, Fluminense 0.
0: Va a sacar con este resultado, van a penales en Mendoza. Falta todo el segundo tiempo y parte del primero. Somos Fútbol Show Nacional, viene Aranda, mandó el centro y tiene que ser gol de Boca. Villa tiró, tapó el arquero, Villa por el segundo, ¡gol! ¡Gol!

0: anotó el segundo gol a los 42 minutos. La pelota derivó por el costado derecho, levantó el centro Aranda, solo apareció por el costado izquierdo Villa, le pegó como venía de derecha, la pelota la atajó el arquero, le dio rebote, lo recogió el mismo Villa, volvió a rematar esta vez de zurda, nada que hacer para el arquero, le pasó entre las piernas prácticamente, y de esta manera Boca recontra liquida la serie, lo gana 2-0, Sebastián Villa, Boca se hace un pigne en Asunción, gana 2-0, y ahora sí, aro, al defensor del Chaco, Boca se vino en masa, y el funebrero quedó más desorientado que carpincho en la terraza.
1: Aún jugando a media máquina, es un festival de Aranda. Cada vez que decide acelerar, cambia el partido. El número 10 de Boca, que encima se está entendiendo muy bien con Dylan Gorosito, armaron una buena jugada por derecha, el centro desde ese sector para el opuesto, para que aparezca Villa, trata de rematar de volea con cara interna de derecha, tapa al arquero Ferreira y en la segunda chance de empeine con la zurda, le pega fuerte, pasa entre las piernas del arquero, 2-0 de Boca, serie recontra liquidada y oportunidad de goleada para el Xeneize.
0: Y se viene Boca para el tercero, señores, viene Villa, Villa por el medio para Merentiel, dame gol Merentiel, y casi en contra, se sacó de encima la marca y volvía desesperadamente, el futbolista paraguayo se la lleva por delante y la tira al córner, la tiró al córner, casi, el tercer gol de Boca, está para la goleada histórica Recoleta, que está recolectando goles en su arco. Vamos, ¿cuánto más se juega?
2: 3 minutos más.
0: El córner para Boca, Luis Aranda, Aranda para Villa, Villa para Blanco, Blanco para Aranda, Aranda por izquierda, viene Aranda, pisa la pelota, hace un rodeo, juega atrás, la tiene para Delgado, Delgado retoca para que venga Aranda, Aranda juega para Villa, está al caer el tercer gol, viene el remate al arco, y la pelota que se fue abriendo, el arquero que no la toca, saque de arco, 2-0 Boca, marcador y tiempo en Mendoza.
3: 45, agregó 3 el árbitro del partido, 0-0 entre Independiente Rivadavia y Fluminense.
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3: Hola, hola, siempre prendido en sintonía de este gran equipo de Pasión Nacional. Solo escucho a ustedes, tele de nada. Abrazos y vamos Boca.
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0: Bien amigos, primer minuto de los 3 que adicionó el árbitro, se va el primer tiempo, 2-0 Boca.
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0: Recordamos que juega Boca con el ganador de Sao Paulo, Bolívar, que van a jugar después de este partido en Brasil.
3: Así es, porque van a jugar en Brasil 21:30 horas, San Pablo 1, Bolívar 1, el resultado de la ida.
0: Saca la pelota Costa, Costa para Belmonte, Belmonte rebota para el arquero Montero, sale Boca.
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0: Viene picando por derecha, a ver si la alcanza el pibe Aranda, no la alcanzó, se va la pelota al lateral, lateral que favorece a Recoleta, se recupera Grosito, se le va fuera a Dylan, es saque de costado señores, 2 minutos de los 3 que adicionó Matonte, gana Boca 2-0, 5-1 la serie, recontra definido.
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0: Viene Recoleta, venía en una forma de decir, perdió la puerta del área, contesta Boca. En cualquier momento le canto el tercero, la saca Blanco, muy largo, alcanzará el arquero Ferreira. La entretiene Ferreira ante la atenta mirada allí del pibe Aranda. La juega en la salida para Cardoso, Cardoso el capitán, la juega para Ferreira. Ferreira se complica, sin embargo la tira al medio del terreno. Casi 3 minutos de juego, la para allí Alejandro Silva, la pierde. Silva no es un volante ofensivo, quizás puede jugar en Paraguay como volante ofensivo, pero en el fútbol internacional no es un volante de creación. Anda a la punta, marcar.
1: Absolutamente, sí. Está para jugar por el costado. y tiene una edad muy avanzada. Le fue bien en Recoleta ya el año pasado, después se fue a Olimpia, se fue mal de Olimpia y retornó a Recoleta, da la impresión de que sus mejores tiempos ya han pasado.
0: Bien, amigos, el árbitro sin problemas, Andrés Matonte, árbitro uruguayo, Terna y Bar uruguaya, octavos de final, partido de vuelta, Copa Sudamericana en el Defensores del Chaco en Asunción. Está ganando Boca, derrota Recoleta 2-0 con goles de cabeza de Acacíbar a los 30 minutos y a los 42 Sebastián Villa. La serie le favorece a Boca en el global 5-1. Esto está definido. El segundo tiempo pasará a ser simplemente amistoso para completarlo, señores. Boca 2-0 y veremos cómo termina. Todo de Boca, que se va al descanso.
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3: Eladio, entretiempo en Mendoza, la Lepra Mendocina 0, Fluminense 0.
0: Gonzalo Ordóñez Ojeda.
2: Muy bien, se retiran rápidamente los equipos a la zona de camarines, sin amarillas hasta el momento en ninguno de los dos. Y los que esperan su oportunidad, el equipo local, el Recoleta, Toledo, Perela, Gareano, Ortiz, López Galloso, Cañete, Garay, Juan Núñez, Vidal, Julio Domínguez, Serpentier y Seyuk. Mientras tanto, por el lado de Boca, que tampoco tiene amarillas entonces, Frey, Dilolo, Herrera, Braida, Rey Domenech, el chileno Palacios, Zenón, Velasco, Leonel Flores, Ángel Romero, Milton Jiménez y el ecuatoriano Ener Valencia.
0: Gonzalo Ordóñez Ojeda, la cobertura de Boca y de Recoleta, gana el equipo argentino 2-0. El título del comentario que vendrá de Juan Ibinotti.
1: Si Mareja, Aranda, Boca transita por buen camino. ¿Y cómo está la serie? Ya parece haber llegado a destino.
0: Ya viene el comentario, pero antes lo más importante, ¿qué pasó en la Copa Argentina entre Riestra y Gimnasia La Plata? ¿Cómo va Independiente de Mendoza con Fluminense? ¿Cómo sigue la Copa Argentina? Aquí está en tres líneas, Central Informativa con Nazareno Scatolini.
3: Entretiempo en Mendoza, Independiente Rivadavia 0, Fluminense 0 por Copa Argentina. Hace instantes, Deportivo Riestra pasó a los cuartos de final tras vencer en los penales 4-2 a Gimnasia. 21:15 horas en Morón. Banfield va a jugar frente a Midland.
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1: Sin despeinarse, gana Boca, desfila Boca con toda comodidad frente a un débil Recoleta que está mostrando más falencias que en el partido de ida. Arranco corto por el local y me tomo el atrevimiento de cuestionar algunas de las decisiones tácticas y estratégicas del entrenador paraguayo González, porque me da la impresión de que, independientemente de que Boca es mucho más, equivocó algunas decisiones que lo llevaron también a no tener mucha salida. En el partido de ida jugó Pedro Ríos por izquierda como volante, hoy está haciendo lo mismo, pero es lateral de origen. Eso es válido si por el otro sector, como sucedió en el Ducó, juega un volante más ofensivo como fue en su momento Wilfredo Báez. Hoy está jugando Ronald Domínguez, que en realidad es volante central de marca en general en este equipo paraguayo, y encima lo ubicó en posición interna a Alejandro Silva, que como decía Eladio, pareciera haber pasado a haber quemado sus mejores cartuchos. No juega ni de volante de salida, ni de doble cinco, no contiene ni ataca, y el equipo se queda sin herramientas. Para colmo, Charpentier, que había complicado muchísimo a la defensa Zeneis en la ida, hoy está en el banco para que juegue un Parzajú que fue bastante inofensivo. Eso del conjunto de Recoleta, que hizo poquito y nada en esta primera mitad. En lo que respecta a Boca, arrancó bien, tuvo una pequeña meseta, y ya en el tramo final del primer tiempo liquidó la serie con 2 goles. El mejor, lejos, del conjunto argentino fue Aranda. Incluso jugando visiblemente cansado, incluso con ese arranque que parecía incomodarlo, porque para que juegue Villa, él debió abandonar esa posición de centro izquierda que suele tener y que lo ubica tan cómodo en la cancha para tirarse por la derecha. Duró menos de 5 minutos pegado a la raya derecha como número 7, empezó a liberarse y a partir de ahí empezó a jugar Boca. Tiene mucha capacidad este chico. tiendo a ser muy cauteloso con los elogios a los juveniles de Boca. Porque así como yo soy cauteloso, sé que muchos colegas tienden a enalzar en exceso a juveniles de esta institución, mareándolos, confundiéndolos, haciéndolos perder el norte y muchas veces privándonos de talentos que estaban ahí, que estaban a la vista, por anticiparse a consagrarlos cuando la consagración les iba a venir sola si desarrollaban su carrera normalmente. Por eso, con mesura, debo decir que es admirable la técnica que tiene este chico y los fundamentos para jugar como enganche. Realmente pareciera tener la cancha en la cabeza como un enganche moderno, además, porque tiene otra velocidad y otra capacidad de ser incisivo a los tradicionales números 10 de toda la historia, y maneja a Boca con su muy temprana edad. Es un tesoro que hay que saber cuidar. Fundamental en los dos goles, en el primero arrancando la jugada por adentro, abriéndola hacia la izquierda para Villa. Villa se la dio más hacia adelante a Blanco. Blanco pasó como un tren a toda velocidad y a esa velocidad tiene un centro recontra picante. En el camino la desvió Merentiel, se la desacomodó el arquero Ferreira, que dejó un rebote largo y apareció el goleador de Boca. El goleador de Boca, sí. Santiago Ascacíbar, para capturar el rebote de cabeza y no solo capturar el rebote, sino definir bien, poniéndola contra un palo y evitando que cierre cualquiera de los defensores del conjunto paraguayo que estaba en la zona. A los 29 Boca ya estaba 1-0 y la serie ya estaba liquidada. Pero hubo tiempo para un gol más. Ya había insinuado varias veces Villa, terminándola mal. Y otra vez la arrancó extraordinariamente bien Aranda por la derecha. Insisto con lo que dije durante el relato de Ladio. Se entiende bien con Gorosito. A mí Lozano es un futbolista que me gusta. Gorosito es un futbolista que me gusta todavía más. Con proyección para darle confianza y darle margen. Sobre todo en esta clase de partidos donde desde lo defensivo no tiene tanto compromiso y puede pasar libremente al ataque. Armaron junto a Aranda una muy buena jugada por derecha. Vino el centro desde ese sector para el opuesto, para la izquierda donde apareció Villa. Le dio de volea con cara interna con la derecha y respondió Ferreira. Pero en el rebote ya, con el empeine de su pierna zurda, le dio fuerte, la pelota pasó entre las piernas del arquero paraguayo y puso el 2-0. Pareciera estar todo definido, pareciera estar todo liquidado. El segundo tiempo seguramente sobre y así lo tenga que tomar Boca. Descansando, regulando, administrando, dándole lugar a modificaciones para que sumen confianza, para que descansen también los titulares que vienen con mucho desgaste. Da la impresión de que la clasificación está asegurada. Tendrá que no distraerse en los primeros minutos para no pasar ningún tipo de zozobra, pero ha hecho un correctísimo primer tiempo el Xeneize. Gana la serie 5-1 y el partido 2-0. Hasta ahora en el Defensores del Chaco es un triunfo justo de Boca. 2-0 sobre Recoleta.
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6: Las 7 de la tarde, 56 minutos en la República Argentina. Javier Milei celebró el 0,8% de inflación mayorista. El presidente destacó el descenso del índice de precios internos al por mayor. El Banco Central habilitó un teléfono gratis para reclamos de deudores de tarjetas de crédito. La entidad monetaria informó que esta herramienta es clave para quienes tienen problemas con sus tarjetas de crédito, permitiendo derivar el caso a una línea de atención telefónica para dar respuesta al cliente. Accidente en Tucumán, 5 personas fueron rescatadas luego de caer con una camioneta por un barranco sobre la ruta 307 en Tafí del Valle. Juicio de los fondos buitres contra YPF. La Corte de Estados Unidos extendió el plazo de apelación hasta el 30 de septiembre para apelar el fallo a favor de Argentina. Ayuda Argentina para Colombia. El gobierno envió 2 aviones de la Fuerza Aérea con 32 efectivos y material para brindar asistencia humanitaria a los damnificados por el terremoto. En Buenos Aires la temperatura es de 11 grados, humedad 72%, cielo parcialmente nublado.
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3: Tiempo, señores, de Boca 2, Recoleta 0, con toda la información aquí en Radio Nacional. Bueno, vamos a Gonzalo Ordóñez Ojeda para que nos cuente y nos repita el banco de los suplentes, a ver si acertamos los cambios que va a hacer el Vasco Arruebarrena en este segundo tiempo. Si ya va a mover el banco ahora, seguramente creo que puede llegar a mover el banco ahora y puede cambiar a dos o tres jugadores, porque insisto, es un 5-1 global. Está recontra definido esto. Tenés que cuidar a los que están muy cansados. Para mí debería cuidar a Delgado y Aranda, ya sacarlos.
4: Sin duda. Delgado, Aranda, Merentiel, que viene alternando quizás también, y Costa, que es de los defensores el que suele pelear más titularidad.
3: Lo que pasa que Costa, no, ¿a quién tenés para reemplazarlo a Costa? Al Pibe Herrera. Lo puede poner Herrera. Gonza, ¿qué opinas vos?
5: Sí, coincido, quizás una chance para Facundo Jagger Herrera, este futbolista nacido en San Martín, ¿no? Que viene haciendo buenos papeles en la división reserva, siendo uno de los referentes de del equipo que dirige Ron. Así también hay otras opciones que ahora vamos a repasar. Prey, el arquero suplente, Dilolo, que no está al 100% físicamente, como decíamos, en el desarrollo del partido. Herrera, Malcolm Braida, Rey Domenech, el chileno Carlos Palacios, Kevin Zenón, Alan Velasco, Lionel Flores, el paraguayo Ángel Romero, Milton Jiménez y Ener Valencia, que probablemente sí tenga minutos en la cancha.
3: Bien, amigos, se viene la etapa final.
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3: Y lo comenta Juan y Minotti, señores. Está Gonzalo Ordóñez Ojeda, la cobertura. Además, Juan Gijón, nuestro locutor comercial, la central informativa de Nace Scatolini y la producción de Patricia Brañeiro, la puesta en el aire de El Chelo Marín, en control central El Chelo Díaz y toda la gente que trabaja allí junto con Charlie Simbile, con Luciano Profili. Bien, amigos, se viene la etapa final, ya ha comenzado. Ha puesto en funcionamiento la pelota el conjunto de Recoleta. Hubo una modificación en Boca, ¿verdad, Gonzalo?
5: Sí, señor, la presentamos.
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5: Como presagiábamos, 20 por 10 a la cancha, Alan Velasco, el número 20, y se retira entonces Tomás Aranda.
3: Bueno, hizo un solo cambio, se viene Recoleta, remate al arco, el rebote. Primero atajó el arquero Montero, creo que le pegó la pelota en la punta del pie, y después de esa forma salió rápidamente. También hubo un cambio en el conjunto de Recoleta que ya lo vamos a presentar. Dos cambios.
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3: A la cancha ahí, entró el 19, pasando, sí. Héctor López, no, se fue el 3, Cardoso.
4: Ese es uno, y el otro que ingresó es el 30, Paul Charpentier, ya vamos a confirmar quién salió.
3: Bueno, 2-0, salió el 15,
5: salió Medina, sí, y entró Charpentier entonces para reforzar la ofensiva.
3: Salió Medina entonces.
4: Son casi dos delanteros y sacó a dos defensores, porque Héctor López es un volante por derecha, casi extremo por derecha, y Charpentier es un 9, sale un central y el lateral por la derecha. Me imagino que Domínguez se va a parar por ese sector de lateral, que Monzón se va a parar de central, el que venía jugando como lateral izquierdo, y Ríos, que naturalmente es lateral, va a pasar a ese sector.
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3: Infracción de Belmonte contra el futbolista de Boca. Tenemos ya el primer minuto, casi dos minutos del segundo tiempo. Está ganando Boca 2-0.
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3: Somos Fútbol Show Nacional. Está saliendo el fondo el equipo de Recoleta, que está perdiendo 2-0. Boca esperando rival que saldrá de la llave. Sao Paulo con Bolívar, que juegan después de este partido en Brasil. Recordamos, mañana estamos por la Copa Argentina con el relato de Jorge Godoy, los comentarios de Hernán Valdés. El aporte de Luca de Jesús, primero para Racing Belgrano, partido que se juega en La Pedrera, en San Luis. Luego llega Martín Perazo al aire de Nacional para la visita de River a Bogotá. A las 21:30 jugará River ante Independiente Santa Fe por la Copa Sudamericana, partido de ida. 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El viernes comienza la nueva fecha del campeonato argentino y ahí estaremos en Río Cuarto para Estudiantes San Lorenzo, junto a Agustín Domper, Julia Taluti y todo el equipo.
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6: Arrancó el partido del segundo tiempo, Eladio en Mendoza, Independiente Rivadavia 0, Fluminense 0.
3: Saca la pelota rápidamente el arquero de Boca, está ganándola en la salida el conjunto paraguayo. Recordamos que para nosotros el segundo tiempo está de más, pero bueno, hay que jugarlo. Se viene con la pelota Aldo González, vino el centro, allí se da vuelta, remate al arco, despacio el remate de Silva dentro del área, ataja sin problemas Montero en casi cuatro minutos de la parte final.
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4: El trancazo que le acaba de pegar a Villa, creo que fue Domínguez. Lo salió a buscar lejísimo. Lo levantó por el aire de una manera insólita.
3: Y
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5: Y la amarilla entonces para Ronald Domínguez, el número 7.
4: ¿Qué reclama? Yo no sé qué reclama, porque pegó una patada.
3: Reclama
4: increíble.
3: Que era para Roca, no quiere jugar más.
4: Sí, capaz que sí.
3: Dice, está lloviendo, estamos eliminados. Pego una patada y me voy a casa.
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3: Está saliendo con la pelota el conjunto paraguayo, señores. Está perdiendo 2-0. Intenta, pero no puede. 5 minutos de la parte final. Vamos nuevamente a Mendoza, marcador y tiempo.
6: 49 minutos de partido, Independiente Rivadavia 0, Fluminense 0.
3: Está saliendo con la pelota, saliendo allí el futbolista número 18, que era el jugador, en este caso Ríos. Va la pelota por el medio, Pedro Ríos entregó por izquierda, falta, infracción, contra, dijo que no el árbitro, y la recupera Boca, toca Belmonte. Boca está esperando que se equivoque Recoleta, lo deja venir y lo espera tranquilo, esperando que pase el tiempo y que se equivoque, gana 2-0.
4: Sí, ya no tiene apuro, no tiene problema, que se equivoque o que le conceda algún espacio queriendo atacar para aprovechar de contra. Velasco entró a pararse por el mismo sector que Aranda, del medio hacia la derecha, casi no tocó la pelota hasta ahora.
3: Tenemos 6 minutos de juego, atención que se viene por el medio, se viene Boca para el tercero, viene Merentiel, tira un caño, dame gol, y vino el gol y se gol, gol. ¡Gol! ¡De Boca, Merentiel, la bestia! ¡Gol! Señores, salió mal Recoleta, robó la pelota por el medio, Delgado lo buscó a Merentiel, lo dejó desparramado como perro en sofá al defensor, le picó la pelota al arquero Ferreira y exactamente a los 6 minutos de juego, Boca golea en Paraguay a Recoleta, le gana 3-0 con un verdadero golazo de Merentiel, todo recontra definido, Boca gana, gusta y golea con la bestia Merentiel. Y ahora sí, aro. ¡Qué locura! ¡Qué explosión! La tribuna bostera está de fiesta y el rival buscando explicación.
4: Sumar confianza y ahí se apunta a Merentiel, que como dijo el entrenador está de racha en el truco, no con los goles, veremos si arranca de esta manera, hizo un pedazo de gol, se la robó Milton Delgado Espínola, le puso un pase profundo, Merentiel corrió, le ganó con astucia a Monzón, le tiró un caño delicioso de zurda a Marota para dejarlo desparramado y después muy atentos a la definición. La definición al estilo Özil, al estilo Di María en la final contra Francia, pegándole de cara interna, fuerte contra el piso para que la pelota rebote contra el césped y le pase por encima al arquero. Un verdadero golazo de Merentiel para poner el 3-0, para empezar a adquirir confianza, para ver si puede ser en este segundo semestre el 9 de Boca.
3: Gonza.
5: Sí, señor, este segundo gol de Merentiel en esta presente edición de Copa Sudamericana. El aplauso de todo el banco de suplentes, a Robarrena y su staff técnico, para el hombre que se amigó con la red, también contra Platense el otro día.
3: 3-0 Boca, 8 minutos y medio, marcador y tiempo en Mendoza.
6: 53 minutos de partido, tiro libre para Fluminense, 0-0, el partido entre la Lepra y el Flu.
3: Bien, amigos, está saliendo Boca por el costado izquierdo. Recupera la pelota el equipo paraguayo. Atención, saca Costa solo por izquierda. Se viene Villa y está el cuarto gol. Menos mal para Recoleta que el arquero estuvo atento y Villa se equivocó en el pase. Pero acá puede ser una goleada histórica si se lo propone Boca.
4: Están todos los espacios. Está mal parado encima en el fondo Recoleta.
3: Además sacó defensores.
4: Sacó defensores, reacomodó la última línea y claramente no quedó bien configurada porque no solo concede espacio, sino que están parados en distintas líneas. Por eso quedaba habilitado Villa. Quiso dar un pase de tres dedos, algo canchero el colombiano, y se la terminó alcanzando el arquero.
3: Si fuese boxeo, ya hubiese tirado la toalla el técnico de Recoleta. Ya lo hubiese tirado, señores. Está ganando Boca 3-0. 6-1 el global. Se viene Boca, pero pierde la pelota. Está por el medio Espínola. Espínola levanta la cabeza. Espínola juega al lado en tres cuartos. La tira Recoleta. Pierde 3-0. Busca el descuento. Y Boca, cuando la tenga, marcará el cuarto en cualquier momento. Es más, creo que va a llegar el cuarto. Va a llegar el quinto antes que el cuarto.
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3: Viene Recoleta por el costado derecho, saca la defensa de Boca con Blanco. 3-0 el Geneise.
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3: Sí.
5: Se viene Enner Valencia, que va a debutar con la camiseta de Boca, y también Camilo Rey Domenech.
3: Bueno, Seguramente en el Valencia tendrá la posibilidad de anotar algún gol. Y se viene Boca para el cuarto, señores. Se viene Boca para el cuarto. Viene Merentiel, dásela a Villa. Se la dio a Villa. Se viene Boca para el cuarto. Entregó al medio para Belmonte. Tiró, tapó el arquero abajo. Tapó el arquero abajo y la tiró afuera Espínola. Está regalado. Está regalado el equipo paraguayo. Está para la goleada histórica, señores. 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
4: Marca con dos hombres y encima muy adelantados. Le dejó el espacio a Merentiel, que condujo la contra. No tuvo oportunidad de resolución, por eso la frenó en un momento. Tocó atrás para Belmonte. Belmonte de media distancia con pique previo. Hizo lucir a Ferreira contra el palo derecho. Cuando quiera, Boca va a ser el cuarto. Cuando quiera va a ser el quinto y por qué no el sexto.
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5: El que se va de la cancha, el primero, Milton Delgado con la camiseta número 18. El que ingresa es el pilarense con el 23, Camilo Rey Domenech. Por otra parte, sale para el aplauso de los hinchas de Boca presentes en el defensor del Chaco, el 16, Miguel Merentiel. Y ahí que ingresa es el 30, el ecuatoriano Ener Valencia.
4: Dos puestos por puesto. Rey Domenech, volante central, por Delgado, volante central. 9 por 9, Ener Valencia, el ex hombre de Inter de Brasil, de Pachuca de México, debutando con la camiseta de Boca, entrando por Merentiel, que hoy hizo un buen partido.
3: Bueno, dijimos que tenía que sacar a Delgado y Aranda, sacó a Delgado y Aranda,
4: ¿no? Y yo te agregaba a Merentiel y Acosta, me falta uno solo.
3: Bueno, ya, así que en este caso está debutando Ener Valencia, que busca el primer gol de su carrera en Boca. Saca la pelota Ferreira y como está el partido en el Valencia, tranquilamente puede anotar un par de goles, ¿eh? A ver si trata de llegar el equipo de Recoleta, saca el fondo de Boca sin problemas. Tenemos 12 minutos de la parte final, está ganando Boca 3-0 y está cerca del cuarto o el quinto o el sexto.
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6: ¡El adiós! Novedades en Mendoza porque Fluminense se acaba de quedar con 10 jugadores tras la doble amarilla de Canovio, el uruguayo. Tiro libre en la puerta del área donde los jugadores pedían hasta penal para la lepra. El árbitro cobra afuera con 10 el Flu.
3: Bueno, Canovio, que creo que lo expulsaron en el último partido de Uruguay, si no me equivoco, en el Mundial.
4: Sí.
3: Sí, se enoja rápido Canovio, ¿no?
4: Esquivó una bala importante River ahí, me parece.
3: Sí, que es especialista en sumar clavos. Aquí viene a buscar la pelota por el medio, se viene Velasco para el cuarto. ¡Dame gol, Velasco! ¡Dame gol! ¡Tiró! Tapó el arquero abajo, entrando por el medio. Midió el remate, le salió al medio del arco y atajó el arquero Ferreira. Contesta Recoleta. 3-0 Boca, señores, que insisto, está manejando el partido a voluntad. 6-1 el global, todo definido en el Defensores del Chaco.
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4: Qué mal definió Velasco. Se lamenta por él porque Boca ya no le importa demasiado un gol más, un gol menos, pero a él sí, en su cuenta personal, en lo que es su desarrollo en Boca, que hasta ahora no ha sido bueno, condujo bien por el centro, se le fueron abriendo, tenía el remate franco, y es un buen pateador de media distancia, le dio bastante suave y muy centrado.
3: Bueno, como estábamos en este caso 3-0, al petizo Juancho en mi pueblo, cuando le invitaban a jugar a la pelota era muy malo jugando, le decían orégano.
4: Ajá.
3: Lo ponían para darle el gusto nada más.
4: Bien.
3: Aquí está saliendo con la pelota el conjunto de Boca. 3-0 gana el Genese, 15 minutos de juego. Tenemos que hacer un poco de humor, si no, esto no lo levanta nadie. Va buscándola al arquero. Va a salir Recoleta. Tenemos ya 15 minutos de juego de la parte final. 3-0 Boca, ya clasificado a cuarto.
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3: Se viene Dina Corocito para Velasco. Velasco tiró. Se lo volvió a perder Alan Velasco entrando por derecha como extremo, remató cruzado, pelota afuera. En 15 minutos gana Boca 3-0.
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4: Y Velasco se lamenta como si la serie fuese 0-0, porque sabe que si no es hoy, no será nunca. Condujo bien Dylan Gorosito. para mí claramente ganándose el puesto, más allá de la situación física de Lozano. Buen pase, un poquitito largo para Velasco, pero tenía opciones de remate, podía pincharla, podía buscar el primer palo, quiso definir fuerte al segundo, se le complicó, no había mucho ángulo en ese sentido. Sigue ganando Boca 3-0, va a poder hacer la cantidad de goles que quiera.
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3: Viene a buscar la pelota en la salida el futbolista Monzón, la juega, la entrega hacia atrás, Monzón la tiene, va para Ferreira, sector de Boca. ¿Qué otro cambio puede hacer el Geneise, Gonzalo, que está cerca de Arruebarrena?
5: Sí, podría ser, por ejemplo, el debut de Herrera, o por qué no Kevin Zenón, para tener más la pelota.
3: Bueno, 3-0, parte final, tenemos 16 minutos de juego.
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3: Bien, amigos, casi 17 minutos de juego. Está ganando Boca 3-0. Marcador y tiempo en Mendoza.
6: 17 minutos de juego aquí en Mendoza. Independiente Rivadavia 0, Fluminense 0. El Flu con 10.
3: Atención que pica Ener Valencia. Ener Valencia, el arquero de cabeza fuera del área. Le ganó al bueno de Ener. Se salvó el equipo de Recoleta 3-0. ¿Cómo está el partido? La gente de Boca mirando el partido. Mirá, mirá el plateísta que está allá al frente nuestro, un habano y los pies en la butaca adelante, está desparramado ahí, está como si estuviese en la playa.
4: Sí, le falta la palangana, decir que ha llovido bastante, el hincha de Boca disfruta, muchos que no tienen oportunidad de verlo tan seguido, han viajado a Paraguay y están viendo una actuación más que convincente del Xeneize, más allá de la debilidad del adversario.
3: Casi 18 minutos, viene Recoleta que quiere, pero no puede. Viene Domínguez por derecha como extremo, mandó el centro, pegó la cabeza en el hombre que cerraba en Boca, si no me equivoco fue Belmonte, se fue al córner para Recoleta.
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0: una vez más. Otra vez desde una posición similar a la anterior, abierto por la derecha. En este caso Villa no tuvo egoísmo y tampoco fue displicente en el pase. Hizo lo que había que hacer, jugándole hacia la derecha, eran 3-1. Velasco apareció solo, quiso definir al primer palo fuerte, se le fue abierta por ese sector. No consigue su gol el ex hombre de Independiente, aunque lo busque y lo busca.
1: Estamos en Radio Nacional Mendoza y aquí van 19 minutos de juego. Gana Boca 3-0. ¿Qué pasa en el Malvinas Argentinas? NASA.
2: 20 minutos de juego. Se dan de todo el lado. Patadas por todos lados. Independiente Rivadavia 0. Fluminense 0.
1: Recordamos que ya jugaron en la zona de grupos estos dos equipos, ¿verdad? NASA, ¿no?
2: Sí, así es. Fueron justamente, se cruzaron en los grupos, se cruzaron en el grupo C, donde la Lepra ganó en el Maracaná y donde hubo empate en Mendoza, hablando obviamente de la fase de grupo, grupo C, lo que es la ida, hubo empate 0-0 en el Maracaná, la vuelta por ahora 0-0.
0: Curiosamente pasó esto, con Independiente Rivadavia y Fluminense, con Cerro Porteño y Palmeiras en Libertadores y con Vasco da Gama y Olimpia en Copa Sudamericana.
1: Debería evitarse eso.
0: Sí, coincido.
1: Debería evitarse. Si vos haces sorteo, bueno, no pueden jugar los del mismo grupo y listo.
0: Si no es el mismo partido, claro, tres veces en un semestre.
1: Exactamente, ahí los tenés. Piensan tanto y las cosas elementales, sentido común. Si hace para que vos enfrentes a otros rivales, supuestamente el octavo de final, cambialo. Cuando hacen la zona de grupo, que no juegue fulano contra sultano, que son de la
0: misma,
1: hace
0: mismo lo mismo país, en este caso. Claro.
1: Bueno, hay cambio en Boca, ¿verdad? Gonza,
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3: Justamente uno de los que manifestábamos, ¿no? Presagiamos que iba a ser ingreso el correntino de nacido en Goya, Kevin Zenón, con el 21, el que se retira es el ruso Castibar.
1: Zenón a la cancha, entonces esto ocurre a los 20 minutos del segundo tiempo con Boca 3, Recoleta 0.
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1: Mañana estamos con la Copa Argentina, primero Racing Belgrano. En la Pedrera juegan, relata Godoy, comenta Valdés, luego Independiente Santa Fe River, relata Perazo, comenta Lucía, corre para Recoleta con los puños, aventa el peligro, sacándola al arquero Montero, 3-0 Boca.
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1: Vuelvo otra vez a Mendoza, aquí 21 minutos de juego, 3-0 gana el Geneise, allá.
2: Aquí 22 minutos de juego, hay cambios en Fluminense, entre ellos Acosta, por ejemplo, se retira de amonestado Hulk, 0-0 en Mendoza.
1: Bien amigos, recordamos en la Copa Argentina, ¿quién pasó entre Riestra y el Lobo?
2: Pasó el Maleo, pasó Deportivo Riestra, le ganó por penales a Gimnasia.
1: Somos Fútbol Show Nacional, con la central informativa comandada por Nazareno Scatolini, nos pone en el aire el Chelo Marín. El viernes estamos con Estudiantes de Río Cuarto, San Lorenzo. Y el fin de semana, un fin de semana. ¿Qué fin de semana nos espera aquí en Radio Nacional?
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2: Hola amigos, como siempre fiel oyente de esta radio, no soy de Boca pero hincho igual por los equipos argentinos. Muy buena transmisión de la mano de Ladio Arregui.
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2: Hola Nacional, escuchando a Boca, como siempre, desde Los Cardales.
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2: Hola Fútbol Show Nacional, soy Cristina Pérez, banda de Río Sal y Tucumán, participo por la de Boca. Mi último del DNI 2021.
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2: Muy buenas noches, querido equipo de Nacional. Los escucho como siempre. Vamos, Boquita, a ganar. Y si se puede, la camiseta. Tere Ojeda de Rosario.
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1: Hola amigos de Nacional, muy bueno el programa de Juan y Minotti de Historias de Vida. Les paso una idea, bueno, que en algún programa cuenten la historia de Jardinero Ruiz y sus comienzos en el fútbol casi por casualidad. Saludos, Mario.
2: Bueno, ahí está buscando la pelota, se renovó el partido, tenés laburo.
3: Juan. Anotado para en algún momento del año.
2: Bien, amigos, con las historias de vida que realiza Juan y Minotti para todo el país a través de Radio Nacional.
3: Y te anticipo, Eladio, que a partir del fin de semana que viene se vienen los estrenos nuevamente. Después del Mundial retomamos Historias de Vida con un poco de fútbol. Se vienen los estrenos. La primera va a ser la historia del jugador que fingió tener COVID para irse a ver como hincha a otro equipo.
2: ¡Qué barbaridad, Las cosas que se saben después. Tenemos ya casi 24 minutos y medio. Boca 3, Recoleta 0. ¿Qué pasa en el Malvinas Argentinas? NASA.
1: 24 minutos del segundo tiempo. Probarse de lejos 0-0 entre Independiente Rivadavia y Fluminense.
2: Somos Fútbol Show Nacional. Sale Recoleta. Pierde 3-0. Todo definido en el Defensores del Chaco.
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2: Va la pelota para Camilo Rey Domenech, que entrega al medio. Sale Boca, que está ganando su partido. Va para Zenón. Zenón la jugó muy mal. Remate al arco, seguramente se mandó González. Está el descuento, tiró afuera, se lo perdió. Se mandó un bacano, Zenón. Menos mal que González, no era González, era Lucas Monzón. El 32 que se perdió el descuento. Me parece, si no me equivoco, remató desviado al lado del palo,
3: González, creo.
2: Sí, dije bien, Aldo González, el que lo mató afuera.
3: Le pegó mordido, mal pisado, llegó algo esforzado después de capturar ese regalo de Zenón. La tiró bastante lejos. No han ingresado bien los del banco de Boca, Demuestran por qué son suplentes. Zenón, Velasco, Ener Valencia todavía no tuvo mucha participación, recién llega. Rey Domenech hace mucho que no tiene fútbol, pero evidentemente hay una distancia considerable en el rendimiento entre los titulares y los suplentes del Ceneice.
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2: Otro cambio en Recoleta.
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4: 4-10 a la cancha el Marcos 40. Pereira y se retira el ex Lanús Alejandro Silva.
2: Bien, Marcos Pereira a la cancha, entonces tiene nombre brasileño.
3: Sí, pero es central. Entra un defensor por un volante.
2: Mediocampista ofensivo.
3: Sí, que quiso ser ofensivo y no lo fue en toda la noche.
2: Fue la nada.
4: Polifuncional, ¿no? Porque Lanús jugaba de lateral como por la volante ofensivo.
3: Sí, y también lo ha hecho en Paraguay. De 7, de 8, de 4 y ahora también de doble 5. En este momento de su carrera pareciera no terminar de ejercer peso en ninguna posición de la cancha. Pero me parece que el técnico de Recoleta entendió que hay que cuidar un poquito más el resultado y que esto no termine en papelón.
2: Yo creo que tiene, sí, cuidar un poco el resultado. También preservar algún futbolista para lo que viene en el campeonato.
3: Sí, claro. Sí, porque Recoleta, si bien ahora no está tan urgido, cuida siempre la categoría.
2: Su negocio
4: de
2: los partidos
4: de Recoleta será contra Ameliano.
2: $400.000 y así ha sacado con todas las entradas que han vendido, ¿no?
3: Sí, no, y con la Copa en general fue avanzando muchísimo. Eso le genera muchísima recaudación. Un equipo que en algún momento, en el segundo partido de la fase de grupos, fue con todas alternativas y jugadores de reserva a jugar a Brasil con Santos, pensando en abandonar la Sudamericana porque tenía problemas para mantener la categoría. Después se acomodó, empató con suplentes contra Santos en Brasil y volvió a poner los titulares para llegar a la segunda fase.
2: Bien, amigos, tenemos casi 28 minutos de la parte final. Boca 3, Recoleta 0 en Paraguay. Marcador y tiempo en el Malvinas Argentinas.
1: 27-15, Independiente Rivadavia 0, Fluminense 0.
2: Somos Fútbol Show Nacional. A ver si va la pelota para Villa por izquierda. Hizo todos los cambios Boca ya, Gonza.
4: Me quedaría uno nomás.
2: Bueno, veremos si le queda una última ventana y un cambio Tenemos casi media hora de juego, 28 de la parte final.
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2: Sacó Costa, la tiró afuera con toda la cancha de frente, lateral para Recoleta.
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2: Sale el conjunto paraguayo, casi media hora del segundo tiempo, 3-0. Mañana Copa Argentina, mañana Copa Sudamericana. Primero juega Racing con Belgrano en San Luis, octavos de final de la Copa Argentina. Luego estamos con River, primer partido de los octavos de final de la Copa Sudamericana en Santa Fe, en Bol de Bogotá. Allí enfrentará Independiente de Santa Fe. Juega River, entonces relata Pelazo, mañana comenta Lucía.
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2: Viene la pelota para Velasco, Velasco de la derecha hacia el medio, jugó para allí Zenón, Zenón en la puerta del área, Zenón la larga a la izquierda, busca para el cuarto, vino el centro de Grosso. Le salió un centro, remate al arco, pelota afuera, saque de arco, casi media hora de la parte final, 3-0 Boca.
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2: 30 minutos de juego, gana Boca 3-0, vuelvo a Mendoza, marcador y tiempo.
1: 29-30 aquí en Mendoza, Independiente Rivadavia 0, Fluminense 0.
2: Ya te pregunto quién merece ganarlo en Mendoza. Me llamabas, Gonza, remate al arco. ¡Oh! Salvó Montero, el remate furibundo de Charpentier, la pelota se fue al córner, reclaman que hubo una infracción, reclaman penal la gente de Recoleta. La verdad no la vi, sí. No sé.
3: Sí, para mí puede haber habido, porque Costa termina tocando el pie de Héctor López después de que López remata. Es un toque casi imperceptible, pero existe, y el número 19 estaba pidiendo que vayan a revisarla.
2: Bueno, si fuese Gariano, el otro día el penal que le cobró a Gimnasia de Mendoza contra Talleres, es penal.
1: Sí.
2: ¿Qué
1: dio?
2: Sí.
1: Gol de Fluminense.
2: ¡Vamos!
1: Minuto 30, el equipo brasilero marca el 1-0 para ganarle por el momento a Independiente Rivadavia y pasar a la siguiente ronda.
2: Bueno, está quedando eliminado uno de los mejores equipos argentinos, que es Independiente de Mendoza de la Copa Libertadores de América. Está perdiendo 1-0, señores. El árbitro no lo va a revisar. Dice que juegue. Reclamaban penal. Vino el centro. Creo, para mí, no podría haberlo cobrado como podría no haberlo cobrado. Creo que es más no que sí. Viene Zenón. Zenón para que venga Velasco. Velasco se le abre mucho, la imprescindible. Sin embargo, la capitaliza, sacó del cuerpo, entró al área. ¡Dame gol! ¡Tiró! ¡Gol! ¡Gol de Boca! ¡Gol de Boca! Alan Velasco, ahora sí, Alan querido, por fin se te dio el cuarto intento y un invento de un golazo, amigo. ¡Qué gol que hizo Velasco! Entró por derecha, el pase de Kevin Zenón, perfectamente habilitado, encaró de extremo, posición 7, hizo la diagonal después de dejar bien eliminado al defensor, miró el ángulo y la puso arriba, gana Boca 4-0 a los 32 minutos de juego del segundo tiempo. Y ahora sí, aro, aro, aro, aro. Se metió en el área como visita sin permiso y la clavó contra la red con un filete preciso. ¡Gana Boca 4-0! ¡Goleada!
3: Erró tres fáciles e hizo uno dificilísimo. Porque si bien la contra era muy, muy interesante, el pase de Zenón fue largo y se le fue abriendo a Velasco, que quedó casi en el córner. La recogió, encaró a Ríos, bicicleta para superarlo con una muy linda gambeta, y después cerró los ojos y le dio fuerte. Sablazo, zapatazo para la que la pelota pegue en el techo del arco, se le meta al arquero Ferreira, que no tuvo oportunidad de sacarla. No había entrado bien Velasco, había desperdiciado oportunidades. Termina siendo el más difícil, lo grita casi hasta las lágrimas. Un gol que constituye el 7-1 en la serie y que de alguna manera marca la realidad del número 20 de Boca, que no la pasa bien y que hoy tuvo su gol.
2: ¡Gonza!
4: Sí, señor, es el tercer gol de Velasco en este semestre, anterior en la Copa Argentina contra Sarmiento y en el torneo clausura contra Newell's. Así que dulce el presente del ex Independiente, que Boca desembolsó 10 millones de dólares.
2: Bien, amigos. Entró un nuevo cambio, lo presentamos.
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4: Y será el debut nomás de Facundo Herrera, el número 42, alias Jagger, hombre nacido en San Martín, y el que se retiró a Ayrton Costa.
2: Perfecto.
3: Póker, ¿no? De todo lo que hablamos en el entretiempo salieron todos, además es un más castigo.
2: Claro, exactamente. No le erramos en ninguno. Tenemos ya 34 minutos del segundo tiempo, se produce la modificación, entró el pibe Herrera de San Martín, Jagger, como le dicen, vino el centro para Recoleta, que trata de marcar el gol del honor, pierde 4-0, recontra definido, 7-1 la serie, señores, estamos jugando simplemente para cumplir y se viene Boca para otro gol más, corta como le queda otra vez a Villa, Villa jugándola para Valencia, Valencia para Velasco, dame el gol Velasco, que estaba en offside. Bueno, perfectamente mal entonces.
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3: Finita, finita, pero para mí estaba en offside, en la primera no, en la segunda capaz, sí, igual, no importa demasiado esta altura.
2: Lo están bombeando Boca,
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2: Bien, amigos, tenemos ya exactamente 35, casi 36 córner para Recoleta. Vino el centro, cabezazo. No le sale una Recoleta. Tuvo posibilidad de anotar, de marcar algún gol, pero siempre hay una pierna o Velasco o algo, pero en este caso la pelota se fue al córner. Estamos en la parte final, gana Boca 4-0, córner para Recoleta.
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2: Vino el centro, muy malo, la va a recoger Villa fuera del área, la juega atrás en la salida, gana Boca 4-0, va para Villa, donde está Ener Valencia, sale Boca del fondo, viene la pelota para Velasco, autor del cuarto gol, tira un taco, tiene confianza, pero el taco no fue el destino indicado, contesta Recoleta que quiere el gol del honor, no sé si no lo merece, pero pierde 4-0, esto está recontra definido. Contame, aquí tenemos 37 casi, 4-0 Boca. ¿Qué pasa? ¿Gana bien Fluminense este partido?
1: 36 minutos de segundo tiempo, Independiente Rivadavia 0, Fluminense 1. Sí, gana mejor, juega mejor y es justo ganador por el momento Fluminense.
2: Viene Villa por izquierda, Villa para el quinto, pelota al medio, el rebote le quedó, tiró arriba del travesaño, Blanco, se perdió lo que era el quinto gol. 4-0 gana Boca en Paraguay. Habrá que buscar cuánto hace que Boca no gana por un torneo internacional de visitante. 4-0.
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2: Va a sacar la pelota. Cuando hay otra modificación, se va el futbolista
4: Domínguez y Pastor Hook. Ingresaron Galeano y Schutt.
2: Bueno,
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2: Decime los que entraron. Schutt,
4: 31 Schutt, exactamente. Y Julio Domínguez el 27.
2: 31 y 27 a la cancha entonces. Bien, Schutt y Domínguez. Perfecto. Domínguez el 27 y el 31 Schutt, aunque los anoto.
4: Manuel Seyú, así es como se llama el futbolista de Recoleta, que recordemos, viene de perder 2-1 contra 2 de mayo, el próximo sábado juega contra Meliano por la Liga Paraguaya.
3: Gonzalo, yo creo que lo veo a Galeano, no sé si el que ingresó por Ronald Domínguez no fue Galeano en lugar de Javier Domínguez, de Julio Domínguez, perdón.
2: Hay córner para Boca que gana 4-0, señores, veremos el centro de la izquierda. La va para Blanco. Blanco entretiene. Ender Valencia está en el punto del penal. Falta que haga el gol el ecuatoriano. En este caso, Ender Valencia. Para que todo sea ya directamente la frutilla del postre. Haciendo su presentación. O que llegue el pibe Jagger, el marcador central. Allí va la pelota para Montero. Montero entrega para Jagger. Sale con la pelota Herrera. Herrera la tira al medio. La juega mal. La está recuperando el número 8, en este caso, del
4: conjunto. Galeano
2: es el que está allí con la pelota. Fernando Galeano. Galeano entregando a la izquierda. La tiene Pedro Ríos. Viene Ríos. Ríos juega al medio, la tira y recolecta. Quedan 6 minutos y esto se terminará indefectiblemente a los 90 minutos.
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3: Galeano juega de volante o de lateral por derecha. Imagino que va a ocupar esa posición que venía desempeñando Ronald Domínguez. Yupes, delantero o mediocampista. Por la izquierda, quita a Parsajuk, que jugaba en el área, ahora que está Charpentier, y lo pone casi como extremo por ese sector Ayub, a ver si logra el tan ansiado gol del honor, porque lo cierto es que Recoleta no deja de atacar, no ha conseguido nada.
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2: Bien, amigos, quedan 5 minutos. ¿Cuánto falta? Aquí faltan 5 minutos, ahí en Mendoza.
1: Aquí también 5 minutos, Independiente de Rivadavia lo busca por todos lados, 0-1, gana el Flu.
2: Bien, amigos, está ganando Fluminense, lo está eliminando Independiente de Mendoza de la Copa Libertadores de América. Quedan solamente, si esto ocurre, si no hay un empate, si no hay un gol de Independiente de Mendoza. Por el momento queda Estudiantes de La Plata, la tiene difícil, empató el partido de ida. Queda Rosario Central y Platense. Ninguno ganó. De la Copa Libertadores de América, ninguno ganó. Jugaron inclusive de local. En este caso Platense y Estudiantes. Y Rosario Central y el que había jugado de visitante, que había empatado, que es Independiente de Mendoza, está perdiendo de local. Hablamos del fútbol argentino para tenerlo en cuenta, lo que le estoy marcando. Porque si no llegan... puede llegar a ocurrir algo que no es común que pase, que nos quedemos sin equipos argentinos en los octavos de final de la Copa Libertadores. Sería algo muy curioso.
1: Eladio,
2: que no ocurra, sí.
1: Te agrego que el ganador de esta llave entre Fluminense e Independiente Rivadavia jugará, bueno, justamente contra Coquimbo Unido o Platense. Se pueden cruzar dos equipos argentinos.
2: Claro, parece difícil ahora ya, ¿no? Porque Independiente tiene que hacer 2 goles, pero bueno, o por lo menos uno e ir a penales. Aquí quedan 3 minutos y medio para el final.
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2: Se viene Recoleta, que busca desesperadamente anotar un gol. Pierde 4-0. Estamos en la parte final.
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2: Dame los próximos partidos de Boca. ¿Qué pensás que puede hacer el Vasco la próxima semana, el próximo domingo, cuando enfrente a Racing con transmisión de Nacional?
4: Será el domingo 21:30 en el cilindro de Avellaneda. Seguramente ahí el Vasco Rabarrena haga darle minutos a Ander Valencia, tal vez, pero no creo que haga grandes cambios, pero sí estará administrando las cargas.
2: Saca la pelota Montero, la tira a campo contrario, va a cabecear defendiendo, sacando la pelota sin problema Espínola. Le queda allí luchando, entretiene Blanco, lo busca por izquierda, se viene Villa, pierde con la marca, gana bien Marotta. Viene Marotta la juega atrás, la entrega y sale ya Marcos Pereira, el número 4. Viene Pereira, la tira al medio, la está ganando Figal. 2 minutos finales, señores. Boca en cuartos de final de la Copa Sudamericana gana 4-0, 7-1 el global.
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3: Gonza, para pensarlo con tiempo, ¿cuándo serán los cuartos de final? Para empezar a calcular qué tiempo de descanso tendrá Boca, cuándo volverá a tener partido entre semanas, sobre todo teniendo en cuenta esto que nos contabas hace un rato, que va a tener que jugar por Copa Argentina frente a Vélez.
4: El 2 de septiembre exactamente contra el equipo Liniers en Córdoba, y recordemos que el 29 de agosto recibe a Lanús. Habrá que ver si la Bombonera, ya con el césped listo.
2: Bueno, nos fijamos entonces después cuando están estipulados los cuartos de final de la Copa Sudamericana. 4-0, queda un minuto. Boca en cuartos.
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2: Bien, queda un minuto. ¿Cuánto falta en Mendoza?
1: 1.5, lo busca la Lepra, lo tiene abajo el arco fluminense. Gana Flu, 1-0.
2: Bien, amigos, saca la pelota Montero. Acá Matonte, yo creo que si tiene sentido común, Matonte lo termina a los 90.
3: Total, ¿no? Debería.
2: Pero bueno, viste, por ahí nació a mitad de cuadro y no tiene esquina, ¿no?
3: No, aparte, acá no tiene ningún tipo de sentido la diferencia de gol tampoco, con lo cual no...
2: Claro, pero por eso te digo, capaz que levante el cartel y diga 5 minutos más, ¿viste? ¡5 minutos! No, aquí está saliendo con la pelota Recoleta. Recorta para adentro Ríos, 4-0. A ver si lo termina. Viene Galeano. Galeano está corriendo de costa a costa. La entrega atrás para Marotta. Marotta al medio. La tiene Recoleta. La juegan mal. Sin embargo, le queda la pelota a Galeano. Galeano entrega para González. Se viene González. Se viene Recoleta. Se acerca al área. Va otra vez el rebote. Sale Montero. Se queda con la pelota. Mira vos.
4: 2 minutos más.
2: Ahí lo tenés. Ahí lo tenés a Matonte. Ya con ese apellido ya lo dice todo.
3: ¿Pero para qué? Aparte esa mitad de camino, porque 2 minutos es poco para el normal desarrollo.
2: ¿Sabés por qué dice los 2 minutos?
3: Por
2: la pausa de hidratación.
3: Claro, pero no fue lo único que se perdió en el partido. Bueno, no tiene sentido. ¿Era nada o un poquito más?
2: Claro. Bueno, amigos, ¿qué pasa en Mendoza? Marcador y tiempo, acá estamos ya. En medio minuto de los 2 que adicionó el árbitro.
1: 10 segundos para los 90. Veremos cuánto adiciona el árbitro del partido. Lo busca la Lepra. 0-1. Gana Flu.
2: Bien, amigos. Está ganando Fluminense. 1-0. Quedando eliminado en el conjunto mendocino. En la Copa Libertadores. Acá Boca. Cierra. Viene el pibe Herrera. Sale con la pelota Herrera, la saca el zurdo, la tira al medio. Boca tendrá tiempo para un gol, para el gol de Ener Valencia. Aquí la cambia Villa, la juega bien abierto la punta derecha para Velasco. Velasco controla, entrega para Belmonte, tira un sombrero, juega para Velasco. Velasco se fue para donde había mucha gente. Sin embargo, le salió el pase a la izquierda para Villa. Villa para Velasco, Velasco para Ener Valencia. ¡Dame gol! ¡Dame gol! ¡Ay, pero Ener, querido, pegale al arco! ¿Qué quisiste hacer? ¡No fue gol! ¡No fue gol de Ener Valencia! Por esas cosas de la vida, explícalo vos, Juan.
3: Pareciera no tener mucho ritmo. Y el ritmo futbolístico y el ritmo físico, porque tardó en controlar la pelota y tardó una eternidad en sacar el latigazo. Tanto que solo abajo del arco y con el arquero corrido, terminó decidiendo no patear, sino abrir a la derecha, y tampoco la pasó bien. Se perdió la oportunidad de debutar con gol el ecuatoriano.
2: Viene Velasco, falta contra Velasco, 7 metros fuera del área, cuando quedan 10 segundos para el final. ¿Qué gol se perdió Ener Valencia? ¿Qué pasa en Mendoza?
1: Todo Independiente Rivadavia pidiendo penal. Acabo de ver la repetición, es clara la mano. El árbitro está haciendo el gesto como para que esperen que no se haga el córner para la Lepra, que esperen a ver si desde el VAR, desde arriba, le dicen algo.
2: Bueno, puede haber penal para Independiente de Mendoza. Puede haber penal para Independiente de Mendoza. Entonces ya volvemos con vos, NASA. Micrófono abierto constantemente. Recontra definido el partido. Gana Boca 4-0, señores. 2 minutos, Dios Matonte. Van 2 minutos y medio. La barrera haciendo equilibrio en la línea del área grande. Le va a pegar Zenón. Boca puede marcar el quinto gol.
1: ¿Y adiós?
2: Sí.
1: Va el árbitro al VAR. Va a ver si hay mano o no. Yo creo que sí. Va a haber penal para Independiente Rivadavia.
2: Bueno, señores, qué minuto final es en Mendoza. Aquí va Zenón para el quinto gol de Boca. Patea Cerón y se termina. Dale, Matonte. No tenemos toda la noche, hermano. Remató y atajó el arquero en el centro de la valla. Va a terminar el partido. Ahí nomás, mi amigo. Final del partido. Final, final, final del juego. Ha ganado, ha goleado y ha gustado Boca en la producción. Le ganó 4-0 al conjunto de Recoleta, 7-1 en el global. Primer tiempo, a los 30 minutos, Ascacíbar de cabeza. En el primer tiempo, a los 42 minutos, Villa anotó el segundo de zurda. Segundo tiempo, a los 6 minutos, Benentiel, y a los 32, Velasco, para el 4-0 definitivo.
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2: Gonzalo Ordóñez Ojeda en tu sector.
4: Con mucha tranquilidad, sin dudas, Boca Juniors, después de esta buena producción ante Recoleta, lo cual le da confianza para encarar la seguidilla de partidos. Ahora espera por el vencedor de Bolívar y San Pablo, el que se enfrentan en un rato para saber quién será el rival en los cuartos de final. Mientras tanto, ya espera por Racing, visita de este domingo a las 21:30, y a Robarrena, que va a seguir con la misma metodología de poner a los que mejor están. Quizás algunos jugadores repitan de lo que fue esta noche después de haber clasificado, pero insistí, no creo que rote demasiado. Eso veremos qué dice el técnico de Boca. Insisto, mucha tranquilidad, y esta vez sí, con 0 goles en su valla.
3: Bueno, para recordar que San Pablo y Bolívar, que juegan en un rato en Brasil, igualaron la ida en La Paz 1-1. Eso representa en principio una pequeña ventaja para el conjunto brasileño, porque logró no perder en la altura de Bolivia.
1: Penal para Independiente Rivadavia luego de la decisión final del entrenador Rojas, del árbitro Rojas. Hay penal para la Lepra.
2: Bien, amigo, vamos a ir con el penal, Laza. Vamos a ir con el penal en Mendoza. Así que Independiente de Mendoza lo puede empatar en el final. ¿Cuánto faltaba para que terminara? Nada, ¿no?
1: Faltan 30 segundos. Igualmente estuvo como 3 minutos el árbitro viendo en el VAR esa acción. Seguramente agregue en algún minuto más.
2: Sí, bien, amigos. Boca ganó 4-0. Aguardamos, en este caso, protagonistas del partido. Pero vamos a ir al penal. ¿Quién puede patear el penal en Mendoza? ¿Arce lo puede patear? ¿Es uno de los candidatos?
1: Sí, lo puede patear Arce. También la busca Salas. La pelota tiene el árbitro. Por ahora, ahí están por acomodar la pelota. Hay muchos jugadores de Independiente Rivadavia al lado de ella.
2: Villa no, ¿no?
1: No, Villa no. La acomodó Arce.
2: Arce, bueno. El arquero. ¿Quién es el arquero de Fluminense? Ya me contás.
1: Sí, el arquero de Fluminense es Fabio. Fabio, el arquero de Fluminense, que está al lado del palo tomando agua.
3: Un histórico de Cruzeiro y Atlético Mineiro.
2: Estamos aguardando a ver si hay algún futbolista de Boca que está en las repercusiones, los testimonios. Y estamos viviendo la definición del partido de Fluminense 1, Independiente de Mendoza 0, penal para Independiente de Mendoza en la parte final del partido. Señores, en tiempo de descuento, somos Fútbol Show Nacional, estamos en Nacional Mendoza, en Malargüe, en Radio Libertador, todo Mendoza escuchando Nacional para saber el penal. Si lo va a patear Arce. Boca ganó 4-0 y pasó a la próxima ronda. No tenemos todavía testimonios, repercusiones. Veremos si ya viene el penal, Nasa.
1: Sí, así ya está todo acomodado. El arquero en su lugar, Arce con la pelota. Está por dar la aceptación, el ok, el árbitro. Mano a mano, el arquero, te robo. Siempre quise ser relator.
2: Dale, dale, dale. Debuta Nazareno Scatolini, penal para Independiente de Mendoza. Relata Scatolini en Nacional.
1: Va la orden, va a patear Arce. Tiró, gol de Independiente Rivadavia. Empata la serie, la Lepra mendocina 1-1. Tenemos penales en Mendoza.
2: Escuchamos a Sebastián Villa.
6: Podemos resolver para bien y bueno, lograr la clasificación, ¿no?
3: Cuando se pusieron en ventaja, ¿se hizo más cómodo el juego?
6: Sí, para decir un poco más cómodo, pero bueno, siempre fuimos por más, se vio reflejado con los que estamos al principio, los que entraron, y bueno, esperamos seguir así, ¿no?
3: ¿Qué significa para vos en lo personal el gol, el pedido de disculpas también a la gente?
6: No, muy contento por el programa, con esta linda camiseta, espero seguirle dando mucha alegría a este club y bueno, este camino, ¿no?
3: Esa es la idea, ¿no? Seguir avanzando avanzando en la Copa.
6: Sí, claro, la verdad que estamos para grande y bueno, esperamos partido tras partido poderlo demostrar.
3: Gracias. No, gracias.
2: Así está Sebastián Villa entonces en su segundo ciclo en Boca.
3: Que pidió perdón después del gol, después bailó una de cal y una de arena, una de Villa y una de Villa. Pero me parece que ha jugado junto con la ida, como marcaba Eladio hace un rato, su mejor partido en Boca. Hoy cumplió atacando el espacio con las concesiones que le dio el adversario. No venía bien en sus primeros encuentros y acomodó su estadía en esta segunda parte en el Ceneice, en esta serie de Sudamericana con Recoleta.
2: Bien, amigos, ha ganado Boca 4-0, ha pasado de ronda. Vuelvo a Mendoza, ¿cuánto falta?
1: Ya se cumplió el tiempo, van 8 minutos de 5, por ahora no adicionó más, deja jugar el árbitro. Recién tuvo una muy cerca Fluminense, que recordemos, está con uno menos tras la expulsión de Canovio.
2: Claro, y de esa manera le estaba ganando el partido igualmente, ¿no? Marcó el gol con uno menos, ¿no?
1: Sí.
2: Increíble, así es el fútbol. Bueno, de cualquier... Sí, Gonzalo.
4: No, para tener en cuenta, ¿no? Respecto a lo que se viene para Boca en la cuarto de final... En caso de que gane Bolívar la serie, jugaría la ida en Bolivia entre el 8 y el 10 de septiembre y la vuelta en la Bombonera la semana siguiente. Y en caso de que gane San Pablo, empieza jugando Boca de local y define en Brasil.
3: Repasamos, Gonza, septiembre, dijiste.
2: 8 sí. y 10, dijo, entre 8 y 10.
4: Entre el 8 y el 10 la ida, a confirmar todavía esto. Y después la semana siguiente la vuelta, no la revancha.
2: Sería el 15 y el 17.
3: Sí, tiene más o menos 20 días hasta jugar el partido de ida. Va a tener un poquito de margen, va a tener alguna semana sin doble competencia seguramente, más allá de lo que contaba de Copa Argentina y más allá de que el calendario del campeonato local es bastante impredecible respecto de cuándo toca jugar, cuándo hay que llenar espacios, huecos, porque todo quedó comprimido, todo quedó raro por el Mundial y a partir de alguna planificación extraña en el primer semestre también.
2: Bien, amigos, ha ganado Boca 4-0, terminó en Mendoza.
1: No, se lo acaba de perder Fluminense en la última atajadón del arquero de Independiente de Rivadavia, Volcato, y tras el rebote, creo que era Costa, la tira por arriba del travesaño, se salvó de milagro la lepra mendocina.
2: Increíble lo que se perdió entonces el equipo mendocino en el final del partido, señores. Terminó el partido.
1: Así es, final en Mendoza, 1-1 terminó el encuentro. Un penal que vale muchísimo para Independiente Rivadavia, que fuerza todo a los penales. Tenemos penales en Mendoza.
2: Muy bien, amigos, vamos a ir al servicio informativo. Falta un minuto para las 9 de la noche. Después retomamos nosotros con los penales de Independiente de Mendoza y el equipo de Fluminense, los octavos de final de la Copa Libertadores de América, en el Defensores del Chaco, goleada de Boca 4-0 al equipo de Recoleta. Estaremos ya con el comentario final de Juan y Minotti, seguramente con algún otro testimonio, más repercusiones del triunfo de Boca, que ha goleado y que ha pasado de ronda. Vamos al servicio informativo de la radio y después retomamos para la parte final de nuestra transmisión. No se vayan porque se vienen los penales de Independiente de Mendoza Fluminense y vamos a escuchar el comentario de Juan y Minotti de la goleada de Boca ante el equipo de Recoleta 4-0 con goles de Ascacíbar, Villa, Merentiel y Velasco. Noticias y volvemos.
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7: Las 9 de la noche en la República Argentina. Visita del Papa al país, el informe de Liliana Arias.
8: En el marco de la preparación de la visita del Papa León XIV a la Argentina, la secretaria general de la presidencia, Karina Milei, encabezó la primera reunión interdisciplinaria junto a la Conferencia Episcopal Argentina y funcionarios del gobierno porteño. El encuentro fue para afianzar la articulación entre las autoridades nacionales y la CEA, además de coordinar los distintos aspectos vinculados con la recepción del sumo pontífice y el desarrollo de su visita a nuestro país.
7: Gran afluencia turística en Santiago del Estero, el informe de Eduardo Espeche.
9: Santiago del Estero fue uno de los destinos más elegidos por el feriado largo por el fallecimiento del general José de San Martín. La Confederación Argentina de la Mediana Empresa, CAME, destacó que el conglomerado Santiago La Banda alcanzó un 100% de ocupación hotelera. El atractivo turístico principal fue la fiesta de la Abuela Carvajal, que generó un movimiento de aproximadamente 60.000 visitantes. Por otra parte, Termas de Río Hondo tuvo un 75% de reservas en su capacidad hotelera. Otras ciudades visitadas fueron Ojo de Agua y Sumampa en el sur provincial.
7: Más de 100 muertos por el derrumbe de una mina. La tragedia ocurrió esta tarde en la frontera entre Camerún y República Centroafricana. Las operaciones de rescate están en marcha para llegar a los mineros atrapados. El tránsito con Ernesto Arriaga.
10: El paso Jama se estima que mañana a las 8 de la mañana abra de Jujuy a Chile. El paso Somoré, mañana van a continuar pasando camiones